Oigan, pues, la neta me da un chingo de tristeza y me agüita mucho que sean así ustedes, o sea, están viendo cómo están las cosas y se hacen pendejos, güey. Y es en buen pedo, cabrones. No estoy jugando a la verga, este audio es en buen pedo a la verga. Están viendo que el pinche clima está bien chingón y se están haciendo pendejos a la verga. En vez de sacar las pinches caguamas, los botes, las medias, lo que sea, pero alcohol, sáquelo a la verga.

Bueno, ya andamos acá de vuelta. En este bloque fue Iggy Pop, I Gotta Ride, Eric Clapton, Cocaine, New Riders of the Purple Sage con Lonesome LA Cowboy, History of Drunks de los Melvins, Momentos Inesperados de FMK, una banda que está chida, me late bastante, de allá de Tijuana. Y Hey Brother, Port Wine, Dean Martin. Antes de esta última estuvo también Morbo con En el Cubil. ¿Qué más? Aparte, la siguiente semana, en este mismo horario, va a estar 4-6. Va como parte de no sé si tanto la nueva barra, pero sí, va a haber otro programa nuevo con el buen Mowgli. Se va a llamar Musema. ¿Cómo se va a llamar, Mowgli? ¿Cómo se va a llamar tu nuevo show? Estoy buscando. Musema. 4 a 6, próximo sábado. No se les olvide sintonizar. Igual aquí por Radio Nopal. 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Y pues vámonos con lo que sigue. No, todavía no, ya me acordé. Estábamos hace unos días en el carro, y mis hijos me dicen: papá, ¿puedes ponerla de Creep?

¿Qué tranza? Bueno, ese último bloque estuvo la canción incómoda de la que me preguntaron mis morros, Creep, Radiohead. This Must Be the Place con los Talking Heads, Chainsaw de Ramones, Changes, Black Sabbath, Ooh La La, Faces y Where Do We Go From Here, Death. Supongo que el que viene será el último bloque. Chido por quienes estuvieron escuchando durante esta hora y media ya y la media que falta. Supongo que así va a ser la dinámica del programa. Y pues, ¿qué más? Cáiganle ahorita en un par de horas, en hora y media. Ahí la Dominica, Belisario Domínguez, esquina con República de Chile. A Bomba de Humo, organizado por Osley. Mañana, si tienen chance, dense una vuelta a Fayuca y en Parkour. Les decía, va a haber varias bandas y ahí anda Gerardo Acamonchi con pues, merca de lo que él hace y con este nuevo libro que está recién salido del horno. ¿Qué más? ¿Qué más? Pues, creo que no mucho más. Ahí se quedan con el resto del bloque y si aún hay tiempo, pues, les aviso cuáles fueron. Si no, seguramente lo pueden investigar porque por eso está el internet, ¿no? Gracias.

Lo que acaban de escuchar fue Burnout de Green Day, Wasted Days con los Slackers, 5050 Bromur, Vortex Aldilda, Nation Homefront, Nene Nana Nunu de Bad Manners, I Love Living in the City of Fear, y se van a quedar escuchando Police and Thieves con The Clash. Esto fue todo por este sábado. Dentro de 15 días, entonces acá nos vemos 4 a 6, o acá nos escuchamos más bien, de 4 a 6. Próxima semana, igual 4 a 6, el Mowgli con Musema. Y pues, como les comentaba antes, tienen chance, está dentro de sus posibilidades. Hagan un parito ahí, tienen una donación en el Patreon de Radio Nopal. Y es todo. Yo soy Rafael. Nos escuchamos en 15 días.

0: acuerdo de Transmeta.
1: Ah,
0: había
1: ya,
0: otro.
1: Ya, otra banda, güey. Vamos a empezar.
0: Raúl El Greña, según se llamaba.
1: Venga, güey.
2: Que llegan una bola de chamaquitos pendejos y que no sepas ni quién eres tú, sí te ofende. O sea, cabrón. Y te ofende porque en el 94 estábamos saliendo en MTV, sacamos un disco, El Infierno de Dante, grabado por Scott Burns en Morris Sound, con los coros de Glenn Benton de Decide, que casi vendió 100,000 copias. Y que estos güeyes te ignoren, se vayan a la verga.

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1: Que no sepas ni quién eres. Que lleguen una bola de chamaquitos pendejos y que no sepas ni quién eres tú, sí te ofende. O sea, cabrón. Y te ofende porque en el 94 estábamos saliendo en MTV. Sacamos un disco, El Infierno de Dante, grabado por Scott Burns en Morris Sound, con los coros de Glenn Benton de Decide, que casi vendió 100,000 copias. Y que estos güeyes te ignoren. Se vayan a la verga. Verga, verga, verga.

0: Y así se sigue, Ray. Así se sigue.
1: Así 13 wey. Minutos.
0: 13 minutos de metal, güey.
1: Es la inagada la vida metalera.
0: Ah, exacto.
1: ¿No? ¿Cuánto dura esa? Como media hora.
0: La de inagada la vida, güey. No sé, pero pues tipo así. Creo que como 18.
1: Ok.
0: Sí, güey. O sea, de un ejemplo del metal cósmico, güey. Galactic
1: para veganos.
0: Galactic Metal Vegan. Sí, güey, mira, hoy

0: Bandota.
1: Sí, están chidos, están chidos. A ver qué.
2: ¿Qué van a pegar,
0: qué,
2: ¿eh?
0: Van a pegar, ¿qué dice?
2: Ah, es una morra. Mira.
0: Ah, son dos güeyes. Mira, dice Doom from Wrexham.
2: Wrexham and Wales.
0: Ok.
2: Ok. Ahí sí no hay nada que hacer.
0: Chido, güey.
2: Wrexham.
0: Muy bien, muy bien, muy bien. Nada que hacer. En Gales. Pues cuidar.
2: Y en Wrexham.
0: Cuidar.
2: Pues hizo famosa por el equipo de fútbol.
0: Cuidar chivos. Y jugar fútbol.
2: ¿No viste la historia de los de Wrexham?
0: ¿Qué? ¿Cuál es?
2: Es un equipo de fútbol, el que compraron el Ryan Gosling y no me quieras el otro güey.
0: El otro cabrón.
2: Y ahorita que están en segunda división.
0: Ah,
2: de cuarta lo llevaron a segunda.
0: Pero está bien.
2: Está bonito, la historia está bonita.
0: Pues gástate tu barro en algo cagado, ¿no? Está. Yo digo, ¿no?
2: Eso es algo cagado.
0: Exacto, güey.
2: Y ahí tienen su estadio y así.
0: Así haríamos nosotros seguramente, güey.
2: Ah, yo agarraría. ¿Tú de dónde agarrarías? ¿De qué estado?
0: ¿Qué?
2: De México agarrarías un equipo.
0: ¿De qué estado? ¿De México?
2: Ajá. Yo, la neta, si tuviera esa lana, te propondría revivir a los Toros Nesa.
0: Híjole, güey. Ajá, exacto. Pero juntar, güey, a esa gente, güey, que o sea, que lo hizo así un equipo acá memorable y legendario, ¿no?
2: Pues tendría,
0: o sea,
2: que
0: invitarlos a chambear, no sé, güey. Claro,
2: o sea, al Piojito Herrera.
0: Sí, o sea, mística, dotarlo.
2: ¿Todavía vive el Mesa? ¿Quién sabe?
0: El ojito
2: todavía vive.
0: Pues yo creo que sí, güey.
2: No sé.
0: Imagínate.
2: El ojitos. Y haría a todos los ciudadanos de la ciudad Nesa.
0: Irlo,
2: un saludo.
0: Irlo a sacar así de
2: socios.
0: Irlo a sacar al ojitos Mesa así de su cama, güey. Que tiene una de esas cobijas así cuadriculadas con barbitas, güey. Y está diciendo, cómetelo. El pan, algo así. O algo así, ¿no?
2: Ya estará así el muchacho. Sabía que este día iba a
0: llegar. Exacto, güey. Y luego, ¿quién más estaba?
2: Estaba Mohamed.
0: Y el este otro argentino, güey. Muy, muy cagado.
2: El Pony Ruiz.
0: Y el... ay, este güey.
2: Está...
0: otro pinche de esos güeros, porque todos eran güeros, ¿te acuerdas?
2: Ajá. Bueno, pero teñidos. Estaba el Piojo Herrera. Estaba...
0: aunque el Piojo sí, me perdonas, pero ese es
2: nuestro güero.
0: Ese es güero real.
2: Ese es nuestro güero.
0: Los otros pintados.
2: Que se parece un poco a Charlie Montana si le echas imaginación. Sí. Manda a ser familia o algo así.
0: Sí, güey.
2: Pero ¿quién es el otro? ¿Otro argentino?
0: Sí.
2: Según yo era el Pony. Bueno, creo que el Pony es uruguayo.
0: ¿Rodallega se llamaba? No.
2: ¿Rodallega?
0: O no, ese jugaba en otro. No sé, no, ahorita otro, buscamos esa alineación, ¿va? Sí, a los de la bronca, güey, contra Jamaica y luego...
2: uf.
0: Y luego en un capítulo, porque va a ser como reality show, ¿no? Ya me lo imaginé yo, güey, así. En un capítulo invitas, güey, a aquel equipo de Jamaica.
2: Claro, güey. ¿No?
0: Y que se avienten piedras otra vez, ¿no, carnal?
2: ¿Qué,
0: o sea,
2: qué equipazo, güey, el Toritos Nesa? Aparte, sí, qué bonito equipo.
0: Está chingón.
2: Ese lo reviviría. Y ya, güey.
0: Pues, sí, no, pues, güey, o sea, difícil superar eso, Ray. O sea...
2: el Celaye.
0: Plan A, ese, ¿eh? Está muy bien. Sí, güey, gran proyecto, güey. Ahora que tengamos varo.
2: Ahora que venga. Ya va a caer.
0: Ya va a caer.
2: Como ese que has escuchado siempre.
0: Viene billete.
2: Ya viene el varo. Ya viene, ya va a caer. Ya
0: sí,
2: va a
0: ¿no?
2: caer.
0: Viene dinero.
2: Yo llevo esperando como 25 años.
0: Como cuando sueñas arañas, ¿no, güey?
2: ¿Eso significa que viene varo?
0: Ajá, viene dinero.
2: Entonces, ¿nunca has soñado eso?
0: Pues ya cuando, ¿qué? O sea, la lógica me indica que
2: ya viene.
0: O sea, cuando sueñas arañas, ¿qué?
2: Pues
0: viene dinero. Y cuando sueñas dinero, güey.
2: Vienen arañas.
0: Ah, güey. O sea,
2: te
0: sí,
2: va a
0: ¿no?
2: picar.
0: Te va a picar,
2: te va a morder.
0: Sí.
2: ¿O qué? ¿Qué te pica o te muerde? Te muerde, ¿no?
0: Las arañas.
2: Te muerde, ¿no?
0: Rayos.
2: Se
0: sí,
2: muerde.
0: Sí, supongo que muerden.
2: Ajá, porque son los colmillitos.
0: Sí. Pero ya.
2: Pero hay unas que pican. Pero,
0: sí, es que me acordé de She-Love, del Señor de los Anillos.
2: Ajá.
0: Que es así, pica. Con el
2: ¿habrán arañas con el que abdomen. Pican?
0: Eso es una gran pregunta, una Ray, pregunta, que tengo que preguntarle ahorita al IA.
2: Ajá.
0: Porque no, ya, yo ya no dejo pasar nada, güey. Así creo lo que se me ocurre.
2: Creo que las violinistas
0: in situ
2: pican.
0: Las violinistas pican.
2: Creo.
0: Puede ser, güey.
2: Ya me quedó la duda. O sea, sí. Creo que la mayoría muerden.
0: Uh-huh. Ahorita averiguamos.
2: Vamos.
0: Mientras tanto, gente.
2: La gente de Veracruz que nos diga, usted se convive mucho con arañas.
0: Así es.
2: ¿Muerden, pican o qué hacen?
0: Hoy hablando de gente de Veracruz, pues el Javi por allá anda, ¿no? Regresó a su tierra.
2: Está bien.
0: Y ni avisó.

0: Oh, güey, es como las chachas así de que...
1: Como la
0: ya no voy a regresar, no voy, señora.
1: Me pagaré poquito. No, ¿qué crees, señora? Su marido me mira re feo.
0: Sí, ay.
1: La otra vez me tocó.
0: Pero sí, prometo que vamos a negociar su regreso, ¿no?
1: Ok.
0: Porque
1: yo creo que unas vacaciones le caerían bien.
0: Su falta es sensible.
1: Su falta es muy sensible.
0: Y pero hablando también de él un poco, él nos había dicho la vez pasada de, nos había recordado este otro video que,
1: ¿cuál?
0: Que vamos a poner justo ahora, gente, justo ahora.
2: Nos vemos este próximo 17 y 18 de agosto en Monterrey, Death Metal Fest. En el Parque La Huasteca, cabrones. Así están, operando y apoyando. Estaremos entrenando con más de 33 bandas de rock mexicano, cabrón. Así están o mueran. Chido, cabrones. Salud. ¡Salud!
1: Así están o mueran.
0: Me lo voy a tatuar, güey.
1: Así están o mueran.

0: Ay, así se acaba, así como así, hijo. Esa fue la balada de ese
1: Esa
0: disco,
1: bandita.
0: güey. De ese discazo, güey. Que por cierto el disco se llama Caustic, la rola Victim. Y es, sí, así es, usted lo reconoció, adivinó usted, Primitive Man.
1: Primitive.
0: El hombre primitivo. Sí,
1: A
0: caramba.
1: mí me saca mucho de onda ese tipo de cosas.
0: ¿Mm?
1: A mí me saca mucho de onda ese tipo
0: Sí,
1: de cosas. A mí me gusta el metal, pero el metal fresita.
0: ajá, sí, fíjate, eso es lo que venía yo pensando en el coche, porque venía acá preparándome psicológicamente
1: Para escuchar estas cosas.
0: ajá, y para empezar acá con el Pimentel encabronado, güey, del trans metal
1: Que
0: y
1: se
0: así,
1: vayan a
0: güey.
1: la
0: Que se vayan
1: verga,
0: a la verga.
1: pinches.
0: Y entonces, sí, justo, güey, me gusta sin el gutural, creo,
1: A mí cosas
0: ¿no?
1: con gutural que sí me gustan mucho, pero sí tiene que ser mucho más fresa y como por lo menos yo lo considero bien empleado, ¿no? O
0: Bien empleado
1: sea,
0: que el
1: el
0: gutural.
1: gutural.
0: Ah, o sea, que se oiga fino.
1: Que sea gutural del fresa.
0: Sí, bueno.
1: Y a mí creo que el gutural no te soporto todo, pero hay unos que sí me gustan. Por ejemplo, ahora que estamos hablando del Merol, hay una banda que se llama Opeth.
0: A ver, pues ya de una vez.
1: Esa banda me gusta muchísimo, pero no sé si es tanto por el gutural o me gusta más por por lo progre que es, pero es un progre fresa, como progre de gente con dinero. Y me gusta mucho Opeth.
0: O sea, ya, o sea, son unos güeyes acá,
1: Son suecos, si no mal recuerdo.
0: son los privilegiados del cultural. Gutural privilegiado
1: Pues es
0: de
1: que, o sea,
0: Estocolmo.
1: me los chingan mucho los metaleros, pero tienes que ser muy privilegiado para que te dediques al metal,
0: Al
1: amigo. O
0: metal, sí,
1: sea,
0: será.
1: no, sí, güey.
0: ¿Por qué? ¿Qué es
1: Porque
0: lo que sale
1: tienes
0: caro?
1: todo. Nadie te escucha. Es muy difícil que la pegues. Y tienes que tener una base económica medio fuerte para que puedas, medio armarla, güey. Porque si no.
0: Porque si no,
1: Pero a estos güeyes, amigo, Opeth me gusta mucho. Creo que la que. No me
0: ¿cuál
1: acuerdo de los
0: será?
1: nombres, la de Ghost of Perdition.
0: Ghost
1: No,
0: of Perdition,
1: déjala de
0: güey.
1: fondito si
0: A
1: quieres.
0: ver, vamos así como a probarle, güey.
1: Sí,
0: Ándale,
1: es esa.
0: papá, ándale. Es la que sonó
1: Es la baladita.
0: en radio. Ay, cabrón.
1: Ese me late.
0: Pues, o sea, tiene letra, eso tiene lyrics.
1: Eso, ¿qué dice? No sabemos muy
0: ¿No?
1: bien.
0: O sea, sí, exacto, pero
1: Pero algo dice.
0: sí se entiende,
1: No sé
0: ¿no?
1: si está enojado o no. Puede ser que sí.
0: No, yo creo que está enamorado. Yo vibro que está.
1: Está enamorado de una morrilla.
0: Sí, así
1: O de
0: es.
1: un morrillo. Pero sí, o sea, a mí hay bandas que tienen su guturalcito y sí, sí me late. Pero escucho más bandas metaleras que no lo tienen,
0: Sí,
1: definitivamente.
0: pero sí, definitivamente también se escucha más accesible,
1: Sí, te
0: güey.
1: digo, es metal gutural,
0: ¿No? Ajá.
1: pero del fresón.
0: Pero acá,
1: Acá.
0: exacto. Sí. Ok.
1: Ajá, o sea, musicalmente es más amigable también.
0: Sí, no es como el pinche Primitive Man,
1: Sí,
0: cabrón, no
1: se pasan
0: mames.
1: de ver eso, güey.
0: Ahora, ahora, ahora.
1: Eso está chido.
0: Ah, ya
1: Ya
0: ofreció,
1: ofreció,
0: güey.
1: güey.
0: No, pues sí. Ya, güey. No, pues ahí me perdieron, like, porque yo
1: Tú
0: soy.
1: querías puro Merol.
0: Sí, güey, yo soy de esos güeyes del chopo acá, güey, de
1: Ah,
0: que.
1: entonces ponte. ¿Quieres
0: Acá.
1: algo acá?
0: Ñerón,
1: Ñero.
0: Ñerón. A ver, vamos a ver. A ver, mira. Esto promete,
1: A
0: güey.
1: ver, a ver, a ver.
0: Solo por el nombre, güey.
1: ¿Cómo se llama?
0: War Master, güey. Con Bolt Thrower, güey.
1: A ver.
0: Vámonos.
1: Güey,
0: está increíble, güey.

0: A ver, te voy a decir mis impresiones de Volt Thrower.
1: Merol.
0: O sea, sí está chido, está padre, güey, está creado, güey. ¡Ay, ay, ay!
1: ¡Ay! Jungle Rod.
0: Jungle Rod, güey. Ok.
2: Con Terror.
0: O sea, sí está padre, está
1: Regine,
0: chido, güey.
1: Terror, Regine.
0: Pero justo ahora, ya en esta edad que estoy, güey, ¿no? Ya un hombre ya más vivido, más viajado, güey. Me gustan cosas... O sea, si voy a escuchar acá este pedo, güey, unas más abstractas, güey. ¿No?
1: Ok.
0: Que no tenga ya tanta esta estructura así de la rola del metal. Y luego viene el solo. Okay, y luego otra vez.
1: Que es algo más raro.
0: Y ya se acaba. Ajá. Sí, hay unas cosas así que son neta, güey. O sea, básicamente puro ruido, cabrón.
1: Ahí te va. ¿No? Ahí te va.
0: Por aquí tengo una. A ver, dime tú.
1: Between the Buried and Me se llama la banda.
0: Ok, güey.
1: El nombre está.
0: Between
1: The Buried. And me.
0: And me.
1: Y okay. Es que no me acuerdo el nombre de la rola, pero métete a sus discos.
0: Ok. Mordecai, Selkis. Ok, a ver, vamos a ver. ¿Dónde están sus álbumes?
1: Ajá. Creo que es ese el... Ay, pero es que están bien largas, güey.
0: Pues le probamos. Autómata 1.
1: No, es ese. The Great Misdirect.
0: Este.
1: Ajá. Y es la de... No. Es Disease, Injury and Madness.
0: Ok. ¿Y qué? ¿Dónde?
1: Arriba.
0: ¿Cuál? Esta. Disease, ok. Vamos a darle, güey. Ok.
1: Lo chistoso de la rola se pone como en... Yo creo que por ahí el minuto 5 o algo así, que hasta meten un caballito.
0: Güey, 11 minutos.
1: Adelante.
0: Ay, cabrón, perdón, güey, puse a...
1: A Rake.
0: Puse a Mijares, no mames, güey. Ay, cabrón.
1: Está. ¿Tú querías abstracto, hijo?
0: Ah, güey, ¿esto qué? ¿Esto no es abstracto?
1: No. Quiero escuchar el caballito. Más adelante. ¿Más?
0: ¡Uy!
1: Ya acabó el acto, papá.
0: Es para que acá tu mamá diga, ah, no, pues sí es música después de todo, ¿no?
1: No desperdicié mi dinero. Ajá, tan cabrón. Exacto. Un poquito más adelante.
0: Sí, ah, no, pues no está tan drogado este güey.
1: Más.
0: ¡Hora!
1: Ahí está el solito, papá.
0: No, justo lo que...
1: No, que no querías.
0: No, exacto, güey. Sí, justo lo que no, güey. No, mira, me refiero un poco a esto.
1: A ver, ponte tu abstracto.
0: Me refiero un poco a esto, abstracto, obscuro, más
1: ¿Qué se hizo?
0: Más pinche.
1: Esas cosas las escuchaba mi hermano, güey.
0: Checa, a ver, vamos con esto. Este es también padre. Eso no, porque este es un anuncio, güey, como...
1: For over 50 years.
0: Para que
1: HBO
0: te enteres de...
1: The first.
0: De tus ancestros, güey. ¡Ah, el Tony!
1: ¡El Tony!
0: Ah, es ok. Vámonos. Esto está boca madre.
1: Ah, entonces Meshuga, güey. ¿Quieres escuchar Meshuga?
0: Este está.
1: ¿Has escuchado Meshuga?
0: Creo que no. A ver.
1: Vamos a poner Meshuga.
0: Vamos a dejar esto.

0: Pues así es. Entonces, ¿qué? ¿Cómo viste los ruidos? Exacto, algo así ya más rarón, sí me gusta, güey.
1: Está muy abstracto.
0: Pues como tipo ya casi como arte sonoro,
1: arte
0: ¿verdad?
1: Sonoro metalero.
0: Ándale. Eso se me hace interesante, pero pues sí, me sigue gustando acá el dos, tres cosas Merol. Dos, tres cosas, porque sí, como comentábamos, hay algunas que nos pierden un poco, ¿no? O sea, cuando empiezan con por ejemplo, algo que me puede perder así en la conversación y digo, ah, ya, ok. Es cuando empiezan con sus géneros, güey.
1: Blood metal.
0: Ay, el melodic, quién sabe, ay, güey, eso qué, güey.
1: Es que Black Sabbath antes era así y ahora sí es así.
0: Sí, porque son esas cosas de esto es esto, y esto sí, y esto no.
1: ¿Sabes a mí lo que me pasa con ese tipo de gente, güey? O sea, no nada más inmediatamente y con todo, trato de decir esto con todo respeto.
0: Y cariño, y cariño güey, tenemos amigos.
1: Se me hacen unos pendejos. Con todo respeto. Pero que te lo dicen con una seguridad, güey.
0: Sí, güey,
1: porque... Pero hasta como que se les infla el pecho, güey.
0: Pero justo por eso dan ternura, güey, ¿no? Sí, digo, hablando de nuestros propios amigos que son así, güey, ¿no? O sea, es así como... Es como te decía, que es un poco inocentón, ¿no?
1: Sí.
0: Porque yo me acuerdo que esas cosas ocupaban mi mente cuando yo tenía 15 años, güey. Es que, esto es trash, esto es speed metal, ¿no? Uh-huh. Que a mí me tocaron eran como 4 o 5, Ray.
1: Claro.
0: Y ya después, güey.
1: Se inundó.
0: O sea, desperté del pinche coma que fueron los 90s para mí, brother. Y ya había como 40, cabrón, ¿no? O sea, no mames, ya no entendía yo qué pedo.
1: ¿Qué es esto, güey? Sí, ¿te acuerdas de este personaje de... ¿cómo se llamaba? De Olaya Rubio, del profesor. ¿Te acuerdas de ese personaje?
0: No me acuerdo.
1: Ahorita que hablaste así me recuerdo mucho.
0: ¿Sí?
1: What? ¿Qué pasó? Si quieren que me vaya, me voy.
0: Sí, güey. No, pues totalmente, güey. Pero sí, sigue habiendo cosas padres, ¿no?
1: A mí sí. Sí, sí hay cosas que he visto más modernonas últimamente, uh-huh, que me gustan más, pero insisto, me quedo más en el metal fresón.
0: Sí.
1: Que en el Merol exclusivo de ruido, grito y batería y sobre todo ruido, ¿no? Esa parte ya no me gusta tanto.
0: Ya.
1: Pero sí, por ejemplo, excusa, si quieres algo acá a mí que se me hace muy raro de escuchar y hasta medio difícil, como Meshuggah.
0: Ah, sí.
1: Ahorita que pusiste las 8 cuerdotas.
0: Me dijiste ahorita, pues vamos a darle
1: No sé cuál es la pronunciación correcta, si es Meshuggah o Meshuggah.
0: Ajá, Meshuggah o Meshuggah.
1: Meshuggah.
0: Meshuggah.
1: Pues puede ser.
0: Y hasta es así, al final. ¿No?
1: Somos Meshuggah.
0: Somos Meshuggah.
1: Y
0: en la batería. Eso está padre.
1: El exterminador.
0: Sí. Exacto. De universos. Qué güey, pinche playera recortada sin mangas, güey. Claro. Güey, que se la recortaron hasta la axila. Sí. Hasta la cintura, güey. Güey, brother.
1: Y en las teclas.
0: Güey, oye, Ray.
1: Mi compadrito de toda la vida.
0: Eso, ¿cómo? Eso, a ver, eso justo es ese cliché, güey.
1: ¿Cuál?
0: Espérate. Oh, por Dios, güey.
1: Claro.
0: Ese cliché, güey, de presentar a la banda así, güey.
1: ¿Qué pedo? O sea, ¿de ponerles un nombre acá satanicón?
0: No, el de y en la batería, y en la guitarra, ajá, y así.
1: Ese cliché, ajá.
0: Ajá, ¿qué pedo? ¿Ese cómo se ve así, como en el nivel acá, ya más pro?
1: Para mí se me hace nacón, la verdad, en general.
0: Sí, no, o sea, pues es un cliché, ¿no?
1: Creo que está aparte. Es que creo que depende en el género que lo hagas.
0: Ya.
1: Por ejemplo, si lo haces.
0: No, pero a ver, ¿qué género?
1: Hay géneros que no se ve tan nacón cuando lo haces.
0: Ay, pues en el del bodas y 15 años.
1: Ahí se ve nacón, sí, sí.
0: Bueno, pues porque.
1: Ahí sí está muy
0: nacón. Pero es de esperarse, ¿me entiendes? O sea, claro. No sorprende a nadie.
1: Por ejemplo, cuando tocan jazz y los presentan y se echan un solito de algo.
0: Ah, ok, no, ok. Se puede ser, ¿sabes? Ok. Hay maneras.
1: Ajá, o sea, como que te presentas justificas tu presencia y va el que sigue.
0: Ajá.
1: Pero como te, como estábamos diciendo acá, como el exterminador.
0: No mames. Es increíble. Ay, güey, hasta lloré, te lo juro, güey. No, o sea, cabrón. Ok, el Meshuggá, güey. Este, ¿qué?
1: La verdad es que no sé cuál sea la balada, pero alguna será.
0: La balada, güey.
1: Ponte pues, una que no dure tanto.
0: Una que no dure. A ver esta. Combustión, pues nunca. 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
1: En el bajo, el combis.
0: En el bajo. A ver. ¿Sí? ¿Será? ¿Será?

0: Ok, cabrón.
1: Andamos, pues, creo que nunca habíamos tenido un programa mero, ¿eh?
0: Sí, ¿eh? Y sin anunciarlo,
2: ¿todo bien en casa?
0: Al que le tocó, le tocó.
1: Exacto, güey. Sí, hijos de la chingada, güey.
0: Sí, no, güey, y sin anunciar. Muy bien, güey, no está nada mal, güey.
1: ¿Meshuga?
0: Sí.
1: Yo escuché mucho no Slayer mal. Bien tocado.
0: Ándale, exacto, es lo que decíamos ahorita que estábamos escuchando, sobre todo el solo, ¿no? Sí. Y esta parte en el solo en el que se callen. Uh-huh. No, es totalmente Slayer, güey. Recordamos al
1: Kerry King,
0: güey.
1: Jeff Hanneman.
0: Jeff Hanneman, güey, que ya, me dijiste esto que yo no sabía, güey. Que lo picó una araña, güey. Y entonces quizá eso contribuyó a su muerte. Que temprana. Finalmente dice aquí, güey, en internet, que fue por cirrosis y la chingada. Pero que unos años antes contrajo una infección severa en el brazo conocida como fascitis necrosante, güey. Que pudiera muy bien haber sido el nombre del siguiente álbum, Ray.
1: De,
0: ¿no? De Slayer, güey. Este, ¿no?
1: De Panda.
0: Ah. Exacto, güey. Fascitis necrosante, una infección bacteriana que destruye el tejido de la piel. La cual estuvo vinculada a su momento, en su momento a la picadura de una araña. No mames,
1: güey.
0: Cabrón. Pinche araña de esas horribles, güey.
1: Una violinista. ¿Cómo
0: de
1: le llamamos
0: de la violinista, güey.
1: ¿Cómo
0: no,
1: se
0: le... güey.
1: ¿Cómo
0: y,
1: se
0: ¿Y de qué murió Jeff Hanneman? De
1: eso, se cayó de... ¿no? Componiendo el tejado.
0: Güey, no mames. Qué fuerte, ¿eh?
1: Fíjate fuerte, que a mí Slayer en su momento me gustaba. ¿Cómo se llamaba el vocalista?
0: Tom Araya.
1: Tom Araya, que es chileno, si no mal recuerdo. Uh-huh. Chileno. Uh-huh. Y al que a mí se me hace tremendamente bueno como músico, y su mejor etapa no es con Slayer, es el baterista, que es Dave Lombardo.
0: ¿Con quién tocaba Dave
1: Lombardo? Faith No More.
0: ¿Con Faith No More? ¿En serio? ¿Es ese?
1: ¿Es ese, güey?
0: ¿El rastudo ese?
1: No, el baterista, güey.
0: A ver, yo conocí un...
1: No sé si había otro.
0: No después. Creo que sea el mismo.
1: Dave güey. Lombardo tocó con Faith No More.
0: Ok, según yo, el baterista de Faith No More es un rastudo acá. O sea, era un rastudo hippie de Coyoacán que vendía cuarzos, güey.
1: O sea, puede ser que hayan cambiado de alineación de repente, pero mírate.
0: A ver, güey, enséñamelo y te
1: Lombardo.
0: Digo, güey.
1: Lombardo.
0: Yo lo... Sí, no, güey. No lo ubicaba yo a él.
1: Con el,
0: justo a él.
1: Con el, Mike, con el Mike Patton.
0: Ajá, sí. Pero no es ese, güey. A ver.
1: Mira, nunca fue un miembro oficial de... Pero sí de Fantomas.
0: Foto. Foto del Dave Lombardo, güey. Sí, o sea, el nombre lo conozco perfectamente, pero no lo... A ver, que ahí está este...

0: Sí, güey. Estuvo ñerón, Paradise Lost, güey.
1: Qué buena banda, güey.
0: Es que buena banda, güey. Pues el Beneath Broken, Broken Earth, güey. El planeta se está acabando, perro.
1: Se nos está acabando. Nos está acabando. Y esta música lo va a impedir.
0: Pues sí, güey. No, sí, no, yo no veo cómo. Exacto. Más
1: por
0: bien,
1: cierto,
0: no veo...
1: tengo una. Algo que a mí todavía me tiene un poco contrariado. Sí. O sea, un poco involucrado con el metal, bastante. Como bien sabes, mi música es de terror. Mm.
0: Esta está buena.
1: Esta está buena. Sube un poquito. Como bien sabes, mi carnal, el mayor, uh-huh, Rodrigo, uh-huh, es metalero.
0: Ok.
1: Y ahorita trae una novia colombiana. Uh-huh. Y ya, todo normal y así, está enamoradísimo. Todo
0: tranquilo.
1: Bien. Ajá. Y mi hermano siempre ha sido muy, muy metalero. De uh-huh, que playeras de metal, de... En su momento fue de Arqueto, hace muchos años y todo ese tipo de cosas. Y estábamos la semana o hace dos semanas, lo fui a ver a Tulancingo. Y para empezar, lo que me llamó mucho la atención, lo cual me da gusto, es de que en la portada de su celular, en la pantalla de bloqueo, uh-huh, tenía una foto de él con su novia dándole un beso. Con su novia dándole un beso.
0: Ok.
1: Lo cual dije, wow.
0: Tiene corazón.
1: Ahí hay algo. Uh-huh. Está bien, me dio gusto. Pero el otro día, que lo voy a visitar, abre su feed y lo primero que sale, bachata.
0: Ok, ya. Ya. Hijo, güey. Pues,
1: lo perdimos.
0: Lo perdimos.
1: El metal acaba de perder un gran elemento.
0: Sí, güey. Pero fíjate, muchos metaleros, o sea, como que... Oye, le van directo a la chumbia, ¿no? O sea,
1: claro, güey, porque sí les gusta, nada más de que no. Ya tienen tantos años siendo metaleros que piensan que es vergonzoso.
0: Sí, sí, exacto. Y sí, bueno, podemos hablar así seriamente de qué pedo, qué pasa con eso, ¿no? Ajá. Porque sí que es una... Sí que forma parte casi como los mandamientos ahí.
1: Del metalero,
0: metal,
1: ¿no?
0: Metal y bla, ¿no?
1: ¿Por qué son así? ¿Por qué son tan cerrados los metaleros?
0: Sí, güey. Pues ya ves que hay un meme de... Ya ves lo que te perdiste por metalero. Y es cumbión. Che, cumbión, güey, ¿no? Sí, ¿por qué? ¿Por qué son así? Yo creo que forma parte, sí. Yo siempre lo veo mucho cuando me confronto con gente así metalera de toda la vida. Uh-huh. Incluso en mi familia.
1: De metalería.
0: Sí, sí, sí. Y casi no se movieron, ¿no?
1: Okay. O sea, ahí se quedaron.
0: Sí,
1: 30
0: sí,
1: años.
0: Sí. Sí, sí, sí, total, ¿no? O sea. Y yo, en cambio, a mí me pasó lo otro, ¿no? O sea, del metal pasé rápido a un chingo de madres pasando por la cumbia y todo lo que tú me digas. O sea, claro, todo, claro. todo. Porque la fiesta, porque Coyoacán.
1: Sí, porque está padre conocer, güey.
0: Ajá, exacto. Pero eso fue lo que me pasó a mí.
1: Okay.
0: Entonces, hay personas que tienen ese temperamento como de encontrar algo y chido ya, uh-huh, ¿no? O sea, ya está, ¿no? Que fue, sí, justo lo que te digo.
1: Que pasa mucho en el metalero.
0: Que pasa mucho en el metalero. Entonces, yo lo considero como que fue esta parte de mi formación que pasé como rápido y así. Entonces, no puedo evitar, así, esa es una cosa personal, güey, uh-huh, ¿no? La neta, así, totalmente personal. Muy sujeta al error y a la pendejada mía. Uh-huh. Yo lo relaciono luego con eso, con inocencia, güey, con poca voluntad hacia la experimentación y hacia el conocer.

0: o sea, está bien. Pero sí se me hace muy, muy chistoso cómo, cómo abrazan tanto a ese género y se desviven, y es una manera de vivir para ellos. Sí. Y también me he dado cuenta de que las personas más cerradas que me he encontrado para hablar, pues, de cualquier tema, pues, son ellos. Y no sé, hay veces que es complicado el que les digas algo con respecto a la música sin que se ofendan, ¿no? Por ejemplo, y sobre todo, gente también se me hace, no todos obviamente, pero muchos que he conocido, medio ignorantes sobre otro tipo de géneros, ¿no? Que
1: sí, totalmente.
0: Completamente, ¿no? Ignorantes que...
1: Totalmente, pero también, güey, tampoco puedo negar que hay momentos que me dan un poco de envidia, güey.
0: No por sé ser si los tú, true, por ser no true.
1: No sé si tú lo sientes así, ¿no?
0: Nah. No, a mí, yo al contrario, o sea, creo que en su momento también, cuando, como dijiste, a sus 13, 14, 15 años, pues sí fui metalerón, me gustaba. Creo que una de las cosas que me

0: notado mucho en el metalero, ¿no? Por ejemplo,
1: sí,
0: al reggaetonero le pones una rola de metal y te dice, ah, está chida, güey.
1: Sí, pues claro.
0: Y hasta la puede disfrutar, sí, sí, ¿sabes? A un metalero le pone.
1: No es tan importante. Exacto. Yo siento justo con el reggaetón otra cosa así. Son percepciones, la neta, ¿no? Sí, o sea, sí. Y quizá muy, muy vagas, sí, muy, muy arbitrarias, muy, muy, muy al express, ¿no? Ajá. Pero yo siento en los chicos del reggaetón justo, o sea, que tienen esa facilidad, o sea, porque no se lo están tomando tan, no en tomárselo en serio, sino tan solemnemente, Ray.
0: Claro, no significa tanto en su vida.
1: Así es, la música, supongo que porque es una pinche porquería.
0: Son muy metalero de tu parte, muy metalero de tu parte.
1: Esencialmente es una mamá.
0: Como esa canta basta que te dice. Sí. El nuevo de Bad Bunny está increíble, güey.
1: Exacto, exacto. No hay una defensa así, güey.
0: ¿Qué?
1: ¿Tú has escuchado
0: en
1: eso?
0: En su defensa del Bad Bunny, sí. Tuve que escuchar el último disco.
1: Ajá.
0: Y musicalmente no es Ray, terrible.
1: No, cállate la boca. Ya.
0: No es terrible. No, escúchate. Musicalmente.
1: Güey, hay gente que nos va a abandonar en este momento, güey.
0: 200.
1: Güey.
0: No es terrible. Ojo, no lo escucho. No lo he descargado. Lo escuché una vez.
1: Ajá.
0: Y dije, ok, musicalmente.
1: No lo sé.
0: No es terrible.
1: No lo sé. No,
0: o sea,
1: no,
0: nunca
1: no,
0: dije bueno.
1: No iría tan lejos, Ray. Dios, sí. Sí, justo. Pero qué cagado. O sea, la música se percibe, sí, ya no tan radical, ya no tan solemne, uh-huh. Ya no tan en serio, ¿no? El asunto de tener una playlist de esto y del otro, y tienes a Mijares en la misma playlist que está Metallica, en la misma playlist que está José José, porque te vas a poner pedo, porque en algún momento. O sea. Eso dice muchísimo, ¿no? Del tiempo, pero también de percibir, ¿no? O sea, qué eres a través de la música y qué quieres, que es algo que nosotros teníamos diferente. No voy a decir que ni que bueno, ni malo, ni que mejor, ni que peor, por Dios, ¿no? ¿No? Uh-huh. Pero sí distinto. Y entonces, repito. Es una percepción así personal, ¿no? Que sea muy a la ligera. Pero sí siento que se debe a eso, porque la música se percibe como algo muy pasajero,
0: sí.
1: Como algo que tiene un tiempo de vida muy efímero, ¿no? Uh-huh. En dos semanas ya es otra cosa. Uh-huh. Y la producción musical es otra cosa. Hay muchísimas maneras de hacerlo. Ya tienes una app, ya tienes la IA, ya sabes... Ya. No era esta, ir y buscar y conseguir.
0: No te da el tiempo de enamorarte.
1: Y aprender y de, güey, qué pedo, es un culto y la chingada. Y mis discos de Iron Maiden, Ray, que me trajo mi tío de Estados Unidos. Y que, güey, ese celo.
0: El rock y el metal,
1: que
0: ¿no?
1: Es distinto. Y el metal, justo, es muy así, muy de...
0: Sí.
1: Muy de tribu, muy de...
0: Bueno. Sí, a mí no, no, o sea, no siento celos para nada. A veces me molesta un poco el metalero, justamente por lo que te digo.
1: Uh-huh.
0: Pero a mi punto de vista es un género que se ha mantenido, evidentemente, porque obviamente sigue vendiendo muchísimo y la gente lo sigue consumiendo de alguna manera u otra, y ha evolucionado de maneras no tan raras, no tan buenas o tan buenas o lo que sea.
1: Uh-huh.
0: Pero para mí es un género que, en el estricto conocimiento de lo que nos conocemos como metal o rock and roll, pues quedó muy estancado en muchísimas cosas. Muchas cosas suenan a lo mismo.
1: Pues sí, pero no un género...
0: No muy diferente al reggaetón.
1: Ahora tú dime...
0: En sonar a lo mismo.
1: Tú dime, Ray. O sea, no un género, como entendemos un género, ¿no? O sea, esta etiqueta, este nicho de cosas, este conjunto de propuesta estética, güey, que se conserva, ¿no? No es justo algo... no quiero decir ajeno, pero sí distinto a lo que entendemos por evolución, güey.
0: Y así,
1: ¿no? O sea, para mí, o sea, sí entiendo que podamos decir de esto o de lo otro, ¿no? El punk, lo que tú quieras, la salsa, güey, el que tú me digas, güey, básicamente, ¿no? Son antievolutivos, güey. Sí, sí salen, sí hay nuevas ideas, por supuesto, ¿no?
2: pero

0: creo que casi por definición el género, pues el género se conserva, ¿no? Es un Tupperware en tu refrigerador, güey.
1: Sí, pero por lo... O sea, tal vez...
0: Que vas a acudir, güey, pues cuando...
1: Tal vez lo que el metal o el rock debería aprender de lo del reggaetón y ese tipo de basuras es reciclarse un poco más. No cada 6 meses, pero tampoco esperar 40 años.
0: ¿Y no ha ocurrido? O sea, mira, estas cosas... No, mira, o sea, yo ahorita escuché a... Mira, esto que estamos escuchando, güey.
1: Eso jamás.
0: Sí, pero está padrísimo, cabrón. Me gustó
2: muchísimo.
0: Me dio
2: un poquito de miedo.
0: Me gustó muchísimo. Me dio un poquito de miedo, tengo que aceptarlo.
1: Niño, sí, ¿qué hace aquí usted solo, niño?
0: Ay, ay, ay.
1: No, padre. Ya viene mi mamá por mí.
0: Sí, güey. Genial, güey. Sí, no, pues chido, chidamente.
1: ¿Qué música escucharán los padres?
0: Los sacerdotes. Ajá. Yo espero, sí, que... Que es, pinche black metal. Así,
1: a mí esa
0: ¿no?
1: gente se me hace rarísima, güey. ¿Qué escucharán?
0: Es que, a ver, yo digo que para ser sacerdote, güey, tienes que conocer el negocio, rey. Claro. ¿No? Todos conocemos nuestro negocio. Y el conocer el negocio nada más es tu parte.
1: Ok.
0: Conoces a la tiendita de enfrente, y carnal, ¿no? Uh-huh. Y creo que ahí está el asunto, güey, maravilloso y seductor, güey. De estar en ese negocio.
1: Ok.
0: Vámonos con esto.

0: Puro mero gol.
1: Oye, pues muy buena rola, güey. Muy buen descubrimiento. Black Tremor. Con la rola que se llamó Mark Hoare. Mark Hoare.
2: Que al parecer es Reno en
1: Reno Neva.
2: sueco.
1: Mark Hoare.
2: Me salió un renito.
1: Aún salió un renito.
2: Un renito. O un elk. No, era un renito.
1: Reno, elk, chingueza. Ok.
2: Renito.
1: Ok. Muy bien, güey. Pues
2: muy mero
1: chidamente
2: en el programa de hoy.
1: seguimos en unidad gravitacional, gente.
2: Saludos.
1: Sí, saludos.
2: ¿A ti tú?
1: Yo, saludos. Pues saludos a todos mis alumnos, alumnas, alumnes que también tengo. Y
2: Compañeros.
1: compañeros, compañeres. No, compañeros. Tengo.
2: Compañeros.
1: Tengo compañeros, ni compañeros.
0: Compañeros,
1: y compañeras. Y
0: compañeritos.
1: compañeritos de todos los ámbitos, ¿no? En los que luego ando, que no son muchos, la neta, a partir, yo creo que como de la pandemia, me volví o sea, así de mi casa, mi chamba, y luego otra vez así,
2: Y repítase.
1: y repítase, sí, no salgo mucho, confieso que tengo como agorafobia.
2: Okay.
1: Y no le he podido superar, güey. O
2: O sea, la
1: sea,
2: multitud no.
1: sí, güey, no, ya no me late nada, ¿no? Luego hacer las cosas las más mínimas, ¿no? O sea, le saco mucho, ¿no? O sea, como que te da como hueva, o sea, tiene muchos disfraces, ¿no?
2: ¿Y eso fue a raíz de la pandemia?
1: Sí, yo me di cuenta que se me quitaron las ganas de salir y hacer y lo que uno hacía antes, ¿no? Le puedes echar la culpa, te digo, a muchas cosas, ¿no? Ah, ya soy papá, ah, ya esto, ya lo
2: Bueno,
1: otro,
2: algo de
1: ¿no?
2: eso influirá.
1: O sea, algo de eso sí influirá, pero sí, güey, o sea, como que es pues yo podría decir que casi temor, ¿no? ¿No? O sea, si no lo piensas mucho, se siente muy parecido pues a un miedo, hay una cosa y de no sé, güey. Y entonces sí, güey, sí, tengo que salir, porque luego las únicas personas que conozco pues son o las de la escuela, ¿no? Que básicamente pues mis alumnos, o los del tiro, que también básicamente mis alumnos, ¿no? Y párale, ¿no? Y ya.
2: Bueno, pues es que no es cosa menor. La pandemia dejó varios estragos en la gente.
1: Sí, seguro. Seguro. Mira, esto que estamos escuchando, Forest
2: Forest
1: Floor
2: Floor.
1: 3.
2: Eso suena a banda de intro de juego de miedo.
1: KTL. Ándale. Sí, exacto. Sí, estas cosas, ¿sabes qué? Me gusta esas cosas como de ambient, pero dark, güey.
2: La de que algo malo va a pasar.
1: Ajá, como del terror.
2: Terror maldito.
1: Sí, güey. Tan re padres, güey. ¿Película de terror última que hayas visto,
2: La
1: güey?
2: última que vi, sí vi una. ¿Cuál fue? A ver. Fue muy mala. Ay, es un ay, se me olvidó el nombre, pero es Teléfono Negro. Una madre así.
1: Sale Ethan Hawke.
2: Ethan Hawke sale.
1: Sí, ¿no?
2: Ethan
1: Yo no
2: Hawke.
1: la he visto, pero sí
2: La
1: sé
2: actuación
1: cuál
2: de
1: es.
2: él es muy buena.
1: Ya.
2: Pero la película se me hace bastante, bastante
1: Acá.
2: malita.
1: ¿Sí?
2: Serie que no sé si exactamente sea de miedo, pero ahorita no me acuerdo del asesino este que despellejaba a sus muertos y tenía relación con los
1: Ed
2: cadáveres.
1: Gein.
2: Qué gran serie, güey. Les
1: Ajá.
2: quedó
1: Yo no le he visto esa,
2: Bell.
1: güey.
2: Pero que no la había tu hijo.
1: Ya, no, sí, no, no, no, no.
2: No todavía.
1: No todavía. Sí.
2: Bell está increíblemente bien. La actuación del muchacho este, que según yo, que es
1: Es el güero este.
2: el güero este
1: Ya sé.
2: de la de los motocicletas, de los moteros
1: Ajá.
2: estos, ¿cómo se
1: El,
2: llaman?
1: sí, el de... El Sons of
2: Sovereign
1: Anarchy.
2: aquí, no me acuerdo cómo se llama el muchacho ese.
1: Sí, este güey.
2: Lo hace muy bien.
1: Ya.
2: Lo hace muy bien.
1: Y que ahora lo vi a ese mismo güey, ¿sabes en cuál, güey? En Warcraft. Me atreví a ver Warcraft, güey.
2: ¿Warcraft?
1: Sí,
2: ¿Hay
1: no,
2: una película de Warcraft?
1: sí, es Es de tan mala, güey. Ajá. Memorable, es un clásico del futuro.
2: De lo malo.
1: Sí, no, está...
2: Güey. Es muy mala Warcraft.
1: Sí, y aparte muy cagado, güey, porque muy, optimistamente, ajá, dejaron así como todo abierto para una segunda. Y, güey, no mames, ¿quién va a gastar en una
2: segunda? Hay gente que le... Seguramente hay lugares cabrón, en donde se reúnen para discutir películas malas como Aliens contra Cowboys.
1: Claro.
2: ¿Viste esa madre?
1: Sí, sí.
2: Malísima.
1: Ya. Sí, hay unas... Sí, exacto.
2: Películas hay unas malas que valen la pena.
1: Malas que valen la pena. Sí.
2: Pero Warcraft, no sé, no es algo que me llame mucho la atención.
1: Esta de Warcraft, sí, tendré que verla otra vez, como suele pasar. Y ya veré, pero sí, no, al principio sí dije, güey. Es más, hasta busqué en ese momento, dije, güey, hay planes para esta chingadera. Primero ya se tardaron unos años y no salió nada, ¿no? Lo que te dice que no se anima,
2: de que afortunadamente no va a pasar.
1: Sí, no va a pasar. Pues sí, ya sabes que todo está en pláticas y no sé.
2: Y la serie esta que salió, la primera temporada me gustó mucho. Mm. La segunda no me gustó tanto. Si bien no la he visto, la voy a volver a ver qué suena. Pero la serie esta de Last of Us.
1: Ah, sí.
2: Del videojuego sí. La primera temporada.
1: La primera
2: es genial.
1: Sí, nos gustó a todos.
2: Y la segunda.
1: Sobre todo, mira.
2: Le perdí ahí algo.
1: Sí, a mí X total, porque yo no tenía la referencia del juego directo, ya, ¿no? Pero sí veo que quienes sí conocieron el juego, sí, no, esto qué mamada, y esto otra. Y era una lista larga, güey, de que, y esto qué mamada, ¿no? Uh-huh. Que a mí, pues, no me sonaba, ¿no?
2: Ok. O sea... A mí la uno me parece muy buena, increíble. La segunda... Sí.
1: ¿Qué crees que a mí? Es justo el cómo se maneja aquí la infección de zombies, güey, por el hongo Cordyceps.
2: Ajá, me parece.
1: Ese yo creo que es la mejor, güey.
2: Explicación.
1: Exacto. Es el mejor pinche plot, güey, de película de zombies que existe, cabrón.
2: De hecho, cuando le conté a mi mamá, ya ves que ella es microbióloga, y le pregunté, oye, esto que están diciendo esos cabrones, esto. Y se puso a pensar, o sea. No, pues sí, sí podría pasar. O sea, no es algo absolutamente imposible
1: o descabellado.
2: Lo descabellado en todo caso sería los zombies como tal.
1: Así es.
2: Eso sí es lo descabellado.
1: ¿Qué pasaría?
2: ¿No? Ajá. No,
1: quizá te quedas en tu casa con unas pinches raíces ahí bien raras y ya se
2: después acabó. De muerto. Y lo que me dijo mi madre es lo que sí podría pasar, que ella estimaría de que sería como algo como de las vacas locas.
1: Sí,
2: o sea, que eso podría llegar a pasar, pero no necesariamente como zombies, de que quieran comer gente, que te puedan infectar. Sí. No, eso no va a pasar.
1: Sí, como ficción está fabuloso, güey. Sí. O sea, padrísimo. Está muy bien.
2: A mí ese intro de la serie se me hizo buenísimo. Cuando le explica de cómo puede ser y cómo esto es todavía... O sea, como que si baja dos... si sube 2 grados más la temperatura, cómo se puede adecuar y todo ese tipo.
1: Sí.
2: Y dijo, eso sí da miedo.
1: Sí, da miedo. Y estaba viendo el otro día yo un documental, güey, de este asunto del calentamiento global y de cómo se están quedando al descubierto unas capas del permafrost, ¿no? Del hielo que tienen... 15 millones de años y más, ¿no? Y hay microorganismos que no trascendieron a nuestro tiempo, ¿no? O sea, que se quedaron ahí
2: llegaron
1: latencia. Entonces, teóricamente, pudiera quedar libre algo que no conocemos, que no pertenece a nuestro tiempo, güey.
2: Hay un documental.
1: Hay varios. O sea, ya van... un par al menos, en los que he escuchado eso. Y tiene todo el sentido del mundo, ¿no?
2: Claro.
1: ¿No? Y una es los microorganismos, ¿no? Pero otras, pues sí, o sea,
2: ¿te imaginas, güey?
1: Sí, o sea, estar en contacto con algo que no...
2: Que tu cuerpo no tiene ni qué puta idea de lo que es porque no existías hace 15 millones de años.
1: Así es, no hay una defensa, no hay nada, ¿no? Está buenísimo, ¿no?
2: Okay,
1: cabrón.
2: No, okay. Qué miedo, güey.
1: Sí, miedo total, güey.
2: A ver si no nos toca.
1: A ver si no nos toca, así es. Y pues pinche planeta, güey. Pues bueno, el planeta qué chido, güey. La pinche gente, más bien, nosotros, cabrón, ¿no?
2: Nosotros.
1: Pinche gente, güey. Como hoy puse en mi Facebook. Primero puse...
2: ¿Todo usa Facebook?
1: Sí, primero puse lluvia de bendiciones, ¿no? Obviamente todos mis contactos. Después hice... Después hice un comentario así de que, brother, o sea, parece que hay unos cabrones que se aprendieron eso de... ¿Cómo era, güey? De tener un hijo, escribir un libro y plantar un árbol, güey.
2: Se lo tomaron muy en serio.
1: No, güey. Más bien, o sea, unos se tomaron así de tirar el árbol, quemar el libro y traumar al hijo, cabrón. No mames, ¿no? O sea, neto, güey, ¿no? O sea...
2: ¿Usted ya circuló varias? ¿Ya tachó varias?
1: ¿De esas?
2: Ajá.
1: Escribir un libro, güey. Siempre hay así un par en borrador y si cuentas tus tesis y chalala, lo que se puede.
2: Tesis, o sea, cuenta.
1: Pero sí, la verdad es que sí me gustaría, siempre tengo esta onda
2: aparte escribir
1: de,
2: muy
1: de publicar y chalala. Y eso está latente, espero que suceda algo padre, ¿no?
2: Okay.
1: Eso sí. Hijo, pues ya.
2: ¿Eso ya pasó?
1: Sí, genial, güey, o sea, guau, wow,
2: ¿no? ¿Ya plantó su árbol? Que podría contar como hijo, ¿no?
1: ¿Qué? ¿El plantar el árbol?
2: Sí, plantó su semilla.
1: Planté mi semilla, güey. Pero
2: cuenta, o sea, para mí es como
1: parecido.
2: Pero el
1: árbol, fíjate, el árbol, sí, se debería, sí, ¿no?
2: En CU seguramente se debería.
1: Debería, a ver, sí, ok. Pues tendré que, ¿no?
2: Leer un libro, andar con una morrita, también está ahí.
1: ¿Sí, será?
2: Sí, yo lo he visto.
1: Ahí. Ya, ok. Ese falta, fíjate.
2: Ese falta, güey.
1: Sí.
2: Bueno, ese no, eso lo vamos a dejar para,
1: ¿sí?,
2: para siguientes generaciones. ¿Qué más dice? Leer un libro.
1: Pues esos tres, güey.
2: Viajar por el mundo.
1: Pues.
2: Tirarte de un bungee, supongo.
1: Ah, no.
2: Pelearte en paracaídas.
1: El que hoy le dije justo a mi hijo que iba yo a dejar pasar en la vida, uh-huh, es el del globo aerostático.
2: Y ya lo hice.
1: ¿Sí? ¿Qué tal?
2: Bien.
1: Okay. Yeah.
2: Bien. Okay. No, sí. No cambió mi vida.
1: Ajá.
2: Lo disfruté mucho porque me invitaron.
1: Sí.
2: Pero nada. Nada.
1: Así de, what the fuck.
2: El mejor momento de mi vida, no.
1: ¿Dónde venden esta madre, cabrón? Ya me voy, ¿no? Sí, justo. A mí me gustaría más, yo creo, mucho más que el globo aerostático, tener un velero, por ejemplo. Ese se me hace lindísimo, güey.
2: Está más fresa aparte, ¿no?
1: Lindísimo. Wow, güey.
2: O sea, si tienes un velero y tienes tiempo para darle esa madre, es porque tu vida está hecha. O sea, sí, no tienes que chambear.
1: Qué bonito, güey. Eso está bonito.
2: No sé qué otra haya, güey. Pero si el velero te lo cambio por el...
1: Sí.
2: Por el global estate.
1: Y perderme en el mar, güey. Como aquel artista que no me acuerdo cómo se llama. Hay un artista conceptual cuya última pieza fue perderse en el mar.
2: Ok.
1: Sí.
2: ¿Y cómo que, o sea, quedó nada más como un statement o algo así? O sea, me fui a perder y ya, esa sí, es mi última obra.
1: Ah, sí, sí, bye, básicamente. Sí.
2: Ok. ¿Y cómo eran sus obras antes de que se
1: pues
2: fuera?
1: Pues así, de acciones, de cosas. Lo que es el, ya sabes que, el arte conceptual.
2: Okay. ¿No? Y eso, a ver, eso no se te hace como muy ya. Yo siempre he tenido como esta parte de que, ¿por qué no poder separar la parte de ser artista y ya pasarte de verga y decirme, voy a ir al mar a perderme? ¿No hay un poco teatral? ¿No es un poco acto?
1: Por supuesto.
2: No hay un momento, güey, me puedo echar una McDonald's tranquilo, no pasa nada.
1: Sí.
2: No soy un pendejo.
1: Sí. Sí, por supuesto. Mira, yo lo que digo cuando alguien me hace un comentario así es que algo, pues sí, muy seductor, muy padre que tiene el arte en general y el arte conceptual así como en particular es que abre esas maravillosas posibilidades, ¿no? Y existen en el momento en que tú decidas que
2: existan
1: y que se haga y que, ¿no? Entonces, pues hay unas muy poéticas. El perderse en el mar es yo creo que innegablemente poético, teatral, dramático, lo que ya, híjole, le podemos poner todas las etiquetas, podemos podemos verlo con mucha mala intención, ¿sabes? Y criticarlo desde el cinismo más divertido y puro. Sin embargo, es una persona que ejerció la libertad creativa y que tiene esa convicción de llevarla a último grado, ¿no? A última instancia.
2: De matarse.
1: Y venga, vámonos, ¿no? O sea, digo, peores cosas se han hecho, ¿no?
2: Totalmente. O sea, no lo pongo en un escalón de un asesino, para nada. No. Pero sí hay unas cosas que digo, y no, digo, este caso es extremo, probablemente uno de los extremos, ¿no? El que sí. Me voy a suicidar al mar. Sí. Pero hay un momento en donde, o sea, no hay un... ¿Dónde existe este anzuelo que te jale para decirte, brother? Hoy no.
1: Sí, imagínate.
2: Hoy no, güey.
1: El grado de compromiso con la propia onda, cabrón.
2: Pero es demasiado. Vivir así ha de ser, güey.
1: Sí, hay banda muy intensa.
2: Pero muy intensa.
1: Hay banda muy intensa. Entonces yo creo que sí, la historia del arte conceptual, sobre todo. Es la historia de gente bien, bien intensa, güey. Que no podemos comprender.
2: ¿Ayudada por estupefacientes venían así?
1: No, hay mucha gente de veras absolutamente de todo tipo. Veámoslo como reflejos de humanidad, güey. Si tú te imaginas el tipo de persona que tú te imagines, sí, hay un ejemplo de ese tipo, claro. ¿No? Que puede ser la persona el más normal, vamos a ponerlo así, muy entre comillas, y las otras, ¿no? Entonces, hay ejemplos de absolutamente todo, y sobre todo el arte conceptual, que tan vilipendiado y tan en crisis ahora en nuestros días, está lleno de esos rasgos de humanidad pura en muchísimos sentidos, y yo lo veo maravilloso, ¿no? Muchas veces pareciera que las personas del mundo quieren que haya menos. Yo quiero que haya más.
2: Sí.
1: Yo siempre digo, quiero que haya más. Quiero que eso exista.
2: A mí la rareza que es esto, lo que te explico. O sea, no digo que sean malas personas, para nada. Que habrá, seguramente. Pero es esta parte en donde, o sea, regularte tantito, bro. O sea, es como... Ese también le puedes decir al Godín, ¿no? Por poner un ejemplo, sin lastimar a nadie. ¿Te gusta ser Godín toda tu vida? Y dices, bueno, tal vez si lo ponemos, tal vez hay más Godines que muchachos como loquito, como el arte conceptual o que se tiran al mar o lo que sea. Pero hay veces que tal vez, no sé si es una parte de mi edad o de cómo estoy yo analizando mi vida actualmente o lo que sea, pero hay veces con las personas que he podido convivir relacionadas con esto, necesariamente con arte conceptual, que dices, brother, hoy no, güey. O sea, también hoy no ya.
1: Sí.
2: O sea, hoy sería mucho más fácil tu vida si hoy decidieras no.
1: Claro.
2: Y ya. Y creo para mí, hablando de este caso, creo que allá se pelea con el ego de la persona.
1: Sí, por supuesto.
2: Con no querer bajarse de eso.
1: Sí, no, hombre.
2: Por no querer sentirse vulnerable, por no sé, pueden ser muchas cosas, sí, ¿no? Cosas. Pero para mí es ego. Para mí es una parte donde te percibes de una manera muy cabrona, tomas comentarios de personas que te llevan a otros lugares no necesariamente buenos, y al final cuando miras para abajo dices, verga, güey, si me bajo de aquí, ¿qué soy?
1: Sí, sí.
2: Y se te olvida qué eras o qué eres o la parte amable o la parte divertida o la parte de, hoy me vale verga.
1: Sí, que te sientes a...
2: Hoy no soy importante.
1: Que te sientes a ver un partido de fútbol, pendejo, ¿sabes? Sí, hay todo, fíjate todo lo que podemos pensar alrededor de eso, ¿no? Yo creo que eso es lo bonito, yo creo que eso es lo padre, lo que nos acerca justo a ese tipo de cosas, ¿no? No es la cosa misma, sino todas las implicaciones y todo lo que se desprende de estas acciones, de estas personas, de estas figuras, de estas imágenes, ¿no?
2: Me salió el tema porque conocí ahora en la Saturn un actor de ¿cómo le llaman? Bueno, si se describió. No soy No estoy familiarizado con ese tipo de artes, así se le puede llamar. Uh-huh. Actor de método.
1: De método. Ajá. Ah, ok.
2: Y se presentó una obra, el cual está muy graciosa, y él tiene un personaje y así. Uh-huh. Se me hizo impresionante cómo le costaba bajar del personaje.
1: De su personaje.
2: Ajá.
1: Sí, sí.
2: Pero se me hizo algo muy distinto al rockstar, al músico,
1: yeah,
2: que es alabado y después y él se llena de aplausos y sí, se alimenta. Yeah. No, este güey lo estaba viviendo, todavía se había salido, se estaba echando una chevy, como que estaba teniendo una plática interna consigo mismo de como que ya acabó, como que ya fue esto, como que ya así. Y se veía que el güey estaba, no sé si peleando, pasándola mal, pero sí se veía muy, muy inmerso y dije, wow.
1: Qué interesante, ¿no?
2: Ajá.
1: Sí, qué interesante. No, pues es que es bien intenso, güey. Imagínate esa chamba y ese pedo justo, yo creo que sí, el de ser actores, como también el de ser, el de la danza también.
2: Oh.
1: Son cosas que, mira, si luego las artes visuales, ¿no? O sea, esto que estábamos hablando, se nos hacen así a veces como ajenos y raros. No, ese güey, no mames, luego no tenemos ni idea, güey, ¿no?
2: ¿Crees que sea el más intenso?
1: Sí, güey. Yo siempre he dicho esto, güey. O sea, le digo a mis alumnos, porque aparte tenemos mucho contacto con actores, porque claro, estamos en la misma escuela ahí, ¿no? Ahorita donde yo estoy trabajando. Y les digo, güey, no mames, o sea, que no se los apantallen, güey. O sea, neta, que no se los apantallen. Y sí, yo considero, güey, que pueden estar un poquito más locos que los mismos artistas visuales. Igual que los de danza.
2: Okay.
1: Cuando son locos, cabrón, intensos, güey, están neta.
2: Pero es que algo se de...
1: Wow.
2: No voy a decir se atrofia, porque evidentemente no. Pero hay algo que tu cerebro, no sé si lo bloquea.
1: Yo creo que es todo lo contrario.
2: Bloquea una parte que te impide bajar.
1: Sí, o sea, este asunto de sí, de la... Pues es que te cuestionas y te abres mucho a reflexiones que tienen que ver con otras cosas que no son las normalizadas,
2: yeah,
1: y que son algunas que tenemos como casi completamente abandonadas, como la percepción del mismo cuerpo, ¿no? Claro. Eso, o sea, percibirte cuerpo, por ejemplo, ¿no? Eso sí, ese planteamiento ante la vida es algo que no se explora a menos que tú tengas estés inmerso en una de esas actividades.
2: Uh-huh.
1: Todos estos cuates que son los de danza, buto, ¿no?
2: Yeah.
1: Es locura y media, cabrón. O sea, neta, güey, hay una intensidad, cabrón, ¿no? Otros artistas visuales, volviendo al mundo de las artes visuales, los famosos artistas del cuerpo, gente que se ha planteado el hacer eso, ¿no? O sea, yo no pinto, yo no dibujo, yo no esculpo, bla, yo no hago video. Yo lo que hago es trabajar con mi propio cuerpo y a partir de ahí proyectarme y conocer el mundo. Y hay unos que parecen muy poéticos, ¿no? Y hay unos que todo lo contrario, cabrón. Güey, no mames. Gore, gacho, acá, o sea, sí, locuras, güey.
2: Sí, sí he visto.
1: Locuras. Una de esas, digo, los que yo me acuerdo, pues son, bueno, los accionistas vieneses, uno.
2: Ok.
1: Y Flanagan, ¿no? John Flanagan se llama, Tom Flanagan, no me acuerdo. Flanagan se apilla. Y es una persona que estuvo postrado por estos males degenerativos, ¿no? Durante la gran parte de su vida, hospitalizado. Y pues gente que trabajaba con el dolor, güey, se autoflagelaba, hacía cosas de todo tipo, güey. Uh-huh. O sea, que nos pueden parecer serias y monstruosas, güey, ¿no? Pero sí, porque tiene un contexto extraño, güey, y intenso y aparte extremo, ¿no? Muy radical. Si nos podemos ver en esencia, no es distinto, o quizá lo pudiéramos nosotros comparar a lo que nos sometemos en bajo otros preceptos o en otros contextos, ¿no? El operarte las chichis, el hice esto, el hice otro, arreglarte los dientes, cosas, los tatuajes, los piercings, lo que tú quieras, que también son exploraciones corporales, ¿no? Y esta persona lo hace a partir de su realidad, que es una realidad que aparte es esencialmente distinta a la de el 90%+ de la población del mundo. Okay. ¿No? Entonces eso hace que, wow, es okay, cabrón. Es la fuerza de la fuerza de su obra y de su hacer, ¿no?
2: Okay. Es que tiene que doler tanto. Es que hay unas que digo, güey, ¿es necesario que duela tanto?
1: Sí.
2: Pareciera que sí.
1: Sí, sí.
2: ¿O no? Tal vez para uno duele, para el otro es normal.
1: Sí, ¿y qué es la belleza? ¿Y qué es este pedo? ¿Y el gimnasio? Y voy y me parto la puta madre, ya sabes, ¿no? Estas cosas que hacemos con el cuerpo y que tenemos normalizadas, pero que si les extraemos la esencia, suenan monstruosas, Ray.
2: Sí.
1: ¿No? Güey.
2: Sí, sí, sí.
1: Dude. Pues vámonos con una rolita, que
2: quedan 8 ya para
1: chingados.
2: Que sigan, si quieren.
1: Ay, pues ya casi, exacto. Pues gente.
2: Se puso re bueno.
1: Se puso raro,
2: Se puso re bueno.
1: Chido, sí. Venga, a veces este programa parece.
2: Programa.
1: Pero ese programa, y a veces no. Y está chido también, aprendimos a vivir con ello, ¿no?
2: Claro.
1: No, está padre.
2: Nos faltó Javi.
1: Nos faltó el Javi.
2: ¿Qué habría dicho Javi?
1: Pues cosas.
2: No, pues Green Day.
1: Él, ¿cómo se llama? Su trabajo es beber.
2: Y nos juzga.
1: Y juzgar.
2: Nos juzga.
1: Así es.
2: Nos dice, le dice a su mamá, no, a mí es que yo creo que sus amigos no me hacen bien.
1: Bien, vámonos con esta rola que se llama Wizard Fight.
2: Wizard Fight,
1: ¿no? El tiro de magos. Que está muy apropiado, güey.
2: Y que sale en este. ¿Eso es de Siren Hill?
1: With Eater, güey.
2: ¿Qué es eso? ¿Qué es? Monotony Fields.
1: Ok.
2: ¡Órale!
1: ¡Ay! Wey. Estuvo padre.
2: Por carcas.
1: Anda. Pues venga. Pues un abrazo a toda la gente que nos escucha y que le gusta este programa. Que sí hay fans, güey. Qué cagado, güey.
2: Qué bonito, güey.
1: Qué bonito, qué chingón, güey. O sea, neta, güey. Por eso seguimos viniendo, cabrón. Uh-huh. No, la neta, güey. No.
2: Qué bonito.
1: Eso está
2: pues
1: padre.
2: Pues gracias,
1: güey,
2: por escucharnos, diciendo nuestras cosas. Hay momentos en donde se hablan mejores cosas que otras.
1: Sí, güey.
2: Pero hoy estuvo bonito.
1: Estuvo bonito. Vámonos, solo por eso el próximo programa, corrido tumbado, hijo.
2: Ah, también podemos hablar de eso, ¿cómo no?
1: Lo pinche, man.
2: ¿Son artistas los del corrido tumbado?
1: También, pues según. Ah, sí. Dicen. Cámaras.
2: Bye.
1: Pues ahí se ven. Nos vemos.
2: Ahí se ven y le ven.

0: Hola, bienvenidos a todos. Estamos aquí en Radio Nopal, en el Estudio Tuna, y el día de hoy tenemos una entrevista sumamente interesante. Estamos aquí en la cabina con nuestros invitados. Estamos iniciando el programa y pues ya saben que todo esto es completamente en vivo, entonces siempre hay algunas cosillas que hay que checar antes de que todo fluya bien. Y según yo, los micrófonos están bien, se pueden como... Pueden...
1: Bueno. Hola.
0: Sí, sí, sí, ahí están, sí. Ahí están. Súper bien, ahí se escuchan todos. Muchas gracias por haber venido. Entiendo que algunos vienen desde lejos, y eso se agradece bastante. Pues, buenos días. Buenos días a todos.
2: Buenos días.
3: Buen día.
0: Bueno, pues quisiera que pudieran presentarse con nuestra audiencia. Por favor, si vamos de acá para allá o como quieran.
2: ¿Qué tal? Yo soy Pablo Robles, poeta de Culiacán. Vivo aquí en la Ciudad de México y, bueno, contento de que me inviten hoy a platicar del gran Horacio, amigo, compadre.
0: Súper bien. Muchas gracias por venir.
4: Judy Martínez, poeta también de la Ciudad de Querétaro, del Bajío.
0: Súper bien.
4: Súper agradecido. Qué chido que se abra. Qué chingón que se abra el espacio para hablar de un gran amigo, ¿no? Y de un gran artista.
0: Así es.
5: Hola, yo soy Samuel Martínez, también poeta de Querétaro. Venimos en caravana. Y pues sí, igual muy contento a ver qué podemos compartir por aquí.
0: Súper.
3: Y yo soy Salvador Herrera, artista visual. Y pues nada, bienvenidos.
0: Muchas gracias. Quisiera dar contexto un poquito de cómo surge todo esto, y creo que es muy valioso comentarlo. Hace 3 semanas nos fuimos al Cutout y estuvo súper bueno. O sea, es la primera edición a la que yo voy y fui a cubrirlo justamente por Radio Nopal y fue toda una experiencia, ¿no? O sea, me parece sumamente interesante todo lo que se puede gestar en en tan pocos días, y creo que justamente ese es un punto de partida muy importante para el que podamos empezar a hablar de quién estamos reunidos el día de hoy. Justamente el arte, la animación, el sonido es lo que nos reunió ese día y pues hoy nos trajo acá. Y pues nada, quisiera, esa vez en el Cutout estábamos platicando Salvador y yo, y yo tenía mucha curiosidad de cómo lo había conocido, cómo era su relación con Horacio, y eso es lo que quisiera saber yo hoy con ustedes. ¿Cómo es que ha sido ese vínculo que pudieron formar con él? ¿Cómo fue su primer encuentro? Sí, ¿quién quisiera empezar?
3: Si quieren, empezamos desde el Cutout.
0: Sí.
3: Porque así fue como yo lo conocí. Yo había ido a Querétaro varias veces. Una vez di una plática ahí en la Galería Libertad. Y justo al final se me acercó un güey a decirme, güey, hay que colaborar, viejo. Y yo así de, pues sí, órale, va, sí, hay que hacer locuras, hay que armar cosas raras, así. Me latió un chingo lo que platicaste. Y pues realmente no sabía quién era, ¿no? Pero vi que era un güey con un chingo de energía. Y me dijo al final, güey, soy Horacio, estamos en contacto, ¿no? Y ahí quedó. Y después me mandaron un mail del Cutout diciéndome pues que ya iba a llegar al festival y que había que dejar como ciertas cosas listas, una entrevista, una cosa que le llamaba él el decálogo intransitable o algo por el estilo. Y pero yo no sabía que era él como tal, porque tenía un seudónimo el mail, ¿no? O sea, yo no lo topé hasta hace poquito que busqué su nombre otra vez y vi que estaba ese mail. Pero yo noté que la comunicación del Cutout había cambiado diametralmente, como de tener un acercamiento más de marketing. De pronto había una poesía emocionante. Yo hasta le pregunté a los directores, así de, oye, ¿qué onda aquí? ¿Quién está escribiendo? Esto está de poca madre. Me dice, ah, pues es Horacio Guarpola, güey, lo deberías de conocer. Y pues ya lo conocí en el festival. Fue muy como superficial, digámosle. Pero cuando yo me moví a Querétaro, que yo creo que llegué por ahí de 2019, 2020... dije, tengo que encontrar a la gente con la que quiero colaborar. Y de volada pensé en Horacio, ¿no? Así siempre pensé en, quiero conocerlo mejor, quiero saber más de él. Y siento que por ahí puede haber una conexión interesante. También por la presentación que nos hicieron, ¿no? De ustedes dos tienen que conocerse. Porque uh-huh. Es aparte algo que él siempre hacía con toda la banda. Ahorita, sí. Ayer que estábamos platicando de eso, él hacía eso siempre. De güey, tienes que conocer a este cabrón y los pongo juntos en un lugar para que saquen alguna locura, ¿no? Entonces yo fui a una conferencia de Horacio en la UAC y él no sabía que yo estaba ahí. Y al final se bajó y ya, ¿qué pedo? ¿Cómo estás? Ay, bueno, mames, qué chido, güey. Justo hay unos amigos en una cantina en la Rielera, ¿qué pedo? Vamos. Y él fue el que me introdujo al mundo cretano. Yo tenía pocos amigos ahí, pero él yo creo que se encargó así de hacer el RP y de ponerme en contacto con un chingo de banda enloquecida, ¿no? Y algo que le agradezco mucho es haberme puesto en contacto directo con la poesía, ¿no? Que yo como artista visual pues no lo tenía muy de cerca, ¿no? Para mí la poesía antes era así, Bukowski, Kerouac, cosas así, y con él ya mi mundo
0: se expandió,
3: ¿no?
0: Sí, qué interesante. O sea, justamente es muy importante para mí conocer esas historias porque mi relación con Horacio ha sido muy... como muy extraña, en el sentido de que justamente hace un año empezábamos aquí en Radio Nopal transmisiones en el Tamayo y teníamos reuniones y justamente él se conectó porque él era colaborador en Radio Nopal y nada, o sea, nos empezamos a seguir en redes sociales. Yo lo empecé a ver su trabajo y me pareció sumamente interesante y luego... No sé, o sea, había visto que él vivía antes en Atizapán, que es muy cerca de donde yo soy, de Nicolás Romero, y siempre conocer a gente que es del Estado de México y de municipios como muy cercanos, es como de, o sea, topamos, ¿no? O sea, topamos lo que pasa allá. Y no solo eso, creo que él expandió bastante el círculo y leyendo el fanzine que me dieron en el cutout que hicieron en su honor, me parece sumamente bonito cómo él hacía esta como detonación, ¿no? O sea, sembraba algo y de ahí empezaban a salir las raíces, pero muy cañón. En ese sentido lo escucho con esta historia que nos cuenta Salvador. Creo que definitivamente hizo toda la conexión, ¿no? O sea, como los hongos que conectan todo tal como cual. entre ellos a nivel como macro, ¿no? Uh-huh. Me parece sumamente interesante. Antes de seguir, quisiera ir empezando un poco con la música. Entonces, pues, como que les gustaría... Todo es ahorita 100% HW. Entonces, excelente. Pues quisiera que alguien se anime a poner como alguna rolita que podamos como... Creo que justamente también tuvimos una entrevista con los que hicieron el performance y Y pues eso, yo le platicaba, justamente estábamos muy cerca de Día de Muertos y yo puse la ofrenda con mi hermano este año, nos tocó ponerla a nosotros dos, vivimos juntos y la pusimos en honor a mi madre y le decía como, pon las rolas que crees que te recuerdan a ella, ¿no? Y en algún punto le dije, ¿sabes qué? Si tú murieras hoy, ¿con qué canciones te recordarían tus hijos? O sea, las que tú crees que en serio te pondrían. Y si ellos no responden nada, pues es un poco como faltó la conexión, ¿no? Porque entonces creo que no había tal vínculo. Porque cuando sabes como de, esta canción le gustaba a mi mamá o esta la ponía cuando se bañaba, no lo sé. Mm-hmm. Creo que es una especie de recuerdo muy bonito, porque es así como nosotros los vivimos, ¿no? Tal vez no era su canción favorita, pero yo me acuerdo de esa canción específicamente, ¿no? Entonces, a mí me parece un ejercicio muy bonito hacer hasta más bien una ofrenda musical, que para mí es como, o sea, es la ofrenda física y la ofrenda musical, y pues no sé quién quiere empezar entonces.
3: Yo tengo una rola aquí ya lista, la acabo de cambiar de la que le presenté a Judy. Es que justo Horacio le mamaba el ruido, la locura. Sí. O sea, algo que yo creo que compartí mucho con él fue la estroboscopia y el ruido absoluto. O sea, él tenía una pulsión por el caos.
4: Pulsión por el caos y el ruido.
3: Que a mí, pues, hice mucha sintonía con eso, ¿no? Y siempre buscábamos la forma de enloquecer, ¿no? Y creo que esta rola es Ahosan Simulacrum, déjame la pongo.
0: Sí.
3: Simulacrum.
0: Sí, justamente, pues creo que ese caos es también parte de la destrucción, y a veces en la destrucción, o sea, creo que es necesario a veces demolerlo todo para empezar a construir de nuevo, ¿no? O sea, de esos escombros, del cascajo, es como que se empieza a formar otra vez hacia arriba todo. Y qué interesante esto que mencionan. Me da mucha curiosidad escuchar la canción. Y pues muchas gracias.
4: Claro, y bueno, cabe mencionar que Horacio era adicto a la música, adicto a descubrir nuevos sonidos. Siempre tenía un nuevo artista, una nueva banda. Gallo, escucha este artista búlgaro que está rarísimo, ¿no? Y mezcla. Y era como común encontrar en Horacio esta... O sea, podíamos ir desde Zurdok hasta María Callas y dormir en la sala de su casa con Rachmaninoff a todo volumen, ¿no? Era una suerte de bibliotecario y de musicólogo, de filólogo totalmente.
3: Aparte, esta rola es especial para mí porque la compartimos en un viaje de ácido súper intenso en la Casa del Rojo. Y pues, los dos estábamos enloquecidos. Entonces, esa nos pegó bien duro.
4: Sí, pues,
3: sí, en el bosque.
0: Vale, pues vamos a darle play. Y estamos aquí en Sinestesia con nuestros grandiosos invitados. Muchas gracias por estar escuchándonos.

0: Hemos vuelto. Bueno, yo creo que acá se va armando como una especie de collage sonoro. Creo que me gusta bastante esa idea de que cada quien vaya aportando algo y se va ahí formando la imagen. Salvador nos hizo el favor de traer, pues, mucho libro y eso nos agrada bastante. Y pues recuerden que el programa va a tener un producto final que es el fanzine. Entonces, pues lo que ustedes vayan imaginando probablemente lo vean plasmado en esas hojas blancas, tinta negra, fotocopiada. Entonces, pues muchas gracias por ir aportando al collage sonoro que pues después será visual. Adelante.
1: Este es un poema de Desposeídos y Hambrientos, que es el último, bueno, el libro post-mortem de Horacio, que se publicó con la casa editora de Herring Publishers, que es indudablemente la editorial de la pandilla, la editorial de los escritores jóvenes de la pandilla que escribe en Querétaro, ¿no? Es como el primer refugio de cada poeta joven en la ciudad, creo que Herring Publishers es y será. Y luego me preguntan qué es la poesía. A veces es una cosa y luego otra, pero pienso en una azotea de la CDMX, infestada de astutos delirantes dispuesto a todo, víctimas del lenguaje. Entonces la poesía son los poetas, dirían los sustraídos, con todo lo que carga, cuerpos, dolores, voces altas, o la poesía es el poema. En idea cortada a tiempo real. Eso podrían decir los panteístas. Una y otra cosa, una y otra vez, todo al mismo tiempo. Hasta que la poesía es escuchar o contener el amor raro e incómodo entre boilers y olores húmedos. Una fuerza extraña que se alimenta de un único espacio pequeño y triste. Ir y venir con las palabras escogidas. La poesía son los que se extienden sin importarles nada. Más que la sombra de una imagen o el dolor pasajero, poetas de azotea, poemas de ventilador, cada poema, cada voz con sus espejos y sus supersticiones. Yo les amo con todo lo que me duele, con mi dolor más vivo y lúcido, hasta que llega el momento donde alguien grita, ¡La poesía está aquí! Y todos inmutados asentimos. Como cuando escribíamos sin duda alguna.
0: Muchas gracias. Qué interesante todo el punto de vista que puede tener la poesía. En septiembre fui a Madrid y conecté con una serie de poetas. Me encanta la conexión con los poetas porque todo lo sienten demasiado y todo los te hacen sentir, ¿no? Hubo micrófono abierto y pues ya en el micrófono abierto se me soltó la pluma y fue como ya voy. Y hablábamos de eso, ¿qué es la poesía? ¿Qué es la poesía para ustedes? Creo que en mi opinión es eso que ya no puede contenerse y que tiene que explotar. Si no lo sacas, tú explotas y mejor que explote en el papel. Para ustedes, ¿qué sería la poesía?
2: Para mí la poesía es la aproximación, es el acto de querer llegar y no tocar esa cosa, ¿no? En eso se parece mucho, por ejemplo, al sol cuando

0: Se pone al sol cuando amanece, es decir, cuando nosotros vemos el horizonte y vemos cómo esa gran bola de luz se va metiendo y parece que toca esa raya, pero en realidad no la está tocando, se está aproximando a un lugar y no te deja ver ese lugar al que se aproxima, y para mí es eso.
1: Es eso que no alcanzas a tocar.
0: Es el acto de querer llegar,
1: Okay.
0: de querer aproximarse y nunca llegar a tocarlo. Y por eso es infinita y por eso nunca va a terminar.
1: Sí, definitivamente jamás termina. Creo que no deja de terminar porque nunca dejamos de sentir. Creo que todo el tiempo estamos sintiendo algo, aunque sea como el hastío. Aunque parece que no estamos sintiendo nada, creo que en esa nada hay algo. Yo lo pondría en esa forma. Judy, ¿tú qué pensarías de la poesía?
2: Es, creo que súper complicado poder definir algo que posiblemente sea tan intransigente, tan volátil. O sea, creo que el poema que acabo de leer explica mucho la forma de pensar que teníamos un grupo de poetas de la ciudad de Querétaro, ¿no? Y que creo que fue lo que principalmente nos juntó desde un principio, esta idea de que la poesía puede ser una cosa u otra.
1: Y supongo que tal vez tuvieron, no sé, me imagino que muchas veces estuvo esta conversación con Horacio. Si él pudiera manifestarse en este momento, ¿qué creen que podría decirnos?
2: Yo creo que sacaría su celular, abriría el Poesía es Bot, escrolaría hasta caer en un punto y diría, la poesía es este tuit que acabo
1: Me
2: de leer.
1: encanta ese bot, lo amo.
2: Y es que justamente el bot nace de esta pregunta, de esta inquietud, de este ir y venir, que más que nada era un ir y venir con las viejas voces de la poesía queretana, que para en aquel entonces era... Surge exactamente de la recontra, de la réplica de estas personas hacia lo que estamos haciendo, ¿no? Y para ellos era, eso no es poesía. Pero es que me acuerdo mucho, hace poco nos acordamos en Querétaro de este mote, poetas de Twitter, ¿no? Es que esos son los poetas de Twitter. Y me acuerdo que escribieron en algún momento un texto súper hater, súper enfocado en nuestra poesía de varios, ¿no? De Horacio, mía y de varia pandilla de acá de México. Y decían justo eso, es que eso es un tweet, eso no es un poema, eso es una publicación en Instagram, eso no es un poema. Y entonces empieza, ¿qué es la poesía? ¿No? Y entonces empieza este juego, incluso hasta un poco como conceptual, ¿no? Que sin querer serlo, sin querer planearlo así, pues así salió. Y entonces era pues claro, ¿no? Y era como gritarle a estos poetas más grandes que aparte eran, o sea, estaba extraño porque Horacio era parte de un grupo de poetas que eran una generación abajo de él, ¿no? Él nunca terminó de compactar y de encajar con el grupo poético de Querétaro de su generación, ¿no? O sea, fueron muy pocos los poetas que realmente, o sea, porque también Gerardo, Antonio, José, ellos son más chicos que Horacio. Horacio era el hermano mayor, era literal, tenía una función de hermano mayor, era el que te enseñaba un disco chingón, que te presentaba tu nueva banda favorita, el que se encargaba de que estos dos poetas hermosos se conocieran, ¿no? De este artista visual y este músico tuvieran algo que ver, ¿no? Entonces había este cierto magnetismo hacia él y en aquel entonces, estoy hablando de tal vez hace unos 13, 14 años, esa era la visión, sacar el poema del libro, sacar a la poesía del papel, de lo tradicional, y ese fue como el primer moto de como autoimpuesto por la poesía en Querétaro, porque fue un grupo de 4 o 5 pelados que dijimos, güey, qué hueva, no quiero publicar con el Fondo Editorial de Querétaro, no quiero publicar, quiero hacerlo con una imagen, quiero hacerlo con una rola, quiero meter ruidos, quiero meter visuales, quiero expandir el poema, porque el poema por sí mismo termina por aburrir. O sea, las lecturas de poesía como tal, pueden llegar a ser aburridas y llegaras de un castre, ¿no? De estar escuchando a los cuatro pelados helénicos, la mesa con mantel verde, y ahora el maestro Miguel Aguilar, no, ya, ya, eso, wey, ya basta. Esa fue la primera como réplica o contrarréplica que se dio en la ciudad, ¿no? Que es, güey, no. Y que esa misma postura creo que se tomó de generación. Luego vienen, o sea, vienen otras personas acá en el DF, los Belafonte con esta idea de Lonel y
1: ajá,
2: y
1: le hice por el punk.
2: Y exacto, y entonces empieza a ver, o sea, empieza a moverse la poesía por otros canales, por otros lugares. Empieza a llegar a otra pandilla, a otra gente que la idea era esa, siempre sacarla del mantel verde, sacar del libro, sacar del fondo para que llegue a la pandilla, para que llegue al underground, para que llegue a los lugares que usualmente este imaginario de lo que es el arte y de lo que es lo poético no considera hasta a veces como digno, ¿no? Y puede sonar muy fuerte, pero hace un par de años era real. Que la poesía no podía, o sea, para mucha gente, para otras generaciones arriba de nosotros en Querétaro, la poesía que salía de este formato tradicionalista no era poesía, ¿no? Entonces creo que ahí viene esta réplica contra réplica que aventamos y entonces, ¿qué es la poesía? Uh-huh. Y eso se le queda a Horacio por años, ¿qué es la poesía? ¿Qué es la poesía? ¿Qué es la poesía?
0: Y también creo que una pregunta complementaria es, ¿quién es el poeta? Una idea que le gustaba mucho a Horacio era el de decir, bueno, ¿quién es el poeta? Y él pensaba, yo siempre estuve de acuerdo con eso, que el poeta se parece más al artista que al escritor, o tiene más que ver con el artista que con el escritor. Y eso era algo que se veía mucho en su obra, se ve todavía mucho en su obra y en su cosmogonía, en su manera de tratar a la gente, ¿no? En su manera de conectar, como decían todos ahorita. Entonces, creo que el Poesía es Bot, por ejemplo, lo que su función, entre otras, era el de ver que la poesía es irrefutable.
2: Claro.
0: Es decir, cuando tú dices que la poesía es tal cosa, bueno, es también esta otra cosa. Y en la poesía es un café andati tibio.
2: Claro, claro. Sí, y que al final era esta misma respuesta, ¿no? Y creo que al final del... Bueno, ahora pues todos nuestros bots están muertos, nuestros bots murieron. Twitter quitó esta forma en la que nosotros programábamos los bots, que estaba raro porque éramos personajes que no programaban. Ni Horacio, ni yo programábamos, y ahí nos tenías a veces 3 de la mañana con Canek Zapata, ¿no? Sí. Y preguntándole sí, cosas. Sí. Y oye, güey, y usábamos este como pequeño portal super kawaii para... Como muy coreano para...
1: Yo me sentía toda una hacker. O sea, sí. Siendo mi bot era como de sí.
2: Entonces era como que eran el ejército de los bots, ¿no? Y entonces eran también otro tipo de trabajo poético, estar con tus amigos y tirar, ¿qué le metemos? A ver la información y cómo, y aquí ya se me trabó, a ver, Canek, ¿cómo le hacemos para que...? O sea, porque pues Canek era el único que entendía realmente del lenguaje de programación que se usaba, güey.
1: Sí.
2: Nosotros todo lo que hacíamos era un simple copy-paste y llenábamos información en un servidor coreano que te ayudaba a programar, o sea... Tú metías la información de lo que querías con ciertos códigos, ciertos grupos, cierta información, y el bot te lo codificaba y te hace cuenta que la página te lo codificaba y uh-huh. te lo pasaba ya al código.
1: Uh-huh.
2: Entonces tú copiabas el código y vas a Twitter, hacías lo que tenías que hacer y ya tu bot quedaba funcionando. Y entonces, o sea, era como también ese trip de la aventura ante lo digital, ¿no? Que si era, terminaba siendo una aventura porque pues los bots de repente... o no funcionaban, o a las 3 de la mañana empezaron a decir cosas raras o lenguajes que ya no asignaban.
1: Empezaban a hacer su propia poesía.
2: Sí, ¿no? Y ese era como también una idea que nos movía mucho, como, o sea, son cosas que para ese entonces pues creíamos que iban a vivir por siempre.
1: Sí.
2: Que se iban a quedar ahí ese hablando el siloloquio digital, ¿no?
1: Ese siempre es el problema, ¿no? Creemos que siempre vamos a estar acá. Y, claro. Y la verdad es que todo cambia. Me voy con esto.
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0: De la criatura de refugio nació una tormenta que habla, viva entre la destrucción. Entonces la criatura se quedó suspendida y tejió un campo de fuerza.
1: Boom. Sí, ese campo de fuerza es el que nos tiene aquí unidos,
2: sigue vivo, ¿no?
1: Sigue vivo. Y bueno, no sé si quieras, alguien quiera leer.
3: Me gusta hablar con otros poetas, porque asimilo todo lo que les cuesta asimilarse como poetas. Me gusta leer sus poemas, porque desde allí me siento cómodo. No es condescendencia, es habitarse desde la ruina. En cada texto me hablan, como cuando te habla un ángel que perdió sus alas y no quiere recuperarlas. Desposeídos y hambrientos, dejando encima toda su estela incomprensible.
0: Muchas gracias. Me encanta. O sea, creo que parte de ese tema que decíamos de qué es la poesía, pues también no es que alguien lo pueda definir, ¿no? O sea, cada quien lo toma y creo que eso es también lo bello, que lo va formando en su cabeza y de pronto puede ser una imagen, un momento, y creo que también poesía podría ser este momento. Muchas gracias por estar acá.
2: Gracias, gracias.
3: Sí, a mí me gusta mucho este poema que acabo de leer porque, como lo que decía Pablo hace un momento, o sea, eso de que como un ángel que perdió sus alas y no quiere recuperarlas, o sea, como que, y hablando como también con lo punk, digamos, o sea, realmente sí es completamente contestatario, o sea, no me acuerdo quién era, Yolanda, Joel, ¿segura? Uh-huh. Leí un texto que escribió justo también pensando un poco en Horacio hace como un año o algo así, y hablaba mucho también como sobre, bueno, de la escena en el 2015 más o menos, en el que como que empezó, bueno, en esos años como a haber muchas lecturas y había mucha, como mucha sinergia, y que fue la manera en que yo conocí a Horacio también, a Judy, a Pablo, pues a todos aquí prácticamente. Bueno, el punto es de que estaba como esa, o sea, que realmente para Horacio yo siento que era mucho esta energía o esta vivacidad de, no, o sea, a mí a veces no me agrada tanto la palabra, pero como de resistir, y como, ¿no? La poesía es un refugio para todos, ¿no?
2: Claro.
3: Eso sí es como, lo veo más como la energía del refugio que de la resistencia, la verdad, pero como de y aquí caben todos, ¿no? Que es ese famoso tweet que se viralizó por ahí. Bueno, el punto es como que realmente es escribir poesía no tiene sentido en el sistema. O sea, en el sistema capitalista, o sea, no es como completamente contradictorio. O sea, escribir esto y, o sea, bueno, no sé, y siento que eso es algo que Horacio como compartía de una manera completamente múltiple con todo mundo, y nos hacía ver, seas quien seas, te hacía ver eso, ¿no? Y cómo la poesía, hagas lo que hagas, está en tu vida, ¿no? Algo así.
2: Claro,
0: sí.
2: o creo que esa lección que, bueno, al menos creo que a Sammy, a mí, nos lo tuvo muy presente siempre, ¿no? Yo recuerdo mucho sus palabras. Gallo, eres un artista. Asúmete como un artista.
0: Asúmete.
2: ¿No? Y eso creo que para un Judy de 18, no, 17 años, fue súper
0: impactante.
2: Güey, decir, claro, si un artista tan grande como Horacio Barpola está aquí diciéndomelo, güey, puede ser que me pueda asumir como tal.
4: Además, como que tendemos a ver en este país a la poesía como un rito de paso, ¿no? Es decir, que hay poetas que si realmente son buenos y realmente se gradúan, llegarán a escribir otro género y van a dejar la poesía atrás como si se tratara de un andamio, ¿no? Y en realidad creo que la enseñanza de vida de Warpola, entre otras, era el decir, no, esto es para siempre, ¿sabes? Como que no es una fase, mamá.
0: Soy poeta, mamá.
4: Y me acordé ahorita de otro poeta que ustedes seguro también conocen, el Henki, que un día en una lo que era básicamente Así todo el mundo estaba en su rollo así, tomando, fumando, etcétera. Y se me acerca ese güey y me dice, güey, tenemos que ir con el INEGI. Y tenemos que hacer un censo de poetas en México. Tenemos que saber cuántos somos. Y así me empezó a decir un plan súper detallado. Y le dije, güey, ¿pero en qué basas como todo tu trip? ¿Por qué? Y me dice, es que nadie nos va a mentir. Si tocas en una casa y te abren, dices, ¿cuántos poetas viven en esta casa? No hay ningún incentivo económico, ni social, ni nada. Si dices que es poeta, no ganas nada diciendo que eres poeta. Entonces, sí, probablemente sea verdad. Y creo que desde entonces, cuando la gente me dice, no, que eres poeta, les creo. Porque... y eso no pasa con nadie, o sea, incluso si dicen, eres abogado, dices, bueno, se habrá titulado, ¿no? Pero si alguien te dice, es poeta, yo le creo ya.
2: Le creo, claro.
0: Les late que vayamos con la canción que escogiste, justamente.

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1: Excelente. Mira, yo voy a leer este que también para mí es el primer Horacio al que conocí. Fue la primera presentación de un libro de Horacio a la que fui, Gestas. Y me impactó mucho. Y este
2: ese que escogiste es brutal.
1: Este acá y sí, güey, este poema es brutal, lo leí el día que falleció frente a su Sup. Supongamos que me tomo el líquido que contiene este frasco. Supongamos que el líquido es amoníaco. Supongamos que soy inmune al amoníaco. Supongamos que después de beberlo salgo de mi casa caminando hacia la tienda y un hombre me mira de lejos. Supongamos que ese hombre es Dios. Supongamos que Dios se disfrazó de hombre y quiere hablar conmigo. Supongamos que me confunde con otro ángel. Supongamos que todos los hombres somos ángeles. Supongamos que los ángeles existen. Supongamos que Dios se me acerca y me pide un trago de amoníaco. Supongamos que guardé el frasco en mi bolsillo y se lo ofrezco. Supongamos que Dios no es inmune al amoníaco y muere en mis brazos. Supongamos que para Dios morir tan solo significa transmutar. Supongamos que transmutar es vivir. Supongamos que vivir es matar. Supongamos que ya no pude comprar nada en la tienda porque me quedé dándole resucitación cardiopulmonar al hombre Dios recién muerto. Supongamos que revive. Supongamos que revive como un monstruo. Supongamos que el monstruo es toda la sociedad. Supongamos que todos somos monstruos. Supongamos que estos monstruos escriben poemas. Supongamos que esto es un poema. Supongamos que yo soy un monstruo. Y supongamos que los monstruos somos inmunes al amoníaco. Supongamos que la inmunidad es una incapacidad intelectual. Supongamos que el cosmos es inmune a nosotros. Supongamos que nosotros, a pesar de ser monstruos, también somos cosmos. Supongamos que el amoníaco en realidad somos nosotros. Y el frasco es apenas una vasija del multiverso. Solo supongamos.
0: Boom. Muy bueno.
3: Velocidad para otro tiempo. Nos vi en el futuro. Llevábamos mochilas y cuadernos. Construíamos una casa en donde los niños parecían estatuas de cristal. Sentíamos todas las flores de nuestro cuerpo. Pude verlas como bosques inmensos. Todo en ese futuro era intimidad y contemplación. Un flujo de sueños imposibles que se alejan. Éramos polvo de edificios en construcción, deshaciéndose en la punta del músculo, como caramelo que se voltea con la lengua. Nos vi en el futuro, pero ya no sé si fue un sueño. Había ríos congelados y ciudades cubiertas de plantas. Todo moría a la intemperie. Habiendo caminos para los animales salvajes, todo moría sin irse a ningún lado. Moría para quedarse y aquí pudriéndose, como nutriente y encarnación, los campos brillaban como nunca. Nos vi en el futuro y me parece estar inventándolo todo. Un hombre aparecía, llevaba linterna y barba muy larga. Nos vi en el futuro, pero de nada servía. De cualquier forma, el campo iba a incendiarse.
0: Muchas gracias. Me encanta porque creo que justo este que leíste, supongamos como que se amarra de una palabra y ya nada más, pero termina en otro lado muy, muy distinto, ¿no? Y lo único que te mantiene es el supongamos.
1: Claro.
0: Y creo que, pues justamente partiendo de esto, así creo que funciona la vida. Comenzó en un punto y ya a veces volteas y ya no alcanzas a reconocer qué era eso que con lo que iniciaste, ¿no? Y ya creo que en ese sentido creo que Horacio lo hizo bastante bien en cuanto a su transformación. Creo que se fue transformando, se fue convirtiéndose en muchas cosas y creo que fue también convirtiendo y generando este vínculo entre todos ustedes. ¿Alguno de aquí es poeta?
1: Los tres.
0: Llegó el Inegi y dijo, aquí, ¿quién es poeta?
1: ¿Cuántos poetas hay?
0: ¿Me pueden decir, por favor? ¿Y cómo surge el poema en su vida?
3: Creo que la... Es importante pensar también en la reescritura del origen. Ahorita mencionabas como el recurso este... Ni me acuerdo yo cómo se llama.
4: Yo tampoco está tratando.
3: Anáfrasis, creo. pero bueno, es como cuando te dicen, ¿por qué eres poeta? Tú puedes decir, no, es que el lenguaje, pero en realidad, a lo mejor empezaste porque escuchaste un día, ah, está chido, voy a hacer algo, ¿no? O porque te rompió el corazón. No sabes, da igual, ¿no? O sea, como, ¿por qué decidiste hacer tal cosa? Ahorita puedes dar mil ejemplos. O sea, yo estudié Derecho, cuando me dicen, ¿por qué estudiaste Derecho? ¿Por qué eres abogado?
0: ¿Qué?
3: Un día
2: de lo que nos venimos enterando.
3: Sí. Soy abogado a la UNAM.
5: Fuerte abogado.
3: Y un día me preguntaron, güey, ¿por qué estudiaste Derecho? Y dije, no, es que leí el proceso de Kafka y dije, yo tengo que entender qué pasa ahí. Y no es cierto, o no sé si es cierto, ¿sabes? Como que en ese momento me pareció una buena respuesta, pero luego lo pensé y dije, güey, igual y sí. O sea, como que el origen siempre va reescribiéndose.
1: Claro.
3: Ahora lo pienso y quizá tenga otra respuesta. Entonces, cuando preguntan, ¿por qué empiezas a escribir poesía? Da igual, ¿no? Da igual cómo empezó el universo. Si fue un Big Bang o si nunca empezó.
0: El chiste es que ya estoy aquí.
3: Da igual, empezamos en algún momento y es como el scrolling de internet. Llegas a una conversación que ya está iniciada y te vas y la dejas corriendo.
0: Sí, creo que justamente tal vez la pregunta sería, no es ¿por qué sigue siéndolo, no? Creo que esa es la razón, la pregunta de por qué seguimos haciendo las cosas. Muchas veces creo que la carretera se nubla y ya no sabes ni para dónde ibas, ni por qué estabas haciendo lo que estabas haciendo. Y tener esa pregunta en la mente, creo que probablemente Horacio, yo creo que la tenía muy clara, ¿no? Todos los días, o tal vez no, igual y no, o sea, tal vez la niebla de pronto es mucho más difusa. Pero el chiste de la carretera es no parar y llevar las luces, ¿no? Llevas las luces, la gente te ve y dices, aquí sigo, güey, y cuidado porque te estampas. Te estampas y no me ves. Y probablemente en ese sentido creo que por eso valdría mucho la pena seguir con la pregunta de por qué sigo haciendo lo que hago. Lo que sea, ¿no? Si sigo litigando o si ya no sigo litigando, si sigo siendo comunicóloga o ya no me interesa, pero siempre tenerlo en cuenta, porque de pronto eso es más bien como un piloto automático. Yo así lo sentiría.
2: Horacio hablaba mucho de escribir a desparpajo. O sea, como que decía, cuando tengas algún bloqueo, pues simplemente escribe a desparpajo. Muchos de mis poemas están escritos a desparpajo, simplemente los suelto y ya después edito una, dos, tres cosas. Y a mí me recordaba mucho al ejercicio surrealista del trazo automático, ¿no? Que para acceder a los tesoros del inconsciente, pues hay que soltar un trazo sin el afán de que sea nada y de pronto se va convirtiendo en un algo, ¿no? Y yo también muchas veces me lo repito, ¿no? Si tú preocúpate por crear ya lo demás, es pura esquizofrenia. Pero ahorita preocúpate por hacer algo al respecto y que exista y solito agarrará forma, solito tendrá sentido. Y justo uno de mis nortes en cuanto a la poesía, pues es el maestro surrealista de República Checa, Jan Švankmajer, que dice, la poesía es una, o sea, con el surrealismo yo aprendí que la poesía solamente es una y que hay muchas maneras de agarrarla. Y siento que Horacio también hacía un poco eso, o sea, lo conocemos por lo que escribió, pero su manera de presentar la poesía con música, con visuales, siento que se extiende la poesía no solo al libro, ¿no? Sino también a que de pronto sea una imagen en movimiento o píxeles iridiscentes, ¿no?
0: Uh-huh. Definitivamente.
5: A mí con la pregunta del por qué, de hecho con la poesía me pasa algo como muy invertido. O sea, de hecho para mí entre menos tengo una razón para hacerlo mejor. O sea,
1: claro.
5: O sea, como al menos para escribir algo. Pero obviamente no pasa todo el tiempo, pero de alguna manera... Ajá, como que a veces, no, me acuerdo, no sé por qué ahorita me acordé de, estaba este meme, ¿no? De salvar la poesía, ¿no? No, es que los poetas jóvenes nacidos en los 90 van a salvar la poesía, ¿no? O sea, no sé, algo así, y era como, oye, no, o sea, no vamos a salvar nada. Sí. ¿No? ¿Por qué? La poesía no debe ser salvada. Y como, o sea, como que por eso es como, o sea, sí, no podemos hablar de, ah, este, no, pues yo escribo por el lenguaje porque me permite experimentar, y pero al final yo no tengo idea por qué, o sea, no tengo la menor idea, solo sucede, ajá, desparpajo.
1: Y creo que pues también, ¿no? Este grupo de compas que indudablemente la poesía que llegamos a escribir, indudablemente la hicimos desde la amistad. Horacio tenía mucho eso, creo que era también una idea que nos ha movido a todos dentro de esto, ¿no? Cuando alguien dice, es que el círculo literario, es que no es un círculo literario, somos amigos, que nos leemos, que nos escribimos, que estamos todo el tiempo editándonos. Con Horacio era estar todo el tiempo leyéndonos. Había tiempos que incluso esto de la escritura de esparpajo, que venía también de esta idea dadaísta de el sonido, del movimiento, ¿no? Y que lo acompañaba mucho Horacio, era un sujeto muy gesticular, gesticulaba con la mano, gesticulaba siempre con los pies, con la cabeza, el pelo, se tocaba el pecho a cada rato, y era un sujeto que siempre estaba en movimiento, uh-huh. Su cuerpo se movía cuando leía poesía, ese descubrimiento que tal vez venga con simplemente de empírica, ¿no? De ir leyendo y esta forma de contonearse que yo lo he visto, Pablo, que yo lo he visto en Sam, ¿no? Que incluso Sam ya lo ha llevado a otras latitudes, ¿no? Otras limítrofes bien chingonas donde ya el micrófono ya ni siquiera existe dentro de una mano, sino que está pegado a ti y es tu cuerpo el que también hace un tipo de danza poética alrededor de lo que vas diciendo, ¿no? Y creo que siempre fue así, escribir, leernos, gallo, escucha, gallo, ve, a ver, dime, no, fum, ya te taché todo, ya te corregí todo, ya está así, y así era, güey, era un constante ir y venir, mandarnos, me acuerdo que para el sequence que hicimos del Quark y Medio y el Arcanum Floxetine, esos salieron como un ejercicio de escritura automática de nos juntamos, nos fumamos unos porros, nos tomamos unas cubas y la noche se fue dando y cuando creímos que estábamos listos, nos posicionamos uno frente al otro, que al final la fuerza del Arcanum Floxetine fue esa, que estuvimos contraponiendo una voz y la otra de frente. Y eso surgió por la experimentación, por lo empírico. El momento en que lo escribimos, empezamos, ¿no? Y teníamos una grabadora y teníamos el procesador de texto frente a nosotros y empezamos. Ta, ta, ta, ta, ta. Y música y ruidos. Y él tenía su sintetizador, yo tenía mi sampler y fu, fu, y fa, fa. Y era
2: como un ritual.
1: Era una suerte ritual. Incluso lo hablaba hace poco con Güero Güero, un amigo artista. Indudablemente la poesía puede inducirte a un estado extraño, entras en un trance. Lo vivimos con Sequence, que es esta limítrofe máxima ya del performance poético. Entrábamos en un trance, güey. Cuando presentamos para el High Festival el Arcanum Floxetine, fue tanto. Yo nunca he vivido otra catarsis así en un escenario, güey. Fue tanto que me acuerdo que Horacio tiró los papeles hacia el suelo y nos abrazamos y comenzamos a llorar. Y comenzamos a llorar y estaba el acto cerrándose. Y me acuerdo que estábamos llorando, pero sueltos, güey, los dos. Y me acuerdo que me dijo, Gallo, ¿por qué estamos llorando? Le dije, no sé, güey. O sea, no sé.
2: No, y justo no sé. La cúspide del sonido, ¿no? Así,
1: sí, es justo cuando...
2: Teníamos una curva que iba así hasta arriba, con el estrobo a todo lo que daba.
1: Y ese siempre también fue una de las directrices de Sequence, ¿no? Queremos hacer ruido, güey. A todos nos encanta el noise, nos encanta...
2: En un teatro completamente vacío por la pandemia.
1: Voladísimo en la cabeza que estuvo. ¿Te acuerdas que había... que estaba... Gabriel Horner y sus perros viéndonos, güey, nada más, y todo un teatro vacío, un teatro hermoso, el teatro de la ciudad, güey, bellísimo, totalmente, y totalmente vacío.
3: Que eso derrumba también otro de los mitos sobre la poesía y la publicación, que hay gente hater que dice, ah, pero esos son de los que son amigos y nomás se publican entre amigos, Pues sí, güey, de eso se trata.
1: Bueno, nada más, ¿nosotros qué, güey? Ninguno tiene editorial y hace chambas de esas, más bien.
3: Güey, de eso se trata. Se trata, claro, de la poesía como amistad. Uh-huh. Se trata de eso. Quiero leerte, quiero publicarte, quiero que me leas, quiero que me, claro, publiques. Uh-huh. Quiero cotorrear, quiero llorar contigo en el escenario y después reírme de mí mismo.
1: Y aparte es como, pues en Querétaro sucede también, yo creo que una cosa muy distinta a la que sucede acá en la ciudad, que siempre, o sea, güey, yo siempre dije lo mismo, como que el ambiente literal en Querétaro hubo un tiempo en que estaba como muy, muy viciado entre problemas y egos y cosas, y era como, güeyes, o sea, somos tres, güey, somos cuatro cabrones a los que nos gusta leer en la ciudad, ¿no? Los que nos gusta encontrarnos en los mismos eventos, somos los mismos, güey. No hay forma de que no nos leamos entre nosotros, de que no nos editemos entre nosotros, de que no, claro, nos... O sea, y la poesía, que es este otro espectro de lo escritural, del texto, pues claro que se mueve de otras formas, ¿no? Ahorita decían como Horacio lo tenía muy claro así, pero yo creo que más bien Horacio tenía muy presente algo que el Jodorowsky joven, el cineasta, dice, ¿no? No ceses de definirte. Hoy eres una cosa, pero mañana otro. Eres, claro, artista, pero mañana eres poeta y luego eres artista visual y luego puedes ser cualquier otra cosa que desees, ¿no? Y creo que eso también con los heterónimos, como androvianos, ¿no? Que decías, siempre hay que reescriturar el origen, ¿no? Siempre hay que reescribir el origen.
3: Lezama tiene un verso que dice, aquí llegamos, aquí no veníamos. Creo que es un lema de vida ese.
0: Sí.
1: Claro.
0: Sí, sin duda.
1: Sí, y entra perfecto.
0: Ya, ¿no? Lo quiero poner en mi estado.
1: Estridentistas.
2: ¿Le pasamos una rolita?
0: Rolita y regresamos.
2: Bueno, igual déjame leer este. Claro. Y ya nos vamos a rolita.
0: Me late. ¿No?
2: Toma las llaves. Abre esa puerta, camina hacia afuera, sigue caminando, no te detengas. Si llegas a un bosque, piérdete hasta el fondo y busca una torre en llamas. Ahí estoy yo.

0: Y estamos de vuelta. Muchas gracias por seguir escuchando Sinestesia el día de hoy, domingo, directo desde el estudio Tuna, hablando, comentando experiencias, poemas, haciendo juego. Y muchas gracias, gracias, gracias de nuevo. A mí me encanta agradecer porque creo que es algo que casi no hacemos y creo que es importante. Importante agradecer por lo mínimo que podamos llegar a tener. Es importante estar agradecido con ello porque podría no estar. Y pues agradecido creo que también con todo lo que Horacio pudo aportar y porque pudo cruzarse en el camino de cada uno, ¿no? Creo que eso es muy importante también. Creo que pensamos en cómo influimos en las personas y tal vez no lo sabremos en este plano, pero hay influencia. Hay influencia y creo que él definitivamente la tuvo. Y con pequeños actos, ¿no? Yo creo que le hacía esta reflexión días después del cut-out y para mí fue maravilloso, ¿no? O sea, poder haber conectado con muchas personas, poder ver animación así todo el tiempo y ver a la gente crear emocionada, pues es un ambiente que del que estoy agradecida de haber podido conectar y pues también haber conectado con Salvador y que de alguna forma fue la conexión con cada uno de los que está en esta cabina el día de hoy. Y me encanta porque yo hago el programa en domingo porque y temprano para que se arranque bien el día y que se siga así. Ya, lo primero que se hace es hablar, escuchar música y en este caso discutir poesía y vámonos a lo que sigue, ¿no? O
1: Luego los
0: sea,
1: chilaquiles.
0: sí, luego
1: Sí.
0: los chilaquiles, no sé, ir a la cháchara, o sea, tianguis, o sea, ya empecé el día con todo. Y pues espero que, pues ya estamos llegando a la recta final. Esta es la recta final del programa. Como mencioné, vamos a hacer un fanzine de esto. Y yo quisiera que si alguno quisiera plasmar una palabra en ese fanzine que va a salir, ¿qué palabra sería para englobar todo lo que hoy hablamos? Una palabra, una letra, lo que sea. Si ustedes quieren aportar algo visualmente a esas hojas, adelante.
1: Ritual.
2: Ritual.
3: Domingo.
0: No sé, tal vez podría ser hasta sueño, porque también es mucha gente me dice como de domingo tan temprano por es
2: Vamos a pasar con
3: ¿Sabes
2: Sergio.
3: cuál? También la palabra fiesta. Creo que Horacio era, además de muchas cosas que ya hemos dicho, él era un artista de la fiesta. ¿En qué sentido? O sea, tú ibas con él y en una noche, vamos a hacer algo hoy. Él te agarraba de la mano y te decía, vamos juntos a la noche. Y
2: Y te introducía la
3: cuando
2: noche.
3: salgamos de esto, tú y yo vamos a ser diferentes, ¿no? Que es un poco lo que pasa cuando leemos un buen libro, cuando nos entramos en contacto con una obra de arte, ¿no? En ese sentido es que digo que ahora ser un artista de la fiesta porque sabía que las personas tienen productos químicos que de repente entran en contacto cuando se hablan entre sí y eso crea realidades alternas, de ahí sale mucha poesía, pero eso también es poesía. Entonces creo que esa otra faceta de la que no habíamos hablado es importante.
0: Sí.
3: Y recuerdo que en la pandemia, y por eso siempre voy a estar muy agradecido con él, armó unas fiestas virtuales. Ustedes seguro estaban ahí.
1: Sí,
2: Sí,
1: sí.
0: las famosas fiestas
3: De
0: virtuales
3: la
2: de
3: pandemia.
2: Horacio Warpola.
3: Y de repente te podías ir a un saloncito virtual y hablar solo con los que
2: Sí.
3: estaban ahí y tenías
2: En
3: buenas
2: Hope, ¿no?
3: conversaciones. Entonces, estar encerrado y no ver a nadie y de repente tener una fiesta virtual fue increíble. Y también dio cursos de cine de cine experimental, yo tomé algunos de esos, o sea, además de un amigo, fue un gran maestro,
2: sí.
3: Un maestro para todos, ¿no? Entonces, todo eso que hemos dicho forma parte de la figura del poeta. El poeta es aquel que dibuja un círculo alrededor del círculo existente y amplía un poco el mapa. Y en ese sentido, Horacio era todo lo que hemos dicho y además un poeta.
0: Que, o sea, me imagino que esta, justamente por esto que tenía él, como de juntar lo virtual con el ruido, con lo físico, con las letras, en cuanto a fiestas virtuales, me imagino que debió ser una locura, ¿no? O sea, como de no manches, qué gran momento para experimentar una fiesta virtual, no pudo haber otro gran momento. O sea, la pandemia es un momento bien raro, ¿no? O sea, creo que todavía seguimos pensando como de eso sucedió, realmente sucedió eso, o sea, estuvo súper extraño, los conciertos que también se hacían como virtuales, o sea, creo que era un momento muy raro para todos, creo que cada quien tiene una experiencia y creo que sería muy valioso como en algún futuro, ¿no? Como cada uno vivió la pandemia, porque era contrastante, o sea, mientras alguien, me acuerdo mucho que la mamá de una amiga puso como de, sé que están pasando por momentos muy difíciles, pero para mí la pandemia me regresó a mi hija, porque ella estaba viviendo como en otro país, y la tuvieron que regresar a México, y fue como, me la regresó, y yo estoy feliz por eso, perdón por estar feliz en momentos que también son muy sombríos, y es así, o sea, creo que también se aprovechó para hacer fiesta y vivirla de otra forma. Uh-huh.
3: Hay un cuento de Heinrich von Kleist que se llama Terremoto en Chile. Es muy bueno. Y empieza, la imagen es que está un güey en la cárcel, lo van a ahorcar. Y su chica, que está embarazada, está afuera llorando porque pues ya no hay nada que hacer. Y de repente hay un terremoto, están en Santiago. Hay un terremoto y se derrumba la cárcel y el güey sale. Y en medio de la catástrofe se encuentra con su mujer. Entonces como que tienen que disimular su entusiasmo y su felicidad.
2: Sí, ya están resignados.
3: Porque todos están, pues están muriendo, están derrumbados los edificios, la gente llora, hay sangre. Pero ellos tienen que disimular que están muy felices, claro. Porque...
2: ¡Qué bello, güey! Sí. ¡Qué hermoso!
0: Sí, justamente es eso que mencionaba, o sea, así... Creo que la pandemia fue. Y pues justamente no habíamos hablado de cómo fue Horacio en la fiesta. ¿Alguien quiere decir algo de eso?
2: Era el príncipe vampiro. Le decía Anuel, le decía Ana Ávila, le decía Leo, varios amigos. De hecho, se vistió algunos Halloweens del príncipe vampiro, ¿no? De Gary Oldman con los lentes rojitos y... Y este ser vampírico, que Horacio pertenecía a la noche, güey.
1: Sí.
2: Horacio era un ser nocturno.
1: Sí, hasta el final.
2: Hasta el final.
1: Hasta que cayeras desmayado.
2: Hasta el final de sus días vivió la noche, vivió la fiesta. Era algo que alimentaba también, siento, su creatividad. Y él era el epicentro magnético de muchas cosas.
1: Sí, definitivamente.
2: Una de ellas era la fiesta. No había poeta que fuera a la ciudad y no pasara por la fiesta de Horacio. No, que eso también, no me acuerdo quién no lo dijo cuando hace un año que falleció. Digo, bueno, ahora les toca a ustedes acá pistear a los poetas, cabrones, ¿no? Ahora tienen que cumplir con esa tarea guarpoliana, güey.
0: Uh-huh.
2: Y eso epicentro puede ser la palabra,
0: uh-huh. ¿No? Interesante.
1: Sí, pero aparte impactó de un chorro de maneras, ¿no? Ahorita hablando de ese círculo expandido, pues no solo juntó gente, sino también fue curador de su galería de arte digital, ¿no? Leviatán, creo que también de Cinema Murciélago, ¿alguien sabe cómo fue eso?
2: No muy bien, era un taller experimental de poesía y de lo visual y la palabra. Entonces era como los primeros pininos de la pandilla de hacer poesía transmedial, de llevarlo, sacar, ¿no? Entonces hicieron este laboratorio
1: murciélago. Laboratorio de murciélago se llamó.
2: Y no sé bien quién estaban.

0: también existía en el hogar poliano, ¿no?
1: Pues quiero poner una rolita que hace rato mencionabas a Belafonte y pues creo que esta queda en este momento.

0: Empieza. Soñé que bailaba para alguien más. Soñé que bailaba en plataformas insostenibles, que mi baile sacaba a los muertos de la tierra.
1: La historia del psiconauta no es acerca de la criatura. No se trata de la criatura. El psiconauta no es la criatura, porque vendrán otras criaturas que se estrellan con la mente y volveremos a comenzar.
2: ¿Seré una nube de detritos cósmicos? ¿Una cantimplora?
3: Una noche lavé mis calcetines y me sentí como un niño. Patiné sobre el piso, construí un teatro de marionetas. Desde entonces llegan a casa muchas cosas de Amazon.
4: Gracias por comprender cuando pongo la misma canción que me deprime una y otra vez, una y otra vez.
0: Un cuerpo quiere abandonar su cuerpo, huir a los fiordos de la pantalla, manipular luces eléctricas, hundirse con el granito en un lápiz. Un cuerpo sabe que la memoria es lo único que necesita.
1: Pues acá estuvo la ronda. La ronda final, me parece, del día de hoy. Me encantó que pudieran venir, compartir y reír. Creo que también acá definitivamente las risas no faltaron. Y pues muchas gracias a todos porque nos escucharon. También nos vamos a...

0: A despedir con una canción. ¿Quién va a ser el que quiera poner la canción final para este programa que dedicamos a Horacio Guarpola, en donde quiera que él se encuentre en la dimensión? Porque me encanta pensar en las dimensiones alternas, porque en otro momento no estoy aquí en este día. Estoy comiendo chilaquiles. En otro momento probablemente no los conozco, pero en esta realidad sí. Y pues en la que sea que él está, probablemente también está declamando. Y pues muchas gracias por haber venido, por tomarse el tiempo. ¿Y alguien más quiere decir algo antes de poner nuestra última canción?
1: Gracias por el espacio, gracias por la invitación.
0: Sí, esperamos que, ya saben, bienvenidos siempre a Radio Nopal, a Sinestesia. Esta es su casa. Siempre todos los que entran aquí, la puerta siempre estará abierta. Entonces, cuando quieran ustedes, tienen la puerta abierta.
1: Muchas gracias. Gracias. Qué
0: chingón. Es hora de decir adiós.
2: Vale, pues muchas gracias por el espacio. Increíble. Lean Horacio, acuérdense que ahí está su obra en internet.
1: Poesía Mexa, tiene prácticamente muchos de sus libros. Hay cosas en brokenenglish.lol, hay cosas prácticamente en tierra adentro, por todos lados.
2: Sí, justo Horacio decía, no hay mejor manera que honrar la vida de un poeta que leyendo su poesía.
0: Así es. Entonces, pues no se olviden de siempre comer frutas y verduras y leer su poema cada mañana. Y nos escuchamos hasta la próxima. Bye. Bye.

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2: ¿Qué tal? Soy Mariana Castillo Hernández y les doy la bienvenida a Resistencias Alimentarias. Agradezco a Walter Gutiérrez, mi equipo en los controles, y también a todo el equipo de Radio Nopal. Seguimos en esta temporada en la que hablamos de migraciones y resistencias en la Ciudad de México. Ya conversamos con personas invitadas y proyectos de Palestina, la Huasteca, Venezuela, y hoy conversaremos con Katayum Basiri de Casa Ojalá, Alex Shams, antropólogo, y Laila Faza, investigadora independiente, que son parte de la comunidad iraní en esta urbe. En breve les escucharemos y conversaremos sobre la noche de Yalda. Pero antes de empezar, quiero agradecerles a quienes asistieron a la presentación del fanzine Quesadilla sin Queso, ilustrado por Yuri Peña y escrito por mí, que sucedió acá en la Nopal el 5 de diciembre. Quesadilla sin Queso pretende ser una serie de fanzines con reflexiones tanto personales como otras personas invitadas alrededor de las diversidades y ópticas del fenómeno alimentario, más allá de los restaurantes y los chefs, y de la descripción de sabores sin comprender contextos, como les hemos contado más de una vez en nuestro dodecálogo al infinito que nos guía. El nombre de este impreso viene de la discusión si la quesadilla es con queso o sin queso, ustedes qué dicen, nosotros decimos que sí, y una fuente nuevísima que documenta este término es el libro Glosario de Términos Culinarios en Recetarios Mexicanos Antiguos, de Alberto Peralta, que hasta agrega la acepción de las quesadillas dulces, así es que ya, dejemos de discutir por esa situación y abracemos a las quesadillas de todo tipo. Para comprar nuestro fanzine, pueden pedirlo por mensaje directo a @resistenciasalimentarias o a marviajaico por Instagram y nos ponemos de acuerdo para la entrega, o pueden comprarlo por el momento en La Francisca o Volcana Lugar Común en la Santa María la Ribera. Y esperen también la convocatoria para la recepción de textos y sigamos dándole la vuelta a eso que escribimos sobre comida. Me parece importante pensar en otros discursos distintos a los que tienen en su entraña un nacionalismo viejuno que solo sirve unas cuantas personas, o hasta el que pretende decidir quién tiene un buen paladar o gusto, entre comillas, y quién no, en modo racista o clasista, o que tiene en su haber más visitas a restaurantes como si fuera coleccionista compulsivo, o citas a las mismas fuentes una y otra vez. Y sí, lo de colonia es un eje presente en estas reflexiones, en este programa. Después, pues, de escribir de este tema en casi todos los medios de comunicación impresos mexicanos, de colaborar en muchos libros, de facilitar clases y talleres y de estar en este ajo tanto tiempo, repetiré una y otra vez que es vital que se repiensen narrativas, pues muchas de ellas abonan a la desigualdad y sostienen lo hegemónico de ciertos poderes económicos y sociales. Hay que recordar que comer también es un acto político y de eso va nuestro programa Resistencias Alimentarias. Vámonos a una pausa y volvemos.

0: Bueno, pues saben que las pausas musicales son cortitas para, primero, para que no nos bajen los programas, porque saben que si dejamos más, pues nos lo quitan y no van a poder escuchar completa la serie ya grabada. Y pues bueno, estamos de vuelta. Gracias por seguir aquí en Resistencias Alimentarias. Y ahora sí, le doy la bienvenida a Katayun, a Alex y a Laila. Gracias por estar aquí en este programa de invertir una hora en la Ciudad de México en diciembre. No, es importante también ese esfuerzo y pues les agradezco mucho estar por aquí. Pues primero me gustaría que se presentaran como ustedes quieran, de dónde son y que me presenten brevemente de qué van sus proyectos. Voy a empezar pues contigo, Katayun, que te presentes, que nos platiques quién eres. Como esto no es un coloquio ni nada de eso, no es nada. Esto es una charla así relajada para que también entremos en ese mood, porque luego es así de ya como...
1: Vamos a ver con mi español.
0: No, eso está muy bien.
1: Pero vamos a intentar, ojalá.
0: Adelante.
1: Ojalá. Hola, gracias por invitarnos. Soy Katayun de Irán y hace un mes que estoy permanente residente de México, por eso.
0: Yeah. ¡Aplausos!
2: ¡Felicidades! Yeah.
1: Pero mi español aún es en progreso, por eso muchas gracias por escucharme. Y soy artista y también con Abu, que no está aquí, hace 2 años y 2 meses que hemos empezado Casa Ojalá, donde vamos a celebrar Yalá este viernes en colaboración con Alex y Laila.
0: ¡Yay! Ahí va.
1: Mucho gusto.
0: Eso, muy bien, pues bienvenida y gracias por estar aquí. El español ya está después, hasta nos vas a alburear. Ya.
1: Estoy leyendo el texto. Por
0: Muchas gracias, Katayun, por estar aquí. Alex.
2: Sí, pues yo me llamo Alex Shams. Muchas gracias por tenernos aquí como invitados. Soy antropólogo y manejo un sitio que se llama el Colectivo de Media Ayam, que se trata de vínculos culturales, sociales entre Asia Occidental, Asia del Sur, Centro Asia, en las zonas muchas veces nombradas como Medio Oriente, esa zona. Y yo viví allá muchos años, también soy de origen iraní, pero nací y crecí en Los Ángeles. Por eso hablo español, así como hablo. Sí, crecí con muchos latinos, tengo familia mexicana y pues sí, siempre me ha interesado mucho esos vínculos entre culturas, porque siempre ha sido una parte de mi vida y me da mucho placer y mucha felicidad que con la fiesta de Yalda también podemos como crear esas conexiones y celebrarlos y entre México, Medio Oriente, Irán, muchos lugares del mundo.
0: Genial, pues gracias por estar aquí también. Y sí, como le decimos a Katayun, eventualmente esto será más fluido. No se preocupe. Muchas gracias. Adelante, Laila, bienvenida.
3: Ay, muchas gracias por tenerme hoy. Soy Laila, soy escritora, archivista, investigadora independiente. Soy de los Estados Unidos. Soy como mitad iraní, mitad estadounidense, digamos. Entonces, por eso, como me llamo a veces, como persa pocha. como proyectos, tengo varios proyectos editoriales que tienen que ver con la comida y intersecciones entre comida, culturales, rituales y el arte. Tengo un proyecto que se llama Salete, que es un proyecto de como un espacio para colaborar con artistas usando los rituales de té de Irán como punto de partido. Y también tengo un proyecto de cocina que se llama Cocina Cuchulú, que tiene que ver con la comida de la diáspora iraní y todas las colaboraciones que pueda hacer aquí en México.
0: Genial, Laila. Pues ya vamos a platicar un poco más. Y me encanta eso de persa pocha, ¿no? Aquí, como sabemos, con la cultura, ¿no? Cada quien tenemos siempre múltiples orígenes, ¿no? Y decir que solo hay una identidad, pues es pues no existe una sola identidad, ¿no? Entonces, siempre es variopinta, estamos todo el tiempo en este tránsito, y la comida es un gran ejemplo, ¿no?, de ese elemento cultural. Justo como decían, van a tener un evento el viernes en Casa Ojalá, y es la noche de Yalda. Entonces, yo quisiera saber un poco más, y sobre todo para quienes nos escuchan, que no sea su comunidad y que ya están en mucha emoción por compartir también ese día con ustedes, sino para quienes no saben qué es la noche de Yalda, ¿qué les podemos platicar al respecto? ¿Cómo se celebra en Casa Ojalá y cuántos años llevan celebrando esta noche en el espacio? Pero primero, ¿qué es y por qué es importante para ustedes?
1: Sí, voy a dejar a Alex o Laila describir Yalda, pero puedo decir que Yalda es, en general, último evento del año para Casa Ojalá, y básicamente es la única fiesta iraní que hacemos en Casa Ojalá cada año. Y por eso es tercer evento de Yalda este viernes. Y para nosotros, en general, estamos siempre colaborando con diferentes organizadores comunitarios, artistas, amigos. Por eso esa noche es un momento de revisar el año que pasó y celebrar lo que logramos juntos. Y siempre es mezcla de músico, comida, leer poesía y baile. Y sí. Alex, ¿quieres decir qué?
2: Pues
1: no tengo eso en mi texto.
2: Puedo dar una perspectiva un poco más histórica, antropológica también, si
0: sí,
2: quieren.
0: Sí, como tú quieras. Como, de hecho, está agregando. Increíble porque me parece interesantísimo. Adelante. Ajá.
2: Bueno, sí, Yalda es la noche más larga del año, más o menos. Es la celebración del solsticio del invierno. Y en el calendario iraní es uno de los cuatro como días importantes del año, que todos tienen que ver con el cambio de temporada natural, ¿no? Entonces, el más conocido y el más celebrado en general en Irán es Nowruz, que es la primavera, que con eso comienza el calendario iraní, el 20 de marzo.
1: Necesitas invitarnos a este momento.
0: Vendrán, se volverá a hacer otro, será uno de primavera. Hablaremos de, ¿no?, fiestas de primavera en el mundo.
2: Sí, exacto.
0: Será increíble.
2: Sí, y sí, eso es como la celebración más importante en general en la sociedad. Hay como dos semanas feriadas, hay muchos rituales también con fuego, en que se salta el fuego pensando en el año que viene y que para traer la buena esperanza para el año que viene. Yalda es como al otro lado del calendario, ¿no? Es como justo la mitad del año persa, y es por el invierno que viene, es como el tiempo más frío. En general, muchos no tienen en su percepción, pero en Irán hay muchas montañas, hay mucha nieve, hace mucho frío en esa temporada. Y Yalda, entonces, en la noche, cuando la gente se quedan despiertos toda la noche, se celebra con mucho color rojo, que les da como calor, pero comen frutos rojos, granada, sandía, y leen mucha poesía. Y pues históricamente hubiera sido una noche en que pues hay poca luz, como mitológicamente es conocido como la noche en que nace el sol, porque ahí es la posibilidad de que ya no va a haber luz y de repente sale otra vez el sol. Entonces también vemos la parte ritual en el sentido de que es un ciclo y que muere pero nace la vida, o el sol se va pero vuelve. Y es algo muy bonito, y siempre es una noche en que la gente está con su familia, con sus compas, con sus amigos, y en general tenemos de recrear ese ambiente en Casa Ojalá.
0: Está increíble, qué bonito reunirse a celebrar, ¿no?, justo al sol, ¿no? Esto de sí, es muy, muy hermoso, y además, pues, cuántos rituales en el mundo no hay que también tienen esta relación, y me parece, pues, vital, ¿no?, empezar a entender cómo, pues, es que tenemos más cosas en común de las que a veces pensamos, ¿no? Laila, ¿quieres agregar algo sobre la celebración que van a tener en Casa Ojalá? ¿Cuál va a ser tu papel ahí? la importancia que tiene para ti, Yalda?
3: Bueno, solo para hablar sobre la fiesta en casa, ojalá. Vamos a tener comida, claro, no solo como frutas y
0: sí, no te aburrido.
3: Nada, sí, no, eso sí es importante y es la comida como que suelen tener toda la noche, ¿no? De dulces y... Pero sí, también, bueno, yo estoy encargada con los dulces, entonces... Bueno, vamos a tener varios dulces con agua de rosa, con caramelo, como hablamos antes del programa, con azafrán y bueno, van a tener que venir para probarlo.
0: Eso es ahorita nada más dejar así la pizquita de cardamomo para que se animen. No de sal, porque aquí queremos cardamomo más que sal.
2: Exacto.
0: ¿No?
2: Sí, todo lo iraní es muy dulce, además.
0: Eso, sí, y perfumado, ¿no? Que aparte sí. Es algo muy hermoso, que también pues creo que eso es algo que podemos ir platicando en el transcurso del programa. Pero yo quisiera, porque sé que esa pregunta sí me la va a contestar Katayun, que me compartiera sus memorias personales sobre Yalda, o sea, ¿por qué para ti es importante? O sea, ¿cómo lo celebrabas allá? ¿Cómo lo celebras acá? Porque, pues, a partir de esto que estamos conversando, la comida es un eje, pues, que nos sigue conectando con el lugar que dejamos. Incluso ni siquiera, por ejemplo, nuestros padres o madres pueden ser de lugar, o sea, y se fueron hace mucho tiempo y en nuestras casas se come eso, ¿no? Uh-huh, o sea, ¿no? Y se va transformando. Entonces, platícanos un poco más de tus memorias personales sobre Yalda.
1: Sí, con gusto. creo que diferentes personas tienen diferentes connotaciones con Yalda dependiendo de qué sectores de sociedad provienen. Yo nací en Irán, Teherán, y durante la guerra entre Irán y Irak. Y ese tiempo, y también ese tiempo eran los primeros años de la revolución y la izquierda estaba siendo realmente oprimida por el gobierno de Irán. Y por eso fue un tiempo que creo que las familias intentan criar a sus hijos en medio de muchas inseguridades políticamente y también económicamente. Por eso, la verdad, muchos de mis recuerdos personales de infancia no son felices y son tristes, llenos con muchas preocupaciones. Pero siempre en medio de todas cosas malas, había una noche de Yalda en que toda la familia nos reunimos, como Alex dijo, a leer poesía, a reír, a comer comida rico. Y normalmente fue en nuestras casas o la casa de persona más mejor de la familia, como tía, etc. Por eso, desde infancia hasta ahora, Yalda, para mí personalmente, fue un chance de tener pequeños momentos de pausa y relajación. Y es una tradición o noche que yo personalmente he celebrado en todos los países en los que he vivido. Si he estado sola o no había nadie conmigo, he escuchado música, he leído poesía y he encendido una vela para mantener esperanza. Por eso, para mí, celebrar Yalda aquí porque es un poco difícil estar en un país nuevo. Es un poco de conectar con la gente de Irán, o no sé, con amigos, o sí.
2: Y con tus memorias del pasado,
0: sí,
2: también.
0: Sí, totalmente. Sí, uh-huh. Sí. Sí, te agradezco mucho compartirnos esto y justo también pensar, ¿no? Lo que hemos conversado en este programa, ¿no? A través de los diferentes episodios es eso, ¿no? Ningún escenario es color de rosa, los conflictos políticos afectan sí o sí al fenómeno alimentario, pero la importancia de los rituales y sobre todo los que tienen que ver con alimentos también están en el goce y la unión que generan en las personas, ¿no? El deseo de que la resistencia sea también placentera, sea gozosa, sea retransformar, ¿no?, esas memorias difíciles en algo nuevo y que pues eso siga sucediendo y transformando. Muchas gracias por compartir eso. De verdad, Catayuna, es muy importante, sobre todo eso, ¿no?, pues para tener como todos los matices alrededor de los rituales y lo que sucede en los diferentes países en el mundo. Alex, en tu caso, platícanos un poco más también tus memorias sobre Yalda, qué significa para ti personalmente, qué se comía en tu casa, porque también algo interesante de los rituales es que pues en cada casa se hace algo diferente, ¿no? O sea, aunque hay como elementos, ¿no?, particulares, pues de repente ahí hay un twist que siempre hace la familia o hace según el lugar donde estés, ¿no? Y adaptas, porque también eso, ¿no? Como platicaba con Laila, pues adaptas ingredientes, adaptas momentos. Entonces, en tu caso, ¿cómo es o cómo sigue siendo?
2: Ah, pues antes de responder, solo quería preguntarte a Catayún, pues ustedes qué comían, para saber, para hacer la comparación, ¿ustedes comían algo especial la noche de Yalda? Porque, por ejemplo, Noruz tenemos una comida muy, muy fija, que es arroz con pescado blanco,
1: sí,
2: pero
1: sí.
2: Entonces Yalda
1: fue para
2: no sé.
1: Ya, no sé cómo describir en inglés o español. Comida fue normalmente ashreshte.
0: Ah. ¿Y qué es?
1: Por favor.
2: A ver,
0: sí,
2: bueno,
0: eso.
3: Es una sopa de, bueno, frijoles. Ajá. Y de fideos. Ajá. Pero eso es interesante porque no es también una sopa de Noruz, ¿o no?
1: Noruz es diferente comida. Noruz
3: no,
1: es...
3: sí es como es este pescado y arroz, pero...
2: El día de
1: sí,
2: Noruz.
1: Sí, sí, sí.
2: Pero el ashreshte sí aparece
3: antes, ¿no?
2: Justo. Y yo creo que porque es como algo, tiene mucho calor,
0: claro.
2: Es un poco pesado y te llena,
0: claro.
2: Que es algo de invierno mucho,
0: claro.
2: Porque normalmente se hace como en cosas así muy grandes.
0: Y me encanta porque además fideos y frijoles es algo que también aquí en México se come muchísimo. Esa relación.
1: Pero necesito decir, tengo un problema con Yalda en México, porque Granada es muy especial para Yalda.
0: Ajá.
1: Pero tiempo, clima de Irán es diferente.
0: Sí.
1: En Irán, el mejor tiempo para Granada es ahora. Pero en México es
0: septiembre. Vamos a tener que mover la fiesta.
1: Siempre tengo problemas de encontrar.
0: Por la Granada. Sí, total.
2: Eso también
0: sí,
2: es lo difícil con rituales que tienen que ver con una parte del año en específico, que cuando se van a otro lugar, entonces como que son muy diferentes.
0: Y es importante porque además también es ahí donde realmente entendemos que la comida es el territorio, ¿no? Y a final de cuentas, pues a ver, también con el cambio climático, pues a ver ahora si vamos a tener Granada en septiembre o quién sabe cuándo, ¿verdad?
2: Pero es algo que me encanta también, como el hecho de que podemos estar mezclando cosas o que cómo se adaptan los rituales que vienen o provienen de un lugar a otros lugares, cómo agregan cosas, porque hasta como digo, pensando en la música, porque en el pasado yo me he encargado de la música, ahora va a haber un DJ, pero siempre intentamos a mezclar ritmos de Irán, de los países árabes, de México, de Latinoamérica, del Caribe, y siempre me ha encantado esa fusión, pero que yo creo que también en la comida vamos viendo más y más porque estamos trayendo un ritual de un lugar a otro territorio, pero además vemos muchas cosas parecidas. Por ejemplo, la presencia de la Granada en México, que también tiene raíces que van hacia el Mediterráneo, y de otro lado, por otro vínculo, nos une a ese pasado, ¿no? A esa zona.
0: Totalmente. ¿A ti cuál es el platillo de Yalda que es el que... pues siempre tú no puedes dejar de comer o siempre hay presente en tu casa, en tu familia?
2: Pues justo es una discusión que tuvimos antes del
0: esa.
2: Programa. Por eso le quería preguntar, porque como que no, la verdad es que no sabía cuál sería el plato, porque por un lado yo pues nací, crecí en diáspora, no celebrábamos Yalda, no existía. Yo creo que también se adaptó mucho como a la Navidad, y aunque éramos musulmanes, pues tuvimos a Navidad, y el cumpleaños de mi papá es el día antes de Navidad, entonces ya juntamos muchas otras cosas.
0: La celebración múltiple.
1: Vamos a celebrar eso también.
2: Sí, exacto. y parte de la historia de Yalda, que es interesante, es que aunque viene de un ritual zoroastriano, que es la religión que era dominante en Irán antes del Islam, el nombre en sí viene de otra parte. El nombre viene de arameo, significa nacimiento, y se supone que una de las razones por la cual se celebra Navidad en el 25 de diciembre es justo por el solsticio del invierno. Y es por eso es el nacimiento de ¿cómo se dice? Del sol. Y también la Navidad se ha adjuntado a esa celebración que está basado en el cambio de temporada, pero que ya tiene otro significado o que se entiende literalmente, ¿no? Pero que tiene estas raíces compartidas y que también ha entrado hasta el ritual de Irán con nueva palabra que se usa. Con eso no respondí nada a la pregunta.
0: Está bien,
2: no,
0: pero está increíble. Pues, pero porque aparte el viernes veremos a ver qué nueva situación nace en casa, ojalá después de toda esta ir y venir de todo, ¿no? Entonces sí, pero sí es importante, sí. Es muy importante. Qué bueno que diste el contexto.
2: Sí, porque yo como, no sé si quieres responder o primero y después puedo contar de mi experiencia con Yalda. ¿Cuál es tu favorito plato?
0: Bueno, ¿o qué se comía también esto que tú dices de pocha persa? ¿Cómo sería el yalda de una pocha persa?
3: Bueno, de una situación no totalmente similar a Alex, pero parecido es que sí, también crecí en diáspora con familia musulmán y atneo. No celebrábamos Yalda, sí Norus y sí Navidad sin religión, como muy estadounidense, pero yo empecé a celebrar Yalda después de mudarme a México. De hecho, tan solo desde hace 3 años tuve mi primera fiesta de Yalda en casa, y como cuando yo me enteré de Yalda a través de la comunidad iraní persa en línea, en particular grupos de afinidad de universidades estadounidenses en lugares con una diáspora y una población más concentrada de iraníes. Como yo nací en Manhattan, crecí en Nueva York, no hay tantos iraníes en esta parte del mundo. La mayoría son en Los Ángeles.
2: ¿Dónde nací yo?
3: Sí, justo.
0: Ahí tenemos, muy bien, gran selección de comunidad.
3: Entonces, creo que tengo una relación más, como... digamos como mediático o como de como mediado por los medios. Y cuando comenté a mi abuela que voy a tener esta fiesta en casa, me decía, bueno, no tanto cena, pero vamos a comer granadas y vamos a comer sandía. Ella me dijo, ay, qué interesante. okay. Sí, he escuchado de eso, pero
0: bien por ustedes.
3: Sí. sí, entonces para mí es más algo para reunir gente, como no soy cristiana, no soy mexicana, aunque tengo familia ahora mexicana, no tengo las posadas en mi propia tradición ni Navidad de como fuera de capitalismo estadounidense. Entonces es más como una manera de enmarcar, como un framework para reunir gente que conozco, y normalmente comemos esto de las frutas, de normalmente algún plato con arroz, como siempre comemos arroz con todo. Y como por ejemplo desde hace 3 años aproveché esta temporada para proyectar varias películas toda la noche. Entonces, un ciclo de cine de 7 horas de una organización que se llama Another Screen de Canadá, que por este mes en como por porque en este año también pasó la tragedia y las manifestaciones de mujer, vida, liberación. Entonces todo el mes tuvieron un ciclo de cine en línea de directores iraníes, de tantos como históricos que como actuales.
0: Y muy importante, ¿no? Porque se convierte más en un pretexto, ¿no? Uh-huh. Para juntar a la gente que per se que tenga que ser como, no, bueno, acá en México están estas cosas de organismos que revisan si una fiesta es auténtica y este tipo de palabras, ¿no? También muy de las identidades nacionales que, uh-huh, que aquí no nos gustan mucho en Resistencias Alimentarias, por eso es que nos gusta esta diversidad también y que pues ustedes estén platicando todo esto porque nada es estático. Sí. Y eso es importante. A ver, cuenta. Ahora, si tú quieres hablar.
4: Adelante.
0: Te veo con emoción.
4: Es que hemos estado justo platicando, sí, hasta antes de esta entrevista, porque estuvimos planeando toda esta fiesta, pero no habíamos hablado de nuestras experiencias personales con Yalda. Entonces, antes tuvimos como una gran discusión con respeto, porque, pues, por ejemplo, mi experiencia con Yalda es algo más que yo encontré o empecé a tener esa experiencia cuando me mudé a Irán hace como 10 años y viví ahí como casi 5 años. Y en esa temporada, pues es interesante la historia de Yalda, porque en algún momento, como en los 80s, en los 90s, el gobierno lo veía como algo fuera de lo religioso y lo oficial, entonces lo reprimía en público. Pero ya que hubo cierta transición económica hacia un sistema más capitalista, pues lo agarró y empezó como a publicar mucho para ello. Y eso, por un lado, hubo una influencia interesante, por ejemplo, en mi propia familia, que no era algo que se celebraba o que se celebraba como de una forma muy tranquila, nada más como solo leyendo poesía, ya se convirtió en algo muy familiar, que se reunía mucho, y eso también fue muy lindo, digo, porque por un lado hubo esa comercialización, pero por el otro lado, en el ambiente familiar se quedó y se aumentó el aspecto de juntarse y de verse y de comer, y no fue, mis memorias son todos con mi abuela, con mi familia, como estuvimos juntos comiendo en esa época y leyendo poesía juntos, que fue algo que a veces lo hacía en otras temporadas, pero también por la conciencia de esa noche, por la revivificación del ritual a nivel de sociedad, pues nos creó esa oportunidad. Y además, como empezó a haber otras tradiciones nuevas, viejas, si le podemos decir, que me gustaban, una de mis favoritas relacionadas a Yalda fue el Qashuq Zani, que

0: más leídos durante esta noche.
1: Es importante, sí.
2: Poesía de Yalda.
0: ¿Quién es el poeta? ¿Cuál es la...?
3: ¿Hafez?
2: Sí.
0: ¿Sí?
2: Pues, no, díganos, háblanos de Hafez un poco.
3: No puedo, esa es improvisación español, no puedo hablar.
1: Sí, bueno, lo que puedas y ya, si no, después Alex continúa.
3: No, pero no puedo decir mucho, pero solo puedo decir que pienso que en cada casa de iraníes hay dos, tres cosas, y uno es Hafez. Y Hafez es muy interesante porque su poesía tiene diferentes niveles de significación y todo tiene sentido. Por eso es una obra de arte, es como arquitectura de
1: qué bonito.
3: Conceptos. Ajá. Por eso es tan creativo que toda gente puede aprender algo de esa poesía. Por eso siempre en la noche de Yalda, una persona, normalmente una persona más mejor,
2: pues como dice Katayun, es una poesía muy complicada, claro. Porque Hafez es un poeta místico de la tradición sufí mística de Irán, y tiene un lenguaje también de como casi hace 1000 años, y Katayun es una experta en leer Hafez.
3: En persa, por favor.
2: Sí, porque se requiere un guía para entender lo que está sucediendo, y Katayun es nuestra guía, porque lo que siempre sucede en la noche de Yalda es que ella lee el texto, después lo traduce a un perso más como contemporáneo, y ahí empezamos como a entender más o menos, y ahí debatimos mucho para entender, porque también es como un poco predicción para el año que viene.
1: ¡Wow! Está increíble.
2: Es una... porque sí. el mero ritual es que tienes el libro cerrado, tienen que con intención abrirlo al azar a una página, pero por la intención se supone que ahí hay una relación energética que elige esa página, y ahí todos tienen que estar como...
1: muy ching.
2: Ajá, exacto.
3: Pero hay algo muy chistoso sobre leer Hafez para futuro. Es que, por ejemplo, abren libro. Hay diferentes formularios que cuál página es correcto para decir futuro. A veces piensan es algo de la derecha, izquierda. Y a veces dicen, necesitas ir... 7 más, eso es.
1: Sí necesitas una persona que guíe.
2: No
1: podríamos vivir una Yalda sin ustedes, definitivamente.
2: Sí, exacto. Y nosotros necesitamos a Katayun. ¿Sí?
1: Katayun, gracias porque nos vas a guiar ese día para comprender. Pero me parece increíble porque además, pues también es la importancia de la oralidad, ¿no? Y cómo también estas generaciones y diferentes conocimientos pueden ir como haciendo ese tejido, ¿no? Para que al final, pues, sea esta cosa como comunitaria, de que si tal vez yo no lo entendía porque no lo celebraba, pues ahora comience a darle también significado. Eso me parece súper poderoso y es muy hermoso también. Vamos a seguir un poco conversando sobre esto. Y hace rato decías, Laila, porque te quiero escuchar un poco más sobre el té y los rituales de té que haces con tu proyecto, sobre todo porque pues sabemos también la importancia de la bebida, ¿no? En esta parte del mundo y sobre todo pues también en Irán, ¿no? Que es algo fundamental. Entonces, te vamos a dar la palabra para que cuentes un poco más de esto.
0: Entonces, el té en Irán, o al menos, bueno, en la cultura iraní, digo, porque esto es lo que conozco, la mayoría de las familias tiene un, digamos, como un cafetero, tetero, muy ornamental, grande aparato, digamos, que se llama samovar, que es un aparato que viene de Rusia originalmente, pero durante el siglo XIX, y hay que pensar en las fronteras de este siglo, de los... como imperios, y empezó a difundir en no solo Persia e Irán, pero también en otros países en el alrededor, este

0: este samovar. Entonces, hoy en día, bueno, todas las familias o, bueno, todos los mayores tienen este samovar siempre, siempre prendido en casa, listo para hacer té, té caliente. Entonces, como yo crecí como visitando a mi abuela, siempre con este samovar, siempre con mi abuelo pidiendo más té, todo el día, como tomando no sé cuántos, como tan, y siempre es té negro, sin leche, por favor. Pero sí, a veces con un poco de azúcar.
1: ¿Y qué le agregas? A ver, porque yo creo que en
0: Yo,
1: cada
0: ok,
1: casa al
0: sí.
1: té se agrega algo diferente.
0: Este, bueno, en el caso de mi abuelo, como un cubito de azúcar, la verdad. Pero en como adulta hoy en día, yo prefiero la manera de comer un poco de un dátil y luego como
2: Sorbito.
0: como un sorbo del té. Y
2: Ajá.
0: esto es como una mezcla dentro de tu boca. Pero en tu
2: En tu
0: caso,
2: caso, sí, eso es
0: sí.
2: justo. Ahora,
1: Pues porque el samovar tiene pues dos partes, ¿no? Hay la parte de abajo donde el agua está hirviendo y hay la parte concentrada de té arriba. Y lo que siempre me acordaba y lo que yo hago, digo, no es que enciendo el samovar tanto porque si necesitas mucha familia, muchas personas alrededor de
2: Sí,
1: ti para
2: porque es
1: estar
2: grande.
1: tomando todo el
2: Sí,
1: té todo el
2: sí.
1: día, es que mi
2: Sí.
1: abuela siempre le ponía como flor de naranja, un
2: Ah,
1: poquito
2: eso es
1: con
2: muy
1: el té que
2: bueno.
1: le da un aroma muy
2: Muy.
1: rica al té
2: Claro.
1: y un sabor muy ligero, pero sabrosito.
2: ¿Y en tu caso, Catayón?
3: Té fue normal.
2: Sin nada de
3: No, sin.
2: eso.
3: A mí, fue siempre en estufa,
2: Ajá,
3: pero no, nada especial sobre
2: ajá.
3: eso.
1: Pero yo me acordaba que cuando, por ejemplo, habían juntas familiares, pues todas mis tías o mis primos lo querían, tienes que balancear la cantidad que té que estás poniendo, entonces lo
2: Claro.
1: puedes poner más ligero, menos ligero, y cada tía quería un poco más o un poco menos, entonces tenías que también tener presente quién le gusta el
2: Pues es
1: té
2: que
1: más
2: eso
1: fuerte
2: ahí
1: que
2: está la
1: otros.
2: memoria de
0: Es una
2: saber,
0: manera de
2: ¿eh?
0: juzgar a la gente. Hay un poco de una tradición de machismo en esto, no de las
2: O
0: tías,
2: para
0: pero de
2: boda.
0: los con los tíos y todo, de cómo tan fuerte tomas tu té. Sí, es bueno, al menos como he visto en bodas o en como reuniones familiares, hay un poco de eso, como
2: Interesante además, porque sabemos que ese eje machista está en todas las culturas. Acá
0: en
2: es
0: todos los.
2: qué tanto aguantas de mezcal y te lo dan así, a ver si aguantas, a ver, chúpale,
1: Y como que pasa mucho con el machismo, termina
2: Sí.
1: mal para el hombre, porque el
2: Sí.
1: té muy fuerte,
2: No,
1: mucho, no es
2: bueno.
1: bueno para el
0: Están
1: hombre.
0: sudando y.
2: Pues aquí no nos van a hacer eso. Cuando nos inviten a
1: No.
2: beber té, cada quien lo tomará
3: Té es
2: como
1: ligerito
2: bien.
1: como la tía.
3: Té es también muy importante para boda. ¿Qué es hastegari?
1: Ah, cuando
3: Es
1: vienes a pedir la
3: porque
1: mano
3: la
1: antes de la
3: mujer sabe
1: boda.
3: sobre eso, dime
1: Ah,
3: que.
0: eso no sé.
1: es como ofrecer el té, también
3: Sí.
1: demuestra cierta
3: Sí,
1: deli
3: eso.
1: como delicado, ¿no?
3: ¿Qué es la mujer? ¿Qué fue el verbo para hasegari?
1: Pues cuando vienen a pedir la mano.
3: Sí.
2: Eso.
3: La mujer es en cocina, pero una persona dice, hey, trae té. Y la persona trae té. Y el hombre ve, vio, ve, va.
2: Todo.
3: El mujer y sí, no sé, estoy segura, pero escuché que sí les gusta la mujer, dicen que quiere sentarse. Entonces,
2: Que acepta seguir, que acepta
1: Y
2: seguir.
1: también se ve qué tan delicada es por la manera
3: Sí,
1: en que pone el
3: sí.
1: té
3: Sí,
1: y todo eso, como
3: exacto.
1: que ahí,
2: Y yo
1: ¿no?
2: veo que aquí a Laila eso no le gusta tanto.
1: A ver cómo va el
2: Así de
1: día
0: bueno,
1: hoy.
0: eso tampoco me guste,
2: Son cosas, parte de
0: pero.
2: los rituales, así es esta cosa ritual.
0: Hablando de culturas en diáspora en México, cuando la primera vez que hice Xalrete, que fue en una galería espacio de artistas que se llama Compás 88, muy cerca de el mercado Jamaica, existía, ya no está, pero yo aún no tenía mi samovar de mi abuela aquí. Entonces tuve que pedir a mi amigo ruso para que pidiera como toda la comunidad rusa aquí en México si tuvieran un samovar para prestarme. Y sí, como lograron encontrar un samovar de los 70, porque sí tenía su estampa de la Unión Soviética. Y tiene, fue como un samovar que usaban leña y carbón. Y bueno, en la mayoría de samovares iraníes y bueno, en general hoy en día son eléctricos.
2: Claro.
0: Pero en particular los samovares rusos eran y a veces son calentados con leña o ¿cómo se llama? Como piña, pine cone.
2: Ajá, sí, sí, con, bueno, como los asadores que tienen este. Ajá,
0: sí, las justo. Ajá. Y yo usé ocote.
2: Ocote.
0: Ese día ajá, yo usé ocote. Fui al mercado Jamaica.
2: Y lo prendiste con ocote.
0: Sí, con ocote. Y como podíamos, como se podía como oler ese ocote como por muchas cuadras y ver gente del alrededor, los vecinos, venía a tomar té, no sabían de la galería, no sabían del proyecto, pero venían a tomar té con nosotros, y aprendieron del este tal espacio, de la cultura iraní y de la cultura rusa, todo en el mismo día, y aprendimos nosotros del vecindad, ¿no?
2: Claro.
0: Entonces,
2: y bueno, seguro les llamó el aroma, porque sí es real que cuando utilizas, ¿no? O sea, no es lo mismo cocinar en gas que cocinar en leña ni con cierto tipo de maderas. Aquí, por ejemplo, pues a veces cocinan con madera de mango, con madera de mangle. Entonces, no, bueno, ya todo cambia. Entonces, muy, muy hermoso. Se nos está pasando nuestra hora de programa de volada y les voy a contar que en la versión grabada va a haber un fragmento justamente de Yasaman, de Jazmín Cocina Iraní, que también pueden pedir su comida, justamente aquí tengo en www.comidairaní.com. Vamos a agregar en este momento, en el programa grabado, su audio para que puedan conocerle, pero para seguir ahorita platicando estos minutos que todavía nos quedan con ustedes, quisiera brevemente que Alex nos dijera, hay mucha relación entre México Irán, o sea, sí hay momentos como ahí, ¿no? Y que de repente te digo, a veces pensamos que no tenemos cosas en común, pero tenemos todas, ¿no? Entonces, pues así, brevemente, y ya luego vamos a ir cerrando, llorando porque se nos pasó muy rápido este programa tan, tan bonito.
1: Sí, está interesante porque aunque no se imagina o aunque se piensa que son países muy lejanos o que está al otro lado del mundo, pues sí hay varios vínculos por los cuales han llegado a hacer cosas parecidas, semejantes o compartidas, mejor dicho. Y pues vienen a México por dos direcciones, ¿no? Por un lado es como la influencia medio oriental en Iberia, en España, que después con la llegada de los españoles lleva una parte de eso, la parte culinaria, a México. Por ejemplo, la influencia de los estofados como una manera de cocinar, es algo que viene directamente de la zona del Mediterráneo, también el uso de granada, de ciertas frutas, o el azafrán, como que tiene esa proveniencia, por un lado, y por el otro lado, pues muchas de las especias que han llegado a México también vienen de Asia, como la pimienta, y vemos, por ejemplo, entonces muchos estofados acá en este país, pues tienen influencias de dos direcciones, y también se ha ido a la otra dirección. No se puede imaginar la cocina iraní sin el tomate, por ejemplo, hoy en día, o algo que se encuentra por todos lados, en cada esquina en Irán, son vendedores de elote, y les dicen elote mexicano, muchas veces hasta ponen una imagen como de animada de Zapata o algo así, como hay ciertas referencias que les ponen que sí.
2: La cultura pop de México.
1: Ajá, exacto, sí. Y que sí llega a ser parte del entendimiento de la comida en Irán hasta, y que sí, que se me hace muy interesante. Hasta, digo, voy a terminar con esto, pero hasta la palabra ceviche viene de persa, sikbaj, que significa una sopa de vinagre. Y ahí podemos ver cómo esa expresión se cambió, no es el ceviche, ceviche que conocemos aquí en México.
2: Pero la técnica.
1: Ajá, la técnica y la palabra sigue siendo parte del vocabulario, ¿no? Y el escabeche y ceviche, los dos tienen la misma raíz persa, sikbaj, de sopa de vinagre.
2: Me encanta este tipo de... Es que además es muy importante, porque además la lengua también, uh-huh. ¿no? Ahí tiene la historia ahí metida en las palabras, y pues esto nos gusta conversar mucho aquí uh-huh. en este programa. Gracias, Alex. Pues bueno, ya es esta hora sí ya vamos a ir cerrando. Les agradezco mucho, Catayún, Alex, Laila, por estar aquí, por compartir sus experiencias, sus vivencias, un poquito más de su cultura. Y pues quisiera que cerraran con un mensaje y dónde les pueden seguir, encontrar y ver todo lo que hacen y seguir conversando con ustedes.
3: Solo quiero decir muchas gracias por hospedarnos y muchas gracias a todas las personas que escuchan para tenernos en tu país, y ojalá que tengas un año lleno de feliz, reír y salud, y ojalá que tenemos un Global Sur con digno.
1: Ojalá que nos vemos en casa, ojalá.
3: Sí, nos vemos viernes, pero es lleno. Y por favor, lleguen pronto porque comida es límite.
2: Se acaba. Muchas gracias, Catayún. Mismos deseos.
1: Pues sí, para todos, digo, creo que la mejor manera de seguirnos pues sería en Casa Ojalá, o en Ayam, o en Sala de Té, o nuestros proyectos de los cuales hemos hablado, y sí, muchas gracias por invitarnos aquí, esperemos verlos pronto.
2: Muchas gracias, Laila.
0: Sí, bueno, de nuevo, muchas gracias por tenernos, espero que puedan estar todos juntos durante esta temporada más friolente, y que pueden leer mucho, como que sea poesía, libros, etcétera, durante esta temporada también en el espíritu de Yalda.
2: Eso, justo también aquí, ahorita que dices a leer, ¿no? Y a escuchar y a comer, ¿no? Iraní, pues también estuvimos aquí escuchando música de Megli Mostash, investigador, compositor y músico, setarista, de hecho él justo es setarista y me parece muy hermoso su trabajo. Uh-huh. Y también, bueno, como tuvimos solo una pausa musical porque se nos fue el programa conversando, en el programa grabado también habrá música de la película Nadie Sabe sobre los Gatos Persas, que también me gusta, de Baman Gobadi, y pues también ahí tendremos esos cortecitos musicales para acompañar este programa grabado. Y pues que les agradecemos mucho a quienes nos escucharon en vivo, siempre es se agradece que hoy en día la gente escuche un programa una hora específica en vivo entre todo el vaivén de una ciudad como esta. Y pues también decirles que los 13 programas anteriores están en las diferentes plataformas de streaming. Sí, boicot a Spotify 100%. Escuchen otras plataformas de streaming, den oportunidad a que sus oídos estén en otros lugares. Y pues agradezco mucho a mi equipo, Walter Gutiérrez en los controles, a Radio Nopal por alojar este programa. Y les cuento que vamos a tener último programa de 2025, justo en 15 días, también en vivo, para despedir el año. Tendremos una retrospectiva que espero que la escuchen por ahí, también que nos acompañen, y agradecerles que estén en este programa que es totalmente independiente, totalmente libre. Aquí nadie nos da línea de quién invitar, de qué decir, de qué hablar. Solo hay tiempo, porque siempre eso se nos va volando, y qué más quisiéramos aquí estar 3 horas hablando y sobre Yalda y sobre todas estas cuestiones culturales que, de verdad, si se fijan solo en un programa y en todos los que hemos tenido, hay esta cuestión que me parece importante cerrar con esto el programa. No hay una sola manera de vivir las tradiciones, no existe, ¿no? Y siempre son cambiantes y además adaptables al momento social, político, e incluso se vuelven una herramienta para hacer también cambios de significaciones, lo cual también eso me parece todavía mucho más poderoso. Entonces, pues gracias por estar con nosotros. Esto fue Resistencias Alimentarias.

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2: Buenos días, queridas criaturas selváticas, buenos días. Esta grabación la están escuchando en un día más en donde las ocupaciones no me permiten estar en vivo transmitiendo desde el cerro escarbado y construido y esculpido a mano, pero tenemos programas que esta vez sí tuve la amabilidad, la molestia junto con los gatitos de escarbar en nuestro archivo y entonces les dejamos una repetición más, un programa más para que lo disfruten. Es el Día de la Marmota y mientras nosotros regresamos a cabina, les dejamos esta pequeña repetición que esperamos la disfruten un montón. Si están escuchando esto, buenos días, buenas tardes o buenas noches en donde quiera que se encuentren. Les dejamos pues Laila, Suki, Sugar y yo, los gatitos y yo, esta retransmisión de programas selváticos y de selvaticidades musicales y salvajes de algún otro momento, en alguna otra mañana, en algún otro año, en alguna otra latitud, probablemente. Les dejamos música, esperamos la disfruten y nos estamos viendo, nos estamos escuchando pronto y disfrútenla. Chao.

0: Ya voy a empezar.
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0: antes de que existiera el término avanzada regia, esta banda nacida en Monterrey era básicamente el pulso musical de una generación que no sabía de etiquetas y que después se convertiría en uno de los movimientos más importantes de la música en México, regio, por supuesto. La avanzada regia de la que hablaremos el día de hoy en Orígenes. Bienvenidos, bienvenidas y bienvenides. Yo soy Geraldine Méndez.
1: Y yo, Denise Téllez.
0: Si tuvieron la oportunidad de checar nuestro reel que preparamos con tanto cariño,
1: invitándoles a este programa,
0: pues ya sabrán que vamos a hacer un recorrido por el origen de este movimiento, que a mí siempre me ha parecido como algo súper interesante, que sucedió en Monterrey a pues mediados, finales de los 90s. O sea, todos los 90s estuvo gestando con bandas como Cabrito Vudú, que es lo que acabamos de escuchar. Y creo que es una de las pocas bandas que no se separó y de ahí como que nacieron otras bandas, porque justamente para el programa volví a ver una entrevista que hizo este Javier Paniagua a Jonás de Plastilina Mosh, y él decía como de quiénes eran las agrupaciones que realmente como que ellos, o sea, que él podría decir como desde dentro comenzaron la avanzada regia, y él decía, bueno, yo creo que las bandas que teníamos nosotros, o sea, antes de tener estas bandas, ¿no? O sea, es decir, antes de Plastilina Mosh, antes de Jumbo, antes de todas esas agrupaciones que hubo antes, cuyos miembros se fueron rodando, y bueno, Cabrito Vudú y Zurdok fueron de los que se mantuvieron total como banda original, y los demás pues fueron como pedacitos de otras bandas que formaron pues lo que hoy conocemos como los grandes nombres de la avanzada regia.
1: Y que lo iremos viendo más adelante, que hablemos como de las trayectorias de cada una de las bandas, pero aquí lo muy loco era que en un punto justo todos se conocieron, o sea, fue sí, una raíz, fue tocar en las mismas rutas de bares, en ajá, los mismos festivales, compartir productores, o sea, fue de que obviamente tiene sentido un poco que, sí, que lograran como un sonido que no es que se pareciera entre ellos, pero era distintivo de la avanzada.
0: Exacto, digo, yo creo que lo que distingue a la avanzada es esta necesidad de mezclar géneros, de romper totalmente patrones, o sea, realmente estaban haciendo algo diferente. Para empezar, lo primero diferente que estaban haciendo es no mirar a la Ciudad de México, en ese justo entonces el Distrito Federal, uh-huh, como la meca de hacer música, ¿no? De, si quieres hacer música, pues te tienes que ir a la Ciudad de México y de ahí empezar tu carrera. Ellos dijeron, bueno, pues vamos a hacerlo aquí, uh-huh, o sea, de aquí somos, sonamos a esto, vamos a unirnos. Y yo creo que también un papel súper importante es el que jugó Movic Records, que ellos como que leyeron, y Kiko Lobo, que es literal un lobo, un colmillazo, leyó desde mucho tiempo antes que eso iba a ser algo grande, y dijo, pues los firmó básicamente todas las bandas y les doy para arriba, ¿no? Y creo que lo hizo bastante, bastante bien, porque sí había que tener ojo para darse cuenta que sin necesidad de irse a la Ciudad de México, eso por sí solo iba a ser una red que iba a mover la industria hacia un lugar donde nunca había estado, en la industria musical, vaya.
1: Sí, totalmente. El hecho de que no se vinieran para acá y entonces, digamos que se empezaran a mezclar con lo que se estaba haciendo en Ciudad de México, fue el distintivo totalmente, porque era como todo un grupo de artistas en muchos sentidos. O sea, lo interesante también de la escena que se hizo en ese momento en Monterrey era que estaban involucradas ilustradores, fotógrafos y fotógrafas, etcétera. Entonces, a nivel visual, o sea, era todo ahí una como germinación de artistas en muchos sentidos, que tenían una autenticidad pues del norte y ajá, una influencia muy diferente a la que tiene alguien, claro, de la Ciudad de México.
0: Yo creo que eso es lo que siempre pasa en la frontera, ¿no? Uh-huh. O sea, sí hay una influencia bien directa, evidentemente, de géneros de Estados Unidos, sí, más los géneros también norteños de México, uh-huh, que tienen un sonido bien particular, y que cuando algo ahí conecta, pues salen cosas bien locas, ¿no? O sea, yo creo que uno, o sea, de los grandes del hip hop también estuvieron allá. O sea, incluso Cártel de Santa, ¿no? Sí. Que algunos no los consideran dentro de la movida regia, pero güey, estaban en el tiempo y estaban en el lugar.
1: Sí, total.
0: Y estaban haciendo hip hop muy loco. O sea, lo que hacía Plastilina Mosh, el tipo de rock que hizo, de rock pop que hizo Jumbo, luego venía como la oleada así como más alternativa y más experimental como Quiero Club, el pop de Bolovan, o sea, hubo de todo, pero todo tenía como una raíz común bien interesante. Que creo que para mí es dejó algunas de mis bandas favoritas de la infancia y literalmente crecí escuchando muchas de estas agrupaciones cuando yo era de San Luis Potosí. Entonces es que viajó por todos lados y además volvemos a uno de los programas que tuvimos aquí. ¿Cómo los rolaron en MTV,
1: Totalmente. Pero justo otra parte importante es que estas bandas se dedicaban a tocar. A tocar en bares, a moverse por todos los estados de la República. Llegaron a todos los estados tocando en bares. O sea, no necesitaban que fuera el gran escenario para ir a tocar a una ciudad.
0: Que yo creo que esto es algo bonito como de provincia, uh-huh. Porque así es la escena en provincia, uh-huh. Y así es como pues los artistas antes funcionaban, ¿no? No era como de, pues subo, no estaba en las redes sociales. Entonces era como tocar y conocer a la gente como de primera mano, y claro que te haces un fanbase distinto, sí. ¿No? Porque, es que ir a tocadas en ese, justo, no, yo me acuerdo,
1: te puede justo tocar la suerte de en un bar bien chiquito donde caben 50, 80 personas y tuviste a una bandota.
0: Exactamente, que oye, son bandotototas.
1: Sí.
0: Yo me acuerdo, ¿te acuerdas del Rockabilly en San Luis?
1: Sí, Rockabilly era el lugar para ver bandas.
0: Me tocó a mí y luego le tocó a Denise en otra generación totalmente diferente. Y literal era como que nos llevaban a Little Jesus y habíamos 30 personas, uh-huh. ¿No? Entonces estaba muy chido. Y yo creo que eso distinguió mucho a la escena a la escena regia,
1: sí.
0: En ese entonces. Y claro que antes de que empezaran como todas estas tensiones que generó tanta tensión, tanto éxito, tanta visibilidad, pues claro que después provocó tensiones entre las bandas y entre una banda y otra. Sin embargo, al principio yo creo que había una hermandad cool.
1: Sí, totalmente.
0: O sea, de esa que tienen, uh-huh. Los músicos, que es algo muy bonito. Los músicos y las músicas hay como un entendimiento, porque no es fácil realmente vivir de la música. Hacer música es una cosa, pero decir, bueno, me voy a aventar a vivir de esto, pues está muy cañón. Y creo que solo otra música u otro músico entiende lo que eso significa. Y pues sí hay una unión desde ahí. Pero comenzando los inicios, este movimiento empezaba desde los 90s con un montón de agrupaciones. Para mí, uno también de los principales por esta fusión tendría que ser el Gran Silencio, que estaba haciendo, sí. Cosas bien interesantes y que venían desde inicios de los 90s de haberse formado, que es el caso de pocas bandas, ¿no? Todas empezaron a surgir como mediados, finales de los 90s, y estos ya tenían rato tocando. Pero hubo algo que muchos artistas de la movida recuerdan, de la avanzada. Es esta famosa guerra de bandas, sí. Que se hacía aquí en Ciudad de México, que había como 400 bandas.
1: Sí, más de 500 normalmente.
0: ¡Wow! Uh-huh. Más de 500 normalmente. Imagínense una guerra de bandas, sí. Qué flojera escuchar tantas bandas y la neta como para los jueces, ¿eh? La neta está muy cañón.
1: Imagínate, había de todos, seguramente.
0: Una chao. Sí, no, es que yo sí iba a las guerras de bandas y la neta te tenías que chutar algunas que decías, ay Diosito, ¿por qué estoy aquí? Pero bueno.
1: Sí, en el 95...
0: Exactamente, en el 95, pues Zurdok, uh-huh. Viaja a Ciudad de México, participa en esa, sí. Guerra de bandas.
1: Que hasta el momento, esa guerra, o sea, no había ninguna banda que hubiera ganado del exterior de la República. O
0: siempre
1: sea, solo habían ganado bandas
0: DF
1: del DF, ajá.
0: O sea, fue importante en muchos sentidos. Yo veía una entrevista con Chetes y decía, o sea, no es mala onda decir como que ese evento, literal, así lo dijo, como que pedorro, uh-huh. En sus palabras, pero pues no era como que uff, ¿sabes? O sea, como hay grandes bandas se agrupaban ahí, no necesariamente. Sin embargo, pues era un evento que sí, y por a lo mejor por la difusión, por la cantidad... Sí llamaba, ajá. A mucha gente que todavía no triunfaba mediáticamente.
1: De lo que hablábamos, por cómo funcionaba la industria en ese momento, o sea, que era una forma muy diferente y lo que tenías que hacer era tocar.
0: Exacto.
1: Así fuera en un festival que no consideras tan respetable.
0: Que te viera la mayor cantidad de gente, sí. Posible tocar. Y si estás hablando de que iba a ir el público de 400 bandas, uh-huh, pues claro, uh-huh. Que te ibas ahí a robar uno que otro fan.
1: Claro, por supuesto.
0: Y eso fue lo que pasó con Zurdok. Ganó. Indiscutiblemente para todos los jurados, pues era la banda ganadora. y se dieron cuenta que estaban haciendo una cosa distinta,
1: sí,
0: que estaban gestando un sonido súper interesante y que eran regios. Entonces la mirada empieza a voltear hacia allá y se daban cuenta que ya había una escena bien construida, que ya tenía unos años y que estaban haciendo cosas loquísimas. Y bueno, de ahí para adelante el corte A es la avanzada regia y lo que significó para algunas bandas, como pocas en México en ese entonces, salvo las clásicas del rock en español, un despliegue mediático internacional.
1: Que internacional,
0: pocas bandas habían logrado, pero todo inició justamente con Zurdok viajando a esta ciudad y tocando canciones como esta, Si me advertí, del famosísimo sintetizador de 1999. Sí.

0: El buen Cheto es al frente de Zurdok. En Orígenes, uno de las bandas principales de, pues no necesariamente de la avanzada regia como tal, o lo de que se nombró como avanzada regia, sino de que se volteara a ver a Monterrey, la escena de Monterrey, uh-huh, que ya estaba hecha. De hecho, lo curioso es que terminó siendo, o sea, ese término lo acuñó un periodista aquí en Ciudad de México como para darle un nombre a lo que estaba sucediendo allá, porque era insólito, o sea, uh-huh, no había sucedido nunca que en algún, que en otro estado, además estamos hablando de los noventas en Monterrey, o sea, que ¿por qué se distinguía por fábricas, por maquila, por el sol ese seco, sí, terrible de Monterrey? Bueno, pues habrá quien le guste, ¿no? A mí no me gusta el sol de Monterrey. Por eso se distinguía, y además una ola de violencia muy heavy que estaba azotando a la frontera en general, pero principalmente a Monterrey en ese entonces. Entonces, eso es lo que sabíamos de Monterrey, ¿no? La escena musical, güey, o sea, ¿quién, no? A lo mejor Inspector, pero Inspector realmente se vino a Ciudad de México, sí, a hacer, uh-huh, una carrera. No es como que nacieron en Monterrey. Mucha gente también lo sumó a la avanzada y ellos decían, pues, chido que nos, uh-huh, o sea, porque somos, uh-huh, de Monterrey y estamos en el tiempo también, un poco lo que sucedía con Cártel de Santa. Sin embargo, nosotros vinimos a picar piedra a Ciudad de México porque nadie nos pelaba en Monterrey, ¿no? Entonces, exactamente, en provincia hasta la fecha yo creo que la idea, salvo ahora que, bueno, sí se suben las cosas a redes sociales.
1: Sí, esa es otra plataforma, pero justo, o sea,
0: para tocarte vienes para acá, ¿no?
1: Ajá, y es que otra cosa de lo que lo vuelve un fenómeno es la cantidad de buenas bandas, o sea,
0: exacto,
1: ponle tú que conoces medio a una de cada ciudad.
0: Ajá. Sí, dices, bueno, esta destaca, ajá, sí, esta destaca acá en mi pueblo, sí, pero la realidad es que cuando ves la avanzada dices, güey, es que es una comunidad tan grande, ¿cómo creció así? Y como decíamos hace rato, ¿no? O sea, no nada más era la música, esta mezcla de géneros interesante, todos tenían un sello, cada banda tenía un sello muy particular. Y visualmente también, o sea, había muchas y muchos artistas involucrados en la parte visual, en todo, ¿no? Incluso los medios de comunicación también me parece que fungieron un papel importante como en esta solidaridad con su escena local, porque pues sí los invitaban a los programas, o sea, Plastilinas tocaron un montón en programas que ahorita yo creo que les da pena ver que los tocaron
1: que
0: ahí,
1: justo,
0: ¿no?
1: Si vieron el reel ahí termina con Lin-May bailando.
0: Ah, ese video es una, sí, pasada. Es que sabían, o sea, sí, la neta, sí, sí. Jonás y este otro, o sea, los Plastilinos para mí son lo mejor de la avanzada, lo mejor de mucho, en general, de las mejores bandas y proyectos de México. Yo me acuerdo que tenía un cassette, no es que no existieran los CDs, es que yo quería un cassette y mi mamá me lo compró cuando yo era pequeña, y escuchaba siempre la canción que vamos a escuchar de ellos en este programa, pero creo que no es la que sigue, ¿verdad?
1: No, ahorita,
0: No te aloques ya.
1: Sí, sí, sí.
0: No, vamos
1: ahorita
0: a...
1: Ahorita vamos a escuchar El Gran Silencio.
0: Claro, esta desde las bandas precursoras, sin embargo, pues la dejamos en segundo, en tercer lugar. ¿Por qué? Porque, sí, o sea...
1: Basándonos un poquito en que se acuñara esto de...
0: El término de la avanzada.
1: Y de que...
0: Ya habiendo volteado hacia Monterrey, uh-huh, la gente, una de las bandas que notó inmediatamente por un sonido que de verdad que es una mezcla loquísima.
1: Total.
0: O sea, totalmente.
1: Y que lo loco con El Gran Silencio es que es como que no hacía mucho sentido, pero a la gente... Le encantaba.
0: Ajá. Es que pues no, la verdad, dices, a ver, cumbia, norteño, reggae, rap, un poco de vallenato, un poco de rock, dices,
1: ¿sí?
0: O sea, si te lo cuentan dirías, ay, no. O sea, sí, es más, ahorita dirías, no lo sé. Pero todo eso, yo creo que una de las canciones que mejor lo engloba, sí, no es precisamente la canción que más me gustaba de niña, porque te acuerdas que escuchaba mucho la del Círculo de Sol.
1: Sí.
0: Sin embargo, Chuntaro Style...
1: Es un fenómeno.
0: Es un fenómeno, una declaración totalmente, yo creo que de esa estética, de esa, uh-huh, incluso cultural, incluso político, ¿no? O sea,
1: totalmente.
0: Había mucho social, uh-huh, ahí en Chuntaro Style, y creo que por eso es un verdadero himno con el que recordamos hoy en Orígenes al Gran Silencio.

0: Chuntaro Style, una canción fundamental para entender a la avanzada regia, porque yo creo que ellos demuestran que Monterrey no era nada más ser alternativo, ¿no? En cuanto a las bandas, o sea, había una identidad hasta mestiza, ¿no? Creo que entender que en los noventas y en la frontera no era cool todavía traer una...
1: Exacto.
0: Traer un paliacate y una playera de
1: la
0: Virgen
1: de
0: Guadalupe,
1: sí,
0: ¿sabes?
1: Totalmente.
0: No significa lo que significa hoy. Y ellos reivindicaban eso como identidad.
1: Sí.
0: Con algo con lo que también la gente latina en Estados Unidos...
1: Conectó inmediatamente.
0: Conectó totalmente. Uh-huh. Entonces se internacionalizó de una forma loquísima. Y es que, honestamente, como que pensar en ese entonces y pensar en la gente que estaba en Estados Unidos y que alguien le cantara así, o sea, se me hace algo como, no sé, bonito de pensar, porque el estar lejos de repente de donde tú naciste, hasta a veces cuando uno viaja siente esa nostalgia bien cañón y dices, necesito lo que me hace sentir de dónde soy. Si no tienes la comida, pues por lo menos tienes la música.
1: Y como siempre, o sea, la comunidad latina y mexicana, particularmente en Estados Unidos, tiene que estar, o sea, unida.
0: Claro.
1: Y no solo unida, sino que ha sido segregada. Entonces, en los noventas, esto justo era como, pues, regresar como a tu raíz y un poco justo sentir que
0: eres parte de, que es lo más importante cuando estás en un país donde además justamente se te segrega, ¿no?
1: Ajá.
0: O se te ve como, sí, o sea, socialmente, pues no eres...
1: Pero también justo lo chido de esto es acuñar como estos símbolos que son... la misma razón de la discriminación,
0: sí.
1: y decir, sí. Es mi orgullo y punto.
0: Exactamente. O sea, el mostrar orgullo en eso es lo que me parece fundamental de esta banda, que lleva, o sea, no es solo su mezcla musical, es lo que significa como identidad.
1: Sí.
0: Y creo que por eso tuvieron el éxito y tienen el legado, el impacto en la música. No solo dentro de la avanzada, sino como que dentro de la música en general. Chuntaro Style es esto, ¿no? Es resistencia, bailar, existir sin discriminación en ese sentido. Creo que el que MTV tocara esto,
1: sí.
0: El que se escuchara en México, en Estados Unidos, en Sudamérica, significa mucho y significó mucho en ese entonces para la gente que creció con estos símbolos como razón de orgullo y que llegaba a otros espacios, incluso la propia Ciudad de México,
1: justo.
0: Y había que esconderlos porque eran relacionados totalmente con otras cosas que no necesariamente tenían que ver con ser el Chuntaro Style, ¿no?
1: Sí.
0: Literalmente.
1: Total.
0: Oigan, y de ahí, otra de las bandas que nació realmente poco después,
1: sí.
0: Pero que traía una onda. Creo que en ellos es muy claro toda esta influencia de Estados Unidos, ¿no? O sea, como que en Chuntaro hay una mezcla, pero casi todo es latino. Si te das cuenta,
1: sí, total.
0: Todo es latino. Pese a eso, tiene un sonido súper internacional, porque yo creo que latino en general, no mexicano, ¿no? O sea,
1: sí.
0: hay ahí un rollo de identidad muy, muy pesado en El Gran Silencio. Y Control Machete, yo creo que cuando lo escuchamos decimos, uy, o sea, estoy escuchando como que ahí trae Pet Shop Boys, ahí trae como cosas bien pesadas detrás, pero con una identidad latina también muy potente. Control Machete... Creo que es una de las agrupaciones que mejor logró mezclar esas dos partes, pero con un sonido totalmente mexicano y latino.
1: Sí, y que también puso al centro el discurso, en propias palabras de Toy, dijo que el rap pues les dio la oportunidad de decir lo que querían decir.
0: Exactamente.
1: Además de que afortunadamente... respaldados por gran música, entonces,
0: sí.
1: ¿Cuánta gente está escuchando ese mensaje rebelde, subversivo que tenían como banda y que te toquen en MTV en los noventas?
0: Está muy heavy, muy,
1: justo,
0: muy heavy.
1: Justo, que todas, o sea, su historia, además de que eran ya reconocidos, pero con MTV Latino explotó completamente a la audiencia internacional, a lo masivo, y pues... hablando el idioma
0: ajá,
1: o sea, hablando nuestro idioma, que parece que los noventas fueron hace muchísimo año pensando, muchísimo tiempo pensando en que justo cuál era la representación en tu idioma en la televisión. O sea,
0: es fuerte pensar el momento que era para la música ese entonces, ¿no? Sí. O sea, porque si ves a la distancia, pues era un momento muy positivo. Uh-huh. Como dices, era motivo de orgullo quienes nos representaban en nuestro idioma, uh-huh, en el mundo, ¿no? No todas y todos podríamos decir lo mismo hoy en día, ¿no? No podríamos, no sé. Tal vez Denise sí, porque... En fin. Pero además, güey, o sea, Fermín Cuarto, Pato Machete, Toy, o sea, uh-huh, era un trío muy, muy, muy pesado. Sí. O sea, yo creo que de los regiomontanos más pesados que hay hasta la actualidad, porque ellos, vaya que siguieron haciendo un montón leyendas de proyectos. O sea, son leyendas. Y en el 97, pues, eran una banda más de esta oleada que estaba, picando piedra desde Monterrey para ser percibidos así. Evidentemente, la naturaleza de la industria les llevó, pues, a terminar en Ciudad, sí, de México, claro está. Pero creo que siempre mantuvieron con mucho orgullo este origen regio, ¿no?, de ellos. Y sí, señor... Estaba en Teresa y Me Comprendes Méndez, pues por obvias razones.
1: Geraldine Méndez. Geraldine Méndez.
0: Pero tú no, porque tú eres Tellas.
1: Yo soy Tellas, sí, ni modo.
0: Pero sí, señor, la neta que tiene un beat de, o sea, creo que aquí Toy dejaba claro lo que iba a significar él para la música electrónica, aunque hoy no sé, o sea, aunque en este proyecto todavía como que no sabíamos lo que él iba a significar para la música electrónica, pero aquí hay pedacitos de todos, y creo que Toy se luce. En sí, señor, es Control Machete, parte de la avanzada regia, en Orígenes.

0: Televidentes y radio escuchas, ha llegado el momento de regresar. Nosotros nos disponemos a concluir con nuestra misión. Tengan la bondad de ser felices. Fue Zampayo Climaco, reportero del aire.
1: La artillería pesada de la avanzada regia, sin duda. Control Machete.
2: Son las 4:20, 4:20 minutos.
1: En realidad son las 12:36. Y sí, platicábamos ahorita fuera del aire como de la relevancia de a qué punto se globalizó este rollo. Además, qué interesante, porque estábamos a muy pocos años de que se abrieran las barreras proteccionistas en el gobierno mexicano. O sea, era como que también símbolo como de la globalización en el momento literal de la globalización, sí, en todos los sentidos en nuestro país, ¿no? Entonces, lo que significó para ellos fue algo que yo creo que casi a ninguna agrupación, no solo regia, mexicana le pasaba.
3: Sí, justo hablábamos de que esta canción, por azares del destino, ajá, terminó

0: del norte, o sea, lo pusieron
1: Sí.
0: muy en alto. Y sí, lo que decías hace rato es que el rap es otro lenguaje, ¿no? O sea, que te permite decir todo, o sea, no es como que tienes que buscar como en el resto de los géneros, como de, ya sabes, los versos cortos, etcétera, y comunicar incluso con más adorno, con más ornamentación, lo que quieres decir, o sea, en el rap tienes la posibilidad de hablar totalmente,
1: Todo lo
0: ¿no?
1: que quieras.
0: Todo, suéltalo. Tu límite es tu capacidad
1: Sí.
0: para escribir, güey, y para rimar. Entonces, evidentemente ellos no tenían ningún problema con eso. Puse otra de control, ¿no?
1: Sí, control machete con el IR.
0: ¿Qué dice el público? O sea,
1: Sí.
0: Denise. Sí.
1: Sí.
0: Es
1: O
0: que
1: sea,
0: realmente
1: Denise.
0: soy muy fan, ¿no? Y nuestros radioescuchas también, que mensajito nos dicen que sí
1: Sí.
0: hay, ¿no? Que no se reporten, yo no sé por qué, pero por favor repórtense. Y
1: Si
0: compartan el
1: no,
0: link,
1: las
0: recuerden.
1: decisiones musicales las
0: Se
1: seguiré
0: to
1: tomando yo.
0: Exactamente. Si no se reportan, Denise va a seguir haciendo este programa lo que se le dé la gana. Y bueno, hay otra canción que creo que es fundamental en la historia de Control Machete, porque es parte de la banda sonora, además de que esto fue en el 99, y enseguida pues tenían que sí o sí estar fichados para Amores Perros, que es una de las películas más relevantes del cine mexicano, y también la película que colocó el cine mexicano en el
1: Sí,
0: ojo del mundo entero.
1: y lo que hablábamos de esta mezcla artística que ya se fue dando estas
0: Exacto.
1: conexiones dentro, no solo de la escena musical, que fue también lo que le ganó relevancia a la
0: A
1: avanzada
0: la
1: regia.
0: avanzada regia, totalmente. Y pues este vínculo entre Iñárritu y Control Machete y ser parte de la banda sonora y hacer además la canción de Perros Amores
1: Y además con Eli
0: y
1: Guerra.
0: con la voz de Eli Guerra, quien es un vozarrón esa mujer, realmente. Me acuerdo mucho que la fui a ver en vivo, canta súper bien, pero reversiona todas sus canciones de una forma que dices, ay, amiga. Amiga, date cuenta de verdad que nos tienes dormidos aquí en la plaza. Pero es
1: No.
0: genial. Control Machete y Eli Guerra de Perros Amores en Orígenes.

y la voz de Eli Guerra con Control Machete, y de eso la experimentación y la irreverencia total en la avanzada regia, abanderados por supuesto por Platilina Mosh y Aloha.

0: en Estados Unidos.
1: ¿Aló?
0: En España.
1: ¿Aló?
0: En México.
1: ¿Aló?
0: En Alemania. En Suiza, en Italia.

0: en México,
1: ¿aló?,
0: en Alemania, en Suiza, en Italia,
1: ¿aló?,
0: en Rusia y en China.
2: En este recorrido por la avanzada regia, hemos llegado a uno de los momentos más experimentales. Jonás venía de una banda metalera y Rosso venía de... O sea, él era muy de teclados y rollo experimental, así, vanguardista, loco. O sea, podía parecer hasta antagónico, ¿no?
3: Podría parecer.
2: Pero se logró esto, Plastilina Mosh, la banda más loca, yo creo, de la avanzada, ¿eh?
3: Sí, y en sus palabras, ellos dijeron, lo predecible mata, entonces...
2: Ay, me encanta, amo. A mí me cae muy bien Jonás. Rosso sí. Es como que serio, raro. Amo a Jonás y sus entrevistas extrañas y él está
3: pero
2: loco.
3: Pero es como dices, o sea... Siempre debe de haber ahí como un equilibrio raro del que no sabemos, de tanto de personalidades como de géneros, como de influencias,
2: sí.
3: Y es cuando sale algo así de loco y justo lo predecible, o sea, si tu lema es lo predecible mata, imagínate, o sea...
2: Buscar todo eso que no se espera está muy, muy cañón y pues sí. O sea, realmente esta mezcla como de rock, electrónica, hip hop, funk, samplear cosas, el humor que les caracterizaba.
3: Sí. Y el buscar anticiparse a lo que iban a hacer otras bandas. O sea, eso creo que también es un valor importante porque no es la búsqueda desde, ay, sacrifico mi autenticidad o la calidad de mi proyecto por estar como en una vanguardia que no depende de mí, sino es... Pues hacer tus propias reglas, básicamente.
2: Ajá. Exactamente. Ajá. Yo creo que más bien, justo esta banda se salió por completo del cuadro de las reglas de la música. Y eso les llevó a pues una experimentación demasiado libre, demasiado genuina, porque álbum tras álbum tú escuchas... Otra cosa, pero son Plastilina Mosh.
3: Sí. ¿Me
2: explico? O sea, otra cosa en el sentido de que se permiten experimentar con lo que sea. E incluso su cara más pop, su cara más rock, su cara más... Todas son buenas porque hay propuesta.
3: Y también, justo, o sea, iban pas... Aunque cambiaran un poco y jugaran un poco entre géneros, siempre vigentes, o sea, sin importar el género que estuviera como más presente en el momento, lo importante es que sonaba muy actual, muy diferente y...
2: Y Jonás lo sigue haciendo, ¿eh? Sí. O sea, cada que saca algo Jonás, es un éxito porque él entiende, o sea, se adelanta, pero porque pues siento que es su naturaleza.
3: Totalmente.
2: ¿No? Se le nota como de esos artistas locochones. Que siempre están experimentando y pues les pega porque su creatividad está en otro nivel. Y creo que ese conjunto de Jonás y Rosso pues hicieron algo muy, muy fregón. Particularmente este álbum, el de Hola Chicuelos. Sí viene la de Alon, el de Hola Chicuelos, ¿no? Creo que sí. En fin, todos. Pero a mí este álbum me gusta mucho. Me gusta como que le dieron un toque muy rock. O sea, sí hay mucho rock en el álbum, bien vestido por un montón de géneros, pero creo que es un gran álbum y creo que es una de las agrupaciones, lo repito, fundamentales, o sea, como himno de la avanzada regia, porque es una canción de antro, es una canción de fiesta, de identidad urbana, de un montón de cosas, ¿sabes? O sea, y en cualquier playlist pues hay nostalgia muy cañón en ella, pero funciona, o sea, no es como que va a decir, ay, qué retro, esa va a pegar, ¿sabes? No, o sea, dices, puede escucharse hoy en día.
3: Sí.
2: Y bueno, de la experimentación... Es momento de pasar a el área del rock emocional de la avanzada, ¿no? Estas ya melodías con una... Sí, yo creo que también el rock tenía una identidad en la avanzada regia porque era soft.
3: Sí.
2: Sí, o sea, piensas en Bolovan, piensas incluso en el Quiero Club, güey, o sea, en Jumbo. Hay un sonido que tampoco era el rock que se estaba haciendo en Ciudad de México porque sí estábamos más pesados y más buscando más... A sonar al rock en tu idioma. O sea, ese rock con raíz latina. Y Jumbo dijo, pues, güey, o sea, no entro. Yo estoy acá en Monterrey.
3: lo que me salga.
2: A mí lo que me va a salir es esto, si Café te está haciendo una cosa, si...
3: Sí, totalmente.
2: O sea, yo sueno a esto y ellos sonaban así.

0: Así entraba Jumbo a la avanzada regia con su segundo álbum y este como primer sencillo, Rockstar, que además, pues yo creo que cualquier canción que cuenta la historia así de un héroe caído, de un rockstar caído, pues está cool, está interesante. A mí me gusta, no, a mí me gustaba mucho y sobre todo el video, es que le decía a Denise, este video neta parecía payola en MTV, o sea, lo pasaban muchísimo, pero muchísimo cuando yo era niña. Y, o sea, yo era súper fan y me acuerdo que el Jumbo es de mis bandas favoritas porque tuve la oportunidad de entrevistarlos varias veces, son tipazos, así, muy buenas personas, muy buena onda. Y además, cuando yo era muy chica, fueron a la FENAPO, a la Feria de San Luis Potosí, y fuimos, mi hermano y yo, y literal éramos bien poquitas personas, ahí, o sea, pero muy, muy poquitas, así, una cosa ridícula que yo creo que otro artista se baja y dice, sale, bye, gracias. Y ellos nos tocaron...
1: Tal vez no se pueda, ¿no?
0: Pues yo creo que sí, porque, güey, o sea, pues también, o sea, qué mal difusión de... Pues,
1: sí, claro.
0: Y bueno, San Luis, que luego dejaba que desear en aquel entonces. Pero en fin, ahí estábamos cantando Pequeño Gran Rockstar casi en un concierto privado, en plena plaza de la FENAPO de San Luis Potosí. Y bueno, esta agrupación después realmente adquirió muchísima relevancia en el rock pop de... O sea, salió totalmente de Monterrey, o sea,
1: sí,
0: rompió esa frontera por completo. Y creo que hizo también, eran como la cara más melódica, más accesible, sí, de la avanzada.
1: Y es que justo hablando de estas situaciones random que después ponían a las bandas en el mapa de gente que no las hubiera descubierto, Jumbo hizo un... Le invitaron a la banda a un homenaje a José José.
0: Ah, sí.
1: Les tocó la canción de Lo Dudo.
0: Ajá.
1: Y como que justo... Otra vez como regresaron ese foco así como a bandas de Monterrey y demás, porque fueron los únicos que hicieron como una melodía muy diferente, o sea, que parecía que estabas escuchando otra canción, pero a la vez era un homenaje, y además de que estuvieron invitados pues muchos artistas, sí, a homenajear a José José, y una, que fueran invitados ya es bastante importante, pero por otro lado, el hecho de que como que llevaran este sonido de Monterrey a un homenaje a José José, o sea, ajá, no, totalmente...
0: No, no. De hecho, en su momento sí fue como un poco criticada la decisión de invitarles, porque la mayoría eran bandas que genuinamente se les consideraba rock.
1: Sí.
0: Y Jumbo siempre hubo esa discusión. Para mí totalmente suena rock. Y lo que pasa es que si escuchas nada más un sencillo, pues puedes así como de, bueno, rock pop. Pero ellos, como músicos... digo, venían como de hacer covers, pero también hicieron como blues, también les gustaba el rock. Uh-huh. O sea, y creo que es clarísimo en muchas canciones el power que le meten a la guitarra, o sea, hay yo creo que está clarísimo que están haciendo rock, pero pues está sí, accesible, sí, suave, sí tiene un sonido, pero muy suyo.
1: Sí.
0: Tú escuchas los álbumes de Jumbo y solo ellos sonaban así en ese entonces.
1: Sí, totalmente. Eran como el caso, pues no sé, lo que dices, un poco más... No down, pero sí...
0: Sí, yo creo que soft es la palabra,
1: sí,
0: ¿no?
1: Un poco,
0: o sea, como que...
1: Sí.
0: Sí son la cara como... Bueno, después viene
1: no están tan alteradas.
0: Bolovan. Ajá, porque Bolovan todavía es más... eso sí, para que veas, yo los describiría como pop. Aunque algunos los metían en festivales de rock, lo cual me parece que eso es
1: bueno, estar... es que en ese momento justo, si era un festival de rock, era un festival de rock, pero ahorita ya...
0: Bueno, sí, yo no ves esa entrevista que roló mucho en... Bueno, no sé, güey, porque ya has visto esa teoría de la burbuja digital.
1: No.
0: De que tú piensas que todo el mundo está hablando de lo mismo, pero es porque tu algoritmo nada más te dice lo que tú...
1: Uh-huh.
0: Entonces yo pienso que fue bien viral una entrevista de Natalia Lafourcade de cuando va a su primer Vive Latino, que la abucharon y le aventaron cosas, porque pues era un festival de rock.
1: Claro.
0: ¿No? Y hoy dices, pues sabes que hay de todo en el Vive,
1: sí,
0: Latino.
1: Sí, total.
0: O sea, ya para nada alguien cuestionaría que estuviera cualquier artista pop.
1: Pero nace justo de esta parte de que el respeto lo tenía el
0: rock
1: como género. Entonces, eso también es algo que hemos... con lo que hemos luchado aquí en Orígenes.
0: Sí. Ay. Te pasas. Vámonos a canción, porque si no ya se va a seguir desvariando, Denise. Llegando a los 2000... Ah, regrésamela, regrésamela.
1: A ver, regrésala. Me dice vámonos a canción, yo me fui a canción.
0: Ay, no,
1: esto de ser operadora.
0: Está no heavy,
1: es para,
0: ¿verdad?
1: Mí. No, es para mí.
0: No, pues a veces lo dejas muy claro. Genitálica, otra de las caras irreverentes, pero de una forma distinta a la que era Plastilina Mosh. O sea, ellos realmente se divertían haciendo música y nos hacían divertirnos, y también tenían colaboraciones bien interesantes, porque no me acuerdo si es en... No, es en la de No Tengo Amigos, ¿verdad? Que hicieron una colaboración con esta Regina Orozco. O sea, que como lo hizo Plastilina en su momento con Lin May, o sea que
1: sí.
0: Ellos se permitían absolutamente todo, y si alguien le seguía el juego, adelante, y todos esos juegos se convertían en bombas totales, porque esa irreverencia siempre yo creo que, sobre todo en el público joven, se agradece muy cañón, y ellos eran irreverencia genuina, genitálica, con imagina.

0: Picas o Platicas se llamaba el álbum. Ya desde ahí empezamos. Son Genitalica con Imagina. Y ellos se formaron en el 98, pero literalmente su primer álbum, su álbum debut, donde viene esta canción, que es de los sencillos principales, salió hasta el 2000. O sea, ya venían trabajando varias agrupaciones de la avanzada para que ellos llegaran literalmente en blandito.
1: En el momento correcto.
0: En el momento correcto. Ellos ya llegaron con disquera, entonces ya tenían obviamente una difusión desde el inicio mucho más grande, que es algo que creo que a pocas bandas les pasaba en aquel entonces, ¿no? Como que ya su primer álbum con disquera, generalmente tenían que como que tocar un montón. Sacaban su EP con sus medios y retomaban algunas canciones del EP para sacar su primer álbum ya cuando lograban tener una disquera. A Genitalica, siendo una banda regia, muy loca además, creo que tuvo todo que ver el trabajo que hicieron otras agrupaciones como El Gran Silencio, como Control Machete, como Plastilina Mosh, incluso Jumbo, para que le pasara lo que le pasó a Genitalica. Eso y que yo creo que Genitalica conectó un montón con, por ejemplo, los skaters,
1: sí,
0: toda esta como, no diría subcultura, pero pues sí era un grupo muy particular, porque sí tienen como ese, hay ska, hay punk, hay rock, es muy divertido, es muy irreverente, es muy de fiesta, y es totalmente latino, ¿no? Entonces ya no estaban escuchando nada más como que el punk gringo y tenían su propia música mientras estaban en la patineta y en la bicicleta. Y me parece
1: totalmente
0: cool que,
1: sí.
0: Este tipo de símbolos que conectan con actividades y con culturas y con grupos y con subgrupos en la sociedad, sobre todo en los jóvenes. O sea que es muy loco pensar que hubo un momento en la vida en que realmente no tenían música en nuestro idioma.
1: Claro, y justo así se empieza a crear una base de fans, o sea, ajá, que puede parecer o mucho o poco lo que quieras, pero necesitas conectar con un grupo específico también, sí, a veces, que diga, esta es la música que me representa, y ahí ya estás ganando como banda, porque esas son las personas que te van
0: a
1: llevar
0: por siempre.
1: Exacto, ajá, que te van a seguir por siempre.
0: Álbum tras álbum. Que eso es lo difícil de lograr hoy en día, creo, y debe tener mucho que ver con justo lo que decíamos, ¿no? Las bandas ya no tocan tanto en vivo.
1: Sí, ¿no? Y por otro lado, justo, que era un momento en el que no estaba el internet como ahora, ajá, etcétera, ajá. Entonces era...
0: Sí, si no tocabas, no tenías,
1: exacto,
0: esa conexión,
1: exacto.
0: No había forma de... No era como de, ay, voy a hacer un live para tener como cercanía con mis fans si no estoy tocando, si
1: sí,
0: no me están viendo.
1: O un algoritmo random me va a recomendar a
0: tu música,
1: a
0: claro,
1: personas que normalmente no escuchan mi música, etcétera.
0: Y que la verdad hoy tocar está muy cañón, es muy costoso realmente girar. O sea, a lo mejor tocar en tu ciudad, pero ahí te quedas, ¿no? Estaba viendo la declaración reciente en la última presentación de Garbage, que es uh-huh, una banda, por Dios, o sea, histórica, literalmente legendaria. Charlie Manson es una diosa del rock. Y pensar que una banda como ellos dijeran en vivo, yo creo que ya no vamos a hacer giras internacionales porque no nos es rentable, o sea, no nos dan los números para hacer una gira. A una banda como Garbage, es muy fuerte de lo que esto nos habla, y yo creo que pocas bandas a lo mejor lo dicen en voz alta, como lo dijo Charlie Manson, que siempre ha sido una rebelde, pero nos habla de cómo está la industria para las agrupaciones que no están haciendo reggaetón o regional, ¿sabes?
1: Claro.
0: O sea, está muy cañón para... No es que no haya buenas bandas, no es que no haya una escena fregona de rock, una escena fregona de blues, ¿sabes? Claro que hay bandas, pero no les es rentable hacer lo que ellos hacen ahora, y pues también si son fieles a su género y a su arte, pues no se van a poner a hacer el género que todo el mundo está haciendo nada más para vivir de la música, ¿no? Espero que llegue nuevamente, porque todo en la vida es cíclico, el momento en el que estas, sí, agrupaciones puedan volver a vivir de su arte, porque está muy heavy. A mí sí me impactó mucho esa declaración, porque dije, debe ser el caso de muchos otros artistas de este nivel. O sea, no es casual que estemos viendo a Gorillaz tocar como invitado de Bad
1: Bunny.
0: Y a lo mejor ya no llena conciertos para hacer una gira internacional, porque tendría que quedar tablas o se quedarían sin... o incluso quedarían a deber por hacer giras. Entonces es una cosa muy, muy loca, y es algo pues digno de ponerle atención y de... a final de cuentas somos quienes consumimos música, las y los responsables de esto, ¿no? De mover esa industria, ¿no? Quienes vamos a los conciertos, quienes compramos un boleto. Está muy, muy cañón.
1: Y justo también que esta parte del cambio que dio el mundo en cuanto a consumir cosas en vivo.
0: Ajá.
1: También, obviamente, después de una pandemia en la que se volvió hasta cierto punto cómodo consumir todo de forma digital.
0: Sí, es cierto. Pero sí hay que pensar, ¿no? Cuando compremos un boleto, como tratar de no homogeneizar tanto a quién le regalamos esa posibilidad, sí. ¿No? Intentar apoyar a la escena local, intentar apoyar a otros géneros.
1: Que de hecho ahorita, como justo vamos a estar en Vaidora, ajá, cubriendo, y vamos a tener una entrevista con los organizadores en nuestro siguiente programa. Algo que hace Vaidora es que abre una encuesta, todos los años abre una encuesta para que tú sugieras a artistas emergentes que quisieras ver en Vaidora.
0: Y sí, de verdad que hay que poner atención en este tipo de festivales que todavía como que hacen una curaduría que tiene que ver con lo que no con lo que todo el mundo está escuchando, uh-huh, sino como que sí dar espacios a gente que a lo mejor no está en el super top viral, sí, pero que tiene una propuesta interesante. Porque a veces sí, ya hay festivales que hasta las letras chiquitas que ves, dices, güey, son los mismos de cada año.
1: Sí, total.
0: O sea, hay mucha gente, hay muchos géneros, hay... En fin, vámonos con Kinky. Sí, ¿verdad? Kinky.
1: Sí, con
0: Kinky. Otros de mis regios favoritos de favoritos, que lograron algo único, de lo que platicaremos más adelante. Pero antes, Sound a mi primer amor, es Kinky en Orígenes.

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0: son kinky, son de mi primer amor. Estamos en los 2000s. La avanzada regia ya había demostrado que Monterrey pues era un ecosistema más que fértil para la música. Control Machete ya había internacionalizado el hip hop mexicano. Bueno, más bien, el hip hop mexicano. Realmente sí. Control Machete como que logró esta parte de internacionalizarlo muy cañón. El Gran Silencio ya había mezclado todo lo que se les había ocurrido en la vida. Zurdo Quijumbo habían llevado este rock diferente. O sea, porque siento que lo que tenían ellos era como una sensibilidad como medio anglosajona, o sea, no era el rock latino como ese sonido que estaba buscando. Por ejemplo, en el programa anterior hablaba de Santa Olaya y que él básicamente construyó el sonido del rock latinoamericano. Esto no sonaba rock latinoamericano, eran de Monterrey y punto, y era su forma de hacer rock. Siempre cuento a Denise que a mí me gustaba mucho Zurdo, por ejemplo, porque sonaba bien grancherote y no había nadie que estuviera haciendo eso en español tan bien hecho. Y en ese contexto, Kinky representa como esta segunda ola de la avanzada regia, ¿no? Del 2000 para acá, donde pues hay menos guitarras, hay menos este formato de banda tradicional, ¿no? Se estaban metiéndole ya otras cosas, no era como de tiene que haber guitarrista, bajista y siempre en los mismos puestos y siempre...
1: Sí, ya usando otros recursos.
0: Totalmente. Y no era su intención totalmente sonar mexa, simplemente... lo hacían, o sea...
1: Sí, justo, y todo partiendo de el no dejar fuera géneros por el simple hecho de sonar de sonar mexa o no sonar mexa,
0: Totalmente, o sea, era una experimentación, como decimos siempre, cuando nace como de lo normal, lo que a ti te sale por tus raíces, pues terminan sucediendo cosas como lo que sucedió con Kinky, ¿no? Que sí era un sonido muy, muy único, era y muy global, muy de club global, ¿sabes? Pero bien mexa. Eso es lo que lograr. Me recuerda mucho, por ejemplo, a lo que de los proyectos posteriores de Toy Selecta.
1: Sí, totalmente.
0: Pero él llevándolo a un nivel hiper global. Creo que Kinky nos demuestra como mucho esa parte, ¿no? Como que estas partes electrónicas, pero folclorizadas.
1: Sí, y también volviendo a cómo, o sea, ¿cuál era la música que salía al mundo como para representar ese sonido mexicano? Porque al igual que Café Tacuba o que Los Amigos Invisibles estuvieron en Coachella.
0: Coachella, claro. Eso te habla mucho de a qué le suena los desde afuera México, ¿no? Habla mucho esa crudería que se hace.
1: ¿A qué les estaba sonando en ese momento?
0: En ese momento, ¿verdad? Por ejemplo, ahora ¿a quién llevan a Coachella? Bueno, digo, el headliner es Bad Bunny, por ejemplo. Pero de mexicanos,
1: no sé, la verdad.
0: Hay que checar bien ese cartel.
1: ¿A qué estamos sonando ahorita?
0: ¿A qué estamos sonando?
1: Si es que hay representantes mexicanos, no sabemos. La
0: pues
1: verdad,
0: Peso
1: no
0: Pluma
1: sé.
0: No tardan
1: en estar, en entrar.
0: y bueno, creo que ha llegado el momento. Hay como muchas etapas, siento yo, como capas en la avanzada regia. Siempre, creo que muchas veces empieza todo en el rock, porque era un género que ya se había ganado con muchos años la legitimación y el respeto como músicos cualquiera que hiciera rock. De ahí, por eso me parece como tan importante lo que hizo el Gran Silencio, ¿no? Porque sí le da legitimidad a esos otros sonidos, a esa otra esa cara B de México, súper mestiza, súper genuina, súper de barrio, ¿sabes? Porque sí somos eso también. Control Machete, por otro lado, también creo que tiene un sonido muy, muy de ellos y muy de una cara que a veces no queremos voltear a ver y que por eso... Amores Perros los eligió, ¿no? Porque es justamente el reflejo de esa cara que muchas veces no queremos volver a ver. Y saliéndose por completo de eso, llegan unos chavos bien locos con una mujer al frente que me cae muy bien, canta muy mal. Sí, canta muy mal. De hecho, tiene un proyecto, Priscila, con se me fue el nombre del de Café Tacuba. Bueno, se me fue el nombre, que no es Meme y tampoco es Rubén. Se llama Presidente. Y pues obviamente él muy bien en su instrumento, pero muy divertida su propuesta, muy interesante. Pero qué mal canta en vivo. qué terrible. Pero Quiero Club era divertirse, ¿no? Ajá. O sea, no era cantar bien en vivo, era divertirse, era experimentar, era pasarlo bien y era decir los límites y las reglas para nosotras no existen. Y así debutaban. Son Quiero Club en Orígenes con No Coke.

0: Creo que queda claro de qué va esta canción. Y esa manera de esconder no esconder la fiesta que traían, ¿no?
1: Sí, totalmente, totalmente.
0: Aparte, pues, un montón de figuras que iban a ser muy relevantes, entre ellas Marcela Viejo, que pues es básicamente también legendaria en la, en el rock, en nuestro idioma. Sí ha tenido como también sus momentos, Quiero Club, que tuvieron que sacar como un elemento por cosas varias, pero creo que siempre que regresan, o sea, siguen teniendo como ese mismo respeto de haber sido pioneros en esta experimentación y creo que es una de las bandas que, siendo también de Monterrey, más que ayudarles la avanzada, o sea, sí fueron otros elementos, o sea, como el MySpace, como... No fueron tan acogidos por la avanzada Quiero Club.
1: Sí, y es que justo se consideran como ya de una nueva ola. Entonces, tiene lógica de que... Pues ya se iban un poquito por otro lado, justo se sentían más... como acuñados por la escena indie, como que propiamente por decir, ay, somos de la avanzada y eso ya nos hace parte de...
0: Ajá, y tenemos que sonar a lo mejor
1: exacto,
0: así, o sea...
1: Exacto, totalmente.
0: Creo que sonaban como tan diferentes y traían otro rollo, que sí, probablemente hasta ellos mismos buscaron desmarcarse un poco de la avanzada, sin embargo, pues están en tiempo.
1: Sí.
0: Y están en el lugar, ¿no? Y grabaron, o sea, este fue su debut, y lo grabaron literal en un estudio así casero en Santa Catarina, allá en Nuevo León, en un colectivo que también era como muy relevante para esta otra oleada de gente que a lo mejor no destacó tanto para ser llamados dentro de la avanzada, pero que estaban haciendo como este tipo de pop electrónico.
1: Justo,
0: de club.
1: Que de cierta forma sí le daba como una continuidad a este electro...
0: ¿Quién sabe qué?
1: Que ya habíamos escuchado dentro de la avanzada.
0: Sí, justo. Uh-huh. Y además, sí creo que también eran cosas que se estaban haciendo aquí en Ciudad de México, ¿sabes?
1: Sí.
0: Entonces, como que a lo mejor conectaron más con esa escena, y porque sí saltaron directo para acá también, hay que decirlo. Quiero Club como que giró mucho, pues que es que muy de fiesta. O sea, y tienen cada canción, o sea, la de Let the Music, la del Case, o sea, tienen un montón de canciones. Me parecen muy esta ondita previa, por ejemplo, a María Daniela y su sonido láser.
1: Totalmente.
0: Todo este rollo, ¿no?
1: Que era... O sea, diversión. O sea,
0: ahí no hay pretensiones.
1: Sí,
0: o sea,
1: justo.
0: Vamos a divertirnos. Y en esta oleada pop nace como que esta agrupación de pop, o sea, así como que mucho más pop, mucho más romántico. Pero tomando estos elementos también como del indie británico, pero el pop mexicano, y pues logró varios himnos, ¿no? Entre ellos, yo creo que el más relevante, Monitor, que hasta cobereó Jimena Sariñana en su momento y cobereó todo el mundo.
1: Todo el mundo.
0: Pero a mí lo que me llama la atención es de Bolobán, es que pese a estar dentro de la avanzada, y ellos sí son nombrados casi en cualquier artículo que vean y conteo, sí se les nombra dentro de, a veces ni siquiera Quiero Club, pero a Bolobán sí, y ellos son pop, ¿no?
1: Sí, o sea, y justo que a veces hasta lo llaman como una evidencia de que la avanzada no buscaba un sonido particular.
0: Creo que ese es el distintivo de la avanzada, ¿no? Esta mezcla y esta experimentación.
1: Sí, y esta diversidad que
0: muy
1: contenía.
0: Y una oportunidad que se dieron de mezclar, que ni siquiera en la capital de la cultura y la música, que siempre se había entendido en México como la Ciudad de México, se estaba haciendo, ¿no? Entonces, aquí sí se estaba buscando como homogeneizar los sonidos de Latinoamérica. Y
1: totalmente.
0: Ellos dijeron, vamos a romper ese esquema. Y así lo lograron. Ellos son Bolobán. ¿Puse Monitor o puse...?
1: Ella es Azul.
0: Ella es Azul. En Orígenes.

0: Son Bolovan con Ella es Azul. Recuerdo que como en el... o sea, inicios de los 2000, Telehit, pues obviamente era como también competir, ¿no? Y hablábamos en su momento de cómo, pues sí hacía énfasis en la escena latinoamericana, ¿no? En la música en español. Y sacaron unas compilaciones de CDs que se llamaban Música para tu Cerebro. Y salían CD 1 y CD 2. Y yo los tenía. Y esta canción venía en uno de esos, pero eran como unas compilaciones tan locas que hacía Telehit. O sea, en plan de que en el CD 1 venía Bolovan, venía, no sé, Creed y Paulina Rubio. O sea, eran unas
1: y
0: cosas...
1: Paulina Rubio, no, bueno.
0: Una demencia de curado. Yo no sé quién curaba esas compilaciones, pero era una cosa que decías, güey, de repente estoy escuchando Paulina Rubio y luego estoy escuchando Creed y luego estoy escuchando... O sea, era una mezcla loquísima, pero muy interesante también porque pues la radio escuchabas una cosa u otra, ¿no? Si, o todo pop o...
1: Claro,
0: una...
1: totalmente.
0: Y pues en MTV también horarios por géneros y luego ya MTV 2 pues ya tenías como que desvelarte para escuchar la música que te gustaba más alternativa. Y en estos discos pues escuchabas un poquito como de todo.
1: Oye, que de hecho sí, o sea, que nuestros papás tenían cassettes en la sí. casa y tenían también pues estas... grabadoras, pero no se llaman grabadoras, o sea, como que
0: sí,
1: que...
0: teníamos reproducciones de, o sea, de cassettes que grababan.
1: Exacto. Y entonces yo me acuerdo que sí, tú y mi hermano me contaban de que cuando les gustaba una canción de la radio, la graban sobre alguna cosa de un clásico de mi papá, pobre.
0: Sí, pobrecito, la verdad. Pero no te preocupes, papá, yo guardo tus cassettes de Scorpions. En fin, brevario cultural sí, de Telehit y su loca selección de canciones en Música para tu Cerebro. Todavía venden
1: música
0: algunas...
1: Música para tu Cerebro.
0: Música
1: no,
0: para tu Cerebro.
1: Además es un buen nombre.
0: Tengo los CDs y los vende todavía en Mercado Libre, pero son viejísimos, viejísimos.
1: Qué locura.
0: Me parece algo muy cool. Sí, está. Yo los voy a enmarcar, yo creo. Y de eso, pues, ya empieza como que esta... transición, ¿no? De los proyectos, de cuando empiezan todas estas tensiones en la avanzada. Llegó un momento en el que tanto éxito y tanta visibilidad, pues sí empezaron como a tener un efecto en las agrupaciones. Había una competencia no deseada, siento yo, que por la escena, por las bandas como tal, pero los medios y las disqueras los empezaron como a comparar. ¿Quién es más innovador? ¿Quién representa más lo regio? ¿Quién representa como que ese sonido del futuro? Y sí empezaron como a ver, Control Machete contra El Gran Silencio, ¿no? Como representantes del urbano. Luego como Plastilina Mosh o Jumbo y Zurdo, que no tenían
1: nada que ver.
0: O sea, neta, me parece... Yo respeto mucho a las dos bandas, pero... Pues es que no hay forma de comparar a Jumbo con Zurdo. Uh-huh. O sea, Zurdo que es... En fin. Y Plastilina, pues, con todos, ¿no? Porque una internacionalización muy, muy increíble lo que tuvo. Incluso hasta Kinky con los Plastilinos, que siento como que siempre tuvieron buena relación. Incluso Jonás colaboró mucho con Kinky. Pero todo esto empezó a generar como muchas tensiones dentro de la escena. Y ya no se apoyaban tanto como antes, ¿no? Y ni siquiera era una cosa de ellos... Porque yo creo que después del boom mediático, pues todo esto se arregló y son músicos de toda la vida que son
1: sí,
0: amigos.
1: Sí, totalmente, porque de lo que hablábamos, compartieron muchas veces hasta productor. O sea, no había ahí una preocupación por sonar igual, porque
0: claro.
1: No sonaban igual.
0: No,
1: entonces,
0: no es...
1: y literal, recorrieron el mismo circuito de bares, seguramente compartían fandom.
0: Exactamente, o sea, sobre todo eso, ¿no? O sea, no creo que la escena de Monterrey fuera tan grande como para que estuvieran tan divididos los
1: sí,
0: fandoms.
1: Sí, y justo todo lo contrario, que al hacerse como... tan grandes e internacionalizarse y ser conocidos en todo el país, lo único que pasó pues es que creció su base de fans.
0: Exacto.
1: No que hubiera ahí una competencia tampoco entre los fans, porque no eran los que propiciaban como estas como rivalidad que...
0: Ajá. Sin embargo, pues algunas bandas sí las terminó afectando.
1: Sí.
0: No necesariamente esto, pero sí hay muchos rumores de varias tensiones dentro de las agrupaciones. En Zurdo particularmente como que se hablaba de muchos choques de ideales creativos, sobre todo porque pues Chetes es un tipo demasiado, que tiene demasiado claro, pues que él es el creador de sus proyectos, ¿no? Sí. Él, pues, hacía las letras, hacía las melodías, se creó realmente Zurdok. Entonces, sí llegó un punto, además de esta como industria transnacional que ya se volvía, y yo creo que también el grunge se estaba muriendo a nivel nacional y pues más en a nivel local, sí, y en español, ¿no? Entonces, creo que lo que estaba haciendo Zurdok dio lo que tenía que dar en su momento, y Chetes, pues, entró a una nueva etapa y dijo, bueno, pues voy a hacer ahora mi proyecto en solitario. Y en 2006, pues lanza un disco llamado Blanco Fácil, que la neta es un discazo, porque Chetes lo que hace, lo hace bien.
1: Lo hace,
0: o sea,
1: bien,
0: menos,
1: sí,
0: cantar en vivo.
1: Bueno, a ver, no, ahorita Gerald ya, todas las bandas cantan mal en vivo.
0: No, yo nada más dije que María Viejo y Chetes, por todos he sabido que de repente pues canta mal en vivo, pero está muy padre su voz y como músico es un geniazazazazazo. Lo han invitado un montón de... Estuvo en el Unplugged de esta... Lafourcade. Estuvo en varios Unplugged porque pues es un musicazo y el instrumento que le pongas te lo toca y compone increíble. Y completamente, de 2006, es un ejemplo de ello. Sí, te...

0: Que no me gane Chetes. Creo que Chetes sí trae influencias bien anglo. Sí, es muy evidente en todo lo que hizo. No nada más en Zurdok, también, obviamente, en su música en solitario, se nota que él creció escuchando, o sea, bandas de rock en inglés muy... Tiene esa estética, tiene esa lírica, tiene muchas cosas y lo adapta perfectamente al español. Creo que es una de sus grandes, grandes virtudes. Y después hace Vaquero, que es otro proyecto de banda, muy a la... O sea, sí trae como mucha influencia de Beatles y de cosas así. Y ahora sí en inglés, donde le permite, yo creo que, explorar esos sonidos con los que creció.
1: Que le faltaban.
0: Que le faltaban. Ajá, que a lo mejor como que hay cosas que... Si crees escuchando, lo hemos hablado mucho, ¿no? Música en inglés, pues de repente te salen así, ¿no? Porque para que suenen exactamente igual, pues es el idioma ayuda, por supuesto. Pero creo que él lo adaptó al español tan cañón. O sea, yo nunca he escuchado grunge en español, también hecho como el de Zurdok. No hay, porque es muy difícil adaptarlo.
1: Y que también la relevancia de esto, pese a que ya fue separándose de Zurdok y demás, y a los problemas que fue, o sea, vengan de donde vengan, al final son años de convivencia de un grupo de personas, o sea,
0: si
1: siempre...
0: Tú y yo no nos aguantamos a veces, nada más estamos aquí los miércoles.
1: Por supuesto. Entonces, pero la importancia de esto fue como seguir dando esta evolución y seguir dando cara a más que la avanzada regia, pues ya Monterrey.
0: Ajá.
1: Y no quedarse en los 2000s. O sea, estamos hablando... Que diga, en los 90s, perdón. Estamos hablando de bandas que les tocaron guerras de bandas, me explico.
0: Sí.
1: Que 10, 11 años después eso ya no existía. Entonces, sí. No es que ya no hubiera lugar para estas bandas, porque actualmente, o sea, su sonido sigue siendo súper particular, siguen siendo súper relevantes y siguen siendo parte de la identidad de este sonido mexa que hablábamos. Luego estas salidas, por ejemplo, de Chetes ya en su proyecto personal y así, seguía pues evolucionando con la música,
0: sí.
1: Dándonos otro, como otro lado, para que no olvidáramos como este sonido fusión Monterrey, pero más dándole ya una cara al artista, ¿no? Más
0: claro.
1: Que a la avanzada.
0: Yo veo mucho el caso de Zurdok como... Y sí lo comparo, la neta, porque hay la misma calidad, por ejemplo, como Blur, ¿no? O sea, también Albarn dio todo lo que tenía que dar con Blur y tenía que hacer una cosa muy distinta. Claro, él sí lo llevó como otro nivel con Gorillaz, ¿no?
1: Sí.
0: Pero pues es esto, es natural. Ya no tienes que proponer en este género, ya no tienes que proponer en este proyecto, pues next. Y Chete, siendo un tipo tan creativo, pues necesita espacios nuevos para seguir creando, ¿no? Y más de lo que tiene por dar. Así lo hizo en Vaquero, que es una banda que a mí me gusta un montón. Que más que proponer, yo siento que era como de... simplemente explorar el otra cosa que quería decir desde otro momento. Y nuestros saltos cuánticos, que ya saben
1: aquí
0: que nos
1: uno.
0: Encantan en este programa. Este está cañón, es un salto cuántico heavy. Es un grupo que también se forma a finales de los 90s, liderado por un tipo bien raro, o sea, un personaje muy particular.
1: Sí.
0: O sea, Babo ha tenido... O sea, representa lo que dice con su vida.
1: Sí,
0: así,
1: total.
0: Muy, muy cañón.
1: No es un personaje.
0: Eso es justo. O sea, Babo no es un personaje. Cártel de Santa no habla por hablar. O sea, sí. Es otra cara del hip hop de Monterrey y de México en general. De hecho, hicieron una película en 2015 que la dirige porque dijo, yo quiero como que hablar de... no del Monterrey que conocen, porque también estábamos hablando de un Monterrey en ese entonces, y yo creo que hasta la fecha, o sea, que súper industrializado, había una presión por o parecer fresa o parecer, pues,

0: hijo de los porque eras una cosa, o el trabajador de la maquila, o el dueño de, o el hijo del dueño, ¿no? O sea, eran estas dos caras de, y esta parte como del barrio, esta parte más mestiza por la frontera, son como caras que no estaban representadas por alguien en los medios, por alguien en la música, y empezaron a hacerlo, pero también existen. O sea, Monterrey no nada más es el lado fresa, ni es el lado industrial, y es una de las fronteras cool, ¿no? O sea, también hay barrios muy pesados, había una situación de violencia y había una situación con las juventudes muy heavy, que lo que hace Babo en esta película es decir, pues, yo quiero representar lo que yo viví con dos jóvenes buscando, pues, hierba, en una de las zonas de mayor actividad de crimen organizado en Nuevo León, ¿no? Y empieza a mostrar este lado B, que pues a final de cuentas es muy evidente que es lo que él vivió. El tema es, retratarlo como algo motivo de orgullo, porque pues, en fin, es un personaje que puede ser muy cuestionable. Pero lo que no se cuestiona es su capacidad lírica y su capacidad para también esta mezcla y esta proposición desde el hip hop con un sonido totalmente ya construido. O sea, él nació ya con el sonido latino construido.
1: Sí, total. Y justo, aunque no fue parte de la avanzada regia, había todo un ecosistema ahí que ya se prestó. Bueno, que ni siquiera le tuvo que abrir camino porque como que se lo abrió, o sea, el cártel de Santa era cártel de Santa, ¿no? Y sí es este contraste en que también era un sonido muy de Monterrey, muy del contexto, muy de frontera, muy de toda esa mezcla. O sea, tenía todos los elementos, aunque no se le consideró en la avanzada.
0: De hecho, fíjate que en esta entrevista de Javier Paniagua que le hace a Jonás como hablando de qué fue la avanzada. Desde dentro, pues él decía, yo no te puedo decir qué banda sí, qué banda no, o sea, porque ¿quién lo define? O sea, somos de Monterrey y estábamos en este marco temporal que él ni siquiera tiene claro cuándo terminó y cuándo empezó, y cuándo empezó, ¿sabes? Pero pues a final de cuentas ellos son de Monterrey, son de los no finales de los 90s y estaban haciendo hip hop. Yo creo que más que nada mediáticamente en su momento no se les
1: No se
0: consideró.
1: les acogió
0: No se
1: igual
0: les
1: que otras
0: acogió igual
1: bandas.
0: porque a final de cuentas quien los acogían eran los medios, ¿no? Quienes hacían las coberturas de y decían estos, porque era una banda que decía cosas muy incómodas en sus canciones, ¿no? Y era como el lado menos fresa de la avanzada y no muchos los querían como incluir en ese. Y a ellos también les valía,
1: Sí,
0: pero
1: total.
0: puta. O sea, Babo, yo creo que eso le valió totalmente. Sin embargo, si hablamos estrictamente del lugar y la fecha, ellos están dentro de lo que sería la avanzada regia. Y aquí llegan con parte de su álbum debut, que es una canción que a mí me gustaba mucho. Claramente no escuchaba todo el álbum no conectaba con Cártel de Santa en ese momento, y yo creo que ni hoy, en el discurso, pero sin duda tienen un hip hop único, un sonido único y una capacidad de rapear como pocos. Es La Pelotona en Orígenes.

una de las caras más auténticas del hip hop. Porque si hablamos del género, quien describe más situaciones reales desde la incomodidad, sin duda, es Cártel de Santa. Y ahora empezamos con las mezclas, los proyectos que vinieron después y que se desprenden de lo que algún día fue la Avanzada Regia. Y en ese contexto llega a Band of Bitches,

0: A Band of Bitches con el Diablo Güero. Esta es música que lanzan en 2010 y empieza a girar por una película en 2012, sobre todo. Pero una muestra literalmente otra cara de Jonás, porque están todos enmascarados y él es Sushka, que es el líder, pero pues es Jonás ahí detrás. Todo el mundo sabíamos que era Jonás.
1: Sí, todo.
0: Pero bueno, él se quiso ahí poner la máscara. Y la verdad es que es un proyecto bien interesante, muy cool.
1: Sí, que justo se nota como esta raíz de la avanzada y de nutrirte de tanta música buena que ajá, inevitablemente estuvieron ahí consumiendo la de todas las otras bandas, tanto en escena como fuera probablemente, que todos los proyectos raíz de la avanzada siguieron siendo muy buenos y con un distintivo ahí también.
0: Sí, muy muy particular. Es que la neta, así estés haciendo metal como Jonás en su momento, o sea, no lo imagino en sus carnes asadas con su cerveza en Monterrey, con ese sol, escuchando metal. Me explico, o sea, claro que tienes que escuchar norteñas, güey. O sea, es que es de ley si vas a Monterrey, ¿no? Entonces, siempre traen eso como que en el ADN y mezclado con todas sus demás influencias, pues salen cosas bien interesantes, como este que es un proyecto, digamos, post-avanzada, como lo fue en su momento Vaquero y muchos de los otros proyectos de, pues... Es curioso, ¿no? Porque la avanzada empieza como que con los miembros que se desintegraron de las bandas que estaban antes de la avanzada.
1: Antes de la avanzada, sí.
0: Y hoy también tenemos muchos otros proyectos que están integrados por gente que estuvo en la avanzada. Dejamos fuera Inspector porque, pues sí, ellos hicieron carrera en Ciudad de México, sí son de Monterrey, podrían ser acogidos también por la avanzada, pero no los quisimos poner porque no se nos dio la gana. Y además no nos queda tiempo. Entonces, gracias por estar presentes.
1: Gracias
0: este programa.
1: Por escucharnos. Estuvo divertido. Sí, buena playlist. Bueno, la hizo Gerald.
0: Nos escuchamos el próximo miércoles. Recuerden estar pendientes porque vamos a tener dinámicas para accesos para el Baidora.
1: A quien interese, nos tiene que encontrar el próximo.
0: Sí, así que pónganse atentos y compartan el link.
1: Vamos a poner dinámicas súper difíciles.
0: Muy difíciles, casi que no queremos que nadie se los lleve. Bueno, nos vamos. Soy Geraldine Méndez.
1: Y yo, Denise Telles.
0: Y nos despedimos con otra del Buen Babo. Cártel de Santa mostrando su capacidad para hacer hip hop en todo su esplendor. Babos y tarolas en Orígenes.

0: Orígenes.
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2: Hola, bienvenidos a todos. Estamos aquí en Radio Nopal, en el Estudio Tuna, y el día de hoy tenemos una entrevista sumamente interesante. Estamos aquí en la cabina con nuestros invitados. Estamos iniciando el programa y pues ya saben que todo esto es completamente en vivo, entonces siempre hay algunas cosillas que hay que checar antes de que todo fluya bien. Y según yo, los micrófonos están bien, se pueden como... Pueden...
3: Bueno. Hola.
2: Sí. Ahí están. Sí. Ahí están. Súper bien, ahí se escuchan todos. Muchas gracias por haber venido. Entiendo que algunos vienen desde lejos y eso se agradece bastante. Pues, buenos días. Buenos días a todos.
4: Buenos días.
2: Bueno, pues quisiera que pudieran presentarse con nuestra audiencia. Por favor, si vamos de acá para allá o como quieran.
4: ¿Qué tal? Yo soy Pablo Robles, poeta de Culiacán, vivo aquí en la Ciudad de México y, bueno, contento de que me inviten hoy a platicar del gran Horacio, amigo, compadre.
2: Súper bien, muchas gracias por venir.
5: Uh-huh. Judy Martínez, poeta también de la ciudad de Querétaro, del Bajío.
2: Súper bien.
5: Súper agradecido, qué chido que se abra, qué chingón que se abra el espacio para hablar de un gran amigo, ¿no? Y de un gran artista.
2: Así es.
6: Hola, yo soy Samuel Martínez, también poeta de Querétaro, venimos en caravana. Y pues sí, igual muy contento a ver qué podemos compartir por aquí.
2: Súper.
7: Y yo soy Salvador Herrera, artista visual, y pues nada, bienvenidos.
2: Muchas gracias. Quisiera dar contexto un poquito de cómo surge todo esto, y creo que es muy valioso comentarlo. Hace 3 semanas nos fuimos al Cut Out y estuvo súper bueno, o sea, es la primera edición a la que yo voy y fui a cubrirlo justamente por Radio Nopal y fue toda una experiencia, ¿no? O sea, me parece sumamente interesante todo lo que se puede gestar en en tan pocos días y creo que justamente ese es un punto de partida muy importante para el que podamos empezar a hablar de quién estamos reunidos el día de hoy. Justamente el arte, la animación, el sonido es lo que nos reunió ese día y pues hoy nos trajo acá. Y pues nada, quisiera, esa vez en el Cut Out estábamos platicando Salvador y yo, y yo tenía mucha curiosidad de cómo lo había conocido, cómo era su relación con Horacio, y eso es lo que quisiera saber yo hoy con ustedes. ¿Cómo es que ha sido ese vínculo que pudieron formar con él? ¿Cómo fue su primer encuentro? Sí, ¿quién quisiera empezar?
7: Si quieren, empezamos desde el Cut Out.
2: Sí.
7: Porque así fue como yo lo conocí. Yo había ido a Querétaro varias veces. Una vez di una plática ahí en la Galería Libertad. Y justo al final se me acercó un güey a decirme, güey, hay que colaborar, viejo. Yo así de, pues sí, órale, va, sí, hay que hacer locuras, hay que armar cosas raras, así, me latí un chingo lo que platicaste. Y pues realmente no sabía quién era, ¿no? Pero vi que era un güey con un chingo de energía y me dijo al final, güey, pues, soy Horacio, estamos en contacto, ¿no? Y ahí quedó y después me mandaron un mail del Cut Out diciéndome, pues, que ya iba a llegar al festival y que había que dejar como ciertas cosas listas, una entrevista, una cosa que le llamaba él el decálogo intransitable o algo por el estilo. Pero yo no sabía que era él como tal, porque tenía un seudónimo el mail, ¿no? O sea, yo no lo topé hasta hace poquito que busqué su nombre otra vez y vi que estaba ese mail. Pero yo noté que la comunicación del Cut Out había cambiado diametralmente, como de tener un acercamiento más de marketing. De pronto había una poesía emocionante. Yo hasta le pregunté a los directores, así de, oye, ¿qué onda aquí? ¿Quién está escribiendo? Esto está de poca madre. Me dice, ah, pues es Horacio Guarpola, güey, lo deberías de conocer. Y pues ya lo conocí en el festival, fue muy como superficial, digámosle. Pero cuando yo me moví a Querétaro, que yo creo que llegué por ahí de 2019, 2020, dije, tengo que encontrar a la gente con la que quiero colaborar. Y de volada pensé en Horacio, ¿no? Así siempre pensé en, quiero conocerlo mejor, quiero saber más de él. Y siento que por ahí puede haber una conexión interesante, también por la presentación que nos hicieron, ¿no? De ustedes dos tienen que conocerse. Porque uh-huh. Es aparte algo que él siempre hacía con toda la banda. Ahorita, sí. Ayer que estábamos platicando de eso, él hacía eso siempre. De güey, tienes que conocer a este cabrón y los pongo juntos en un lugar para que saquen alguna locura, ¿no? Entonces yo fui a una conferencia de Horacio en la UAC y él no sabía que yo estaba ahí. Y al final se bajó y ya, ¿qué pedo? ¿Cómo estás? Ay, bueno, mames, qué chido, güey. Justo hay unos amigos en una cantina en la Rilera, ¿qué pedo? Vamos. Y él fue el que me... introdujo al mundo cretano. Yo tenía pocos amigos ahí, uh-huh. Pero él yo creo que se encargó así de hacer el RP y de ponerme en contacto con un chingo de banda enloquecida, ¿no? Y algo que le agradezco mucho es haberme puesto en contacto directo con la poesía, ¿no? Que yo como artista visual pues no lo tenía muy de cerca, ¿no? Para mí la poesía antes era así, Bukowski, Kerouac, cosas así, y con él ya mi mundo
2: se expandió,
7: ¿no?
2: Sí, qué interesante. O sea, justamente es muy importante para mí conocer esas historias porque mi relación con Horacio ha sido muy como muy extraña en el sentido de que justamente hace un año empezábamos aquí en Radio Nopal transmisiones en el Tamayo y teníamos reuniones y justamente él se conectó porque él era colaborador en Radio Nopal y nada, o sea, nos empezamos a seguir en redes sociales. Yo lo empecé a ver su trabajo y me pareció sumamente interesante. Y luego, no sé, o sea, había visto que él vivía antes en Atizapán, que es muy cerca de donde yo soy, de Nicolás Romero. Y siempre conocer a gente que es del Estado de México y de municipios como muy cercanos es como de... O sea, topamos, ¿no? O sea, topamos lo que pasa allá. Y no solo eso, creo que él expandió bastante el círculo. Y leyendo el fanzine que me dieron en el cutout que hicieron en su honor, me parece sumamente bonito cómo él hacía esta como detonación, ¿no? O sea... sembraba algo y de ahí empezaban a salir las raíces, pero muy cañón. En ese sentido lo escucho con esta historia que nos cuenta Salvador, creo que definitivamente hizo toda la conexión, ¿no? O sea, como los hongos que conectan todo tal como cual. entre ellos a nivel como macro, ¿no? Uh-huh. Me parece sumamente interesante. Antes de seguir, quisiera ir empezando un poco con la música. Entonces, pues, como que les gustaría, todo es ahorita 100% HW, entonces, excelente. Pues quisiera que alguien se anime a poner como alguna rolita, que podamos como, creo que justamente, también tuvimos una entrevista con los que hicieron el performance, y pues eso, yo le platicaba, justamente estábamos muy cerca de Día de Muertos y yo puse la ofrenda con mi hermano este año, nos tocó ponerla a nosotros dos, vivimos juntos y la pusimos en honor a mi madre y le decía como, pon las rolas que crees que te recuerdan a ella, ¿no? Y en algún punto le dije, ¿sabes qué? Si tú murieras hoy, ¿con qué canciones te recordarían tus hijos? O sea, las que tú crees que en serio te pondrían. Y si ellos no responden nada, pues es un poco como faltó la conexión, ¿no? Porque entonces creo que no había tal vínculo. Porque cuando sabes como de, esta canción le gustaba a mi mamá o esta la ponía cuando se bañaba, no lo sé. Uh-huh. Creo que es una especie de recuerdo muy bonito. Porque es así como nosotros los vivimos, ¿no? Tal vez no era su canción favorita, pero yo me acuerdo de esa canción específicamente, ¿no? Entonces, a mí me parece un ejercicio muy bonito hacer hasta más bien una ofrenda musical, que para mí es como, o sea, es la ofrenda física y la ofrenda musical, y pues no sé quién quiere empezar entonces.
7: Yo tengo una rola aquí ya lista, la acabo de cambiar de la que le presenté a Judy. Es que justo Horacio le mamaba el ruido, la locura. Sí. O sea, algo que yo creo que compartí mucho con él fue la estroboscopia y el ruido absoluto. O sea, él tenía una pulsión por el caos.
5: Pulsión por el caos y el ruido.
7: Que a mí pues, hice mucha sintonía con eso, ¿no? Y siempre buscábamos la forma de enloquecer, ¿no? Y creo que esta rola, a ver, es Ahosan Simulacrum, déjame la pongo.
2: Sí.
7: Simulacrum.
2: Sí, justamente, pues creo que ese caos es también parte de la destrucción, y a veces en la destrucción, o sea, creo que es necesario a veces demolerlo todo para empezar a construir de nuevo, ¿no? O sea, de esos escombros, del cascajo, es como que se empieza a formar otra vez hacia arriba todo. Y qué interesante esto que mencionan. Me da mucha curiosidad escuchar la canción. Y pues muchas gracias.
5: Claro, y bueno, cabe mencionar que Horacio era adicto a la música, adicto a descubrir nuevos sonidos. Siempre tenía un nuevo artista, una nueva banda. Gallo, escucha este artista búlgaro que está rarísimo, ¿no? Y mezcla. Y era como común encontrar en Horacio esta... O sea, podíamos ir desde Zurdok hasta María Callas y dormir en la sala de su casa con Rachmaninov a todo volumen, ¿no? Era una suerte de bibliotecario y de musicólogo, de filólogo totalmente.
7: Aparte, esta rola es especial para mí porque la compartimos en un viaje de ácido súper intenso en la Casa del Rojo. Y pues los dos estábamos enloquecidos. Entonces, esa nos pegó bien duro.
5: Sí, pues.
7: Sí, en el bosque, sí.
2: Vale, pues vamos a darle play. Y estamos aquí en Sinestesia con nuestros grandiosos invitados. Muchas gracias por estar escuchándonos.

0: Hemos vuelto. Bueno, yo creo que acá se va armando como una especie de collage sonoro. Creo que me gusta bastante esa idea de que cada quien vaya aportando algo y se va ahí formando la imagen. Salvador nos hizo el favor de traer, pues, mucho libro y eso nos agrada bastante. Y pues recuerden que el programa va a tener un producto final que es el fanzine. Entonces, pues lo que ustedes vayan imaginando probablemente lo vean plasmado en esas hojas blancas, tinta negra, fotocopiada. Entonces, pues muchas gracias por ir aportando al collage sonoro que pues después será visual. Adelante.
1: Este es un poema de Desposeídos y Hambrientos, que es el último, bueno, el libro post-mortem de Horacio, que se publicó con la casa editora de Herring Publishers, que es indudablemente la editorial de la pandilla, la editorial de los escritores jóvenes de la pandilla que escribe en Querétaro, ¿no? Es como el primer refugio de cada poeta joven en la ciudad, creo que Herring Publishers es y será. Y luego me preguntan qué es la poesía. A veces es una cosa y luego otra, pero pienso en una azotea de la CDMX, infestada de astutos delirantes dispuesto a todo, víctimas del lenguaje. Entonces la poesía son los poetas, dirían los sustraídos, con todo lo que carga, cuerpos, dolores, voces altas, o la poesía es el poema. En idea cortada a tiempo real. Eso podrían decir los panteístas. Una y otra cosa, una y otra vez, todo al mismo tiempo. Hasta que la poesía es escuchar o contener el amor raro e incómodo entre boilers y olores húmedos. Una fuerza extraña que se alimenta de un único espacio pequeño y triste. Ir y venir con las palabras escogidas. La poesía son los que se extienden sin importarles nada, más que la sombra de una imagen o el dolor pasajero, poetas de azotea, poemas de ventilador, cada poema, cada voz con sus espejos y sus supersticiones. Yo les amo con todo lo que me duele, con mi dolor más vivo y lúcido, hasta que llega el momento donde alguien grita, ¡La poesía está aquí! Y todos inmutados asentimos. Como cuando escribíamos sin duda alguna.
0: Muchas gracias. Qué interesante todo el punto de vista que puede tener la poesía. En septiembre fui a Madrid y conecté con una serie de poetas. Me encanta la conexión con los poetas porque todo lo sienten demasiado y todo los te hacen sentir, ¿no? Hubo micrófono abierto y pues ya en el micrófono abierto se me soltó la pluma y fue como ya voy. Y hablábamos de eso, ¿qué es la poesía? ¿Qué es la poesía para ustedes? Creo que en mi opinión es eso que ya no puede contenerse y que tiene que explotar. Si no lo sacas, tú explotas y mejor que explote en el papel. Para ustedes, ¿qué sería la poesía?
2: Para mí la poesía es la aproximación, es el acto de querer llegar y no tocar esa cosa, ¿no? En eso se parece mucho, por ejemplo, al sol cuando se pone, al sol cuando amanece, es decir, cuando nosotros vemos el horizonte y vemos cómo esa gran bola de luz se va metiendo y parece que toca esa raya, pero en realidad no la está tocando, se está aproximando a un lugar y no te deja ver ese lugar al que se aproxima. Y para mí es eso.
0: ¿Es eso que no alcanzas a tocar?
2: Es el acto de querer llegar,
0: Okay.
2: de querer aproximarse y nunca llegar a tocarlo. Y por eso es infinita y por eso nunca va a terminar.
0: Sí, definitivamente jamás termina. Creo que no deja de terminar porque nunca dejamos de sentir. Creo que todo el tiempo estamos sintiendo algo, aunque sea como el hastío, aunque parece que no estamos sintiendo nada, creo que en esa nada hay algo. Yo lo pondría en esa forma. Judy, ¿tú qué pensarías de la poesía?
1: Es, creo que súper complicado poder definir algo que posiblemente sea tan intransigente, tan volátil. O sea, creo que el poema que acabo de leer explica mucho la forma de pensar que teníamos un grupo de poetas de la ciudad de Querétaro, ¿no? Y que creo que fue lo que principalmente nos juntó desde un principio, esta idea de que la poesía puede ser una cosa u otra.
0: Y supongo que tal vez tuvieron, no sé, me imagino, que muchas veces estuvo esta conversación con Horacio. Si él pudiera manifestarse en este momento, ¿qué creen que podría decirnos?
1: Yo creo que sacaría su celular, abriría el Poesía es Bot, scrollaría hasta caer en un punto y diría, la poesía es este tweet que acabo de
0: leer. Me encanta ese bot, lo amo.
1: Y es que justamente el bot nace de esta pregunta, de esta inquietud, de este ir y venir, que más que nada era un ir y venir con las viejas voces de la poesía queretana, que para en aquel entonces surge exactamente de la réplica de estas personas hacia lo que estamos haciendo, ¿no? Y para ellos era, eso no es poesía. Pero es que me acuerdo mucho que hace poco nos acordamos en Querétaro de este mote, poetas de Twitter, ¿no? Es que esos son los poetas de Twitter. Y me acuerdo que escribieron en algún momento un texto súper hater, súper enfocado en nuestra poesía de varios, ¿no? De Horacio, mía y de varia pandilla de acá de México. Y decían justo eso, es que eso es un tweet, eso no es un poema, eso es una publicación en Instagram, eso no es un poema. Y entonces empieza, ¿qué es la poesía? ¿No? Y entonces empieza este juego, incluso hasta un poco como conceptual, ¿no? Que sin querer serlo, sin querer planearlo así, pues así salió. Y entonces era pues claro, ¿no? Y era como gritarle a estos poetas más grandes que aparte eran... O sea, estaba extraño porque Horacio era parte de un grupo de poetas que eran una generación abajo de él. No, él nunca terminó de compactar y de encajar con el grupo poético de Querétaro de su generación, ¿no? O sea, fueron muy pocos los poetas que realmente, o sea, porque también Gerardo, Antonio, José, ellos son más chicos que Horacio. Horacio era el hermano mayor. Era literal, tenía una función de hermano mayor, era el que te enseñaba un disco chingón, que te presentaba tu nueva banda favorita, el que se encargaba de que estos dos poetas hermosos se conocieran, ¿no? Este artista visual y este músico tuvieran algo que ver, ¿no? Entonces había este cierto magnetismo hacia él, y en aquel entonces, estoy hablando de tal vez hace unos 13, 14 años, esa era la visión, sacar el poema del libro, sacar a la poesía del papel, de lo tradicional, y ese fue como el primer moto de como autoimpuesto por la poesía en Querétaro, porque fue un grupo de 4 o 5 pelados que dijimos, güey, qué hueva, no quiero publicar con el Fondo Editorial de Querétaro, no quiero publicar, quiero hacerlo con una imagen, quiero hacerlo con una rola, quiero meter ruidos, quiero meter visuales, quiero expandir el poema. Porque el poema por sí mismo termina por aburrir. O sea, las lecturas de poesía como tal pueden llegar a ser aburridas y llegar a ser un castre, ¿no? De estar escuchando a los cuatro pelados helénicos en la mesa con mantel verde y ahora el maestro Miguel Aguilar. No, y es como, güey, ya basta. Esa fue la primera como réplica. O contrarréplica que se dio en la ciudad, ¿no? Que es, güey, no. Y que esa misma postura creo que se tomó de generación. Luego vienen otras personas acá en el DF, los Belafonte con esta idea de Lonel.
0: Ajá, lo hice por el punk.
1: Exacto, y entonces empieza a ver, o sea, empieza a moverse la poesía por otros canales, por otros lugares. Empieza a llegar a otra pandilla, a otra gente que que la idea era esa, siempre sacarla del mantel verde, sacar del libro, sacar del fondo, para que llegue a la pandilla, para que llegue al underground, para que llegue a los lugares que usualmente este imaginario de lo que es el arte y de lo que es lo poético no considera hasta a veces como digno, ¿no? Y puede sonar muy fuerte, pero hace un par de años era real. Que la poesía no podía, o sea, para mucha gente, para otras generaciones arriba de nosotros en Querétaro, la poesía que salía de este formato tradicionalista no era poesía, ¿no? Entonces creo que ahí viene esta réplica contra réplica que aventamos. Y entonces, ¿qué es la poesía? Y eso se le queda a Horacio por años. ¿Qué es la poesía? ¿Qué es la poesía? ¿Qué es la poesía?
2: Y también creo que una pregunta complementaria es, ¿quién es el poeta? Una idea que le gustaba mucho a Horacio era el de decir, bueno, ¿quién es el poeta? Y él pensaba, yo siempre estuve de acuerdo con eso, que el poeta se parece más al artista que al escritor, o tiene más que ver con el artista que con el escritor. Y eso era algo que se veía mucho en su obra, se ve todavía mucho en su obra y en su manera, en su cosmogonía, en su manera de tratar a la gente, ¿no? En su manera de conectar, como decían todos ahorita. Entonces creo que el poesía es bot, por ejemplo, lo que su función, entre otras, era el de ver que la poesía es irrefutable.
1: Claro.
2: Es decir, cuando tú dices que la poesía es tal cosa, bueno, es también esta otra cosa. Y en la poesía es un café andati tibio.
1: Claro. Sí, y que al final era esta misma respuesta, ¿no? Y creo que al final del... Bueno, ahora pues todos nuestros bots están muertos, nuestros bots murieron. Twitter quitó esta forma en la que nosotros programábamos los bots, que estaba raro porque éramos personajes que no programaban. Ni Horacio ni yo programábamos, y ahí nos tenías a veces 3 de la mañana con Canek Zapata, ¿no? Sí. Y preguntándole sí, cosas. Sí. Y oye, güey, y usábamos este como pequeño portal super kawaii para... Como muy coreano para...
0: Yo me sentía programar. Toda una hacker. O sea, sí. Siendo mi bot era como de sí.
1: Entonces era como que eran el ejército de los bots, ¿no? Y entonces eran también otro tipo de trabajo poético, estar con tus amigos y tirar, ¿qué le metemos? A ver, la información y cómo, y aquí ya se me trabó, a ver, Canek, ¿cómo le hacemos para que...? O sea, porque pues Canek era el único que entendía realmente del lenguaje de programación que se usaba, güey.
0: Sí.
1: Nosotros todo lo que hacíamos era un simple copy-paste y llenábamos información en un servidor coreano que te ayudaba a programar, o sea... Tú metías la información de lo que querías con ciertos códigos, ciertos grupos, cierta información, y el bot te lo codificaba y te hace cuenta que la página te lo codificaba y te lo pasaba ya al código. Entonces tú copiabas el código y ibas a Twitter, hacías lo que tenías que hacer y ya tu bot quedaba funcionando. Y entonces, o sea, era como también ese trip de la aventura ante lo digital, ¿no? Que si era, terminaba siendo una aventura porque pues los bots de repente... o no funcionaban, o a las 3 de la mañana empezaban a decir cosas raras o lenguajes que ya no se hilaban.
0: Empezaban a hacer su propia poesía.
1: Sí, ¿no? Y ese era como también una idea que nos movía mucho, como, o sea, son cosas que para ese entonces pues creíamos que iban a vivir por siempre.
0: Sí.
1: Que se iban a quedar ahí hablando el siloloquio digital, ¿no?
0: Ese siempre es el problema, ¿no? Creemos que siempre vamos a estar acá. Y, claro. Y la verdad es que todo cambia. Me voy con esto.
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0: De la criatura de refugio nació una tormenta que habla, vive entre la destrucción. Entonces la criatura se quedó suspendida y tejió un campo de fuerza.
1: Boom. Sí, ese campo de fuerza es el que nos tiene aquí unidos,
2: sigue vivo, ¿no?
1: Sigue vivo. Y bueno, no sé si quieras, alguien quiera leer.
3: Me gusta hablar con otros poetas, porque asimilo todo lo que les cuesta asimilarse como poetas. Me gusta leer sus poemas, porque desde allí me siento cómodo. No es condescendencia, es habitarse desde la ruina. En cada texto me hablan, como cuando te habla un ángel que perdió sus alas y no quiere recuperarlas. Desposeídos y hambrientos, dejando encima toda su estela incomprensible.
0: Muchas gracias. Me encanta. O sea, creo que parte de ese tema que decíamos de qué es la poesía, pues también no es que alguien lo pueda definir, ¿no? O sea, cada quien lo toma y creo que eso es también lo bello, que lo va formando en su cabeza y de pronto puede ser una imagen, un momento, y creo que también poesía podría ser este momento. Muchas gracias por estar acá.
2: Gracias, gracias.
3: Sí, a mí me gusta mucho este poema que acabo de leer porque, como lo que decía Pablo hace un momento, o sea, eso de que como un ángel que perdió sus alas y no quiere recuperarlas, o sea, como que, y hablando como también con lo punk, digamos, o sea, realmente sí es completamente contestatario, o sea, no me acuerdo quién era, Joel, ¿segura? Uh-huh. Leí un texto que escribió justo también pensando un poco en

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2: ¿Qué tal? Soy Mariana Castillo Hernández y les doy la bienvenida a Resistencias Alimentarias. Agradezco a Walter Gutiérrez, mi equipo en los controles, y también a todo el equipo de Radio Nopal. Seguimos en esta temporada en la que hablamos de migraciones y resistencias en la Ciudad de México. Ya conversamos con personas invitadas y proyectos de Palestina, la Huasteca, Venezuela, y hoy conversaremos con Katayum Basiri de Casa Ojalá, Alex Shams, antropólogo, y Laila Faza, investigadora independiente, que son parte de la comunidad iraní en esta urbe. En breve les escucharemos y conversaremos sobre la noche de Yalda. Pero antes de empezar, quiero agradecerles a quienes asistieron a la presentación del fanzine Quesadilla sin Queso, ilustrado por Yuri Peña y escrito por mí, que sucedió acá en La Nopal el 5 de diciembre. Quesadilla sin Queso pretende ser una serie de fanzines con reflexiones tanto personales como otras personas invitadas alrededor de las diversidades y ópticas del fenómeno alimentario, más allá de los restaurantes y los chefs, y de la descripción de sabores sin comprender contextos, como les hemos contado más de una vez en nuestro dodecálogo al infinito que nos guía. El nombre de este impreso viene de la discusión si la quesadilla es con queso o sin queso. ¿Ustedes qué dicen? Nosotros decimos que sí. Y una fuente nuevísima que documenta este término es el libro Glosario de Términos Culinarios en Recetarios Mexicanos Antiguos, de Alberto Peralta, que hasta agrega la acepción de las quesadillas dulces. Así es que ya, dejemos de discutir por esa situación y abracemos a las quesadillas de todo tipo. Para comprar nuestro fanzine, pueden pedirlo por mensaje directo a @resistenciasalimentarias o a marviajaico por Instagram y nos ponemos de acuerdo para la entrega, o pueden comprarlo por el momento en La Francisca o Volcana Lugar Común en la Santa María la Ribera. Y esperen también la convocatoria para la recepción de textos y sigamos dándole la vuelta a eso que escribimos sobre comida. Me parece importante pensar en otros discursos distintos a los que tienen en su entraña un nacionalismo viejuno que solo sirve unas cuantas personas, o hasta el que pretende decidir quién tiene un buen paladar o gusto, entre comillas, y quién no, en modo racista o clasista, o que tiene en su haber más visitas a restaurantes como si fuera coleccionista compulsivo, o citas a las mismas fuentes una y otra vez. Y sí, lo de colonial es un eje presente en estas reflexiones, en este programa. Después, pues, de escribir de este tema en casi todos los medios de comunicación impresos mexicanos, de colaborar en muchos libros, de facilitar clases y talleres y de estar en este ajo tanto tiempo, repetiré una y otra vez que es vital que se repiensen narrativas, pues muchas de ellas abonan a la desigualdad y sostienen lo hegemónico de ciertos poderes económicos y sociales. Hay que recordar que comer también es un acto político y de eso va nuestro programa Resistencias Alimentarias. Vámonos a una pausa y volvemos.

0: Bueno, pues saben que las pausas musicales son cortitas primero para que no nos bajen los programas, porque saben que si dejamos más, pues nos lo quitan y no van a poder escuchar completa la serie ya grabada. Y pues bueno, estamos de vuelta. Gracias por seguir aquí en Resistencias Alimentarias. Y ahora sí, le doy la bienvenida a Katayun, a Alex y a Laila. Gracias por estar aquí en este programa de invertir una hora en la Ciudad de México en diciembre. No, es importante también ese esfuerzo y pues les agradezco mucho estar por aquí. Pues primero me gustaría que se presentaran como ustedes quieran, de dónde son y que me presenten brevemente de qué van sus proyectos. Voy a empezar pues contigo, Katayun, que te presentes, que nos platiques quién eres. Como esto no es un coloquio ni nada de eso, no, no es nada. Esto es una charla así relajada para que también entremos en ese mood porque luego es así de ya como...
1: Vamos a ver con mi español.
0: No, eso está muy bien.
1: Pero vamos a intentar, ojalá.
0: Adelante.
1: Hola, gracias por invitarnos. Soy Katayun de Irán y hace un mes que estoy permanente residente de México. Por eso,
0: ¡aplausos!
2: ¡Felicidades!
1: Pero mi español aún es en progreso, por eso muchas gracias por escucharme. Y soy artista y también con Abu, que no está aquí, hace 2 años y 2 meses que hemos empezado Casa Ojalá, donde vamos a celebrar Yalá este viernes en colaboración con Alex y Laila.
0: Yay, ahí va.
1: Mucho gusto.
0: Eso, muy bien, pues bienvenida y gracias por estar aquí. El español, ya hasta después, hasta nos vas a alburear. Ya.
1: Estoy leyendo el texto, por eso.
0: Muchas gracias, Katayun, por estar aquí. Alex.
2: Sí, pues yo me llamo Alex Shams. Muchas gracias por tenernos aquí como invitados. Soy antropólogo y manejo un sitio que se llama el Colectivo de Media Ayam, que se trata de vínculos culturales, sociales entre Asia Occidental, Asia del Sur, Centro Asia, en las zonas muchas veces nombradas como Medio Oriente, esa zona. Y yo viví allá muchos años, también soy de origen iraní, pero nací y crecí en Los Ángeles. Por eso hablo español, así como hablo. Sí, crecí con muchos latinos, tengo familia mexicana y pues sí, siempre me ha interesado mucho esos vínculos entre culturas, porque siempre ha sido una parte de mi vida y me da mucho placer y mucha felicidad que con la fiesta de Yalda también podemos como crear esas conexiones y celebrarlos y entre México, Medio Oriente, Irán, muchos lugares del mundo.
0: Genial, pues gracias por estar aquí también. Y sí, como le decimos a Katayun, eventualmente esto será más fluido. No se preocupe. Muchas gracias. Adelante, Laila, bienvenida.
3: Ay, muchas gracias por tenerme hoy. Soy Laila, soy escritora, archivista, investigadora independiente. Soy de los Estados Unidos, soy como mitad iraní, mitad estadounidense, digamos. Entonces, por eso, como me llamo a veces, como persa pocha. Como proyectos, tengo varios proyectos editoriales que tienen que ver con la comida y intersecciones entre comida, culturales, rituales y el arte. Tengo un proyecto que se llama Salete, que es un proyecto de como un espacio para colaborar con artistas usando los rituales de té de Irán, como punto de partido. Y también tengo un proyecto de cocina que se llama Cocina Cuchulú, que tiene que ver con la comida de la diáspora iraní y todas las colaboraciones que pueda hacer aquí en México.
0: Genial, Laila. Pues ya vamos a platicar un poco más y me encanta eso de persa pocha, ¿no? Aquí, como sabemos, con la cultura, ¿no? Cada quien tenemos siempre múltiples orígenes, ¿no? Y tenemos siempre múltiples orígenes, ¿no? Y decir que solo hay una identidad, pues es pues no existe una sola identidad, ¿no? Entonces, siempre es variopinta, estamos todo el tiempo en este tránsito, y la comida es un gran ejemplo, ¿no?, de ese elemento cultural. Justo como decían, van a tener un evento el viernes en Casa Ojalá, y es la noche de Yalda. Entonces yo quisiera saber un poco más, y sobre todo para quienes nos escuchan, que no sea su comunidad y que ya están en mucha emoción por compartir también ese día con ustedes, sino para quienes no saben qué es la noche de Yalda, ¿qué les podemos platicar al respecto? ¿Cómo se celebra en Casa Ojalá y cuántos años llevan celebrando esta noche en el espacio? Pero primero, ¿qué es y por qué es importante para ustedes?
1: Sí, voy a dejar a Alex o Laila describir Yalda, pero puedo decir que Yalda es, en general, último evento del año para Casa Ojalá, y básicamente es la única fiesta iraní que hacemos en Casa Ojalá cada año. Y por eso es tercer evento de Yalda este viernes. Y para nosotros, en general, estamos siempre colaborando con diferentes organizadores comunitarios, artistas, amigos. Por eso esa noche es un momento de revisar el año que pasó y celebrar lo que logramos juntos. Y siempre es mezcla de músico, comida, leer poesía y baile. Y sí. Alex, ¿quieres decir? No tengo eso en mi texto.
2: Puedo dar una perspectiva un poco más histórica, antropológica también, si
0: sí,
2: quieren.
0: Sí, como tú quieras. Como, de hecho, está agregando. Increíble porque me parece interesantísimo. Adelante. Ajá.
2: Bueno, si Yalda es la noche más larga del año, más o menos. Es la celebración del solsticio del invierno. Y en el calendario iraní es uno de los cuatro como días importantes del año, que todos tienen que ver con el cambio de temporada natural, ¿no? Entonces, el más conocido y el más celebrado en general en Irán es Nowruz, que es la primavera, que con eso comienza el calendario iraní, el 20 de marzo.
1: Necesitas invitarnos a este momento.
0: Vendrán, se volverá a hacer otro, será uno de primavera. Hablaremos de, ¿no?, fiestas de primavera en el mundo.
2: Sí, exacto.
0: Será increíble.
2: Sí, y sí, eso es como la celebración más importante en general en la sociedad. Hay como dos semanas feriadas, hay muchos rituales también con fuego, en que se salta el fuego pensando en el año que viene y que para traer la buena esperanza para el año que viene. Yalda es como al otro lado del calendario, ¿no? Es como justo la mitad del año persa, y es por el invierno que viene, es como el tiempo más frío. En general, muchos no tienen en su percepción, pero en Irán hay muchas montañas, hay mucho nieve, hace mucho frío en esa temporada.

0: Y ya entonces en la noche, cuando la gente se quedan despiertos toda la noche, se celebra con mucho color rojo, que les da como calor, pero comen frutos rojos, granada, sandía, y leen mucha poesía. Y pues históricamente hubiera sido una noche en que pues hay poca luz, como mitológicamente es conocido como la noche en que nace el sol, porque ahí es la posibilidad de que ya no va a haber luz y de repente sale otra vez el sol. Entonces también vemos la parte ritual en el sentido de que es un ciclo y que muere pero nace la vida, o el sol se va pero vuelve. Y es algo muy bonito y siempre es una noche en que la gente está con su familia, con sus compas, con sus amigos, y en general tenemos de recrear ese ambiente en casa, ojalá.
1: Está increíble, qué bonito reunirse a celebrar, ¿no? Justo al sol, ¿no? Esto de sí, es muy, muy hermoso, y además, pues, cuántos rituales en el mundo no hay que también tienen esta relación, y me parece, pues, vital, ¿no? Empezar a entender cómo, pues, es que tenemos más cosas en común de las que a veces pensamos, ¿no? Laila, ¿quieres agregar algo sobre la celebración que van a tener en casa? Ojalá, ¿cuál va a ser tu papel ahí? La importancia que tiene para ti, Yalda.
2: Bueno, solo para hablar sobre la fiesta en casa, ojalá. Vamos a tener comida, claro. No solo como frutas
1: Si no te aburrido.
2: granadas y todo. No, no, no, no. Eso sí es importante y es la comida como que suelen tener toda la noche, ¿no? De dulces Pero sí, también, bueno, yo estoy encargada con los dulces, entonces, bueno, vamos a tener varios dulces con agua de rosa, con caramelo, como hablamos antes del programa,
1: Sí.
2: con azafrán, y bueno, van a tener que venir para
1: Eso es ahorita nada más dejar así la pizquita de cardamomo para que se animen. No de sal, porque aquí queremos cardamomo más que sal.
0: Exacto.
1: ¿No?
0: Sí, todo lo iraní es muy dulce,
1: Eso,
0: además,
1: sí, y
0: sí.
1: perfumado, ¿no? Que
0: Sí.
1: aparte es algo muy hermoso, que también, pues, creo que eso es algo que podemos ir platicando en el transcurso del programa. Pero yo quisiera, porque sé que esa pregunta sí me la va a contestar Katayun, que me compartiera sus memorias personales sobre Yalda. O sea, ¿por qué para ti es importante? O sea, ¿cómo lo celebrabas allá? ¿Cómo lo celebras acá? Porque, pues, a partir de esto que estamos conversando, la comida es un eje, pues, que nos sigue conectando con el lugar que dejamos. Incluso ni siquiera, por ejemplo, nuestros padres o madres pueden ser de lugar, o sea, y se fueron hace mucho tiempo, y en nuestras casas se come eso, ¿no? O sea, ¿no? Se va transformando. Entonces, platícanos un poco más de tus memorias personales sobre Yalda.
3: Sí, con gusto. Creo que diferentes personas tienen diferentes connotaciones con Yalda dependiendo de qué sectores de sociedad provienen. Yo nací en Irán, Teherán, y durante la guerra entre Irán y Irak. Y también ese tiempo eran los primeros años de la revolución y la izquierda estaba siendo realmente oprimida por el gobierno de Irán. Y por eso fue un tiempo que creo que las familias intentan criar a sus hijos en medio de muchas inseguridades políticamente y también económicamente. Por eso, la verdad, muchos de mis recuerdos personales de infancia no son felices y son tristes, lleno con muchas preocupaciones. Pero siempre en medio de todas cosas malas, había una noche de Yalda en que toda la familia nos reunimos, como Alex dijo, a leer poesía, a reír, a comer comida rico. Y normalmente fue en nuestras casas o la casa de persona más mejor de la familia, como tía, etcétera. Por eso, desde infancia hasta ahora, Yalda, para mí personalmente fue un chance de tener pequeños momentos de pausa y relajación. Y es una tradición o noche que Yo he personalmente he celebrado en todos los países en los que he vivido. Si he estado sola o no había nadie conmigo, he escuchado música, he leído poesía y he encendido una vela para mantener esperanza. Por eso, para mí, Yala aquí, celebrar Yala aquí porque es un poco difícil estar en un país nuevo. Es un poco de conectar con la gente de Irán, o no sé, con amigos, o sí.
0: Y con tus memorias del pasado
1: Sí,
0: también, ¿no?
1: totalmente. Sí. Sí, te agradezco mucho compartirnos esto y justo también pensar, ¿no? Lo que hemos conversado en este programa, ¿no? A través de los diferentes episodios es eso, ¿no? No, ningún escenario es color de rosa. Los conflictos políticos afectan sí o sí al fenómeno alimentario, pero la importancia de los rituales y sobre todo los que tienen que ver con alimentos también están en el goce y la unión que generan en las personas, ¿no? El deseo de que la resistencia sea también placentera, sea gozosa, sea retransformar, ¿no? Esas memorias difíciles en algo nuevo y que pues eso siga sucediendo y transformando. Muchas gracias por compartir eso. De verdad, Catayún, es muy importante, sobre todo eso, ¿no? Pues para tener como todos los matices alrededor de los rituales y lo que sucede en los diferentes países en el mundo. Alex, en tu caso, platícanos un poco más también tus memorias sobre Yalda, qué significa para ti personalmente, qué se comía en tu casa, porque también algo interesante de los rituales es que pues en cada casa se hace algo diferente, ¿no? O sea, aunque hay como elementos, ¿no? Particulares, pues de repente ahí hay un twist que siempre hace la familia o hace según el lugar donde estés, ¿no? Y adaptas, porque también eso, ¿no? Como platicaba con Laila, pues adaptas ingredientes, adaptas momentos. Entonces, en tu caso, ¿cómo es o cómo sigue siendo?
0: Ah, pues antes de responder, solo quería preguntarte a Catayún, pues ustedes qué comían, para saber, para hacer la comparación, ¿ustedes comían algo especial la noche de Yalda? Porque, por ejemplo, Noruz tenemos una comida muy, muy fija, que es arroz con pescado
3: Sí,
0: blanco, pero entonces
3: fue
0: Yalda no
3: para
0: sé.
3: allá, no sé cómo describir en inglés o español. Comida fue normalmente ashreshte.
1: ¿Y qué es?
3: Por favor.
0: A ver,
1: Sí,
0: a ver.
1: bueno, eso,
2: Eso es una sopa de, bueno, frijoles
1: Ajá.
2: y de fideos.
1: Ajá.
2: Pero eso es interesante porque no es también una sopa de Noruz, ¿o no?
3: Noruz es diferente comida.
2: No, y
3: Noruz
2: sí
3: es.
2: es como es este pescado y arroz, pero
0: El día de
3: sí, sí,
0: Noruz.
3: sí.
0: Pero el Ashreste
2: Sí,
0: sí
2: es
0: aparece
2: antes, ¿no?
0: antes, justo. Y yo creo que
2: Ajá.
0: porque es como algo, tiene mucho calor, es un
1: Claro.
0: poco
1: Sí.
0: pesado y te
1: Ah,
0: llena, que
1: claro.
0: es algo de invierno mucho, porque
1: Claro.
0: normalmente se hace como en cosas así muy grandes
1: Y me
0: y.
1: encanta porque además fideos y frijoles es algo que también aquí en México se come muchísimo. O
0: Sí,
1: sea, sí, es algo, es bien y
0: exacto.
1: también está, ¿no? Esa
3: Pero
1: relación.
3: necesito decir, tengo un problema con Yalda en México, porque Granada es muy especial para Yalda,
1: Ajá.
3: pero clima de Irán es diferente.
1: Sí.
3: En Irán, el mejor tiempo para Granada es ahora, pero en México es
1: Septiembre.
0: poco antes, sí.
1: Vamos a tener que mover la
3: Entonces siempre
1: fiesta,
3: tengo
1: ¿verdad?
3: problema de
1: Por
3: encontrar
1: la granada.
3: Granada.
1: Sí, total.
0: Eso también
1: Sí,
0: es
1: es
0: lo
1: interesante,
0: difícil con rituales que
1: sí.
0: tienen
1: Sí,
0: que ver con una parte del
1: sí.
0: año en específico, que cuando se van a otro lugar, entonces como que son muy diferentes.
1: Y es importante porque además también es ahí donde realmente entendemos que la comida es el territorio, ¿no? Y a final de cuentas, pues a ver, también con el cambio climático, pues a ver ahora si vamos a tener granada en septiembre o quién sabe
0: Ajá,
1: cuándo, ¿verdad?
0: exacto. Pero es algo que me encanta también, como el hecho de que podemos estar mezclando cosas o
1: Sí.
0: que cómo se adaptan los rituales que vienen o provienen de un lugar a otros lugares, cómo agregan cosas, porque hasta como digo, pensando en la música, porque en el pasado yo me he encargado de la música, ahora va a haber un DJ, pero siempre intentamos a mezclar ritmos de Irán, de los países árabes, de México, de Latinoamérica, del Caribe, y siempre me ha encantado esa fusión. Pero que yo creo que también en la comida vamos viendo más y más porque estamos trayendo un ritual de un lugar a otro territorio, pero además vemos muchas cosas parecidas. Por ejemplo, la presencia de la granada en México, que también tiene raíces que van hacia el Mediterráneo y de otro lado, por otro vínculo, nos une a ese pasado, ¿no? A esa zona.
1: Totalmente. ¿A ti cuál es el platillo de Yalda que es el que, pues siempre tú no puedes dejar de comer o siempre hay presente en tu casa, en tu familia.
0: Pues justo es una discusión que tuvimos antes del programa. Por eso le quería preguntar, porque como que no, la verdad es que no sabía cuál sería el plato, porque por un lado yo pues nací, crecí en diáspora, no celebrábamos Yalda, no existía. Yo creo que también se adaptó mucho como a la Navidad, y aunque éramos musulmanes, pues tuvimos a Navidad y el como el cumpleaños de mi papá es el día antes de Navidad, entonces ya juntamos muchas otras cosas.
1: La celebración múltiple.
3: Vamos a celebrar eso también.
0: Sí, exacto. Y parte de la historia de Yalda, que es interesante, es que aunque viene de un ritual zoroastriano, que es la religión que era dominante en Irán antes del Islam, el nombre en sí viene de otra parte. El nombre viene de arameo, significa nacimiento, y se supone que una de las razones por la cual se celebra Navidad en el 25 de diciembre es justo por el solsticio del invierno, y es por eso es el nacimiento de ¿cómo se dice? Del sol, y también la Navidad se ha ajuntado a esa celebración que está basado en el cambio de temporada, pero que ya tiene otro significado, o que se entiende literalmente, ¿no? Pero que tiene estas raíces compartidas y que también ha entrado hasta el ritual de Irán con nueva palabra que se usa. Con eso no respondí nada a la pregunta.
1: Está bien,
0: no,
1: pero está increíble. Pues, pero porque aparte el viernes veremos a ver qué nueva situación nace en casa, ojalá después de toda esta ir y venir de todo, ¿no? Entonces sí, pero sí es importante, sí. Es muy importante. Qué bueno que diste el contexto.
0: Sí, porque yo como, no sé si quieres responder o primero y después puedo contar de mi experiencia con Yalda. ¿Cuál es tu favorito plato?
1: Bueno, ¿o qué se comía también esto que tú dices de pocha persa? ¿Cómo sería el Yalda de una pocha persa?
2: Bueno, de una situación no totalmente similar a Alex, pero parecido, es que sí, también crecí en diáspora con familia musulmán y atneo. No celebrábamos Yalda, sí Norus y sí Navidad sin religión, como muy estadounidense, pero yo empecé a celebrar Yalda después de mudarme a México. De hecho, tan solo desde hace 3 años tuve mi primera fiesta de Yalda en casa, y como cuando yo me enteré de Yalda a través de la comunidad iraní persa en línea, en particular grupos de afinidad de universidades estadounidenses en lugares con una diáspora y una población más concentrada de iraníes. Como yo nací en Manhattan, crecí en Nueva York, no hay tantos iraníes en esta parte del mundo. La mayoría son en Los Ángeles.
0: ¿Dónde nací yo?
2: Sí, justo.
1: Ahí tenemos, muy bien, gran selección de comunidad.
2: Entonces, creo que tengo una relación más, como... digamos como mediático o como de como mediado por los medios. y cuando comenté a mi abuela que voy a tener esta fiesta en casa, me decía, bueno, no tanto cena, pero vamos a comer granadas y vamos a comer sandía. Ella me dijo, ay, qué interesante. okay. Sí, he escuchado de eso, pero
1: bien por ustedes.
2: Sí. sí, entonces para mí es más algo para reunir gente, como no soy cristiana, no soy mexicana, aunque tengo familia ahora mexicana, no tengo las posadas en mi propia tradición ni Navidad de como fuera de capitalismo estadounidense. Entonces es más como una manera de enmarcar, como un framework para reunir gente que conozco y normalmente comemos esto de, sí, de las frutas, de normalmente algún plato con arroz, como siempre comemos arroz con todo. Y como por ejemplo desde hace 3 años aproveché esta temporada para proyectar varias películas toda la noche. Entonces un ciclo de cine de 7 horas de una organización que se llama Another Screen de Canadá, que por este mes porque en este año también pasó la tragedia y las manifestaciones de Mujer, Vida, Liberación. Entonces todo el mes tuvieron un ciclo de cine en línea de directores iraníes, de tantos como históricos que como actuales.
1: Y muy importante, ¿no? Porque se convierte más en un pretexto, ¿no? Uh-huh. Para juntar a la gente que per se que tenga que ser como, no, bueno, acá en México están estas cosas de organismos que revisan si una fiesta es auténtica y este tipo de palabras, ¿no? También muy de las identidades nacionales que, uh-huh, que aquí no nos gustan mucho en resistencias alimentarias, por eso es que nos gusta esta diversidad también y que pues ustedes estén platicando todo esto porque nada es estático. Sí. Y eso es importante. A ver, cuenta. Ahora, si tú quieres hablar.
4: Exacto.
1: Te veo con emoción.
4: Es que hemos estado justo platicando, sí, hasta antes de esta entrevista, porque estuvimos planeando toda esta fiesta, pero no habíamos hablado de nuestras experiencias personales con Yalda. Entonces, antes tuvimos como una gran discusión con respeto, porque, pues, por ejemplo, mi experiencia con Yalda es algo más que yo encontré o empecé a tener esa experiencia cuando me mudé a Irán hace como 10 años y viví ahí como casi 5 años. Y en esa temporada, pues es interesante la historia de Yalda, porque en algún momento, como en los 80s, en los 90s, el gobierno lo veía como algo fuera de lo religioso y lo oficial, entonces lo reprimía en público. Pero ya que hubo cierta transición económica hacia un sistema más capitalista, pues lo agarró y empezó como a publicar mucho para ello. Y eso, por un lado, tuvo hubo una influencia interesante, por ejemplo, en mi propia familia, que no era algo que se celebraba o que se celebraba como de una forma muy tranquila, nada más como solo leyendo poesía. Ya se convirtió en algo muy familiar, que se reunía mucho, y eso también fue muy lindo, digo, porque por un lado hubo esa comercialización, pero por el otro lado, en el ambiente familiar se quedó y se aumentó el aspecto de juntarse y de verse y de comer, y no fue, no como no, mis memorias son todos con mi abuela, con mi familia, como estuvimos juntos comiendo en esa época y leyendo poesía juntos, que fue algo que a veces lo hacía en otras temporadas, pero también por la conciencia de esa noche, por la revivificación del ritual a nivel de sociedad, pues nos creó esa oportunidad. Y además, como empezó a haber otras tradiciones nuevas, viejas, si le podemos decir, que me gustaban, una de mis favoritas relacionadas a Yalda fue el Qashuq Zani, que no creo que era tan tan común.
3: ¿Qashuq Zani en Yalda?
4: Sí.
3: Yo
4: recuerdo
3: eso para
4: Año Nuevo.
3: Noruz. Sí.
4: Ah, sí, tiene razón. Sí. No tienes razón. Como dos meses.
1: Pero
4: después,
1: aparte
4: sí,
1: me encanta porque aparte pronunciaste la palabra y ellas dos así.
4: Ah, es que hacía me mucho encanta. Frío. Yo creo que les sí lo hacíamos. Ah, no sé. No.
3: Vamos que a regresar.
1: Regresar. Sí. Será otro,
4: sí,
1: programa.
4: Vamos a volver.
2: Pero quería preguntarles quién es el poeta más leído y cuáles son los cuentos más leídos durante esta noche.
1: Es importante, sí.
4: ¿Cuál poesía de Yalda?
2: ¿Quién es el poeta? ¿Cuál es la
3: ¿Jafes?
4: Sí.
0: ¿Sí?
4: Pues, díganos, háblanos de Jafes un poco. Sí.
3: No puedo, es improvisación español, no puedo hablar.
1: Sí, bueno, lo que puedas pero, y ya si no, sí, después Alex continúa.
3: No, pero no puedo decir mucho, pero solo puedo sí decir que pienso que en cada casa de iraníes hay dos, tres cosas y uno es Jafes. Y Hafez es muy interesante porque su poesía tiene diferentes niveles de significación y todo tiene sentido. Por eso es una obra de arte, es como arquitectura de
1: qué bonito.
3: Conceptos. Ajá. Por eso es tan creativo que toda gente puede aprender algo de esa poesía. Por eso siempre en la noche de Yalda, una persona, normalmente una persona más mejor,
4: pues como dice Katayun, es una poesía muy complicada, claro, porque Hafez es un poeta místico de la ajá tradición sufí mística de Irán y tiene un lenguaje también de como casi hace 1000 años y Katayun es una experta en leer Hafez.
3: En persa, por favor.
4: Sí, porque se requiere un guía para entender lo que está sucediendo y Katayun es nuestra guía sí, porque lo que siempre sucede en la noche de Yalda es que ella lee el texto, después lo traduce a un perso más como contemporáneo, ajá, claro, y ahí empezamos como a entender más o menos, y ahí debatimos mucho para entender, porque también es como un poco predicción para el año que viene.
1: ¡Wow! Está increíble.
4: Es una, porque sí, es lo que, el mero ritual es que tienes el libro cerrado, tienen que con intención abrirlo al azar a una página, pero por la intención se supone que ahí hay una relación energética que elige esa página y ahí todos tienen que estar como
1: muy ching.
4: Ajá, exacto.
3: Pero hay algo muy chistoso sobre leer Hafez para futuro. Es que, por ejemplo, abren libro. Hay diferentes formularios que cuál página es correcto para decir futuro. A veces piensan es algo de la derecha, izquierda. Y a veces porque dicen, necesitas ir 7 más, eso es.
1: No, bueno, so, o sea, no sí, sí necesitas una persona que guíe.
4: Entonces,
1: no podríamos vivir una Yalda sin ustedes, definitivamente.
4: Sí, exacto. Y nosotros necesitamos a Katayun. ¿Sí?
1: Katayun, gracias porque nos vas a guiar ese día para comprender. Pero me parece increíble porque además, pues también es la importancia de la oralidad, ¿no? Y cómo también estas generaciones y diferentes conocimientos mm-hmm pueden ir como haciendo ese tejido, ¿no? Para que al final, pues, sea esta cosa como comunitaria, de que si tal vez yo no lo entendía porque no lo celebraba, pues ahora comience a darle también significado. Eso me parece súper poderoso y es muy hermoso también. Vamos a seguir un poco conversando sobre esto. Y hace rato decías, Laila, porque te quiero escuchar un poco más sobre el té y los rituales de té que haces con tu proyecto, sobre todo porque pues sabemos también la importancia de la bebida, ¿no? En esta parte del mundo y sobre todo pues también en Irán, ¿no? Que es algo fundamental. Entonces, te vamos a dar la palabra para que cuentes un poco más de esto.
2: Bueno, entonces con, bueno, el té en Irán, o al menos, bueno, en la cultura iraní, digo porque esto es lo que conozco, la mayoría de las familias tiene un, digamos como un cafetero, tetero, muy ornamental, grande aparato, digamos, que se llama samovar, que es un aparato que viene de Rusia originalmente, pero durante el siglo XIX, y hay que pensar en las fronteras de ese siglo, de los como imperios y empezó a difundir en no solo Persia e Irán, pero también en otros países en el alrededor este aparato, este samovar. Entonces, hoy en día bueno, todas las familias o, bueno, todos los mayores tienen este samovar siempre, siempre prendido en casa, listo para hacer té, té caliente. Entonces, como yo crecí como visitando a mi abuela, siempre con este samovar, siempre con mi abuelo pidiendo más té todo el día, como tomando no sé cuántos, como tan, y siempre es té negro sin leche, por favor. pero sí, a veces con un poco de azúcar.
4: ¿Y qué le agregas? A ver, porque yo creo que en cada casa sí. Té se agrega algo diferente.
2: Bueno, en el caso de mi abuelo, como un cubito de azúcar, la verdad. Pero en, como adulta hoy en día, yo prefiero la manera de comer un poco de un dátil y luego como
1: sorbito,
2: como un sorbo del té. Y esto es como una mezcla dentro de tu boca. Pero en tu caso,
1: sí, eso sí. Es justo. Ahora,
4: pues, pues porque el samovar tiene pues dos partes, ¿no? Hay la parte de abajo donde el agua está hirviendo y hay la parte concentrada de té arriba. Y lo que siempre me acordaba y lo que yo hago, digo, no es que enciendo el samovar tanto porque si necesitas mucha familia, muchas personas alrededor
1: de ti para estar grande.
4: Tomando todo el té todo el día, es que mi abuela siempre le ponía como flor de naranja. Un poquito con el té que le da un aroma muy rica al té, claro. y un sabor muy ligero, pero sabrosito.
1: ¿Y en tu caso, Catayón?
3: Té fue normal.
1: Sin nada de no, eso.
3: Fue siempre en estufa. Ajá. Pero nada especial.
4: Pero yo me acordaba que cuando, por ejemplo, habían juntas familiares, pues todas mis tías o mis primos lo querían. Tienes que balancear la cantidad que té que estás poniendo. Entonces, claro. Lo puedes poner más ligero, menos ligero. Y cada tía quería un poco más o un poco menos. Entonces, tenías que también tener presente quién le gusta el té.
1: Pues es que más ahí está después. La memoria.
2: Es una manera de juzgar a la gente. Hay un poco de una tradición de machismo en esto. No de las tías, pero de los con los tíos y todo, de cómo tan fuerte tomas tu té. Sí, es bueno, al menos como he visto en bodas o en como reuniones familiares, hay un poco de eso. Como,
1: interesante además, porque como, sabemos que ese eje machista está en todas las culturas. Acá es qué tanto aguantas de mezcal, y te lo dan así, a ver si aguantas, a ver, chúpale, ¿no?
4: Y como que pasa mucho con el machismo, termina mal para el hombre, porque el té muy fuerte, mucho, no es bueno para
2: sudando y...
1: Pues aquí no nos van a hacer eso. Cuando nos inviten a beber té, cada quien lo tomará como
4: ligerito, como la tía.
3: Es también muy importante para boda. ¿Qué es Hastegari?
4: Cuando vienes a pedir la mano.
3: Porque
4: antes
3: la mujer
4: de la boda.
3: Sabe sobre eso. Que
2: eso no sé.
4: Es como ofrecer el té, también sí. Demuestra cierta como delicado, ¿no?
3: So, ¿qué es la mujer? ¿Qué fue el verbo para Hasegari?
4: Pues cuando vienen a pedir la mano.
3: Sí.
1: Eso.
3: So, la mujer es en cocina, pero una persona dice, hey, trae té. Y la persona trae té. Y then el hombre ve, va.
1: Todo.
3: El mujer, y sí, no sé, estoy segura, pero escuché que sí les gusta la mujer, dicen que quiere sentarse.
1: Que acepta seguir.
4: Y también se ve que tan delicada es por la manera en que pone el té
3: y todo eso.
4: Como que
1: yo veo que aquí a Laila eso no le gusta tanto.
4: A ver cómo
2: va. Bueno, eso tampoco.
1: Son cosas, parte de los rituales, así es esta cosa ritual.
2: Hablando de culturas en diáspora en México, cuando la primera vez que hice Salrete, que fue en una galería espacio de artistas que se llama Compass 88, muy cerca de el mercado Jamaica, existía, ya no está, pero yo aún no tenía mi samovar de mi abuela aquí, entonces tuve que pedir a mi amigo ruso para que pidiera como toda la comunidad rusa aquí en México si tuvieran un samovar para prestarme. Y sí, como lograron encontrar un samovar de los 70, porque sí tenía su estampa de la Unión Soviética. Y tiene, fue como un samovar que usaban leña y carbón. Y bueno, en la mayoría de samovares iraníes y bueno, en general hoy en día son eléctricos.
1: Claro.
2: Pero en particular los samovares rusos eran y a veces son calentados con leña o ¿cómo se llama? Como piña, pine cone.
1: Ajá, sí, sí, con, bueno, como los asadores que tienen este. Ajá,
2: sí, justo. Ajá. Y yo usé ocote.
1: Ocote.
2: Ese día yo usé ocote y fui al mercado Jamaica.
1: Y lo prendiste con ocote.
2: Sí, con ocote. Y hay como un podíamos, como se podía como oler ese ocote como por muchas cuadras y ver gente del alrededor, los vecinos, venía a tomar té, no sabían de la galería, no sabían del proyecto, pero venían a tomar té con nosotros, y aprendieron del este tal espacio, de la cultura iraní y de la cultura rusa, todo en el mismo día, y aprendimos nosotros del vecindad, ¿no?
1: Claro.
2: Entonces,
1: y bueno, seguro les llamó el aroma, porque sí es real que cuando utilizas, ¿no? O sea, no es lo mismo cocinar en gas que cocinar en leña ni con cierto tipo de maderas. Aquí, por ejemplo, pues a veces cocinan con madera de mango, con madera de mangle. Entonces, no, bueno, ya todo cambia. Entonces, muy, muy hermoso. Se nos está pasando nuestra hora de programa de volada y les voy a contar que en la versión grabada va a haber un fragmento justamente de Yasaman, de Jazmín Cocina Iraní, que también pueden pedir su comida, justamente aquí tengo en www.comidairaní.com. Vamos a agregar en este momento, en el programa grabado, su audio para que puedan conocerle, pero para seguir ahorita platicando estos minutos que todavía nos quedan con ustedes, quisiera brevemente que Alex nos dijera, hay mucha relación entre México Irán, o sea, sí hay momentos como ahí, ¿no? Y que de repente te digo, a veces pensamos que no tenemos cosas en común, pero tenemos todas, ¿no? Entonces, pues así, brevemente, y ya luego vamos a ir cerrando, llorando porque se nos pasó muy rápido este programa tan, tan bonito.
4: Sí, está interesante porque aunque no se imagina o aunque se piensa que son países muy lejanos o que está al otro lado del mundo, pues sí hay varios vínculos por los cuales han llegado a hacer cosas parecidas, semejantes o compartidas, mejor dicho. Y pues vienen a México por dos direcciones, ¿no? Por un lado es como la influencia medio oriental en Iberia, en España, que después con la llegada de los españoles lleva una parte de eso, la parte culinaria, a México. Por ejemplo, la influencia de los estofados como una manera de cocinar, es algo que viene directamente de la zona del Mediterráneo, también el uso de granada, de ciertas frutas, y o el azafrán, como que tiene esa proveniencia, por un lado, y por el otro lado, pues muchas de las especias que han llegado a México también vienen de Asia, como la pimienta, y vemos, por ejemplo, entonces muchos estofados acá en este país, pues tienen influencias de dos direcciones, y también se ha ido a la otra dirección. No se puede imaginar la cocina iraní sin el tomate, por ejemplo, hoy en día, o algo que se encuentra por todos lados, en cada esquina en Irán, son vendedores de elote, y les dicen elote mexicano, muchas veces hasta ponen una imagen como animada de Zapata o algo así, como hay ciertas referencias que les ponen que sí.
1: Cultura pop de México.
4: Ajá, exacto, sí. Y que sí llega a ser parte del entendimiento de la comida en Irán hasta, y que sí, que se me hace muy interesante. Hasta, digo, voy a terminar con esto, pero hasta la palabra ceviche viene de persa, sikbaj, que significa una sopa de vinagre. Y ahí podemos ver cómo esa expresión se cambió. No es el ceviche
0: conocemos aquí en México.
1: Pero la técnica.
0: Ajá, la técnica y la palabra sigue siendo parte del vocabulario, ¿no? Y el escabeche y ceviche, los dos tienen la misma raíz persa, sikbaj, de sopa de vinagre.
1: Me encanta este tipo de... Es que además es muy importante, porque además la lengua también, ¿no? Ahí tiene la historia ahí metida en las palabras, y pues esto nos gusta conversar mucho aquí en este programa. Gracias, Alex. Pues bueno, ya es esta hora sí ya vamos a ir cerrando. Les agradezco mucho, Catayún, Alex, Laila, por estar aquí, por compartir sus experiencias, sus vivencias, un poquito más de su cultura. Y pues quisiera que cerraran con un mensaje y dónde les pueden seguir, encontrar y ver todo lo que hacen y seguir conversando con ustedes.
3: Solo quiero decir muchas gracias por hospedarnos y muchas gracias a todas las personas que escuchan para tenernos en tu país, y ojalá que tengas un año lleno de feliz, reír y salud, y ojalá que tenemos un Global Sur con digno.
0: Ojalá que nos vemos en casa, ojalá.
3: Sí, nos vemos viernes, pero es lleno. Y por favor, lleguen pronto porque comida es límite.
1: Se acaba. Muchas gracias, Catayún. Mismos deseos.
0: Pues sí, para todos, digo, creo que la mejor manera de seguirnos pues sería en Casa Ojalá, o en Ayam, o en Sala de Té, o nuestros proyectos de los cuales hemos hablado, y sí, muchas gracias por invitarnos aquí, esperemos verles pronto.
1: Muchas gracias, Laila.
2: Sí, bueno, de nuevo, muchas gracias por tenernos, espero que puedan estar todos juntos durante esta temporada más friolente, y que pueden leer mucho, como que sea poesía, libros, etcétera, durante esta temporada también en el espíritu de Yalda.
1: Eso, justo también aquí, ahorita que dices a leer, ¿no? Y a escuchar y a comer, ¿no? Iraní, pues también estuvimos aquí escuchando música de Megri Mostash, investigador, compositor y músico, setarista, de hecho él justo es setarista y me parece muy hermoso su trabajo. Uh-huh. Y también, bueno, como tuvimos solo una pausa musical porque se nos fue el programa conversando, en el programa grabado también habrá música de la película Nadie Sabe sobre los Gatos Persas, que también me gusta, de Baman Gobadi, y pues también ahí tendremos esos cortecitos musicales para acompañar este programa grabado. Y pues que les agradecemos mucho a quienes nos escucharon en vivo, siempre se agradece que hoy en día la gente escuche un programa una hora específica en vivo entre todo el vaivén de una ciudad como esta. Y pues también decirles que los 13 programas anteriores están en las diferentes plataformas de streaming. Sí, boicot a Spotify 100%, escuchen otras plataformas de streaming, den oportunidad a que sus oídos estén en otros lugares. Y pues agradezco mucho a mi equipo, Walter Gutiérrez en los controles, a Radio Nopal por alojar este programa. Y les cuento que vamos a tener último programa de 2025, justo en 15 días, también en vivo, para despedir el año. Tendremos una retrospectiva que espero que la escuchen por ahí, también que nos acompañen, y agradecerles que estén en este programa que es totalmente independiente, totalmente libre. Aquí nadie nos da línea de quién invitar, de qué decir, de qué hablar. Solo hay tiempo, porque siempre eso se nos va volando, y qué más quisiéramos aquí estar 3 horas hablando y sobre Yalda y sobre todas estas cuestiones culturales que, de verdad, si se fijan solo en un programa y en todos los que hemos tenido, hay esta cuestión que me parece importante cerrar con esto el programa. No hay una sola manera de vivir las tradiciones, no existe, ¿no? Y siempre son cambiantes y además adaptables al momento social, político, e incluso se vuelven una herramienta para hacer también cambios de significaciones, lo cual también eso me parece todavía mucho más poderoso. Entonces, pues gracias por estar con nosotros. Esto fue Resistencias Alimentarias.

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0: Montón. Si están escuchando esto, buenos días, buenas tardes o buenas noches en donde quiera que se encuentren. Les dejamos pues Laila, Suki, Sugar y yo, los gatitos y yo, esta retransmisión de programas selváticos y de selvaticidades musicales y salvajes de algún otro momento, en alguna otra mañana, en algún otro año, en alguna otra latitud, probablemente. Les dejamos música, esperamos la disfruten y nos estamos viendo, nos estamos escuchando pronto y disfrútenla. Chao.
1: Ya voy a empezar.
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0: antes de que existiera el término avanzada regia, esta banda nacida en Monterrey era básicamente el pulso musical de una generación que no sabía de etiquetas y que después se convertiría en uno de los movimientos más importantes de la música en México, regio, por supuesto. La avanzada regia de la que hablaremos el día de hoy en Orígenes. Bienvenidos, bienvenidas y bienvenides. Yo soy Geraldine Méndez.
1: Y yo, Denise Téllez.
0: Si tuvieron la oportunidad de checar nuestro reel que preparamos con tanto cariño,
1: invitándoles a este programa,
0: pues ya sabrán que vamos a hacer un recorrido por el origen de este movimiento, que a mí siempre me ha parecido como algo súper interesante, que sucedió en Monterrey

0: mediados, finales de los noventas, o sea, todos los noventas estuvo gestando con bandas como Cabrito Vudú, que es lo que acabamos de escuchar, y creo que es una de las pocas bandas que no se separó y de ahí como que nacieron otras bandas, porque justamente para el programa volví a ver una entrevista que hizo este Javier Paniagua a Jonás de Plastilina Mosh, y él decía como de quiénes eran las agrupaciones que realmente como que ellos, o sea, que él podría decir como desde dentro comenzaron la Avanzada Regia, y él decía, bueno, yo creo que las bandas que teníamos nosotros, o sea, antes de tener estas bandas, ¿no? O sea, es decir, antes de Plastilina Mosh, antes de Jumbo, antes de todas esas agrupaciones que hubo antes, cuyos miembros se fueron rodando, y bueno, Cabrito Vudú y Zurdok fueron los que se mantuvieron como banda original, y los demás pues fueron como pedacitos de otras bandas que formaron pues lo que hoy conocemos como los grandes nombres de la Avanzada Regia.
1: Y que lo iremos viendo más adelante, que hablemos como de las trayectorias de cada una de las bandas, pero aquí lo muy loco era que en un punto justo todos se conocieron, o sea, fue una raíz, fue tocar en las mismas rutas de bares, en los mismos festivales, compartir productores, o sea, fue de que obviamente tiene sentido un poco que lograran como un sonido que no es que se pareciera entre ellos, pero era distintivo de la Avanzada.
0: Exacto. Digo, yo creo que lo que distingue a la Avanzada es esta necesidad de mezclar géneros, de romper totalmente patrones. O sea, realmente estaban haciendo algo diferente. Para empezar, lo primero diferente que estaban haciendo es no mirar a la Ciudad de México, en ese entonces el Distrito Federal, como la meca de hacer música, ¿no? Si quieres hacer música, pues te tienes que ir a la Ciudad de México y de ahí empezar tu carrera. Ellos dijeron, bueno, pues vamos a hacerlo aquí. O sea, de aquí sonamos a esto, vamos a unirnos. Y yo creo que también un papel súper importante es el que jugó Movic Records, que ellos como que leyeron, y Kiko Lobo, que es literal un lobo, un colmillazo, leyó desde mucho tiempo antes que eso iba a ser algo grande, y dijo, pues los firmó básicamente todas las bandas y les doy para arriba, ¿no? Y creo que lo hizo bastante, bastante bien, porque sí había que tener ojo para darse cuenta que sin necesidad de irse a la Ciudad de México, eso por sí solo iba a ser una red que iba a mover la industria hacia un lugar donde nunca había estado, en la industria musical, vaya.
1: Sí, totalmente. El hecho de que no se vinieran para acá y entonces, digamos que se empezaran a mezclar con lo que se estaba haciendo en Ciudad de México, fue el distintivo totalmente, porque era como todo un grupo de artistas en muchos sentidos. O sea, lo interesante también de la escena que se hizo en ese momento en Monterrey era que estaban involucradas ilustradores, fotógrafos y fotógrafas, etcétera. Entonces, a nivel visual, o sea, era todo ahí una como germinación de artistas en muchos sentidos, que tenían una autenticidad pues del norte y una influencia muy diferente a la que tiene alguien de la Ciudad de México.
0: Yo creo que eso es lo que siempre pasa en la frontera, ¿no? O sea, sí hay una influencia bien directa, evidentemente, de géneros de Estados Unidos, más los géneros también norteños de México, que tienen un sonido bien particular, y que cuando algo ahí conecta, pues salen cosas bien locas, ¿no? O sea, yo creo que de los grandes del hip hop también estuvieron allá. O sea, incluso Cártel de Santa, ¿no? Sí. Que algunos no los consideran dentro de la movida regia, pero güey, estaban en el tiempo y estaban en el lugar.
1: Sí, total.
0: Y estaban haciendo hip hop muy loco. O sea, lo que hacía Plastilina Mosh, el tipo de rock que hizo, de rock pop que hizo Jumbo, luego venía como la oleada así como más alternativa y más experimental como Quiero Club, el pop de Bolovan, o sea, hubo de todo, pero todo tenía como una raíz común bien interesante que creo que para mí dejó algunas de mis bandas favoritas de la infancia. Y literalmente crecí escuchando muchas de estas agrupaciones cuando yo era de San Luis Potosí. Entonces, es que viajó por todos lados. Y además, volvemos a uno de los programas que tuvimos aquí. ¿Cómo los rolaron en MTV,
1: Totalmente. Pero justo, otra parte importante es que estas bandas se dedicaban a tocar. a tocar en bares, a moverse por todos los estados de la República. Llegaron a todos los estados tocando en bares. O sea, no necesitaban que fuera el gran escenario para ir a tocar a una ciudad.
0: Que yo creo que esto es algo bonito como de provincia, porque así es la escena en provincia, y así es como pues los artistas antes funcionaban, ¿no? No era como de, pues subo, no estaban las redes sociales. Entonces era como tocar y conocer a la gente como de primera mano, y claro que te haces un fanbase distinto, ¿no? Porque, es que ir a tocadas en ese... Justo, no, yo me acuerdo,
1: te puede justo tocar la suerte de en un bar bien chiquito, donde caben 50, 80 personas, y tuviste a una bandota.
0: Exactamente, que oye, son bandotototas.
1: Sí.
0: Yo me acuerdo, ¿te acuerdas del Rockabilly en San Luis?
1: Sí, Rockabilly era el lugar para ver bandas.
0: Me tocó a mí y luego le tocó a Denise en otra generación totalmente diferente. Y literal era como que nos llevaban a Little Jesus y habíamos 30 personas, ¿no? Entonces estaba muy chido. Y yo creo que eso distinguió mucho a la escena a la escena regia en ese entonces. Y claro que antes de que empezaran como todas estas tensiones que generó tanta tensión, tanto éxito, tanta visibilidad, pues claro que después provocó tensiones entre las bandas y entre una banda y otra. Sin embargo, al principio yo creo que había una hermandad cool.
1: Sí, totalmente.
0: O sea, de esa que tienen los músicos, que es algo muy bonito. Los músicos y las músicas, hay como un entendimiento, porque no es fácil realmente vivir de la música. Hacer música es una cosa, pero decir, bueno, me voy a aventar a vivir de esto, pues está muy cañón. Y creo que solo otra música u otro músico entiende lo que eso significa. Y pues sí hay una unión desde ahí. Pero comenzando a los inicios, este movimiento empezaba desde los 90s con un montón de agrupaciones. Para mí, uno también de los principales por esta fusión tendría que ser el Gran Silencio, que estaba haciendo cosas bien interesantes y que venían desde inicios de los 90s de haberse formado, que es el caso de pocas bandas, ¿no? Todas empezaron a surgir como mediados, finales de los 90s, y estos ya tenían rato tocando. Pero hubo algo que muchos artistas de la movida recuerdan, de la avanzada. Es esta famosa guerra de bandas que se hacía aquí en Ciudad de México, que había como 400 bandas.
1: Sí, más de 500 normalmente.
0: ¡Wow! Más de 500 normalmente. Imagínense una guerra de bandas, qué flojera escuchar tantas bandas, y la neta, como para los jueces, ¿eh? La neta está muy cañón.
1: Imagínate, había de todos, seguramente.
0: Era una chava. Sí, no, es que yo sí iba a las guerras de bandas, y la neta, te tenías que chutar algunas que decías, ay, Diosito, ¿por qué estoy aquí? Pero bueno.
1: Sí, en el 95...
0: Exactamente, en el 95, pues Zurdok viaja a Ciudad de México, participa en esa guerra de bandas.
1: Que hasta el momento, esa guerra, o sea, no había ninguna banda que hubiera ganado del exterior de la República. O sea, solo habían ganado bandas
0: DF,
1: del DF. Ajá.
0: O sea, fue importante en muchos sentidos. Yo veía una entrevista con Chetes y decía, o sea, no es mala onda decir como que ese evento, literal, así lo dijo, como que pedorro, en sus palabras. Pero pues no era como que uff, ¿sabes? O sea, como hay grandes bandas se agrupaban ahí. No necesariamente. Sin embargo, pues era un evento que sí, por a lo mejor por la difusión, por la cantidad, sí llamaba a mucha gente que todavía no triunfaba mediáticamente.
1: De lo que hablábamos, por cómo funcionaba la industria en ese momento, o sea, que era una forma muy diferente y lo que tenías que hacer era tocar.
0: Exacto.
1: Así fuera en un festival que no consideras tan respetable.
0: Que te viera la mayor cantidad de gente posible tocar. Y si estás hablando de que iba a ir el público de 400 bandas, pues claro que te ibas ahí a robar uno que otro fan.
1: Claro, por supuesto.
0: Y eso fue lo que pasó con Zurdok. Ganó indiscutiblemente para todos los jurados, pues era la banda ganadora. Y se dieron cuenta que estaban haciendo una cosa distinta.
1: Sí.
0: Que estaban gestando un sonido súper interesante y que eran regios. Entonces la mirada empieza a voltear hacia allá y se daban cuenta que ya había una escena bien construida, que ya tenía unos años y que estaban haciendo cosas loquísimas. Y bueno, de ahí para adelante el corte A es la avanzada regia y lo que significó para algunas bandas, como pocas en México en ese entonces, salvo las clásicas del rock en español, un despliegue mediático internacional.
1: Que internacional,
0: pocas bandas habían logrado, pero todo inició justamente con Zurdok viajando a esta ciudad y tocando canciones como esta, Si Me Advertí, del famosísimo sintetizador de 1999.

0: El buen Chetes al frente de Zurdok. En Orígenes, uno de los bandas principales de, pues no necesariamente de la avanzada regia como tal, o lo del que se nombró como avanzada regia, sino de que se volteara a ver a Monterrey,
1: la escena de Monterrey
0: uh-huh. que ya estaba hecha. De hecho, lo curioso es que terminó siendo, o sea, ese término lo acuñó un periodista aquí en Ciudad de México como para darle un nombre a lo que estaba sucediendo allá, porque era insólito, o sea, uh-huh. no había sucedido nunca que en otro estado, además estamos hablando de los noventas en Monterrey, o sea, que ¿por qué se distinguía por fábricas, por maquila, por el sol ese seco, sí. terrible de Monterrey? Bueno, pues habrá quien le guste, ¿no? A mí no me gusta el sol de Monterrey. Por eso se distinguía, y además una ola de violencia muy heavy que estaba azotando a la frontera en general, pero principalmente a Monterrey en ese entonces. Entonces, eso es lo que sabíamos de Monterrey, ¿no? La escena musical, güey, o sea, ¿quién, no? A lo mejor Inspector, pero Inspector realmente se vino a Ciudad de México a hacer uh-huh. una carrera. No es como que nació en el Monterrey. Mucha gente también lo sumó a la avanzada y ellos decían, pues, chido que nos, uh-huh, o sea, porque somos uh-huh. de Monterrey y estamos en el tiempo también, un poco lo que sucedía con Cártel de Santa. Sin embargo, nosotros vinimos a picar piedra a Ciudad de México porque nadie nos pelaba en Monterrey, ¿no? Entonces, exactamente, en provincia hasta la fecha yo creo que la idea, salvo ahora que, bueno, sí se suben las cosas a redes sociales.
1: Sí, esa es otra plataforma, pero justo, o sea,
0: para tocarte vienes para acá, ¿no?
1: Ajá, y es que otra cosa de lo que lo vuelve un fenómeno es la cantidad de buenas bandas, o sea,
0: exacto.
1: ponle tú que conoces medio a una de cada ciudad.
0: Ajá. Sí, dices, bueno, esta destaca, ajá, sí. esta destaca acá en mi pueblo, sí. pero la realidad es que cuando ves la avanzada dices, güey, es que es una comunidad tan grande, ¿cómo creció así? Y como decíamos hace rato, ¿no? O sea, no nada más era la música, esta mezcla de géneros interesante, todos tenían un sello, cada banda tenía un sello muy particular. Y visualmente también, o sea, había muchas y muchos artistas involucrados en la parte visual, en todo, ¿no? Incluso los medios de comunicación también me parece que fungieron un papel importante como en esta solidaridad con su escena local, porque pues sí los invitaban a los programas, o sea, Plastilinas tocaron un montón en programas que ahorita yo creo que les da pena ver que los tocaron
1: que
0: ahí,
1: que justo,
0: ¿no?
1: Si vieron el reel ahí termina con Lin May bailando.
0: Ah, ese video es una sí. pasada. Es que sabían, ¿no? O sea, sí, la letra sí, sí. Jonás y este otro, o sea, los Plastilinos para mí son lo mejor de la avanzada, lo mejor de mucho, en general de las mejores bandas y proyectos de México. Yo me acuerdo que tenía un cassette, no es que no existieran los CDs, es que yo quería un cassette y mi mamá me lo compró cuando yo era pequeña y escuchaba siempre la canción que vamos a escuchar de ellos en este programa, pero creo que no es la que sigue, ¿verdad?
1: No, ahorita,
0: No te aloques ya.
1: Ah, sí.
0: No, vamos
1: ahorita
0: a...
1: vamos a escuchar El Gran Silencio.
0: Claro, esta desde las bandas precursoras, sin embargo, pues la dejamos en segundo, en tercer lugar. ¿Por qué? Porque, sí, o sea...
1: Basándonos un poquito en que se acuñara esto de
0: el término de la avanzada
1: y de que...
0: Ya habiendo volteado hacia Monterrey, uh-huh. la gente, una de las bandas que notó inmediatamente por un sonido que de verdad que es una mezcla loquísima.
1: Total.
0: O sea, totalmente.
1: Y que lo loco con El Gran Silencio es que es como que no hacía mucho sentido, pero a la gente le encantaba.
0: Ajá. Es que pues no, la verdad, dices, a ver, cumbia, norteño, reggae, rap, un poco de vallenato, un poco de rock, dices, ¿qué?
1: ¿Sí?
0: O sea, si te lo cuentan dirías, ay no, o sea, sí. Es más, ahorita dirías, no lo sé, pero todo eso, yo creo, una de las canciones que mejor lo engloba, sí. No es precisamente la canción que más me gustaba de niña, porque te acuerdas que escuchaba mucho la del Círculo de Sol,
1: sí.
0: Sin embargo, Chuntaro Style, es
1: un fenómeno.
0: Es un fenómeno, una declaración totalmente, yo creo que de esa estética, de esa uh-huh. incluso cultural, incluso político, ¿no? O sea,
1: totalmente.
0: Había mucho social uh-huh. ahí en Chuntaro Style, y creo que por eso es un verdadero himno con el que recordamos hoy en Orígenes al Gran Silencio.

0: Chuntaro Style, una canción fundamental para entender a la avanzada regia, porque yo creo que ellos demuestran que Monterrey no era nada más ser alternativo, ¿no? En cuanto a las bandas, o sea, había una identidad hasta mestiza, ¿no? Creo que entender que en los noventas y en la frontera no era cool todavía traer una...
1: Exacto.
0: Traer un paliacate y una playera de
1: una
0: la Virgen
1: de
0: Guadalupe,
1: sí,
0: ¿sabes?
1: Totalmente.
0: No, no significa lo que significa uh-huh. hoy. Y ellos reivindicaban eso como identidad.
1: Sí.
0: Con algo con lo que también la gente latina en Estados Unidos...
1: Conectó inmediatamente.
0: Conectó totalmente. Uh-huh. Entonces se internacionalizó de una forma loquísima. Y es que, honestamente, como que pensar en ese entonces y pensar en la gente que estaba en Estados Unidos y que alguien le cantara así, o sea, se me hace algo como, no sé, bonito de pensar, porque el estar lejos de repente de donde tú naciste, hasta a veces cuando uno viaja siente esa nostalgia bien cañón y dices, necesito lo que me hace sentir de dónde soy. Si no tienes la comida, pues por lo menos tienes la música.
1: Y como siempre, o sea, la comunidad latina y mexicana particularmente en Estados Unidos tiene que estar, o sea, unida.
0: Claro.
1: Y no solo unida, sino que ha sido segregada. Entonces, en los noventas esto justo era como... Pues regresar como a tu raíz y un poco justo sentir que
0: eres parte de, que es lo más importante uh-huh. cuando estás en un país donde además uh-huh. justamente se te segrega, ¿no?
1: Ajá.
0: O se te ve como, sí, o sea, socialmente pues no eres...
1: Pero también justo lo chido de esto es acuñar como estos símbolos que son... La misma razón de la discriminación
0: sí.
1: y decir, sí. Es mi orgullo y punto.
0: Exactamente. Uh-huh. O sea, el mostrar orgullo en uh-huh, eso es uh-huh. lo que me parece fundamental de esta banda, que lleva, o sea, no es solo su mezcla musical, es lo que significa como identidad.
1: Sí.
0: Y creo que por eso tuvieron el éxito y tienen el legado, el impacto en la música. No solo dentro de la avanzada, sino como que dentro de la música en general. Chuntaro Style es esto, ¿no? Es resistencia, bailar, existir sin discriminación en ese sentido. Creo que el que MTV tocara esto,
1: sí.
0: el que se escuchara en México, en Estados Unidos, en Sudamérica, significa mucho y significó mucho en ese entonces para la gente que creció con estos símbolos como razón de orgullo y que llegaba a otros espacios, incluso la propia Ciudad de México,
1: justo.
0: Y había que esconderlos porque eran relacionados totalmente con otras cosas que no necesariamente tenían que ver con ser el Chuntaro Style, ¿no?
1: Sí.
0: Literalmente.
1: Total.
0: Oigan, y de ahí, otra de las bandas que nació realmente poco después,
1: sí.
0: pero que traía una onda. Creo que en ellos es muy claro toda esta influencia de Estados Unidos, ¿no? O sea, como que en Chuntaro hay una mezcla, pero casi todo es latino. Si te das cuenta,
1: sí,
0: todo es latino. Uh-huh. Pese a eso, tiene un sonido súper internacional, porque yo creo que latino en general, no mexicano, ¿no? O sea,
1: sí.
0: hay ahí un rollo de identidad muy, muy pesado en El Gran Silencio. Y Control Machete, yo creo que cuando lo escuchamos decimos, güey, o sea, estoy escuchando como que ahí trae Pet Shop Boys, ahí trae como cosas bien pesadas detrás, pero con una identidad latina también muy potente. Control Machete creo que es una de las agrupaciones que mejor logró mezclar esas dos partes, pero con un sonido totalmente mexicano y latino.
1: Sí, y que también puso al centro el discurso. En propias palabras de Toy dijo que el rap pues les dio la oportunidad de decir lo que querían decir.
0: Exactamente.
1: Además de que afortunadamente respaldados por gran música, entonces
0: sí.
1: ¿cuánta gente está escuchando ese mensaje rebelde, subversivo que, uh-huh. que tenían como banda? Y que te toquen en MTV en los noventas.
0: Está muy heavy, muy heavy.
1: Justo, que todas, o sea, su historia, además de que eran ya reconocidos, pero con MTV Latino explotó completamente a la audiencia internacional, a lo masivo, y pues hablando el idioma
0: ajá,
1: o sea, hablando nuestro idioma, que parece que los noventas fueron hace muchísimo tiempo pensando en que justo cuál era la representación en tu idioma en la televisión. O sea,
0: es fuerte pensar el momento que era para la música ese entonces, ¿no? Sí. O sea, porque si ves a la distancia, pues era un momento muy positivo. Uh-huh. Como dices, era motivo de orgullo quienes nos representaban en nuestro idioma, uh-huh, en el mundo, ¿no? No todas y todos podríamos decir lo mismo hoy en día, ¿no? No podríamos, no sé. Tal vez Denise sí, porque... En fin. Pero además, güey, o sea, Fermín Cuarto, Pato Machete, Toy, o sea, uh-huh, era un trío muy, muy, muy pesado. Sí. O sea, yo creo que de los regiomontanos más pesados que hay hasta la actualidad, porque ellos, vaya que siguieron haciendo un montón leyendas de proyectos. O sea, son leyendas. Y en el 97, pues, eran una banda más de esta oleada que estaba, o sea, picando piedra desde Monterrey para ser percibidos así. Evidentemente, la naturaleza de la industria les llevó, pues, a terminar en Ciudad, sí, de México, claro está. Pero creo que siempre mantuvieron con mucho orgullo este origen regio, ¿no?, de ellos. Y sí, señor... Estaba en Teresa y Me Comprendes Méndez, pues por obvias razones.
1: Geraldine Méndez. Geraldine Méndez.
0: Pero tú no, porque tú eres Tellas.
1: Yo soy Tellas, sí, ni modo.
0: Pero sí, señor, la neta que tiene un beat de, o sea, creo que aquí Toy dejaba claro lo que iba a significar él para la música electrónica, aunque hoy no sé, o sea, aunque en este proyecto todavía como que no sabíamos lo que él iba a significar para la música electrónica, pero aquí hay pedacitos de todos y creo que todo se luce. En sí, señores, Control Machete, parte de la avanzada regia, en Orígenes.

0: escuchar, ha llegado el momento de regresar. Nosotros nos disponemos a concluir con nuestra misión. Tengan la bondad de ser felices. Pues Zampayo Climaco, reportero del aire.
1: La artillería pesada de la avanzada regia, sin duda, control machete.
2: Son las 4:20, 4:20 minutos.
1: En realidad son las 12:36. Y sí, platicábamos ahorita fuera del aire como de la relevancia de a qué punto se globalizó este rollo. Además, qué interesante, porque estábamos a muy pocos años de que se abrieran las barreras proteccionistas en el gobierno mexicano. O sea, era como que también símbolo como de la globalización en el momento literal de la globalización, sí, en todos los sentidos en nuestro país, ¿no? Entonces, lo que significó para ellos fue algo que yo creo que casi a ninguna agrupación, no solo regia, mexicana le pasaba.
3: Sí, justo hablábamos de que esta canción, por azares del destino, ajá, terminó en un anuncio de Levi's dirigido por Spikey Jones.
1: ¡Wow!
3: Ajá, y de ahí también, el anuncio fue filmado en Ciudad de México.
1: Y hablando de los Beastie Boys, fíjate, ajá, que tienen el sonido, yo creo justo, que ahí conecta un poco.
3: Justo, ajá. Y se transmitió durante el Super Bowl del 2002, o sea, ya la globalidad que alcanzó esta canción era nivel muy inesperada para ese momento.
1: Totalmente, pero si escuchas esta canción dices, güey, es un clásico, hoy en día se puede tocar en cualquier lugar y sigue siendo un clásico. Claro que pusieron en el mapa y legitimaron el hip hop y, o sea, el rap del norte, o sea, sí, lo pusieron muy en alto. Y sí, lo que decías hace rato es que el rap es otro lenguaje, ¿no? Uh-huh. O sea, que te permite decir todo, o sea, no es como que tienes que buscar como en el resto de los géneros, como de, ya sabes, los versos cortos, etcétera, y comunicar incluso con más adorno, con más uh-huh, ornamentación, lo que quieres decir. O sea, en el rap tienes la posibilidad de hablar totalmente,
3: todo,
1: ¿no?,
3: lo que quieras.
1: De todo, mí, suéltalo. Tu límite es tu capacidad para escribir, güey, y para rimar. Entonces, evidentemente ellos no tenían ningún problema con eso. Puse otra de Control, ¿no?
3: Sí, Control Machete con Eli Guerra.
1: ¿Qué dice el público? O sea, Denise.
3: ¡Sí! Sí. Sí.
1: Es que, o sea, realmente soy muy fan. No, y no, son radioescuchos también. Mensajito nos dicen, sí, que sí hay, ¿no? Que no se reporten, yo no sé por qué, pero por favor, reporten. Y compartan,
3: si no,
1: el link, recuerden.
3: Las decisiones musicales las seguiré tomando yo.
1: Exactamente. Si no se reportan, Denise va a seguir haciendo este programa lo que se le dé la gana. Y bueno, hay otra canción que creo que es fundamental en la historia de Control Machete, porque es parte de la banda sonora, además de que esto fue en el 99, y enseguida pues tenían que sí o sí estar fichados para Amores Perros, que es una de las películas más relevantes del cine mexicano, y también la película que colocó el cine mexicano en, sí, el ojo del mundo entero.
3: Y lo que hablábamos de esta mezcla artística que ya se fue, exacto, dando estas conexiones dentro, no solo de la escena musical, que fue también lo que le ganó relevancia a
1: la avanzada regia, totalmente. Y pues este vínculo entre Iñárritu y Control Machete, y ser parte de la banda sonora y hacer además la canción de Perros Amores.
3: Y además con Eli Guerra.
1: Y con la voz de Eli Guerra, que es un vozarrón esa mujer, uh-huh, realmente. Me acuerdo mucho que la fui a ver en vivo, canta súper bien, pero reversiona todas sus canciones de una forma que dices, ay, amiga, amiga, date cuenta de verdad que nos tienes dormidas aquí en la plaza.
3: No.
1: Pero es genial. Control Machete y Eli Guerra, de Perros Amores, en Orígenes.

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0: la voz de Eli Guerra
1: con Control Machete, y de eso la experimentación y la irreverencia total en la avanzada regia, abanderados por supuesto por Platilina Mosh.

0: Sudamérica. En Francia.
1: ¿Aló?
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0: En Alemania. En Suiza, en Italia.
1: ¿Aló?

0: en México,
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2: En este recorrido por la avanzada regia, hemos llegado a uno de los momentos más experimentales. Jonás venía de una banda metalera y Rosso venía de... O sea, él era muy de teclados y rollo experimental, así, vanguardista, loco. O sea, podía parecer hasta antagónico, ¿no?
3: Podría parecer.
2: Pero se logró esto, Plastilina Mosh, la banda más loca, yo creo, de la avanzada, ¿eh?
3: Sí, y en sus palabras, ellos dijeron, lo predecible mata, entonces...
2: Ay, me encanta, amo. A mí me cae muy bien Jonás. Rosso sí. Es como que serio, raro. Pero... amo a Jonás y sus entrevistas extrañas y él está
3: pero
2: loco.
3: Pero es como dices, o sea... Siempre debe de haber ahí como un equilibrio raro del que no sabemos, de tanto de personalidades como de géneros, como de influencias,
2: sí.
3: Y es cuando sale algo así de loco y justo lo predecible, o sea, si tu lema es lo predecible mata, imagínate, o sea...
2: Buscar todo eso que no uh-huh. se espera está muy, muy cañón y pues sí. O sea, realmente esta mezcla como de rock, electrónica, hip hop, funk, samplear cosas, el humor que les caracterizaba.
3: Sí. Y el buscar anticiparse
2: sí.
3: a lo que iban a hacer otras bandas. O sí. sea, eso creo que también es un valor importante porque no es la búsqueda desde, ay, sacrifico mi autenticidad o la calidad de mi proyecto por estar como en una vanguardia que no depende de mí, sino es... Pues hacer tus propias reglas, básicamente.
2: Ajá. Exactamente. Ajá. Yo creo que más bien, justo esta banda se salió por completo del cuadro de las reglas de la
3: sí.
2: música. Y eso les llevó a pues una experimentación demasiado libre, demasiado genuina. Porque álbum tras álbum, tú escuchas otra cosa, pero son Plastilina Mosh.
3: Sí.
2: ¿Me explico? O sea, otra cosa en el sentido de que se permiten experimentar con lo que sea. E incluso su cara más pop, su cara más rock, su cara más... Todas son buenas
3: sí.
2: porque hay propuesta.
3: Y también, justo, o sea, iban pas... Aunque cambiaran un poco y jugaran un poco entre géneros, siempre vigentes. O sea,
2: sí.
3: sin importar el género que estuviera como más presente en el momento, lo importante es que sonaba muy actual,
2: sí.
3: muy diferente y...
2: Y Jonás lo sigue haciendo, ¿eh?
3: Sí.
2: O sea, cada que saca algo Jonás, es un éxito porque él entiende, o sea,
3: sí.
2: se adelanta, pero porque pues siento que es su naturaleza.
3: Totalmente.
2: ¿No? Se le nota como de esos artistas locochones que siempre están experimentando y pues les pega porque su creatividad está en otro nivel. Y creo que ese conjunto de Jonás y Rosso pues hicieron algo muy, muy fregón. Particularmente este álbum, el de Hola Chicuelos. Sí viene la de Alon, el de Hola Chicuelos, ¿no? Creo que sí. En fin, todos. Pero a mí este álbum me gusta mucho. Me gusta como que le dieron un toque muy rock. O sea, sí hay mucho
3: sí.
2: rock en el álbum, bien vestido por un montón de géneros, pero creo que es un gran álbum y creo que es una de las agrupaciones, lo repito, fundamentales, o sea, como himno de la avanzada regia, porque es una canción de antro, es una canción de fiesta, de identidad urbana,
3: sí,
2: de un montón de cosas, ¿sabes? O sea, y en cualquier playlist pues hay nostalgia muy cañón en ella, pero funciona, o sea, no es como que va a decir, ay, qué retro, esa va a pegar, ¿sabes? No, o sea, dices, puede escucharse hoy en día.
3: Sí.
2: Y bueno, de la experimentación... Es momento de pasar a el área del rock emocional de la avanzada, ¿no? Estas ya melodías con una... Sí, yo creo que también el rock tenía una identidad en la avanzada regia porque era soft.
3: Sí.
2: Sí, o sea, piensas en Bolobán, piensas en incluso en el Quiero Club, güey, o sea, en Jumbo. Hay un sonido que tampoco era el rock que se estaba haciendo en Ciudad de México porque sí estábamos más pesados y más buscando más... A sonar al rock en tu idioma. O sea,
3: sí.
2: ese rock con raíz uh-huh. latina. Y Jumbo dijo, pues, güey, o sea, no entro. Yo estoy acá en Monterrey.
3: Lo que me salga.
2: A mí lo que me va a salir es esto, si Cafeta está haciendo una cosa, si...
3: Sí, totalmente.
2: O sea, yo sueno a esto y ellos sonaban así.

0: Así entraba Jumbo a la avanzada regia con su segundo álbum y este como primer sencillo, Rockstar, que además, pues yo creo que cualquier canción que cuenta la historia así de un héroe caído, de un rockstar caído, pues está cool, está interesante. A mí me gusta, no, a mí me gustaba mucho y sobre todo el video. Es que le decía a Denise, este video neta parecía payola en MTV, o sea, lo pasaban muchísimo, pero muchísimo cuando yo era niña. Y, o sea, yo era súper fan y me acuerdo que Jumbo es de mis bandas favoritas porque tuve la oportunidad de entrevistarlos varias veces, son tipazos, así, muy buenas personas, muy buena onda. Y además, cuando yo era muy chica, fueron a la FENAPO, a la Feria de San Luis Potosí, y fuimos, mi hermano y yo, y literal éramos bien poquitas personas, ahí, o sea, pero muy, muy poquitas, así, una cosa ridícula que yo creo que otro artista se baja y dice, sale, bye, gracias. Y ellos nos tocaron...
1: Tal vez no se pueda, ¿no?
0: Pues yo creo que sí, porque, güey, o sea, pues también, o sea, qué mal difusión de... Pues,
1: sí, claro, claro.
0: Y bueno, San Luis, que luego dejaba que desear en aquel entonces. Pero en fin, ahí estábamos cantando Pequeño Gran Rockstar casi en un concierto privado, en plena plaza de la FENAPO de San Luis Potosí. Y bueno, esta agrupación después realmente adquirió muchísima relevancia en el rock pop de... O sea, salió totalmente de Monterrey, o sea,
1: sí,
0: rompió esa frontera por completo. Y creo que hizo también, eran como la cara más melódica, más accesible, sí, de la avanzada.
1: Y es que justo hablando de estas situaciones random que después ponían a las bandas en el mapa de gente que no las hubiera descubierto, Jumbo hizo un... Le invitaron a la banda a un homenaje a José José.
0: Ah, sí.
1: Les tocó la canción de Lo Dudo.
0: Ajá.
1: Y como que justo... Otra vez como regresaron ese foco así como a bandas de Monterrey y demás, porque fueron los únicos que hicieron como una melodía muy diferente, o sea, que parecía que estabas escuchando otra canción, pero a la vez era un homenaje, y además de que estuvieron invitados pues muchos artistas, sí, a homenajear a José José, y una, que fueran invitados ya es bastante importante, pero por otro lado, el hecho de que como que llevaran este sonido de Monterrey a un homenaje a José José, o sea, ajá, no, totalmente...
0: No, no. De hecho, en su momento sí fue como un poco criticada la decisión de invitarles, porque la mayoría eran bandas que genuinamente se les consideraba rock.
1: Sí.
0: Y Jumbo siempre hubo esa discusión. Para mí totalmente suena rock. Y lo que pasa es que si escuchas nada más un sencillo, pues puedes así como de, bueno, rock pop. Pero ellos, como músicos... digo, venían como de hacer covers, pero también hicieron como blues, también les gustaba el rock. Uh-huh. O sea, y creo que es clarísimo en muchas canciones el power que le meten a la guitarra. O sea, hay yo creo que está clarísimo que están haciendo rock, pero pues está sí, accesible, sí, suave, sí tiene un sonido, pero muy suyo.
1: Sí.
0: Tú escuchas los álbumes de Jumbo y solo ellos sonaban así en ese entonces.
1: Sí, totalmente. Eran como el caso, pues no sé, lo que dices, un poco más... No down, pero sí...
0: Sí, yo creo que soft es la palabra,
1: sí,
0: ¿no?
1: Un poco,
0: o sea, como que... Sí. Sí son la cara como... Bueno, después viene
1: Bolovan.
0: Ajá, porque Bolovan todavía es más... Eso sí, para que veas, yo...

0: Alguien cuestionaría que estuviera cualquier artista pop.
1: Pero nace justo de esta parte de que el respeto lo tenía el
0: El
1: rock
0: rock.
1: como género. Entonces, eso también es algo que hemos, con lo que hemos luchado aquí en Orígenes.
0: Sí. Ay. Te pasas. Vámonos a canción porque si no ya se va a seguir desvariando Denise. Llegando a los 2000s. Ah,
1: A ver,
0: regrésamela. Luego me
1: regresa la
0: dejas ni
1: realidad. Me dice vámonos a canción, yo me fui a canción.
0: presentarla.
1: Ay,
0: Es
1: no,
0: que Metallica,
1: esto
0: ¿qué?
1: de ser operadora
0: Está
1: no es
0: heavy,
1: para mí.
0: ¿verdad?
1: No, es para mí.
0: No, pues a veces lo dejas muy claro, güey. Genitalica, otra de las caras irreverentes, pero de una forma distinta a la que era Plastilina Mosh. O sea, ellos realmente se divertían haciendo música y nos hacían divertirnos y también tenían colaboraciones bien interesantes, porque no me acuerdo si es en esta, no, es en la de No Tengo Amigos, ¿verdad? Que hicieron una colaboración con esta Regina Orozco. O sea, como lo hizo Plastilina en su momento con Lin-May, o sea que
1: Sí.
0: ellos se permitían absolutamente todo y si alguien le seguía el juego, adelante. Y todos esos juegos se convertían en bombas totales porque esa irreverencia siempre yo creo que, sobre todo en el público joven, se agradece muy cañón. Y ellos eran irreverencia genuina. Genitalica con Imagina.

0: Picas o Platicas se llamaba el álbum. Ya desde ahí empezamos. Son Genitalica con Imagina. Y ellos se formaron en el 98, pero literalmente su primer álbum, su álbum debut donde viene esta canción, que es de los sencillos principales, salió hasta el 2000. O sea, ya venían trabajando varias agrupaciones de la avanzada para que ellos llegaran literalmente en blandito.
1: En el momento correcto.
0: En el momento correcto. Ellos ya llegaron con disquera, entonces ya tenían obviamente una difusión desde el inicio mucho más grande, que es algo que creo que a pocas bandas les pasaba en aquel entonces, ¿no? Como que ya su primer álbum con disquera, generalmente tenían que como que tocar un montón. Sacaban su EP con sus medios y retomaban algunas canciones del EP para sacar su primer álbum ya cuando lograban tener una disquera.

0: a Genitalica, siendo una banda regia, muy loca además, creo que tuvo todo que ver el trabajo que hicieron otras agrupaciones como El Gran Silencio, como Control Machete, como Plastilina Mosh, incluso Jumbo, para que le pasara lo que le pasó a Genitalica. Eso y que yo creo que Genitalica conectó un montón con, por ejemplo, los skaters, toda esta como, no diría subcultura, pero pues sí era un grupo muy particular, porque sí tienen como ese, hay ska, hay punk, hay rock, es muy divertido, es muy irreverente, es muy de fiesta, y es totalmente latino, ¿no? Entonces ya no estaban escuchando nada más como que el punk gringo y tenían su propia música mientras estaban en la patineta y en la bicicleta. Y me parece cool que este tipo de símbolos que conectan con actividades y con cultura y con grupos y con subgrupos en la sociedad, sobre todo en los jóvenes, o sea que es muy loco pensar que hubo un momento en la vida en que realmente no tenían música en nuestro idioma.
1: Claro, y justo así se empieza a crear una base de fans, o sea, ajá, que puede parecer o mucho o poco lo que quieras, pero necesitas conectar con un grupo específico también, sí, a veces, que diga, esta es la música que me representa, y ahí ya estás ganando como banda, porque esas son las personas que te van a
0: seguir por siempre.
1: Exacto, ajá, que te van a seguir por siempre.
0: Álbum tras álbum. Que eso es lo difícil de lograr hoy en día, creo, y debe tener mucho que ver con justo lo que decíamos, ¿no? Las bandas ya no tocan tanto en vivo.
1: Sí, ¿no? Y por otro lado, justo, que era un momento en el que no estaba el internet como ahora, ajá, etcétera, ajá. Entonces era...
0: Sí, si no tocabas, no tenías, exacto, esa conexión, ¿no? No había forma de... No era como de, ahí voy a hacer un live para tener como cercanía con mis fans si no estoy tocando, si
1: sí,
0: no están viendo.
1: O un algoritmo random me va a recomendar a
0: tu música,
1: a
0: claro,
1: personas que normalmente no escuchan mi música, etcétera.
0: Y que la verdad hoy tocar está muy cañón, es muy costoso realmente girar, o sea, a lo mejor tocar en tu ciudad, pero ahí te quedas, ¿no? Estaba viendo la declaración reciente en la última presentación de Garbage, que es uh-huh, una banda, por Dios, o sea, histórica, literalmente legendaria. Charlie Manson es una diosa del rock. Y pensar que una banda como ellos dijeran en vivo, yo creo que ya no vamos a hacer giras internacionales porque no nos es rentable, o sea, no nos dan los números para hacer una gira. A una banda como Garbage, es muy fuerte de lo que esto nos habla, y yo creo que pocas bandas a lo mejor lo dicen en voz alta, como lo dijo Charlie Manson, que siempre ha sido una rebelde, pero nos habla de cómo está la industria para las agrupaciones que no están haciendo reggaetón o regional, ¿sabes?
1: Claro.
0: O sea, está muy cañón para... No es que no haya buenas bandas, no es que no haya una escena fregona de rock, una escena fregona de blues, ¿sabes? Claro que hay bandas, pero no les es rentable hacer lo que ellos hacen ahora, y pues también si son fieles a su género y a su arte, pues no se van a poner a hacer el género que todo el mundo está haciendo nada más para vivir de la música, ¿no? Espero que llegue nuevamente, porque todo en la vida es cíclico, el momento en el que estas, sí, agrupaciones puedan volver a vivir de su arte, porque está muy heavy. A mí sí me impactó mucho esa declaración, porque dije, debe ser el caso de muchos otros artistas de este nivel. O sea, no es casual que estemos viendo a Gorillaz tocar como invitado de Bad
1: Bunny. Claro,
0: y a
1: totalmente,
0: lo mejor ya no llena conciertos para hacer una gira internacional, porque tendría que quedar tablas o se quedarían sin... o incluso quedarían a deber por hacer giras. Entonces es una cosa muy, muy loca, y es algo pues digno de ponerle atención y de... a final de cuentas somos quienes consumimos música, las y los responsables de esto, ¿no? De mover esa industria, ¿no? Quienes vamos a los conciertos, quienes compramos un boleto. Está muy, muy cañón.
1: Y justo también que esta parte del cambio que dio el mundo en cuanto a consumir cosas en vivo.
0: Ajá.
1: También, obviamente, después de una pandemia en la que se volvió hasta cierto punto cómodo consumir todo de forma digital.
0: Sí, es cierto. Pero sí hay que pensar, ¿no? Cuando compremos un boleto, como tratar de no homogeneizar tanto. ¿a quién le regalamos esa posibilidad, sí, no? Intentar apoyar a la escena local, intentar apoyar a otros géneros.
1: Que de hecho ahorita, como justo vamos a estar en Vaidora, ajá, cubriendo, y vamos a tener una entrevista con los organizadores en nuestro siguiente programa. Algo que hace Vaidora es que abre una encuesta, todos los años abre una encuesta para que tú sugieras a artistas emergentes que quisieras ver en Vaidora.
0: Y sí, de verdad que hay que poner atención en este tipo de festivales que todavía como que hacen una curaduría que tiene que ver con lo que no con lo que todo el mundo está escuchando, uh-huh, sino como que sí dar espacios a gente que a lo mejor no está en el super top viral, sí, pero que tiene una propuesta interesante. Porque a veces sí, ya hay festivales que hasta las letras chiquitas que ves, dices, güey, son los mismos de cada año.
1: Sí, total.
0: O sea, hay mucha gente, hay muchos géneros, hay... En fin, vámonos con Kinky. Sí, ¿verdad? Kinky.
1: Sí, con
0: Kinky. Otros de mis regios favoritos de favoritos, que lograron algo único, de lo que platicaremos más adelante. Pero antes, Sounda, mi primer amor, es Kinky en Orígenes.

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0: Son Kinky. Son de mi primer amor. Estamos en los 2000s. La avanzada regia ya había demostrado que Monterrey pues era un ecosistema más que fértil para la música. Control Machete ya había internacionalizado el hip hop mexicano. Bueno, más bien, el hip hop mexicano. Realmente sí. Control Machete como que logró esta parte de internacionalizarlo muy cañón. El Gran Silencio ya había mezclado todo lo que se les había ocurrido en la vida. Zurdok y Jumbo habían llevado este rock diferente. O sea, porque siento que lo que tenían ellos era como una sensibilidad como medio anglosajona, o sea, no era el rock latino como ese sonido que estaba buscando. Por ejemplo, en el programa anterior hablaba de Santa Olaya y que él básicamente construyó el sonido del rock latinoamericano. Esto no sonaba rock latinoamericano, eran de Monterrey y punto, y era su forma de hacer rock. Siempre cuento a Denise que a mí me gustaba mucho Zurdok, por ejemplo, porque sonaba bien cruncherote y no había nadie que estuviera haciendo eso en español tan bien hecho. Y en ese contexto, Kinky representa como esta segunda ola,
1: sí,
0: de la avanzada regia, ¿no? Del 2000 para acá, donde pues hay menos guitarras, hay menos este formato de banda tradicional, ¿no? O sea, estaban metiéndole ya otras cosas, no era como de tiene que haber guitarrista, bajista y siempre en los mismos puestos y siempre...
1: Sí, ya usando otros recursos.
0: Totalmente. Y no era su intención totalmente sonar mexa, simplemente... lo hacían, o sea...
1: Sí, justo, y todo partiendo de el no dejar fuera géneros por el simple hecho de sonar o sea, de sonar mexa o no sonar mexa, ajá, o sea...
0: Totalmente, o sea, era una experimentación, como decimos siempre, cuando nace como de lo normal, lo que a ti te sale por sí, tus total. Raíces, pues terminan sucediendo cosas como lo que sucedió con Kinky, ¿no? Que sí era un sonido muy, muy único, era y muy global, muy de club global, ¿sabes? Pero bien mexa. Eso es lo que lograr. Me recuerda mucho, por ejemplo, a lo que de los proyectos posteriores de Toy Selecta.
1: Sí, totalmente.
0: Pero él llevándolo a un nivel hiper global. Creo que Kinky nos demuestra como mucho esa parte, ¿no? Como que estas partes electrónicas, pero folclorizadas.
1: Sí, y también volviendo a cómo, o sea, cuál era la música que salía al mundo como para representar ese sonido mexicano.
0: Ajá.
1: Porque al igual que Café Tacuba o que Los Amigos Invisibles estuvieron en Coachella.
0: En Coachella, claro. Eso te habla mucho de a qué le suena los desde afuera México.
1: Ajá, justo.
0: ¿No?
1: Uh-huh.
0: Habla mucho esa crudería,
1: sí,
0: que se hace.
1: ¿A qué les estaba sonando en ese momento?
0: En ese momento, ¿verdad?
1: Uh-huh.
0: Por ejemplo, ahora ¿a quién llevan a Coachella? Bueno, digo, el headliner es Bad Bunny, por ejemplo. Pero de mexicanos,
1: no sé, la verdad.
0: Hay que checar bien, sí, ese cartel.
1: ¿A qué estamos sonando ahorita?
0: ¿A qué estamos sonando?
1: Si es que hay representantes mexicanos, no sabemos. La
0: pues
1: verdad,
0: Peso
1: no
0: Pluma
1: sé.
0: No tardan
1: en estar, ajá, en entrar.
0: y bueno, creo que ha llegado el momento. Hay como muchas etapas, siento yo, como capas en la avanzada regia. Siempre, creo que muchas veces empieza todo en el rock, porque era un género que ya se había ganado con muchos años la legitimación y el respeto como músicos cualquiera que hiciera rock. De ahí, por eso me parece como tan importante lo que hizo el Gran Silencio, ¿no? Porque sí le da legitimidad a esos otros sonidos, a esa otra esa cara B de México, súper mestiza, súper genuina, súper de barrio, ¿sabes? Porque sí somos eso también. Control Machete, por otro lado, también creo que tiene un sonido muy, muy de ellos y muy de una cara que a veces no queremos voltear a ver y que por eso... Amores Perros los eligió, ¿no? Porque
1: sí,
0: es justamente el reflejo de esa cara que muchas, ajá, veces no queremos volver a ver. Y saliéndose por completo de eso, llegan unos chavos bien locos con una mujer al frente que me cae muy bien, canta muy mal. Sí, canta muy mal. De hecho, tiene un proyecto, Priscila, con se me fue el nombre del de Café Tacuba. Bueno, se me fue el nombre, que no es Meme y tampoco es Rubén. Se llama Presidente. Y pues obviamente él muy bien en su instrumento, pero muy divertida su propuesta, muy interesante. Pero qué mal canta en vivo. qué terrible. Tal pero Quiero Club era divertirse, ¿no? Ajá. O sea, no era cantar bien en vivo, era divertirse, era experimentar, era pasarlo bien y era decir los límites y las reglas para nosotras no existen. Y así debutaban. Son Quiero Club en Orígenes con No Coke.

0: Creo que queda claro de qué va esta canción. Y esa manera de esconder, no esconder la fiesta que traían, ¿no?
1: Sí, totalmente, totalmente.
0: Aparte, pues, un montón de figuras que iban a ser muy relevantes, entre ellas Marcela Viejo, que, pues, es básicamente también legendaria en la en el rock, en nuestro idioma. Sí ha tenido como también sus momentos, Quiero Club, que tuvieron que sacar como un elemento por cosas varias, pero creo que siempre que regresan, siguen teniendo como ese mismo respeto de haber sido pioneros en esta experimentación y creo que es una de las bandas que, siendo también de Monterrey, más que ayudarles la avanzada, o sea, sí fueron otros elementos, o sea, como el MySpace, como no fueron tan acogidos por la avanzada Quiero Club.
1: Sí, y es que justo se consideran como ya de una nueva ola.
0: Ola, ajá.
1: Entonces, tiene lógica de que, pues ya se iban un poquito por otro lado, justo se sentían más como acuñados por la escena indie, como que propiamente por decir, ay, somos de la avanzada y eso ya nos hace parte de...
0: Ajá, y tenemos que sonar a lo mejor
1: exacto,
0: así,
1: exacto, totalmente.
0: Creo que sonaban como tan diferentes y traían otro rollo, que sí, probablemente hasta ellos mismos buscaron desmarcarse un poco de la avanzada, sin embargo, pues están en tiempo.
1: Sí.
0: Y están en el lugar, ¿no? Y grabaron, o sea, este fue su debut, y lo grabaron literal en un estudio así casero en Santa Catarina, allá en Nuevo León, en un colectivo que también era como muy relevante para esta otra oleada de gente que a lo mejor no destacó tanto para ser llamados dentro de la avanzada, pero que estaban haciendo como este tipo de pop electrónico.
1: Justo,
0: de club.
1: Que de cierta forma sí le daba como una continuidad a este electro...
0: ¿Quién
1: sabe qué? Ajá, que ya habíamos escuchado dentro,
0: sí,
1: de la avanzada.
0: Justo. Uh-huh. Y además, sí creo que también eran cosas que se estaban haciendo aquí en Ciudad de México, ¿sabes?
1: Sí.
0: Entonces, como que a lo mejor conectaron más con esa escena, y porque sí saltaron directo para acá también, hay que decirlo. Quiero Club como que giró mucho, pues que es que muy de fiesta. O sea, y tienen cada canción, o sea, la de Let the Music, la del Case, o sea, tienen un montón de canciones. Me parecen muy esta ondita previa, por ejemplo, a María Daniela y su sonido láser.
1: Totalmente.
0: Todo este rollo, ¿no?
1: Que era... O sea, diversión. O sea,
0: ahí no hay pretensiones.
1: Sí, sí,
0: o sea,
1: justo.
0: Vamos a divertirnos. Y en esta oleada pop nace como que esta agrupación de pop, o sea, así como que mucho más pop, mucho más romántico. Pero tomando estos elementos también como del indie británico, pero el pop mexicano, y pues logró varios himnos, ¿no? Entre ellos, yo creo que el más relevante, Monitor, que hasta cobereó Jimena Sariñana en su momento y cobereó todo el mundo.
1: Todo el mundo.
0: Pero a mí lo que me llama la atención es de Bolobán, es que pese a estar dentro de la avanzada, y ellos sí son nombrados casi en cualquier artículo que vean y conteo, sí se les nombra dentro de, a veces ni siquiera Quiero Club, pero a Bolobán sí, y ellos son pop, ¿no?
1: Sí, o sea, y justo que a veces hasta los llaman como una evidencia de que la avanzada no buscaba un sonido particular.
0: Uh-huh. Creo que ese es el distintivo de la avanzada, ¿no? Esta mezcla, esta experimentación.
1: Sí, y esta diversidad
0: con todo,
1: que contenía.
0: Uh-huh. Y una oportunidad que se dieron de mezclar, que ni siquiera en la capital de la cultura y la música, que siempre se había entendido en México como la Ciudad de México, se estaba haciendo, ¿no? Entonces, aquí sí se estaba buscando como homogeneizar los sonidos de Latinoamérica. Y
1: totalmente.
0: Ellos dijeron, vamos a romper ese esquema. Y así lo lograron. Ellos son Bolobán. ¿Puse Monitor o puse...?
1: Ella es azul.
0: Ella es azul. En Orígenes.

0: Son Bolovan con Ella es Azul. Recuerdo que como en el... o sea, inicios de los 2000, Telehit, pues obviamente era como también competir, ¿no? Y hablábamos en su momento de cómo, pues sí hacía énfasis en la escena latinoamericana, ¿no? En la música en español. Y sacaron unas compilaciones de CDs que se llamaban Música para tu Cerebro. Y salían CD 1 y CD 2. Y yo los tenía. Y esta canción venía en uno de esos, pero eran como unas compilaciones tan locas que hacía Telehit. O sea, en plan de que en el CD 1 venía Bolovan, venía, no sé, Creed y Paulina Rubio. O sea, eran unas
1: y
0: cosas...
1: Paulina Rubio, no, me muero.
0: Una demencia de culada. Yo no sé quién curaba esas compilaciones, pero era una cosa que decías, güey, de repente estoy escuchando Paulina Rubio y luego estoy escuchando Creed y luego estoy escuchando, o sea... Era una mezcla loquísima, pero muy interesante también porque pues la radio escuchabas una cosa u otra, ¿no? Así, o todo pop o
1: claro,
0: una...
1: totalmente.
0: Y pues en MTV también horarios por géneros y luego ya MTV2 pues ya tenías como que desvelarte para escuchar la música que te gustaba más alternativa. Y en estos discos pues escuchabas un poquito como de todo.
1: Oye, que de hecho sí, o sea, que nuestros papás tenían cassettes en la sí. casa y tenían también pues estas... grabadoras, pero no se llaman grabadoras, o sea, como que
0: sí,
1: que...
0: teníamos reproducciones de, o sea, de cassettes que grababan.
1: Exacto. Y entonces yo me acuerdo que sí, tú y mi hermano me contaban de que cuando les gustaba una canción de la radio,
0: la
1: graban sobre sobre alguna cosa de un clásico de mi papá, pobre.
0: Sí, pobrecito, la verdad. Pero no te preocupes, papá, yo guardo tus cassettes de Scorpion. En fin, brevario cultural sí, de Telehit y su loca selección de canciones en Música para tu Cerebro. Todavía venden
1: música
0: algunas...
1: Para tu Cerebro,
0: música
1: no puede...
0: para tu cerebro.
1: Además, es un buen nombre.
0: Tengo los CDs y los vende todavía en Mercado Libre, pero están viejísimos, viejísimos.
1: Qué locura.
0: Me parece algo muy cool.
1: Sí,
0: de hecho, los voy a enmarcar, yo creo. Y de eso, pues, ya empieza como que esta transición, ¿no? De los proyectos, de cuando empiezan todas estas tensiones. En la avanzada, llegó un momento en el que tanto éxito y tanta visibilidad, pues sí empezaron como a tener un efecto en las agrupaciones. Había una competencia no deseada, siento yo, que por la escena, por las bandas como tal, pero los medios y las disqueras los empezaron como a comparar. ¿Quién es más innovador? ¿Quién representa más lo regio? ¿Quién representa como que ese sonido del futuro? Y sí empezaron como a ver, Control Machete contra El Gran Silencio, ¿no? Como representantes del urbano. Luego como Plastilina Mosh o Jumbo y Zurdo, que no tenían
1: nada que ver.
0: O sea, neta, me parece... Yo respeto mucho las dos bandas, pero... Pues es que no hay forma de comparar a Jumbo con Zurdo. Uh-huh. O sea, Zurdo que es... En fin. Y Plastilina, pues, con todos, ¿no? Porque una internacionalización muy, muy increíble lo que tuvo. Incluso hasta Kinky con los Plastilinos, que siento como que siempre tuvieron buena relación. Incluso Jonás colaboró mucho con Kinky. Pero todo esto empezó a generar como muchas tensiones dentro de la escena. Y ya no se apoyaban tanto como antes, ¿no? Y ni siquiera era una cosa de ellos... Porque yo creo que después del boom mediático, pues todo esto se arregló y son músicos de toda la vida que son
1: sí,
0: amigos.
1: Sí, totalmente, porque de lo que hablábamos, compartieron muchas veces hasta productor. O sea, no había ahí una preocupación por sonar igual, porque
0: claro.
1: No sonaban igual.
0: No,
1: entonces, y literal, recorrieron el mismo circuito de bares, seguramente compartían fandom.
0: Exactamente, o sea, sobre todo eso, ¿no? O sea, no creo que la escena de Monterrey fuera tan grande como para que estuvieran tan divididos los fandoms.
1: Sí, y justo, todo lo contrario que al hacerse como... tan grandes y internacionalizarse y ser conocidos en todo el país, lo único que pasó pues es que creció su base de fans.
0: Exacto.
1: No que hubiera ahí una competencia tampoco entre los fans porque no eran los que propiciaban como estas como rivalidad que
0: Sin embargo, pues algunas bandas sí las terminó afectando.
1: Sí.
0: No necesariamente esto, pero sí hay muchos rumores de varias tensiones dentro de las agrupaciones. En Zurdo particularmente como que se hablaba de muchos choques de ideales creativos, sobre todo porque pues Chetes es un tipo demasiado, que tiene demasiado claro, pues que él es el creador de sus proyectos, ¿no? Sí. Él, pues, hacía las letras, hacía las melodías, se creó realmente Zurdok. Entonces, sí llegó un punto, además de esta como industria transnacional que ya se volvía, y yo creo que también el grunge se estaba muriendo a nivel nacional y pues más en a nivel local, sí, y en español, ¿no? Entonces, creo que lo que estaba haciendo Zurdok dio lo que tenía que dar en su momento, y Chetes, pues, entró a una nueva etapa y dijo, bueno, pues voy a hacer ahora mi proyecto en solitario. Y en 2006, pues lanza un disco llamado Blanco Fácil, que la neta un discazo. Porque Chetes lo que hace, lo hace bien.
1: Lo hace,
0: o sea,
1: bien,
0: menos,
1: sí,
0: cantar en vivo.
1: Bueno, a ver, no, no, ahorita ya todas las bandas cantan mal en vivo.
0: No, yo nada más dije que María Viejo y Chetes, por todos he sabido que de repente pues canta mal en vivo, pero está muy padre su voz y como músico es un geniazazazazazo. Lo han invitado un montón de... Estuvo en el Unplugged de esta... Lafourcade. Estuvo en varios Unplugged porque pues es un musicazo y el instrumento que le pongas te lo toca y compone increíble. Y completamente, de 2006, es un ejemplo de ello. Si te...

0: Estamos con Valeria Magaña. ¿Listo? Un disonante frecuencia.
1: Hola, feliz abadabadaba. Acá Paulina en un disonante frecuencia. Estamos en la cabina de Radio Nopal, aquí en la colonia San Rafael, en Ciudad de México. Y está Bren en controles y me está acompañando a entrevistar a nuestra invitada de hoy, Valeria Magaña, desde la ciudad de La Paz. Se hizo un tiempecito para acompañarnos, mil gracias, Val. Val es bióloga, especialidad ahí en biología marina, si no ahorita me corrige todo. Actualmente está trabajando en proyectos de conservación de ecosistemas marinos, representa a SOA, Sustainable Ocean Alliance, en su capítulo de aquí de México, esperemos siga creciendo ahí. Y eso es solo como algunas acciones que hace, porque impulsa iniciativas de ciencia ciudadana con jóvenes, colabora con gobierno mexicano en evaluación del convenio sobre diversidad biológica y minería submarina, ha participado en conferencias de los océanos de la ONU, en la COP, en la Asamblea de la Autoridad Internacional de Fondos Marinos. O sea, Val, como buena chilanga, de aquí para allá, de aquí para allá, trabajando por los océanos. Así es que, pues, bienvenida, Val, a un disonante frecuencia, por fin se nos hizo.
2: Muchas gracias, Pau, y al equipo de un disonante por esta invitación. Me siento muy halagada de que por fin podamos coincidir y estar echando una charlita muy amena hablando sobre océano y el fondo marino. Entonces, muy feliz de compartir con ustedes y pues nada, espero nos oigan y nos sigan mucho en esta grandísima conversación que se va a dar.
0: Muchas gracias, Val. Y también para decirles que en la conducción nos acompaña Paulina y está Falqui en el estudio también. Entonces, pues nuevamente, muchísimas gracias por estar.
1: Oigan, para quien no sepa quién es Falqui, pues es mi perrita. Hoy nos acompaña en cabina. Pero ya entrando en materia, bueno, o antes de entrar en materia, esto del mar profundo y del fondo marino, para mí es como una cosa que cuando hablaba con Val me así volaba la cabeza, ¿no? Porque por lo general, pues uno piensa en el mar y pues sí, un poquito a 10 metros de profundidad, ¿no? 20 metros, que así, que la tortuga, que el arrecife de coral, qué sé yo. Pero ya hablar de mar profundo, de extracción, de los animales que habitan ahí es como otra cosa, ¿no? Algo, supongo, y ahorita nos dirá Val, muy desconocido para el hombre, ¿no? Pero a mí me llama la atención, Val, ¿tú en qué momento conectaste con el fondo marino, ¿no? Con el mar profundo, ¿qué te atrajo? ¿Y por qué ahora, pues, dedicar tu vida a ello?
2: Pues mucho de esta curiosidad o de querer saber más qué está pasando es justo por el desconocimiento que hay. Se conoce alrededor de entre un 5 a 9% de lo que habita en nuestro fondo marino, que para esto debemos de dimensionar. Muchos como humanos nos metemos y ya para nosotros es profundo a 10, 12 metros que todavía se ve luz. Pero en la realidad el fondo marino o lo que ya se considera profundo es a partir de los 200 metros de profundidad, que algo que nosotros desde nuestro pulmón ni con un tanque de buceo podemos lograr, ¿no? Eso es mediante submarinos o también robots que pueden bajar a amplísimas profundidades. En mí nació mucho, particularmente en mi camino de la biología. Yo en mi maestría empecé a estudiar o estudié principalmente tiburones martillo, pero ellos tienen ciertas habilidades que justo bajan a profundidades muy, muy altas para comer sus recursos. En este caso ellos comen mucho calamar y sabemos que el calamar tiene grandes migraciones de manera vertical, que también es un gran alimento que comen principalmente los cachalotes, que también son unos animales que les encanta andar en profundidad y que justamente están súper evolucionados para estar soportando profundidades muy grandes, ¿no? Entonces, desde ahí me empezó a nacer la curiosidad de, pues, ¿qué está pasando? ¿Qué hay en el fondo marino? ¿Qué ecosistemas o qué biodiversidad se encuentra ahí? Y pues eso fue como un poco el detonante. Pero también cuando empecé a colaborar y trabajar con SOA, ellos estaban impulsando ya una campaña en contra de la minería submarina, que es un tema muy latente ahora, porque antes no se sabía mucho de eso. Entonces, también al yo involucrarme en su campaña y en ver qué está pasando, me provocó más curiosidad en el seguir, pues, comprendiendo o aprendiendo qué es lo que hay, porque no es muy desconocido todavía en la actualidad, a pesar de que se han hecho muchas expediciones e investigaciones. Pero pues siempre es fascinante, porque cómo uno no puede explicarse cómo puede habitar vida en entornos tan extremos donde justo hay muy poco oxígeno, no hay luz, la presión es increíblemente alta, que pues son condiciones que uno jamás va a poder soportar, ¿no? Siendo un humano. Entonces, es algo muy impresionante.
0: Y más adelante vamos a hablar de SOA y también de temas específicos de la minería. Pero, bueno, tú eres una persona que tiene una gran trayectoria, a pesar de tu corta edad, tienes una gran trayectoria en estos temas. Y nuevamente, una de repente piensa en el fondo marino, en el lecho marino, así como algo pues ahí oscuro y a lo mejor de caricatura o de películas que hemos visto y cosas por el estilo, pero hay una autoridad internacional del fondo marino, ¿no? Hace algunas semanas concluyó la reunión de la ISA, la Autoridad Internacional de los Fondos Marinos, lo leo para no decirlo mal, y nos gustaría que, pues desde tu punto de vista, desde el expertise que tienes, toda la experiencia, ¿en qué momento estamos hoy? ¿Estamos más cerca de que ocurra la minería submarina o de que se protejan los ecosistemas?
2: Bueno, afortunadamente todavía, al parecer, en estas últimas reuniones se sigue elaborando y discutiendo el código minero, que justamente este código se está creando o se está pues haciendo de manera minuciosa, porque justamente hay muchos efectos adversos que podría traer una actividad como es la minería submarina, pero justamente esta actividad, digamos, es la primera actividad extractiva que podríamos nosotros parar o interferir, porque justamente todavía se siguen negociando, se siguen haciendo pruebas científicas de qué efectos podría causar ante la biodiversidad que habita en el fondo marino, o también qué efectos podrían darse en los ecosistemas que habitan. Y justamente esta autoridad fue instaurada gracias, bueno, por ahí de los 80s, que se hizo una convención que hace la ONU, y justo de ahí se rige lo que es la CONVEMAR, o el marco, o la convención marco sobre el mar. A partir de eso también muchos estados o muchas partes y naciones es que aceptan ciertos acuerdos, como justo llegar a las 200 millas náuticas que muchos países tienen, ¿no? Para delimitar su zona económica exclusiva, que en este caso México forma parte de la CONVEMAR, y pues también al tener ratificado este acuerdo internacional, pues tiene que regirse a nivel internacional en temas marítimos con esta convención. Pero justamente se creó esta autoridad de los fondos marinos con dos convicciones, digamos, pero a veces son un poco contradictorias. Porque una de estas es querer salvaguardar el patrimonio de toda la humanidad, que es el fondo marino y sus recursos, pero también la otra vertiente es como administrar estos recursos. Entonces, ¿cómo administrar o tratar de proteger algo que también le quieres dar un sentido de explotación o de manejo, ¿no? Entonces, suena un poco contradictorio, pero bueno, está ahí. La sede de la Autoridad Internacional de los Fondos Marinos está en Jamaica, esa es su sede principal, en la capital, en Kingston. Y bueno, ellos se encargan justamente, tienen la parte del Consejo Técnico, que varios países, incluyendo México, están activamente ahí llenando de suministros para la elaboración del Código Minero. Y también hay una Asamblea General, donde justamente van todas las partes una vez al año, que esto se da aproximadamente siempre en el verano, en julio. Entonces, ahí esas últimas, bueno, se dio en la última semana de julio de este año, México participó, se llegaron a unos buenos logros, tres países africanos se unieron a la moratoria internacional. Esto quiere decir que estos tres países, si no mal recuerdo, es Mauricio, Malawi y la República del Congo, son los que ahorita han posicionado en la moratoria internacional, que quiere decir que también ellos buscan que haya una protección o un plazo de pausa precautoria para seguir creando más información y ver qué está pasando en nuestros fondos marinos antes de empezar una posible explotación de estos, ¿no?
1: Yo tengo muchas preguntas. Ahorita que te escucho pienso, ¿qué recursos hay en el fondo marino que le interese al ser humano?
2: Pues de estos recursos puedo darte tres ejemplos. Sabemos que el fondo marino tiene ecosistemas súper amplios, tiene las montañas submarinas, que justamente ahí podemos encontrar minerales como el oro. Pues muchas de estas columnas están llenas de azufre y de otros minerales que justamente pues vienen del centro de la Tierra, ¿no? Y expulsan estos minerales y metales. Se puede encontrar en cortezas de cobalto, que justamente están en los montes submarinos, pero lo que principalmente, o los recursos que están enfocados ahorita para explorar, y en, espero que en un futuro no pase, pero están contemplándolo el explotar, son los nódulos polimetálicos. Son como unas papitas, como el tamaño de tu mano, que están dentro de ellas, tienen varias concreciones de diferentes minerales. En este caso, pues tienen minerales de alta capacidad de almacenaje como para baterías, que sería el cobalto, el manganeso, y justamente muchos de estos minerales, o hasta el coltán, pues ya no los pueden extraer porque ya están súper explotados en la parte terrestre, que la mayoría de estos se extraen de países africanos, que justamente hay una amplia problemática, hasta de, se podría decir que de esclavitud y de muchas faltas a la sociedad por esta minería, ¿no? Que se hace en la parte terrestre, pero justamente esos nódulos polimetálicos tienen estos minerales críticos que ahorita no sé si han escuchado, pero en la actualidad se está discutiendo mucho sobre los minerales críticos, incluyendo también el grafito y otros tipos de minerales. ¿Por qué? Porque justamente estos pueden apoyar a armas de tecnología, de energía, o hasta se podría decir de armamento, ¿no? De muchas de las potencias, pues justo buscan tener un banco de estos minerales. Sabemos que ahorita el principal que tiene un gran número de en su banco de estos minerales es China. Pero también en esta pelea del poder de quién tiene más, pues también se puede, pues sabemos que hay intenciones de otros países en seguir adquiriendo estos tipos de minerales. Entonces, ahorita pues está más latente el justo buscar más, ¿cómo se podría decir? Pues más búsquedas, más exploraciones de cómo obtener estos minerales críticos que se están buscando en la actualidad.
0: Muchas gracias por esa amplitud, ¿no? Del espectro de qué es lo que podemos encontrar y por qué se están dando estas prácticas de minería. A mí me gustaría regresar un poquito al tema de la moratoria. Si bien México pues apoya la moratoria en aguas de jurisdicción, ¿no? Que no están en su territorio, me gustaría entender, ¿no? Si no es que nos puedes dar un breve panorama, ¿qué es lo que sí está haciendo México en términos ya de decisiones accionables, pues, de política, de decisiones y acciones que se están ejecutando para apoyar esta moratoria y no simplemente decir, pues, yo suscribo?
2: Sí, pues justamente creo que a partir del 2023 México tuvo acciones contundentes en cuanto a la minería en nuestro territorio, como también hablando de minería submarina. En este caso, México en mayo del 2023 hizo una modificación o se actualizó la reforma de la ley minera, donde también ellos en uno de sus artículos mencionan que está prohibida cualquier tipo de extracción o de minería submarina en costas mexicanas, incluyendo áreas naturales protegidas. Entonces, esto también fue un parteaguas que se dio en ese año. Pero justamente nosotros desde SOA y otras organizaciones aliadas empezamos una campaña digital para hablar de los fondos marinos, porque en ese tiempo no veíamos que México tuviera un posicionamiento firme o que diera, pues sí, estaba siendo muy ambiguo en las negociaciones y en la representación que estaba dando ante la autoridad en ese entonces. Y justamente ya hay evidencia que también se ha sacado de México, y también muchos académicos y científicos pues han dedicado mucho tiempo de su vida en darle importancia a estos ecosistemas del fondo marino y demás. Y justamente en esta campaña digital pues fue muy exitosa. Juntamos alrededor de 250,000 firmas en Change. O sea, fue en este entonces pues fue más una acción digital, pero también se nos abrieron espacios. Justamente pues la organización que represento habla más por las voces de los jóvenes. En ese entonces tuvimos la oportunidad también de participar en reuniones intersecretariales justo con Cancillería y otras secretarías para dar nuestra postura en cuanto a qué está pasando en los fondos marinos, qué deben de hacer, qué se debe de valorar y estudiar. Y pues digamos que fue un éxito nuestra campaña, porque justamente de junio a noviembre, que fue lo que duró, también pude ir a la Autoridad de los Fondos Marinos en Jamaica a entregarle, en ese entonces eran 70,000 firmas a los que eran nuestras autoridades en ese entonces, y también a dialogar con ellos, ¿no? A presentarle nuestra postura, el saber, pues bueno, qué podemos hacer desde las juventudes. Y pues se suscitaron muchas cosas, también parte de los aliados de sociedad civil estuvieron empujando desde su trinchera para que pues tuviéramos la buena nueva que en noviembre de ese año, del 2023, en ese entonces era la canciller Alicia Bárcena, pues fue que ella junto con Semarnat dijeron que México se unía a la moratoria internacional, y eso quiere decir que México también se une a la protección de los fondos marinos afuera de la jurisdicción de México, ¿no? Que ya se consideran protegidos en México, pero en ese entonces pues ya se pronunciaron pues abiertamente a protegerlos también en la parte internacional.
0: Sí, y en tu opinión, o sea, ¿qué cambia? O sea, obviamente un posicionamiento político de esta naturaleza cambia un montón, pero ¿cuáles son las, si es que hay algunas acciones visibles o toma de decisiones políticas o alguna cuestión que tú nos pudieras dar como, este es un gran ejemplo de algo que cambió en la práctica después de esta declaración?
2: Pues para mí algo muy bueno es que se siguen discutiendo estos temas con la sociedad civil que está involucrada. Seguimos en contacto con Cancillería. Justamente antes de la participación en la asamblea tuvimos una reunión con ellos. Sé que también otros colegas como de Greenpeace y el Centro para la Biodiversidad, para la Diversidad Biológica, también enviaron insumos técnicos que pueden apoyar al consultor jurídico y a su departamento que van justamente a estos encuentros. Entonces seguimos en diálogo con ellos, nos da mucho gusto que nos sigan contemplando para este tema en específico. Y ¿qué más? Pues lo que también seguimos o queremos seguir impulsando es dar visibilidad a que existe vida y que importa todo lo que aún no conocemos. Creo que es muy importante visibilizar que el océano es parte de nuestra vida, aunque estemos en la ciudad o en un ranchito. Sin el océano a veces no podemos hacer nuestra vida diaria porque nos otorga mucho del oxígeno que respiramos y que también es partícipe de todos los procesos naturales que se dan no solo en la parte costera, ¿no? Sino también viviendo en la montaña y en otros ecosistemas. Y a veces pues desconocemos que el océano no solo es la superficie, ¿no? El océano es el fondo marino, es hasta la fosa de las Marianas, que es el lugar más profundo que conocemos, que son más de 11,000 metros, son 11 kilómetros de profundidad. El pico más alto, digamos, es submarino, no es el Everest. Entonces, tenemos que dimensionar que somos humanos, que vivimos en la parte terrestre, pero el mar o el océano, en este caso,
0: que la vida no se acaba en el horizonte que nosotros podemos ver, ¿no?
2: Exacto.
1: A mí como que me vuela mi cabecita pensar en extracción submarina, ¿no? Porque cuando he visto imágenes de extracción en tierra, son muy fuertes, ¿no? Como las detonaciones, ¿no? La devastación que hacen también, ¿no? Como a los terrenos. Piensa en la minería a cielo abierto, ¿no? O sea, toda la filtración ahí de otros elementos que hacen tanto daño, que contaminan incluso los mantos acuíferos, ¿no? A las personas, ¿no? Entonces, cuando hablas de extracción submarina, me quedo pensando, ¿cómo se hace? ¿No? Porque si hay detonaciones, ¿eso qué daño hace a la fauna, tanto en la profundidad como en la superficie, ¿no? ¿Eso qué provoca a la tierra, ¿no? O sea, me pongo a pensar si esas detonaciones también no están provocando que haya otro tipo de movimientos, ¿no? O que se empiecen a hacer otro tipo de fracturas, ¿no? También en el planeta, porque ya es a nivel planetario, ¿no? Lo que hablamos. Entonces, ¿cómo es esta extracción, ¿no? ¿Cómo ocurre? Y al día de hoy, ¿quiénes están tan interesados en hacerla? Entiendo el porqué, ya lo dijiste, ¿no? O sea, como los metales o todos estos como, pues sí, elementos que se necesitan, sobre todo para tecnología, ¿no? Que eso también tiene mucho que ver la minería en tierra, ¿no? Están extrayendo estos metales para hacer equipo de guerra o desarrollo tecnológico, ¿no? Pero ahí abajo, supongo, que también ocurre contaminación, que también ocurre devastación y que también la flora y fauna se está viendo afectada. Pero ¿cómo ocurre eso en el mar?
2: Pues pueden ser muchos efectos adversos, principalmente que podrían darse si hay una extracción, que justamente se pueden ir dando ya en la exploración que está aprobada, porque justamente la Autoridad de los Fondos Marinos ya tiene aprobadas alrededor de 31 contratos para empresas o también, digo a veces parties, pero no a veces partes o naciones, en este caso, que justamente estas 31 concesiones están distribuidas a lo largo de la zona de Clarion Clipperton. Esa zona está justamente pasando la jurisdicción nacional de México, entonces está entre México y Hawái. Para que lo dimensionen, está como en la parte centro-norte del Océano Pacífico, que sabemos que es el océano más grande. Muchos de estos exploraciones justamente se están enfocando en ver qué efectos está causando, qué fauna es la que habita ahí, también qué flora, porque también se han encontrado estos tipos de vida, hasta hongos también han encontrado en el fondo marino, bacterias de hace millones de años. Entonces no sabemos nada. Por ejemplo, se hizo un estudio en las costas de Perú. No recuerdo si es alrededor de... pues fue como por los 80s y el estudio final se dio en los 2018-19, por ahí, que justamente hicieron un dragado. Esto quiere decir que fueron colectando nódulos polimetálicos de su zona y pues obviamente sabemos que al colectarlos pues pueden irse también ahí pues cierto material de vida. Entonces este estudio se llama DISCOL. DISCOL. Que justamente en más de 20 años de evaluación se percataron que no hubo una recuperación de ese ecosistema. Pero algo que no les platiqué, sí, sobre los nódulos polimetálicos, es que estas formas de papita crece por capas, tiene concreciones, o sea, parte de un núcleo chiquito y va creciendo. Entonces, en cada de estos núcleos, que bueno, lo podemos comparar como con los anillos de los árboles. Entonces, cada una de estas etapas que va creciendo es de todo el material que va acumulando que cae del fondo marino. Pero justo cada capita, cada milímetro de esa capita, se da cada millón de años. Entonces, nosotros como humanidad nunca vamos a ver el reparo de esos ecosistemas y de conocer qué va a haber en un futuro estos minerales, ¿no?
0: Es totalmente invisibilizar ese proceso que llevó millones de años.
2: Entonces nosotros como humanidad no vamos a ver, sí, no vamos a ver la recuperación. Hay mucha fauna asociada a estos nódulos polimetálicos que se encuentran en estas llanuras abisales y el recogerlos, justamente como están en unas llanuras, pues solo es que pasan una máquina y va como aspirando estos nódulos. Y cuando quiere sacar estos nódulos, se levanta o se desprende sedimento. Pero ese sedimento lleva ahí millones de años. Ese sedimento lleva capturando carbono, que ya no necesitamos más carbono que su.

0: parejas, para guiarse, porque ellos son especies que migran de forma vertical como de forma horizontal, ¿no? Por todo el mar, por todo el océano. Entonces, pues sí hay muchas consecuencias que podrían traer este tipo de extracción, pues para la fauna, para la producción de algas, de microalgas, que justamente este corredor también hay muchas especies migratorias. Tenemos ahí el atún, el dorado, muchos tiburones, y muchos de estos son de importancia comercial. Entonces, pues puede haber una afectación terrible, porque también levantar sedimentos que van a arrastrar a las corrientes, pues puede que llegue a no solo a Hawái o a México, llegue a todos los que viven en el Pacífico. Entonces.
1: Oye, Val, y antes de irnos al corte, ¿quieres mandar al corte, Pau? Date.
2: No, quiero preguntar otra cosa.
1: No, está bien. Te quería hacer otra pregunta que tiene que ver con otro tema, pero sigamos en esta misma línea de conversación. Nos vamos a la canción y seguimos platicando con Valeria Magaña en Ondisonante Frecuencia.
3: Lo siento, es que esto me viaja mucho. ¿Por qué se están permitiendo a nivel internacional que se haga esta extracción que contribuye al cambio climático, que no necesitamos nada que contribuya más al cambio climático, que está aniquilando procesos de millones de años, que está alterando los procesos del mar, tal cual, y que, bueno, sí, del océano, perdón, del océano, y

0: lo no está bien, pero para que ya lo tenga.
1: Sí, nos escuchamos bien.
0: Entonces, ignoren.
1: Es que yo la amo. Sí, pero la tienes cerca. No, yo podría hablar. Muy interesante. Sí, tienes que regresar.

0: con cada una de las entrevistas de Háblanos Más. Estaría bueno que luego traigas así que uno que está acá y otro acá y conversen, ¿ya? Conversen entre ellos. Sí, imagínate a Ernesto ya.
1: Bueno, estamos de regreso acá en Undisonante Frecuencia con Valeria Magaña de SOA, hablando sobre la extracción minera en el océano. Ya iba a decir el mar, ¿ves? Ya lo aprendí. Y ahorita escucharon Harvest Moon. Le pedimos a Val que nos eligiera algunas canciones que le recordaban al mar. ¿Por qué Harvest Moon de Neil Young?
2: Pues es una canción que me ha acompañado justo en noches. En la playa, creo que también ya la conocía yo del pasado, pero también cuando vi la primera vez de Comer, Rezar y Amar y sale ahí la canción, como que dijo, ya la había escuchado, pero ahora ya la tengo en mi repertorio musical y siento que tiene una vibra súper bonita, que justo es muy como muy chill para estar en la playa y justamente pues ver la luna en la playa es otra onda y con estas vibras siento que está como muy ad hoc a compartir un campamentito o una noche en la playa. Ajá, y en El Saltito, en Baja California Sur, o en Todos Santos también es ideal, ¿no? O sea, como que la tengo muy marcada para esas sesiones de acampar a la luz de la luna.
0: Esa y la de Leon Bridges que estábamos comentando hace rato de otra serie que tiene otro propósito, pero también sucede en el Bay Area y está el mar y todo, entonces ambas me remiten.
2: Sí, igual esa canción se llama Midnight de Leon Bridges. Esa canción, digamos que es más nueva y también me gusta mucho porque yo pues siempre me gusta como este tipo de música, como más soul, funky, pero justo esta canción de Leon Bridges salió más a colisión, colisión.
0: A colación.
2: A colación. En la coalición.
0: La colisión
2: salió más
0: sonora de las profundidades del mar.
2: Ya ni sé qué digo, pero porque yo el año pasado, en noviembre, tuve la oportunidad, y agradezco mucho esa oportunidad, de estar en una expedición oceanográfica que se llamó la One Ocean Expedition, que justamente es un velero noruego que se llama el Star Salenkum. Se dio una expedición que fue desde Ensenada, Baja California. Dimos la vuelta a toda la península hasta llegar a La Paz. Entonces, en una noche que me tocó guardia, donde veías todas las estrellas en este velerote, yo traía esa canción. Entonces, también es remontarme a esta parte del océano y la profundidad de la noche y ver todas las estrellas. Y tenía esta canción de Leon Bridges con... No me sé el nombre de estos. No, nunca lo sé decir, pero tocan muy bien. Sí. Que se llama Midnight. Entonces, como que estas dos rolas me hace recordar del océano, la playa, con la luna y las estrellas.
0: Ay, qué gran imagen la que nos regalas. Y pues bueno, continuemos. Para quien no sepa y nos esté escuchando, Valeria también tiene esta ambición de DJ. Tiene una selección y un repertorio musical impresionante. También podemos seguir, continuar hablando con ella en otra próxima ocasión y que nos regale otras imágenes musicales.
3: Eso está
0: Seguimos con la entrevista.
3: Bonito. Porque sí, van a escuchar unas cuatro rolitas que nos dejó en el playlist. Ahí se las vamos a poner en Instagram. Pero ahorita que hablabas como que te recordaba la noche, ya ni me meto al Saltito porque me voy a clavar, porque es mi playa favorita en la Baja. Pero pienso que el fondo marino es igual. A mí me da esa sensación. El fondo marino como que es la noche en el mar, ¿no? Y luego en estas tomas que hay, que solo vienen como un mini spot, ¿no? El único que llevan allá abajo. Y se ven como, no sé qué sea, ya te me vas a decir, cositas ahí flotando, brillandito, ¿no? Como todos los animales son como fosforescentes, ¿no? Súper loco ahí con la relación que tienen con la luz o la poca luz que hay. Ahorita que decías de esta canción que te remití a la noche, se me hizo muy ad hoc también del fondo marino, ¿no? Es todo oscurito ahí. A mí me gusta también esa canción. Pero voy a regresar al tema. Lo siento, derivé. Esta extracción de la que hablas y todo el contexto que nos estás dando, a mí se me hace muy, pues muy loco, Val, porque se está permitiendo que ocurra una actividad en el fondo como del mar que está dañando muchos aspectos, ¿no? Lo que decías del carbono, ¿no? No necesitamos más carbono en la atmósfera, o sea, ya tenemos suficiente, estamos padeciéndolo ya, o sea, ¿para qué echarle más, no? Luego, el sonido, ¿no? Se están dañando muchos animales. Luego, lo que dices es que queda como el sedimento ahí flotando y que puede agarrarlo una corriente y llevarlo a otro lado, ¿no? Porque así son las corrientes en el océano. Y entonces se está alterando también todo el proceso, ¿no? Como de, pues sí, del océano, por extraer materiales, ¿no? Para hacer tecnología o armas o qué sé yo. Algo que tal vez ni necesitamos, ¿no? Y me pongo a pensar, ¿qué ocurre pues en nuestro mar, ¿no? En México, si están llegando estas solicitudes de extracción, ¿no? Y si se, digo, sé que no se van a dejar pasar, espero nunca jamás, pero en dado caso también qué problemáticas nos traerían, ¿no? Si el gobierno lo permite.
2: Pues justamente en México hubo, o en este caso digamos que todavía hay una latente ahí de advertencia sobre una posible minería que se haga. Le digo, todavía sigue latente porque hay una empresa que se llama Odyssey Marine Exploration, que es de Estados Unidos. Ellos en el antiguo Tratado de Libre Comercio solicitaron este proyecto de extracción de arenas fosfáticas, justamente mucho de este fósforo que se quiere extraer, o su principal propósito es la generación de fertilizantes para la agricultura principalmente. Este proyecto se quiere o se quiso dar en el Golfo de Ulloa, en Baja California Sur. Esto está cerca de la parte de Bahía Magdalena y toda esa zona que es altamente productiva y que justamente es refugio de tortugas, de la ballena gris. Entonces, es un lugar muy rico en biodiversidad como también en recursos marinos. Y sabemos que también en el suelo, ¿no? Que por eso es que tenían la intención o tienen la intención de extraer estas arenas fosfáticas. Pero en este caso, este proyecto que fue presentado hace unos años, justamente cuando teníamos la antigua administración del Tratado de Libre Comercio, la primera parte, antes de su actualización, pues emitió sus mías y sus aprobaciones, en este caso, o sus intenciones de aprobación a la Semarnat. Pero Semarnat en el 2016-2018 rechazó dos veces este proyecto. Justamente pues porque no tenía las evaluaciones necesarias o no cumplía con pues, para que se elaborara este tipo de proyectos, ¿no? Y en este caso, esta empresa, al tener negativa dos veces de la Semarnat y del gobierno mexicano, pues demandó a México ante el CIADI, esto pues teniendo o bajo el Tratado de Libre Comercio pasado, justamente pues para ellos no estaba cumpliendo lo que ellos pedían en ese momento. Y pues en septiembre del 2024 este tribunal de la CIADI falló a favor de la empresa y ordenó a México pagar 37.1 millones de dólares. Justamente esto sería la indemnización, sería de indemnización, pero también este monto sería muy debajo de los 3.500 millones que ellos tenían ya como inversión, hablando de la empresa de Odyssey, que sabemos que es Estados Unidos, pero pues tiene su filial en México que se llama Exploraciones Oceánicas. En este caso, pues México rechazó este fallo y anunció que buscaría anularlo ante tribunales internacionales. Entonces anda en eso. Pero justo en abril del 2025, pese a este fallo, la Secretaría de Economía canceló tres de estas concesiones que tenía Odyssey, que todavía se mantenían vigentes en la zona. Y pues bueno, ahí también varias organizaciones de la sociedad civil celebraron esto como un cierre definitivo, pero justamente digamos que hay un vacío legal porque todavía no hay como una cancelación definitiva. Entonces solo se cancelaron como estas últimas concesiones, pero no en sí todo el proyecto en general. Pues si lo retomamos en el 2023, pues la ley minera dice que no se pueden hacer este tipo de extracciones, pero pues también hay ciertos vacíos de información. Pero pues qué mejor sería el saber que definitivamente está cancelado un proyecto de esta índole. Pues sería muy bueno saber qué se podría seguir generando como acción y eso se sigue conversando entre sociedad civil y el gobierno. Sabemos que esto ahorita está más al tanto de la Secretaría de Economía, que justamente está viendo mucho del tema de los minerales críticos que les comenté al principio. Porque justamente esto ya tiene que ver con la economía, con parte de... pues de que se está viendo globalmente ante este tipo de materiales.
0: Que lo menciones porque a veces, y que lo menciones y nos des toda esta explicación, porque a veces voy a decir en el común, no, o sea, la conversación se queda en, oye, pero estamos haciendo, estamos buscando reactivar el fracking en Colombia para que haya hidrocarburos, para que la gente tenga trabajo, para que haya más dinero, o en este caso de la fosforita, el fósforo para los fertilizantes, y es que bueno, para no estar haciendo una explotación terrestre, etcétera, pero ese es como el nivel de conversación, y en realidad hay toda otra serie de impactos ambientales y políticos y económicos que implica, ¿no? Como el permitir que se realice esta minería submarina o no. Entonces, muchísimas gracias por darnos todo este panorama para que, pues, quienes nos escuchan sepamos y nos enteremos nosotras también, ¿no?
2: No,
0: de
2: con
0: cuál
2: mucho
0: es
2: gusto.
0: Pues esta otra realidad y importante saberlo. Entonces, bueno, estamos hablando de estos problemas enormes y bastante complejos a nivel internacional, pero también hay personas como tú intentando cambiar esta historia, como todas estas otras personas de organizaciones de sociedad civil y bueno, y otras entidades. Y cuéntanos, por favor, ¿qué es OA? ¿Qué hacen ustedes para que el futuro del océano pues no se decida solamente en gobiernos y entre las industrias y entre tratados únicamente económicos? ¿Qué es SOA? ¿Qué hacen ustedes? ¿Qué haces tú? Preséntanos un poco de tu trabajo.
2: Sí, pues mira, SOA o Sustainable Ocean Alliance es una organización internacional que busca recuperar la salud del océano, ¿no? Pero en esta recuperación de la salud del océano, pues también SOA ha desarrollado un programa que se llama Jóvenes Líderes por el Océano, que justamente tiene la red más amplia de jóvenes que tienen o que están trabajando por la acción oceánica a nivel internacional. Estamos en más de 100 países, pero digamos que los hubs o los capítulos activos son alrededor 68. En México estamos desde el 2020 accionando pues juventudes que empezó justo este capítulo en La Paz, en Baja California Sur. Y yo llegué en el 2021 y ahí a partir de ahí pues empecé a trabajar con los chicos que fundaron el capítulo, y de ahí pues ya me hicieron su representante en ese momento, que todavía sigo fungiendo como eso. Y mucho de lo que SOA a nivel global, como SOA a nivel en México, pues tratamos de empoderar a juventudes que justamente tienen su realidad de vida basada en la zona costera, ¿no? Que muchas veces se olvida de cómo vive la esta parte de la sociedad, ¿no? Muchos hablan de pueblos indígenas o de otro tipo de grupos vulnerables, pero muchas veces se olvidan de cómo es la vida en la costa. Si nos remontamos a territorio, México es más territorio marítimo que terrestre. Es más del 50%. Y también creo que es algo que nos debe de importar a nosotros como mexicanos, de que pues somos un país bioceánico, tenemos una extensión de mar de océano muy, muy grande. Y que también no veamos a esta zona o a estos sitios como una zona de vacación, que muchos así lo hacemos. Mucho está todo centralizado, no hay ciudades tan grandes en la zona costera, y justamente eso hace que no estemos tan cerca de la realidad que ellos viven. Entonces también parte de eso es justamente recolectar las voces de los jóvenes que tienen esta realidad y de cómo poderlas llevar a conversaciones pues con los tomadores de decisión. Y también muchos de estos jóvenes también traen pues son biólogos marinos o quieren hacer acciones justamente pues para proteger al océano. Entonces también en nuestro andar con SOA pues buscamos justamente que la ciencia que se está generando también sea por los jóvenes que estudian y que le ayudan a los académicos a sacar esa información, y que también ellos quieren llevar eso a para hacer incidencia, ¿no? Y justamente que todos los datos que se generan tengan una acción, ¿no? Que tengan, pues no solo es generar información por generar, ¿no? Que también tenga un beneficio a las comunidades y que también tenga un beneficio a la biodiversidad, ¿no? Que habita en nuestras aguas. Y pues parte de eso hacemos en SOA, también hacemos, tenemos proyectos de ciencia ciudadana que hacemos en Todos Santos sobre la evaluación de cuerpos de agua, en este caso los oasis que están por esa zona. Y pues bueno, hacemos por ahí acciones también en redes sociales, pues tratamos ahí visibilizar proyectos que están atentando contra el océano y sus comunidades. Entonces sabemos que también ahorita hay un auge de megaproyectos en temas de gas fósil, en temas de inmobiliarios. Es algo que vivimos mucho en La Paz y en toda la zona de Baja California. Pues son lugares tan hermosos que todos quieren vivir ahí, pero también esos medios o ese territorio no está adaptado para...
0: Pero conlleva una responsabilidad y toda otra impacto, ¿no?
2: Exacto. Entonces, pues muchos quieren vivir en el paraíso, pero no saben las consecuencias de vivir en eso. Entonces, justamente ayer, o en esta madrugada, hubo una gran tormenta en La Paz, o tormenta eléctrica, que justo una lluvia en el desierto puede causar muchos estragos. Y pues también vivir en el desierto, pues sufre mucho estrés, ¿no? Entonces... Pues ahora sí que vemos por muchas cosas, pero principalmente son como esos tres puntos, ¿no? Desde SOA.
0: Súper rápido, antes de pasar a la pregunta, ahorita que mencionabas estas iniciativas en redes sociales, cuéntanos dónde podemos seguir a SOA, dónde podemos seguirte también a ti y tu trabajo antes de despedirnos con las siguientes preguntas. Y pues eso, o sea, ¿qué podría, cómo se puede alguien, algunas personas que nos escuchen, juventudes, cómo se pueden unir a este trabajo?
2: Sí, pues nos pueden seguir en nuestras redes sociales, como estamos en Instagram como SOA México, arroba SOA México, y también en Facebook estamos como Sustainable Evolution Alliance México. Y en la parte más regional de Hispanoamérica pueden seguirnos también como SOA Hispanoamérica, para que también vean qué otros países de la región pues están haciendo, qué proyectos tienen, por ejemplo, si también se pueden crear como conexiones para intercambios estudiantiles, pues también que se puedan apoyar ahí de nosotros. Tenemos contactos con academia y con otros recursos de la red global que nos da SOA, como para justamente vincular a jóvenes, ya sea de manera de emprendimiento, que justamente tenga soluciones basadas en el océano, o que también se den como estos intercambios académicos, pues también poderles ayudar como en eso. Y pues nada, ahorita tenemos también, nos gustaría seguir creando o generando más arte de un proyecto que teníamos que se llama Ecos del Océano, Ecos del Abismo, perdón, que justamente varios artistas en La Paz nos hicieron piezas de arte, en este caso eran pinturas, sobre cómo ellos ven a la fauna o conciben al fondo marino. Y pues queremos seguir como alimentando esa galería para hacerla itinerante en algún futuro y que la gente conozca y también los artistas den su perspectiva, ¿no?, de cómo ven al fondo marino. Entonces también es otra de las iniciativas que traemos para seguir hablando de esto. Y también SOA tenemos a la mano un documental que desafortunadamente todavía no se encuentra en plataformas, pero... Pues si alguien está interesado en la proyección, tenemos un documental que se llama Deep Rising, que también estamos aquí planeando que para hacer una proyección con un disonante. Se llama Deep Rising. Ese documental está dirigido por Matthew Ritz, pero está producido y narrado por nuestro Aquaman, por Jason Momoa. Entonces, tiene unas imágenes súper inéditas de ROVs o de robots que meten a 4,000, 6,000 metros de profundidad, con unas imágenes en Super HD de justamente de organismos del fondo marino que nadie ni en su imaginación más rara puede concebirlos, ¿no? Entonces, pues son tomas y también tiene mucha información de cómo se trabaja en la autoridad de los fondos marinos. Cuando antes se podía grabar, se grabó en esa parte. Entonces, les da mucho panorama ese documental.
0: Gracias, Val, y estamos seguras de que pronto un disonante va a traer no solamente el documental, sino esta exposición a Ciudad de México para poderla compartir con todas nuestras amigas, amigos, amigas citadines.
3: Ya para cerrar, pienso varias cosas, déjamelas ordeno. Una, es que importante la labor de SOA, la verdad. O sea, creo que, bueno, tú y yo lo hemos platicado también antes, ¿no? La importancia de la participación juvenil, ¿no?, en el cuidado de los océanos, que es un tema que está saliendo casi en cada entrevista que llevamos hasta ahora, porque creo que todos estamos notando que necesitamos ese jalón ya también de la juventud, ¿no? Y esa participación y esa perspectiva, ¿no? Porque como generación creo que nosotros tenemos cierta aproximación a lo que está aconteciendo, cómo hemos vivido el mar, ¿no?, nuestra relación con ellos, con la tecnología incluso, ¿no? Pero las nuevas generaciones tienen otra, ¿no?, tienen otras aproximaciones y me parecen sumamente válidas y necesarias, ¿no?, al día de hoy. Entonces, en ese sentido me parece así increíble lo que hace Soa, la labor que tú haces detrás, porque yo lo he visto, el empuje que le echas, está maravilloso, soy tu fans, tu fanta. Y desde ahí me encantaría saber, o sea, ¿qué es lo que has observado en los jóvenes? ¿No? Porque trabajas mucho con ellos, ¿no? Colaboras mucho con ellos. ¿Qué crees que nos haga falta como generación, nuestra generación, ¿no? Que podríamos como aprenderles? Esa es una. Otra, que por supuesto que en Disonante va a estar el documental. Ah, ojalá y vean el Jason Momoa y nos saque la narración. Por favor, Jason, ven. Aquí a Radio Nopal, te va a gustar. Así al lado de Itzbella, ya tienes ahí el huequito en el sillón. Y abro como esta posibilidad, pensando que Ondisonante es un proyecto 100% cultural, ¿no?, y artístico, de que abramos esa convocatoria a artistas mexicanos de cómo están imaginándose el mar, ¿no? Entonces, yo ahí lo dejo para que sigamos platicando más tarde, pero es algo muy, muy posible. Y te agradezco mucho que hayas venido, porque venías como en la loca, así que Puebla, que Ciudad de México, que Taquito del Pastor, que la familia, y te hiciste este huequito, gracias. Ya nos la debíamos desde hace como año y medio esta plática, y espero no sea la primera, porque creo que es un tema que no podemos dejar de lado como mexicanos, ¿no? Esta extracción y la defensa también de nuestro fondo marino, ¿no? Lo más posible, y del cuidado de las comunidades costeras. Así es que ya te voy a dar el micrófono para que contestes estas preguntas. Y te pido que lances la última canción, que la presentes, nos comentes por qué la seleccionaste, la de Sade, y despidas el programa.
2: No, pues yo siempre voy a estar agradecida que nos abran estas oportunidades de dar estas conversaciones, porque justamente creo que son necesarias en una habitualidad que siempre nos da en la rutina y nos olvidamos de que pertenecemos a un planeta azul, ¿no? Entonces, cualquier tiempo que yo tenga para justamente dar un recordatorio de que somos animales, porque somos, el humano es un animal que también necesita del gran azul que es el océano, pues yo feliz y encantada. Y creo que como acciones que, bueno, todavía soy un poco joven, ya no tanto como cuando inicié, porque pues sí, inicié, mi andar empezó en el 2018, en estos temas de océano, entonces ya llevo casi, no, llevo 8 años ya en esto, y lo que yo he visto en el cambio o he visto en estos 8 años de mi actuar oceánico, pues justamente es que creo que nosotros como juventudes podemos ampliar el panorama del diálogo, de también cómo vemos las cosas. A veces dicen, los jóvenes son el futuro. Pues para mí somos el presente. O sea, ya estamos accionando, generando información, generando diálogo, haciendo pues mucho trabajo. Ya no necesariamente tiene que ser algo académico, pero ya el que metas estos temas en todas las conversaciones, creo que ya nos hace que la gente caiga en una conciencia de que no todo gira alrededor del trabajo, no todo gira en torno a nuestra realidad, porque algo que también, al menos desde mi perspectiva como joven, es tratar de impulsar una acción colectiva, porque nosotros somos animales sociales, el humano pues tiene que estar en contacto con los demás, y a veces pues por fallos estructurales, sistemáticos, pues están viviéndose muchas cosas en la actualidad, pero creo que el sentir que hay una comunidad que nos respalda, y eso lo he sentido entre las juventudes, nos ayuda mucho a que también nuestro diálogo sea compartido y sea adoptado por muchos. Entonces, eso es muy bonito. Yo he visto que también, al menos en mi familia o gente adulta cercana, se ha visto muy interesada en seguir conociendo sobre qué hay en nuestro océano, qué podemos hacer. Y el simple hecho de hacer acciones que a lo mejor, pues, ya eso es meternos en otra conversación. Sabemos que acciones muy pequeñas no lo son todo, pero sí es algo que puede cambiar el día a día o la perspectiva de ciertas personas, ¿no? Sabemos que estamos en una crisis no solo ambiental, sino social, política, de todo. Pero creo que lo que nos genera o nos va a hacer seguir en un andar colectivo, pues es seguir haciendo y creando esta comunidad, ¿no? Creo que eso lo estoy viendo en las juventudes, y creo que nosotros tenemos la capacidad de poder unir a la sociedad y de trazar un camino que justamente nos lleve a un medio ambiente sano, a un océano sano y a una humanidad sana sana en todos los aspectos, ¿no? Entonces, eso es parte de lo que yo veo que podemos seguir accionando, porque en un futuro nosotros ya no vamos a ser jóvenes, pero al ser la mayoría del capital humano ahorita, en ese futuro tenemos ya tener que, o ya debimos de haber construido unos jóvenes, que en ese caso ahora serían las niñeces, pues que estén conscientes de lo que está pasando, ¿no? Entonces, es nuestra tarea el seguir cultivando esta información y colectividad ante las futuras generaciones, porque ya, pues para mí en un futuro casi cercano ya no voy a ser tan joven, ¿no? Entonces...
0: Pero seguimos habitando este planeta con todo lo que hay. No hay un arriba y un abajo, es como un todo,
2: sí,
0: ¿no?
2: Exacto.
0: Y cuéntanos, ¿por qué Pearls?
2: Bueno, a mí Sade me encanta. O sea, aparte de lo que mencionaron, yo soy muy melómana. Muchos de los artistas que escucho o ya no hacen giras como ella, que algún día me encantaría verla, o ya no están en este en la tierra, ya han fallecido, ya han ido a la constelación. Pero a mí Sade me da mucha paz. O sea, todos sus discos me encantan, me hacen justamente entrar en una onda o en una vibra de flow, de fluir, de despreocuparme, de mantenerme pues con una calma. Entonces, Pearls, sabemos que las perlas pues vienen de un mol, de los moluscos que viven en el mar. Entonces, como que yo trato de asociar todo a algo que tenga que ver con el océano. Entonces, pues Pearls sale porque justamente entra alguna escama o algún granito de arena a estas conchas y es que se producen las perlas, ¿no? Entonces, sí, también esa canción es muy, muy relajada, que también para verla en un atardecer frente a la playa, pues también está súper ad hoc.
0: Sí, tiene todo el mood y toda esta cosa como de ola de mar. Pero también, bueno, y la historia de esta canción, no voy a hablar de la historia de esta canción, pero es muy dura. Y a mí, o como esta conversación, o conocerte, o encontrar gente como tú, me recuerda un poco esta búsqueda. Bueno, la canción nace en Somalia, después de la guerra civil, es un momento duro, y la parte de las perlas es como una metáfora. Y para mí es eso, ¿no? Encontrarnos gente como tú es encontrar como una perla, ¿no? Y voy a ser muy, muy ñoña quizá, que ilumina, ¿no?, el camino de otras juventudes que también están dispuestas a seguir ese camino para... Pues es un regalo, ¿no? Entonces, muchas gracias por esta conversación, Val. Y... pues para despedir este episodio, Bren, nos vamos con Pearls de Sade del Deluxe de 1992.

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7: 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Hace unos días habría sido el 85 cumpleaños del percusionista Milford Graves. Él fue miembro del pionero grupo de free jazz, the New York Art Quartet. 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Milford Graves vivía en Queens, New York, en una casa sencilla que decoró con piedras en las paredes exteriores. Su trayectoria musical comenzó en el mundo de jazz latino, pero coincidió con una época a principios de los años 60 en la que las ideas sobre el jazz estaban cambiando radicalmente. 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
1: Oli a todas, a todes, bienvenidas al segundo programa de Erógenas, Amix, Chisma y Crítica Cultural Subversiva.
2: Hola, muchas gracias por acompañarnos nuevamente. Estamos cada 15 días, los sábados a la 1 de la tarde. Y pues les esperamos. Cualquier participación o cualquier comentario que tengan, estamos pendientes también en nuestras redes sociales. Así que si quieren platicar con nosotros durante el programa, estaremos checando las redes sociales.
1: Recuerden que estamos como Erógenas Crítica Cultural en Instagram. Y bueno, pues el día de hoy queremos hablar en torno a la visita de Angela Davis y Gina Dent a Ciudad de México. Si ustedes son del mundo de Feministlán, ya saben que hubo chisme y entonces acá lo queremos conversar un poquito porque también creo que nos dejó, pues también con muchos sentimientos encontrados, ¿no? Interpeló nuestras vidas, ¿no? Al menos también para las personas que políticamente nos movemos desde ahí, ¿no?
2: Sí, bueno, queríamos aprovechar este primer episodio para hablar de la visita de Gina Dent y Angela Davis en la UNAM, porque, bueno, además de ser referentes del feminismo negro, del feminismo abolicionista, antirracista y anticarcelario, pues han sido activistas muy importantes para pues la historia de los derechos civiles y de los derechos humanos. Entonces creemos que su visita en México fue súper importante. Y bueno, vamos a estar como hablando a lo largo de todo el programa de esta conferencia.
1: Y bueno, pues un poquito para contarles de qué va el programa de hoy, pues recuerden que tenemos tres secciones, Amix, Chisma y Crítica Cultural. En la sección de Amix queremos compartirles por qué decidimos ver la conferencia de Angela Davis y Gina Dent en colectivo. En la sección de Chisma les queremos hablar un poquito del contexto político en el que se da esta conferencia, ¿no? La protesta, qué pasó, ¿no? Y pues ahí obviamente contarles pues cómo nos sentimos respecto a eso y nuestra postura.
2: Sí, y en la sección de Crítica Cultural Subversiva les vamos a hacer algunas recomendaciones y vamos a hablar de algunos documentos importantes que fueron influencia, recomendaciones del feminismo negro y del pensamiento negro en general. Y bueno, serían nuestras tres segmentos para este programa.
1: Igual pues me gustaría decirles que Steph seleccionó una serie de canciones que también están como muy vinculadas al movimiento negro, ¿no? A la lucha política. Y cuéntanos un poquito de la primera canción que elegiste, Steph.
2: Bueno, esa canción es un clásico del rap, es un clásico de la cultura hip hop. Se ha hecho un montón de canciones en diferentes idiomas utilizando esta canción como base. Y bueno, es el sound de La Police de KRS-One. Y bueno, el motivo principal por el que decidí utilizarla, además de que es pues una canción súper famosa del rap y súper importante, es que el rap siempre ha hablado contra la policía y ha estado como pues muy cercano a los movimientos por los derechos civiles de las personas negras y de las personas racializadas en Estados Unidos. Y pues quise poner esta canción también porque el pensamiento de Angela Davis está muy asociado pues a esta crítica en contra del complejo industrial carcelario y esta crítica a la policía y al el abolicionismo también de la policía. Entonces, quise como poner esta canción porque creo que pues es un referente del rap, pero también es un referente del pensamiento negro y pues va de la mano con el pensamiento de Angela Davis y de las Panteras Negras y pues del Black Lives Matter, ¿no? Entonces, pues les vamos a poner un poquito de rap para que lo disfruten.

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1: Pues eso fue KRS One, el sound de La Police. Espero que les haya gustado. Y bueno, continuando con nuestros segmentos, este segmento, pues vamos a hablarles un poco, vamos a continuar con hablándoles un poco de qué fue la conferencia magistral de Angela Davis y Gina Dent. Y bueno, les platicamos un poco de quiénes son, para quienes no las conocen. Angela Davis y Gina Dent son filósofas anticapitalistas, feministas norteamericanas. Son referentes principales del feminismo abolicionista y de la crítica al sistema industrial carcelario. Davis, además, es ampliamente conocida porque fue de los pilares intelectuales de los Black Panthers y estuvo un año en prisión, fue perseguida por el FBI, estaba entre las tres personas más buscadas de Estados Unidos. Estuvo primero prófuga, después la detuvieron por haber apoyado a los hermanos Soledad de la brigada de George Jackson. Estuvo involucrada en un registro de las armas que tenía Jonathan Jackson cuando asesinaron a uno de los jueces. Y bueno, más adelante les vamos a platicar un poco de la brigada de George Jackson, que también es parte súper fundamental de los inicios del activismo de Angela Davis, porque bueno, Angela Davis no llegó inicialmente al feminismo. Ella llegó primero al movimiento anticapitalista, antirracista y anticarcelario, perdón. Después se fue involucrando y teorizando como acerca del feminismo. Y bueno, ahora es conocida como un referente del feminismo, sin embargo, no fue su primera aproximación.
2: Y bueno, pues ahora sí, para iniciar con nuestra sección de Amix, pues a mí me gustaría iniciar diciendo por qué decidimos ir a ver la conferencia de Angela Davis, que no lo logramos, ¿no? Porque también pasó eso, que ya había muchísima gente y muchos quedamos fuera. Me gustaría iniciar diciendo que, pues sí, a mí la verdad es que me gusta mucho compartir las cosas en colectivo, porque justo también pienso que ir en colectivo rompe como con esta cosa de solo ir a consumir algo y ya, ¿no? O sea, vas al cine, ves la película, compras tus palomitas y te sales y ya, ¿no? O sea, no hay discusión, ¿no? No hay una discusión colectiva. Entonces, un poco la intención de juntarnos con otras morras, pues justo era eso, ¿no? Compartir, y la verdad que fue muy bonito encontrarnos con Andrea, un amante de los libros también, así cañona. Y entonces ella gestionó una reunioncita en su casa y desde el inicio ella señaló como, bueno, pues hay que juntarnos, hay que traer también cada una un libro que quiera compartir, vemos la conferencia y platicamos, ¿no? Y sí creo que la potencia de compartir esto en colectivo pues viene también no solo de que se comparte conocimiento, que es un poco lo que habíamos platicado en el programa anterior, sino que también permites compartir con otras personas que no necesariamente vienen de tu contexto, ¿no? Y eso permite que la discusión se vuelva más rica, ¿no? Que los referentes que cada una trae sean distintos, ¿no? Y creo que eso también es algo como bastante esperanzador, ¿no? Poder escuchar. Y justo rompe como con este feminismo blanco, ¿no? Que todo el tiempo es separatista y que justo las reuniones se hacen sí y solo sí tú piensas como ellas, ¿no? Sí y solo sí tú también estás con la misma diferencia, ¿no? Y me parece a mí que ahí ya hay una cosa como súper sectaria, ¿no? Porque justo yo al menos, ¿no? De donde más aprendo es de alguien que ha visto otra cosa, de alguien que me puede platicar de algo diferente, ¿no? Entonces, creo que poder ver así la conferencia nos llevó como justo, ¿no? También a pasar el mal rato de otra manera, ¿no? Como esto de la traducción que estaba bien chafa, como poder estar ahí nosotras riéndonos y decir, no manches, ¿qué está pasando, no? O sea, como que fue muy lindo verlo así. Y bueno, pues ese día yo compartí o yo llevé la autobiografía de Angela Davis, porque la verdad la primera vez que yo me acerqué a ese libro aprendí muchísimo. Y una de las cosas como con la que conecté muy rápido es que ella empieza a narrar como por qué decidieron sus padres salirse de donde vivían. Ella es de Birmingham, Alabama. Y ese es uno de los lugares en donde el Ku Klux Klan, ¿no?, tenía como una práctica de política de muerte, dinamitar vecindarios donde vivían personas negras, ¿no? Y entonces en ese contexto asesinaron a la hermana de una de sus amigas con la que Angela iba a la escuela, ¿no? Entonces a partir de ese acontecimiento sus papás como que dicen, no, sí, ya es momento de mudarnos. Claro que también la familia de Angela Davis contaba con las condiciones para hacer eso, pero eso fue algo que marcó a Angela, ¿no?, desde muy pequeña, ¿no? Y entonces a mí eso me deja pensando, ¿no?, en cómo muchas de nosotras crecimos en contextos de violencia doméstica, por ejemplo, ¿no?, u otros contextos de escasez económica, y entonces en la importancia que es mirar eso y decir, claro, es por eso que tenemos que hablar como desde otros ejes, ¿no?, no solo desde el género, sino desde la raza, la clase, ¿no? Entonces, pues eso es lo que yo diría en este primer segmento.
1: Sí, bueno, también hay que hablar por qué no pudimos entrar, ¿no? Creo que es importante decir que, pues, la gestión de entrada de este evento fue completamente establecida como dentro de una dinámica de exclusión. O sea, llegamos y ya había una fila que había empezado desde las 6 de la mañana, si mal no recuerdo. Había gente que estaba haciendo ahí fila desde las 6 de la mañana, y la sala Miguel Covarrubias tiene un aforo de aproximadamente 700 personas, y según distintas fuentes, a mí me llegó que solamente eran 400 espacios los que iban a estar disponibles en el teatro, y 200 de esos espacios ya estaban dados a la comunidad académica, ¿no? Entonces, yo creo que estas decisiones de excluir de entrada a la grandísima cantidad de personas que querían ir a escuchar a Angela Davis y Gina Dent, pues ya fue una decisión política, ¿no? La de excluir a las y les estudiantes, porque no puede ser posible que la universidad más grande de América Latina y una de los principales referentes del movimiento abolicionista, antirracista y después de los feminismos negros, solamente tengan la noción de que solamente van a querer entrar 200 personas a verla, ¿no? Entonces, a mí de entrada eso ya me dio muchísimo coraje. Otra de los motivos por los que pues yo ya tenía el deseo de ver en colectivo esta conferencia era porque precisamente traía coraje pues de lo que iba a ser de entrada la cantidad de aforo, y también porque la elección de las personas que iban a estar moderando la mesa me pareció absolutamente aberrante y equivocada, ¿no? O sea, una persona que no tiene absolutamente nada que ver con la trayectoria de activismo ni de Gina ni de Angela, pues estas dos señoras copetonas, blanquizadas. Y no solamente quiero decir que no solamente hablamos de blanquizadas por el hecho de que sean blancas, sino porque decidieron estratégicamente eliminar cualquier potencia política de pues la teoría de Angela Davis, ¿no? Y bueno, ese día yo decidí, como les comentaba antes, llevar a compartir este pequeño manifiesto que se llama El poder del pueblo es la fuerza de la vida. Es la declaración política de la brigada de George Jackson. Y a mí me parece muy importante compartir este documento, me pareció importante compartirlo con las amigas, porque creo que es un punto muy desconocido de la historia del pensamiento de Angela, y en general durante los 70s, precisamente cuando salió este manifiesto, fue en el 77, fue muy sonado, pero después pues pasó al olvido, ¿no? Y precisamente George Jackson estaba preso, él se acerca a el pensamiento de Angela Davis, primero como activista comunista. Él, mientras está preso, empieza a leer a Marx, empieza a leer a Mao, empieza a leer a Lenin, y entonces después busca a Angela Davis, que ya era una activista prominente y teórica como pues en el marxismo, y ella se acerca a los hermanos Soledad, ¿no? Que eran los presos que estaban en la cárcel de Soledad, y conoce particularmente a su hermano, que es Jonathan Jackson. Su hermano Jonathan está muy determinado a liberar a su hermano George Jackson, entonces va a un juicio, secuestra a uno de los jueces, y lo asesina, y el arma con la que Jonathan hace esta acción estaba registrada a nombre de Angela, ¿no? Entonces Angela empieza a ser perseguida y después encarcelada y llevada a un juicio precisamente por esta acción. Y creo que el pensamiento, bueno, las tesis de la brigada de George Jackson son muy interesantes y muy importantes y muy desconocidas, ¿no? Como para la gente que está interesada también después en conocer un poco la genealogía de el activismo abolicionista y anticarcelario. Y bueno, quisiéramos, para no aburrirles, compartirles una canción. Esta es una canción de un colectivo que tiene su sede en Londres, pero son de diferentes países de África. Y es una canción que surge durante el aislamiento del COVID, y no sé si recuerdan, pero lo mencionamos también en el programa pasado, durante el aislamiento es precisamente también cuando empiezan a haber muchísimas manifestaciones de Black Lives Matter, y esta canción la componen durante ese periodo, se llama Something's Going On, y yo le comentaba antes a Ali que creo que está en diálogo un poco con la clásica canción también de los 70s, que también acompañó la lucha de los derechos civiles de las personas negras en Estados Unidos, que era What's Going On de Marvin Gaye. Y bueno, les dejamos con esta canción de Cocoroco, se llama Something's Going On. 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
1: Continuamos en Erógenas. Y bueno, pues para continuar con nuestras secciones, pues voy a empezar la sección de chisma, que todo mundo ya está ahí súper pendiente. Porque bueno, pues para los que no pudieron asistir al evento, pues sí, como ya dijo Steph, hubieron pocos boletos, ¿no? Ya habían lugares asignados, apartados. Hubo una transmisión en vivo. Y bueno, para los que ya lo estábamos viendo por la tele o por la compu, pues inició la presentación y empezaron a haber protestas, ¿no?
2: Sí, ese fue para mí un momento súper emocionante, porque
3: justo, pues creo que de eso se trataba, ¿no? De eso precisamente se trataba la conferencia, y pues de eso se trata acercarse al pensamiento de Angela Davis y de Gina Dent. Y creo, yo había estado pensando desde un día antes en pues estos formatos, ¿no?, de conferencia magistral y en estas formas que hay así como de hacer preguntitas y luego pues responderlas. Me pareció que la protesta por la persecución de Chebec, de Arturo Chebec. Arturo Chebec es un estudiante de la FES Acatlán que durante el 2020 participó apoyando las tomas feministas en la FES Acatlán, y desde ese momento se le abrió una carpeta de investigación que en el 2026, pues, al inicio de este año, fue perseguido, torturado y encarcelado como en colusión justo con la UNAM, y fue mandado a una cárcel de máxima seguridad en Almoloya, así como lo escuchan, ¿no? O sea, la universidad siendo partícipe de la detención, el encarcelamiento y pues la criminalización de la protesta estudiantil. Y pues creo que fue el momento más pertinente para poner sobre la mesa y sobre la discusión el caso de Arturo Chebec. Y pues no solo eso, ¿no? También el año pasado otro de los compañeros que estaban vinculados a la Ocupa Che Guevara, del auditorio Che Guevara, que está también en la UNAM, él llevaba también un proceso que fue propiciado por la UNAM y tenía una condena de 6 años, de los cuales ya llevaba 3 en la cárcel. Él tenía una condición de salud bastante

0: delicada y en la cárcel se le negaron los servicios de salud y a finales del año pasado Jorge Esquivel falleció, ¿no? En la cárcel. Él fue detenido en diciembre del 2022 y bueno, me parece súper importante decir que tanto Chevek y las personas que están vinculadas con su colectivo, como George, que como también se le conocía a Jorge Esquivel, son dos personas que militaban en el anarquismo, ¿no? Y entonces que estuvieran encarceladas y que fueran perseguidas, pues habla mucho del corte que está adquiriendo la universidad en estos años. Y creo que era el momento preciso para abordarlo, para poner en tensión con, pues, con las propias autoridades universitarias. Y pues no pasó así, ¿no? Fue terrible cómo los intentaron callar, cómo pues les quitaron los altavoces, quisieron quitarles también las mantas que llevaban con los nombres pues de las personas que están detenidas y pues estaban invitando, ¿no? Como a la gente que estaba ahí a acercarse a estos casos y las autoridades pues de una manera súper vergonzosa y lamentable quisieron censurarlos. Uno de las cosas como más, que a mí me pareció más vergonzosa y que me dio cringe así máximo fue cuando la directora del Centro de Investigaciones de Estudios de Género dijo, un vato no me va a decir qué hacer. Eso creo que fue así una de las cosas como más vergonzosas y bueno, ya está siendo vapuleada absolutamente en las redes sociales, pero creo que también fue muy triste cómo reaccionó el auditorio, ¿no? O sea, gritando fuera vatos como si este fuera un evento separatista, lo cual no lo era. Y también pues el evento, bueno, además estando con Angela Davis y Gina Dent, ¿no? Que también han hablado y han abordado de manera profusa en su obra, que no son separatistas, justo como lo mencioné. O sea, Angela estuvo muy cercana al movimiento de la brigada George Jackson y bueno, fue terrible, ¿no? O sea, como a mí la verdad me sentí muy enojada, muy saturada. Pero, por otro lado, me dio muchísima alegría y creo que precisamente se trata de eso, ¿no? De retomar la potencia de este pensamiento y dejarlo convertir solamente como en una conferencia y ver la congruencia de quienes sí le están leyendo defendiendo a los presos políticos y las presas políticas, ¿no? Eso me pareció súper potente, súper radical y necesario.
1: Sí, otra de las protestas que también se dio en ese momento fue en torno a lo que pasó en Santa Marta, Catitla, ¿no? Que como saben es una cárcel de aquí de México. Y bueno, pues en 3 meses, 6 mujeres privadas de su libertad fueron víctimas de feminicidio y lo nombramos aquí desde Erógenas como víctimas de feminicidio porque hasta ahora las autoridades no han dado una respuesta clara, ¿no? No ha habido el debido proceso, ¿no? Por otra parte, también resulta alarmante que de estas mujeres dijeron que algunas se habían suicidado, ¿no? Entonces, justo una de las consignas que todo el tiempo trae el movimiento feminista, ¿no? Es que muchos de los feminicidios se les da carpetazo a partir de decir que era una mujer loca que se suicidó, ¿no? Y
0: Sí.
1: sabemos que eso no es cierto, ¿no? Y una de las protestas que fue que hicieron en ese momento en la conferencia de Angela Davis fue esta, ¿no? Están matando a las mujeres privadas de su
0: Van
1: libertad, ¿no?
0: seis,
1: Y ya van
0: José.
1: 6 y fueron en 3 meses, ¿no? Entonces, la verdad es que justo a la hora de que el auditorio se pone a corear fuera vatos, también pasaron a silenciar esta otra protesta, ¿no? Y es justo las cosas que hemos estado señalando quienes nos movemos políticamente desde otros feminismos, ¿no? ¿Cómo es que el feminismo blanco, cómo es que esa política no solo silencia a los vatos, también silencia a otros movimientos, ¿no? Como este de que específicamente es de mujeres, ¿no? O sea, eran
0: Claro,
1: morras
0: sí.
1: denunciando lo que está pasando en la cárcel, ¿no? Entonces, a partir de eso, yo me quedo pensando como en dos cosas o reflexionando, estuve pensando en esto, ¿no? Uno, que es importante seguir dando cuenta de la importancia de otros feminismos, ¿no? De la lucha antipatriarcal, ¿no? ¿Por qué muchas nos posicionamos de ahí, miramos de manera crítica al feminismo blanco, ¿no? Ya que, bueno, pues desde esa lectura hay una forma universal de ser mujer y desde ahí se invisibilizan muchas realidades, ¿no? Por ejemplo, esta, ¿no? ¿Qué pasa con las mujeres que viven en la cárcel, ¿no? A partir de que se les impone esta criminalización, porque también hay que decir que aquí en México, ¿no? El sistema de justicia también funciona como desde la clase, ¿no? Tiene sesgos, ¿no? De clase, de raza, de género, y hay muchas personas encarceladas de manera injusta, ¿no? que no tienen ni siquiera como un juicio, ¿no? ¿Por qué? Porque el juicio no está en español, ¿no? Hay muchas personas indígenas que están encarceladas porque ni siquiera hay juicio en su idioma, ¿no? Entonces, de eso estamos hablando, ¿no? Que este sistema carcelario impone una política de muerte a partir de generar una criminalización, a partir de generar una jerarquización social que va a señalar quién sí vale la pena defender su vida y quién no, ¿no? Pensé mucho, por ejemplo, cuando acosaron a la presidenta, a Claudia Sheinbaum, en la tarde ya había un detenido. O sea, eso pasó claro. En la mañana y en la tarde ya había un detenido. Y aquí estamos hablando de que hay 6 mujeres que fueron víctimas de feminicidio y no pasa nada. O sea, de eso estamos hablando. Hay una indignación que tenemos, realmente hay mucho coraje, porque sabemos que también las personas que tienen a un familiar en la cárcel, se les va la vida en eso, ¿no? Hay un sistema de cuidados que sistemáticamente lo cubren las mujeres, pero que también es muy caro, ¿no? Para personas que, insisto, que tienen a un familiar en la cárcel, llevar ese proceso, ¿no? Entonces, uno de los puntos era ese, ¿no? Como seguir reflexionando por qué nos movemos de otro lado y no nada más del feminismo hegemónico, ¿no? Y un segundo punto es que la UNAM como institución sigue reproduciendo violencias de carácter interseccional, ¿no? Han pasado muchas cosas en la UNAM y la UNAM no se ha puesto, ¿no? Ni ha querido, ¿no? Porque no nada más es como una cuestión de voluntad, ¿no? Realmente la UNAM ha tenido como una postura bastante reaccionaria de derecha, ¿no? Y en lugar de visibilizar las problemáticas que hay, en lugar de hacer acompañamientos, ¿no? A los familiares, por ejemplo, de las alumnas que han sido víctimas de feminicidios, ¿no? Estamos hablando que en la UNAM, en el caso de Lesbi, por ejemplo, fue una alumna que encontraron su cuerpo en la UNAM, o sea, de eso estamos hablando, ¿no? Y en lugar de que esto lleve a pensar que políticamente el feminismo blanco no es una estrategia que también, ¿no?, esté dando frente a estas problemáticas, ¿no? Pues la UNAM tampoco, ¿no? Y nos quedamos como con este sabor de boca. Y bueno, pues igual también nos gustaría escuchar sus indignaciones a Mixes, ¿no? Igual ahí por el Instagram váyanos dejando comentarios. Y pues para continuar esta conversación, ¿tú quisieras agregar algo a mí?
0: Sí, a mí me parece profundamente triste. Creo que en estos esquemas así de conferencia en donde vamos a escuchar la verdad que otra persona conocedora o conocedor viene a darnos, pues ya es muy anacrónico, ¿no? O sea, creo que más bien lo que se deben de establecer son diálogos. O sea, hubiera sido increíble que la presencia de Ángela y de Gina tuviese otro formato, tuviese otras intervenciones, incluyeran otras voces, como lo he dicho, y no solamente reducirlas y reducir todo su pensamiento, su trayectoria y su activismo a un papel de académicas estériles, ¿no? O sea, que fue lo que hicieron, ¿no? Y entonces recuerdo el momento en el que empiezan a decir, no, es que nos costó demasiado, demasiada gestión, demasiado esfuerzo. Y bueno, o sea, entiendo que la burocracia puede ser un dolor de ovarios, pero en lugar de apelar únicamente a su gestión burocrática, ¿por qué no escuchan precisamente a quienes están protestando, a las colectivas que estaban como ahí queriendo mencionar, pues quienes están muriendo en la cárcel, ¿no? Ya lo dije antes, nuestro compañero anarquista, activista George, pues falleció justo a finales del año pasado en la cárcel. Chevek todavía tiene, está viviendo como una libertad condicional, si no mal no, mal no recuerdo. Entonces uh-huh. Me parece tristísimo que el pensamiento de estas mujeres pues se reduzca a eso, ¿no? A trámites burocráticos, a una academia estéril Y otra de las cosas que creo que es fundamental hablar como en esta parte de la chisma es qué onda con las preguntas que le hicieron a ambas, ¿no? O sea, preguntas que ni siquiera tenían que ver. Bueno, porque para quienes no saben, esta visita se hace precisamente en el contexto de la traducción de un libro en el que están Angela y Gina junto con otras dos autoras, dos autores. Y entonces jamás se menciona el libro, ¿no? No se mencionan las categorías fundamentales del pensamiento de ambas, no se menciona tampoco su trayectoria, ¿no? De activismo. Y entonces hacen una pregunta que consideré absolutamente inverosímil, ¿no? O sea, ¿qué fue esto de qué piensan de la IA, ¿no? O sea, en el contexto de las estudiantes. Y
1: tenemos estas protestas. ¿Qué opinas de ChatGPT?
0: Sí, o sea, fue que, claro, o sea, si hubieran ubicado el contexto de la protesta, por ejemplo, con el ICE y la cercanía que tiene, bueno, el ICE está siendo administrado por una inteligencia artificial, ¿no? Y muchas de las cárceles apelan a, o sea, el complejo industrial carcelario apela a ser administrado por organismos, por software hecho por inteligencia artificial, y que están estos corporativos, así megacorporativos, perversos, terribles, como Palantir, detrás de ellos, ¿no? Entonces, creo que, por ejemplo, una pregunta súper pertinente, un comentario súper pertinente para hacerle tanto a Gina como a Angela hubiese sido, pues, ¿qué piensan de lo que está haciendo ICE ahora mismo en Estados Unidos con las les migrantes? ¿Cómo piensan que están, están utilizando estas inteligencias artificiales para administrar la vida? O sea, para hacer una biopolítica, una necropolítica, ¿no? Y bueno, salieron con esta estupidez que la verdad a mí me dejó anonadada, ¿no?
1: Pues sí, la verdad es que fue súper fuerte, ¿no? Y justo esto, como dices, ¿no? Al final, una de las cosas que sí propone Angela Davis es como este diálogo internacional, ¿no? Y creo, como dices, hubiera sido muy buen punto rescatar lo que estaba pasando en las protestas, que ellas le tradujeran, oye, mira, está pasando esto, ¿no? ¿Y tú qué opinas? Incluso preguntarle qué opinaba de eso, ¿no? Pero bueno, para continuar con el coraje y con la chisma, yo elegí esta canción porque no nomás soy vedette, tengo otras cualidades. Elegí esta canción porque a mí me gusta mucho Nina Simone, pero esta canción se llama Mississippi Goddamn. Fue censurada en la radio en sus tiempos, ¿no? Fue súper castigada porque justo habla de estas prácticas, ¿no? De dinamitar y justo se dio en el contexto de que esta pinche política de muerte del Ku Klux Klan, murieron tres niñas, ¿no? Y entonces fue algo como súper doloroso para la comunidad, ¿no? Y a mí me gusta mucho, escúchenla y espero que les guste. 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
1: Bueno, continuamos en Erógenas, Chisma, Amix y Crítica Cultural.
2: Subversiva.
1: Para continuar con nuestra sección de Crítica Cultural Subversiva, pues a mí me gustaría iniciar diciendo que la manera en la que invalidaron la protesta las autoridades no fue un error, ¿no? No nada más es que a esta morra pues se le fueron las cabras, ¿no?
2: Sí, sí, claro.
1: Que también pasó, yo creo, sí. Como que llegó un momento que ya no supo cómo controlarlo. Pero no es un error, ¿no? No se queda ahí, ¿no? Cuando ella dice esto de a mí ningún vato me va a decir qué hacer, pues claramente su postura política, ¿no? O sea, es la postura política con la que ella milita, ¿no? O sea, porque claro, para ella las preguntas, esto que dices, Steph, o sea, todo eso fue porque ellas en su cabeza era vamos a hacer una presentación del libro para que nosotras nos
2: pararnos el cuello.
1: Claro,
2: sí.
1: Claro, ¿no? Porque pues también de eso va la academia, ¿no? De quién hace cosas más chidas, ¿no? Entonces, no fue un error, sino que resulta la respuesta sistemática del UNAM ante la política de muerte que se impone. Resulta sorprendente, ¿no? Esto que ya decíamos, ¿no? Que no se haya abierto el diálogo con Angela Davis, pero también fue muy horrible, ¿no? Ver a un auditorio gritar al unísono, ¿no? Fuera vatos, ¿no? Creo que eso fue de las cosas que más me sorprendió y de las cosas que sigo pensando, ¿no? Que justo por eso es que todavía tenemos que seguirnos organizando, ¿no? Todavía tenemos que seguir hablando de por qué es importante mirar otras cosas que también están pasando en el país, ¿no? No nada más en Feministlán, ¿no? O sea, creo que es importante hacer todo el tiempo una lectura, ¿no? De las violencias que viven específicamente las mujeres, ¿no? Pero pues ahí también la máxima discusión es, pues, ¿quién es ese sujeto mujer, ¿no? Y cómo es aquí en México, ¿no? En un país que sabemos que se mueve con mucha impunidad, ¿no? Y donde hay feminicidios todos los días, ¿cómo es ese ser mujer, ¿no? Dependiendo de qué lugar te encuentres, ¿cómo esas opresiones se van a atravesar en tu vida o no?
2: Sí, también parte importante y que ya lo habíamos mencionado, como este es un tema muy complejo y creo que merece muchísimo más de una hora, ¿no? De la hora que tenemos como para platicarlo, porque tiene muchas, justo muchas aristas, muchas perspectivas y se han dicho también en estos pocos días desde que ocurrió, se han dicho muchísimas cosas, ¿no? Pero una cosa importante de lo que platicábamos durante la transmisión y ahí después en el cotorreo con nuestras amigas, que saludos para ellas, gracias por recibirnos en su casita, fue precisamente qué onda con el fandom, ¿no? O sea, con esta acción de ir y consumir pasivamente el pensamiento o la palabra, en este caso de Angela y Gina, o sea, sin objetar nada, ¿no? A mí me parece pues que más allá de ir y escuchar así una conferencia, que luego también es algo importante y chido, pues vámonos organizando en círculos de lectura, círculos de estudio, círculos políticos para discutir su obra, discutir sus conceptos, discutir también su trayectoria política, que no es ajena a su trayectoria como académica y teórica, ¿no? Que creo que es algo que evidenciaron también estas personas que organizaron el evento, que la academia está muy distante, pero muy, muy distante de las protestas, de los movimientos sociales, y de tener como el mínimo interés de acercarse a escuchar las voces de las y los estudiantes, ¿no? Eso me parece pues terrible y creo que lo pusieron sobre la mesa, o sea, lo exhibieron esta acción también que tuvieron en la proyección de mientras estaban ocurriendo las protestas, poner a esta conductora de televisión como si fuese pues ahí un adorno y me remitió mucho a esta acción de Jacobo Zabludovsky después del 2 de octubre del 68 con este comentario de hoy fue un día soleado, ¿no? O sea, esta mujer dijo, pues se vive un gran ambiente aquí, se vive un gran ambiente en el auditorio y pues como es clásico de la UNAM, hay una protesta. O sea, ¿qué onda con estas personas que ponen a conducir eventos sin ninguna sensibilidad frente al tema y sin ninguna sensibilidad frente a las voces de las propias estudiantes, ¿no? Eso me parece atroz y creo que lo podemos seguir comentando, podemos seguir como desmenuzando pues todas las implicaciones simbólicas que tuvo este evento, pero pues por lo pronto yo apelaría a que pues vayamos a la obra de Gina, vayamos a leer este libro que ahora está en español y pues discutámoslo, ¿no? Y bueno, haciendo un comentario así súper breve, justo voy a guiar un círculo de estudios en la librería Volcana. Vayan a la página de Volcana para que vean cuáles son los contenidos, porque creo que pues parte de nuestro activismo también tiene que ser estudiar.
1: Sí, o sea, obviamente sí amamos los libros, pero justo esto que dices como compartir, ¿no? Hablarlo, reflexionarlo. Entonces, bueno, sí, tal vez se me ocurre que podamos también hacer un capítulo de Erógenas para hablar del sistema carcelario, ¿no? Porque creo que impacta de muchas maneras, ¿no? Pero bueno, para continuar, ya casi se va a acabar el programa. Vamos a continuar con esta canción de Africa Calling. Espero que les guste.

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0: Tarde y con problemas técnicos, pero andamos de este lado. Vamos a dejar esa rola en lo que acabamos de acomodarnos, desestresarnos. Ya está aquí el buen hichazo. Ahorita empezamos bien.
1: Que fluya la música. Bueno, ¿sí me escuchas?
2: Yo te escucho, pero no sé.
1: Está bien, mientras tú me escuches, yo hablo. Igual es mi casco el que no jala. Puede ser. Puede ser que sea el pinche casco. Ya. Si tú me detienes.
2: Yo te escucho, pero te gusta, se tiene que resolver.

0: Sí, te salimos bien de allá y...
1: No, pues, ¿qué viñas, la Zaragoza?
0: No, por adentro, por la autopista. No, Zaragoza hubiera sido allá.
1: Llegaste bien, güey, mira.
0: Ah, no fue tanto, nos tardamos más en conectar. Sí, yo pensé que iba a ser...
1: ¿Eso no?
0: Ajá. No le atinaba los pinches botones. Esta está de la escuela. Está larguilla.
1: Ah, sí. Ok. El... Ahí en el... A ver, en el radio, el link... ¿Cuál era?
0: Hazte cuenta que nada más lo pones, si lo quieres copiar, solo copias la dirección.
1: Ok, o sea, pero es el...
0: Y es el que dice piloto, el 1, es el único canal que hay ahorita.
1: Ok, ya. Yeah.
0: Sí está, ¿no? Creo que se escucha, a ver. Eso fue el principio. Sí, molestó.
1: ¿Y se escucha?
0: Sí, sí está.
1: ¿Qué es ahorita?
0: Sí, pues, ajá, más que siempre trae como un desfase. ¿Qué es ahorita? ¿Qué es ahorita? Todo, ¿no?
1: Técnica, técnica.
0: Bueno, a ver, mientras logramos solucionar los problemas técnicos, yo vengo desde la República Hermana de Texcoco, corriendo en el tráfico. ¿Y desde dónde vienes?
1: Yo del centro, y hice el mismo tiempo que tú. Da igual que vengas de China o de Texcoco o de Pino Suárez, es igual.
0: Madre. Y todo esto para descubrir que en realidad la canción no se escucha y se escuchó todo lo que estábamos platicando.
1: Bueno, lo más gacho, no, uf, lo salvamos.
0: Bueno, eso, quién sabe. Bueno, yes. eso que según... Eso que según yo está sonando debe ser... Simandé, algo así se debe producir. Esa canción es el sample de Fuji, ¿no? Según yo. La canción de estos vatos.
1: Llegaste y Salmande es una gran banda. Increíble.
0: Llegué.
1: Lo sentí.
0: Me gusta como el bajo.
1: ¿El bajo? Sí, no, Salmande es un clásico. Y fue muy escondido por mucho tiempo. Redes escondieron hace no tanto. No
0: ya.
1: Tanto. Bueno, en fin.
0: ¿Tú sí ya te puedes escuchar?
1: No, para nada.
0: ¿Sí?
1: Pero está bien.
0: ¿No quieres escuchar tu voz?
1: Sí, yo amo mi voz.
0: ¿Ahí te escuchas?
1: No, tampoco, ¿no? Pero está bien, dale, bueno, vamos a procedamos ya para que nos amigos oyentes ya tengan algo.
0: Pues a ver, lo que yo lo único que quisiera asegurar es que se escucha la canción. Vamos a darle otra revisada a ver si se escucha y...
1: A ver si lo logramos.
0: A ver si lo logramos.

0: Y ahora sí, ya estamos.
1: Ahora debería de funcionar, pero tampoco funciona. Entonces, tampoco. Tampoco ahí, tampoco acá. Ya. Bueno, ahí yo ya.
0: Listo, listo,
1: Este no.
0: listo, baby.
1: Bueno, algo habremos de haber hecho mal, bien.
0: Bien, pero bien
1: Oh, pero bien
0: mal.
1: mal, sí. Pero bien mal, a ver, ahí ya. Otra vez, tú eres el número
0: Ahora yo
1: 3.
0: soy el sí. Pero
1: Ya,
0: ya
1: algo
0: estamos,
1: así.
0: ya. Te escucho, me escuchas, nos
1: Ajá,
0: escuchamos.
1: esperemos que nos escuchen afuera.
0: Ojalá, güey, chida la vida. Viva México.
1: Bienvenido al fin de semana previo al regreso a clases y regreso a la vida más normal del Distrito Federal, ¿no?
0: A la rat
1: Que ya no, ajá,
0: life.
1: que ya no es Distrito Federal, dicen.
0: No, es la
1: Es la
0: CDMX.
1: CDMX.
0: Actualízate, Rafa.
1: Chale, sí, debería, pero me cuesta trabajo aún. Me cuesta trabajo aún, pero esa es la importancia de este tipo de programas y de que no lo haga yo solo, porque honestamente yo escucho la misma música desde hace más de 35 años, que por ahí empecé a pedir canciones y que obviamente mis papás no me dejaban escuchar lo que yo quería, sino escuchaba lo que ellos querían. Y la idea de esta madre es como pues pedirles a compas que caigan o que manden canciones y así poder medio ampliar mi rango.
0: El horizonte. Está bien.
1: Es.
0: Pues mira, acá de música, no sé si sabemos, pero nos gusta, por lo menos.
1: Ajá.
0: Y es algo, ¿no?
1: Sí, eso ya
0: Sí,
1: es.
0: de hecho, toda la conversación contigo empezó, pues empieza seguido por eso, ¿no? O por el tráfico o por la música.
1: Ajá, y también, sí, el tráfico y la vida y cosas de ese
0: Pero la
1: tipo.
0: música es un buen lazo. Pero resulta que todo empezó porque empezamos a hablar de músicos muertos. Esta semana,
1: Ya.
0: desgraciadamente, se nos fueron varios. El funeral es grande.
1: Sí.
0: Empezando por mi obsesión, mi banda favorita con la que te rompo las orejas cada que nos vemos, los famosísimos ZZ
1: Los barbados.
0: Top, las Barbas de Texas. Y pues nada, ahora murió el baterista. El bajista,
1: Gacho.
0: el baterista, maldición.
1: Ajá. Y venían ahora en noviembre, ¿no?
0: No, vienen en noviembre, ya
1: Con
0: hay
1: todo
0: otro
1: y todo, ¿ya?
0: baterista. No, el Billy Gibbons, el guitarrista que
1: Ajá.
0: es el que más compuso y hizo la banda. Él sí, ha de tener
1: Siguiente.
0: 79 años. No, el mismo baterista, ya leí y escuché, y el mismo baterista le dijo, güey, ya ando flojo del pie, de no sé qué, ando mal, ta, ta, ta, y reemplázame, no hay
1: No lo voy
0: pedo.
1: a armar.
0: Sí, y él mismo lo dijo, y se murió, pero era su voluntad que, literal, que siguiera la banda. Y cuando murió el bajista, igual. El técnico, o sea, literal, el que manejaba sus guitarras o sus bajos, no me acuerdo, traía una barba también y se sabía todas las rolas. Y
1: Ya.
0: entrevistaron un chingo de gente y resulta que el técnico era bajista y hizo la. Y ahora es el que está en el escenario con ellos. Ya vi un cacho del primer concierto que tocaron sin el baterista. Y chingón, güey. Boom,
1: Ya.
0: a toda madre, a darle. Y ahora sí que.
1: No hay nada de qué preocuparse entonces.
0: Pues, ¿qué le vas a hacer a esa edad? Lleva, no sé, güey, yo tocan desde el 68 o algo así, o sea, le vale madre,
1: Cincuenta y
0: güey,
1: tantos años,
0: que no ha
1: 50.
0: tocado, que no se sabe de todo este desmadre, nada más lo disfruta, o qué va a hacer, quedarse sentado en su casa a ver la pared o disfrutar sus millones, le vale madre. Leí algo bien loco, entra a tiendas de música y compra media tienda y luego si hay gente ahí les dispara guitarras, pedales,
1: Órale.
0: cosas, está loco.
1: Está chido.
0: Entonces, pues ya murió, pero también murieron otras personas.
1: Dolly Parton.
0: Dolly Parton, que nada más,
1: Dolores.
0: güey, es famosísima, todos la conocemos, pero yo no conozco su música, güey. Más
1: Ya.
0: que
1: Ajá.
0: Jolene, Jolene,
1: Simón. Sí, las.
0: la que fue sampleada.
1: Vean. Y también, pues sí, todos. Hay gente. Hace rato venía. Ahorita que venía manejando y mientras estaba esperando en el tráfico, pensé en que. Pues así sucede, ¿no? Muere gente y hay quien, dependiendo la perspectiva de cada quien, debiera no haber muerto u otros que deberían de haber
0: Ah.
1: muerto y.
0: ¿Quién escoge?
1: ¿Y quién
0: ¿Quién
1: sigue?
0: hizo la lista? A ver,
1: Simón,
0: queremos hablar con el gerente.
1: ¿quién entregó la lista? Pero, pues sí, la doña también por ahí era.
0: No, pues
1: Tenía
0: es.
1: su parte como de filantropía y de.
0: Claro, güey,
1: Armó
0: claro.
1: varias asociaciones o fundaciones para. Pues sí, como para. No, no. Sí, te digo, no, no voy a decir cosas que igual no conozca, pero o sea, me refiero como lo hizo como para hacer sus buenas obras, ¿no? Ya después de, con toda la feria
0: No, claro,
1: que
0: yo creo que
1: generan
0: a
1: y
0: ese
1: todo eso.
0: nivel ya es tanto billete que debes de, hasta yo creo que hasta tu contador llega y te dice,
1: Esto es para mi buena obra.
0: güey, ya suelta un poco de lana,
1: Y,
0: güey, porfa.
1: pero también todas esas madres son, pues, deducción
0: Ah,
1: de impuestos,
0: claro.
1: ¿no? O sea, gratis,
0: Pues no, pero
1: no.
0: al final, o sea, sí, no, digo, no quita nada que lo hicieron y que lo
1: Ajá,
0: hacen y
1: sí.
0: que apoyan gente y pues sus intenciones no las conocemos, digo,
1: Exacto.
0: pero no creo que sean malas. Al final tienes la lana, la puedes dar y
1: Y pues ya
0: le
1: también
0: beneficia.
1: usarlo pues para algo bueno, ¿no? O sea,
0: Sí,
1: que se utilice.
0: ni modo que se dan latigazos solos y llorando. Pero pues sí, Dolly Parton
1: Siguiente en la lista.
0: y Rubén Rada,
1: Ajá.
0: que tampoco conocía muy bien su
1: Ya.
0: música y ya la... Pues hizo falta que falleciera el señor para que escuchara un poco. Y qué interesante, qué buena música, la letra, toda esa letra medio política
1: Yo
0: y todo. Poca madre.
1: por ahí leí una. No, no obituario, pero sí una como especie, una especie de obituario que escribió Rubén Blades, ¿no? Donde se refería a este otro Rubén.
0: Ajá.
1: Y pues sí, al final.
0: Sí, de hecho, hace poco también se murió. ¿Quién era? No me acuerdo. En Nueva York.
1: Sí.
0: De un padre de la salsa,
1: Y
0: literal.
1: era lo que platicábamos hace unos días, ¿no? Que van todos como de la mano, ¿no? O sea, se muere
0: Pero
1: uno y
0: son,
1: pum,
0: mira,
1: pum, pum,
0: ¿sabes
1: pum.
0: qué? Es como, ay,
1: No sé si estará así como,
0: me estás
1: no, yo
0: dando,
1: no, y pum, se van
0: me estás
1: agarrando.
0: dando la
1: Tú
0: transición, pero
1: también.
0: hay años así, me acuerdo en los años que murió Prince,
1: Ajá.
0: igual fue una racha así, se fueron un chingo de gente, de artistas, de
1: Sí.
0: pintores, lo que tú quieras, y pareciera que es como los temblores.
1: Ándale, sí, no.
0: Vienen en grupo.
1: Vienen en grupo los temblores, las
0: Las...
1: lluvias.
0: Sí,
1: Nah, ya.
0: está muy
1: Esto va a
0: cabrón.
1: estar, va a estar interesante,
0: Y
1: pero.
0: ya, y también, igual no soy súper conocedor, pero Yayoi Kusama, la pintora japonesa,
1: Ah, ya,
0: artista
1: la
0: famosa.
1: señora esta que hacía lunares, ¿no?
0: Ajá, pero pues muy, pues realmente muy graffiti. Le vi una blusa el otro día,
1: ¿Ah,
0: estaba
1: sí?
0: observando el patrón. Las mismas bolitas como yo las hago, grandes,
1: Ya.
0: chicas, así, todas amontonadas. Parece un tren de cine de Nueva York, güey,
1: Ya.
0: literal.
1: Simón. Sí, pues, ¿quién decide todo eso? ¿Quién dice que va y no va, ¿no?
0: Ah,
1: Traen a.
0: no, güey, nada, güey. No hay nada nuevo. Nada más
1: Ajá.
0: reinventamos cosas.
1: Sí, no, pero me
0: Pues...
1: refiero como en ese, pues sí, ya como en ese nivel o en esas ligas, ¿no? O sea, los que digan, esto sí se vende, esto no se vende, este sí es el que tienes que comprar, pero este de acá no, ¿sabes? Eso.
0: Pues es subjetivo, entre comillas. Digo, obviamente si hay un interés económico alrededor del asunto, pues obviamente ya crece, toma carta, existe, ¿no? O sea, la validación económica, pues hace que vivan ciertos tipos de artes o de músicas o lo que sea,
1: Bueno,
0: ¿no?
1: es lo que rige el mundo del arte.
0: Pues un poquito, porque al final hay gente que tiene muy buena obra, pero no tiene un valor económico y pues no lo van a difundir, no lo van a propagar, no lo van a empujar, ¿no? Entonces la validez artística depende de la condición económica, no al 100, no siempre, pero a corto plazo sí, digo a largo plazo, obvio, pues habrá alguien para descubrir dentro de 1000 años
1: Ya.
0: que éramos muy cabrones, pero no
1: Bueno,
0: valíamos ni un quinto.
1: y muy probablemente habrán de morir en la ruina y alguien más será.
0: Pues uno.

0: Tres decente, ah.
1: Esto es todo lo que se va a escuchar el día de hoy es
0: Esto, todo mío.
1: todo es
0: A
1: hechazo,
0: huevo.
1: todo hechazo.
0: Perfecto. Uf. Oye, noticiota, pues ya voy a andar haciendo como las fechas de conciertos. Si alguien me quiere invitar, creo que es el 5, en un club que se llama Yuyu, a ver a Goldie, por favor, no visiten.
1: Se reciben donativos.
0: Ah, por favor, y no está tan caro y es Goldie. Y si no saben quién es Goldie, bueno, vayan a investigar, por favor, y pues nos veremos en...
1: Contacten directo a Hichazo
0: Sí,
1: para
0: ya
1: que les mande la cuenta.
0: los que me conocen, pues ya saben. No, es en serio, es como... Pues Goldie no es el tipo de artistas que vendría o viene tanto a México. O sea, sí anda mucho, yo lo he visto bastante en Tailandia, en Asia, en Filipinas, en esos lados, ¿no? México no tanto, porque al final su música, bueno, el jungle y drum and bass aquí en México sí tiene público, pero tampoco tanto, tanto, ¿no? Pero la neta, no, eso me parece emocionante, güey. Tanto como ZZ Top en noviembre, güey. Y va a tocar otra bandita pronto que se llama Sun, con dos U, como Suun.
1: En ese, ¿no? De los que pusiste en del
0: Están en la
1: playlist.
0: lista,
1: Ajá,
0: justo, y van
1: Sons.
0: a tocar, les debo la ubicación, pero investíguenlo, es una muy, muy buena
1: Ya
0: banda.
1: próximo.
0: Ya la semana que entra,
1: No.
0: entre la que viene y la siguiente, o sea, antes del 15 de septiembre, ellos ya tocaron en México, son de Canadá. Es como música, es muy, ay,
1: De
0: no sé
1: hecho,
0: cómo.
1: bueno, la canción que escogí se llama Look No Further y me gustó el video. La
0: Órale.
1: canción también, pues, pero, o sea, como el video, ¿cómo se llama esta madre? La pinche foto que está ahí
0: Ya. Sí, la portada.
1: de portada del video estaba suave. Como la fotografía de todo el video estaba suave.
0: Sí, son, la verdad, yo no los conocía tanto, pero tengo amigos que los topan y pues sí, mucha textura, mucho como noise un poquito, pero la verdad, muy chingón. A mí me parece una muy, muy buena banda. Igual, si me quieren invitar,
1: Entonces ya lo saben,
0: también voy.
1: pueden invitar a Hichazo ir a ver a Goldie y también
0: Y
1: está
0: a
1: Sons.
0: Sun, sí, pues la
1: Y
0: economía a veces es dura, ¿eh?
1: también, ya que estamos hablando de invitaciones, pues por ahí sí tienen chance de hacer una donación, igual aquí al Radio Nopal. Entren al Patreon, supongo que deben de buscar Radio Nopal y ahí ya pueden accesar. Y hacer una donación igual no tiene que ser como grande ni nada. Al final, pues nada más se trata de mantener el espacio a flote y pues cualquier cosa.
0: Cada peso
1: Exacto,
0: suma.
1: suma. Y bueno, pues vamos entonces, Sons,
0: Son,
1: Simón,
0: por favor, dale.
1: Look No Further.
0: Adelante.
1: Nos vemos.

0: Eso fue Sons.
1: Sun. S-U-U-N.
0: N, ya. S-U-U-N.
1: Con dos U para que brille más.
0: Entonces son canadienses.
1: Canadienses, sí, muy chingones. Me gusta mucho. Es muy, muy buena banda. Y insisto, viene Goldie. Vayan a ver a Goldie. Si van sin mí, no puedo, pero vayan a ver. Ah, es poca. Es que viví un tiempecito en Londres, no en el mero, mero momento que el drum and bass y esas madres, el jungle se desarrollaba, porque fue antes en los 90s, yo vivía ahí en los 2000 y cacho, pero todavía estaba muy presente toda esa onda, y la neta, pues, está chido, y Goldie viene el graffiti para los que no sabían, y a la fecha está involucrado, tiene exhibiciones de arte donde usa aerosol, pinta graffiti. Justo hoy vi un video de él, está debajo de un puente, no sé dónde, en Inglaterra, pintando graffiti con otro güey old school.
0: Yeah.
1: O sea, pinta graffiti real, güey. Este güey, cuando ve grafiteros

0: callejeros que topa todavía, les habla, o sea, nada de, ay, sí, de lejitos o algo. No, o sea, el güey hasta agarra una lata, se va a pintar y todo. Entonces, realmente es un personaje, Goli es un personaje muy chingón, es una persona muy auténtica, muy real, güey. Y su música pues, es chida, la neta.
1: Ya.
0: Entonces, bueno, ya, ya.
1: No, no, no, está chido, está...
0: Le pediré regalo, ya, ya me vamos, gané mi boleto.
1: En cada espacio que tengamos durante estas, ¿qué hora y media que queda? Nos va a estar recordando el chazo que, por favor...
0: Que invítenme a ir a ver a Goldie, chingada.
1: Se le invite.
0: Joder, me lo merezco. Sufrí mucho este año.
1: Y todavía no se acaba, es lo peor.
0: Y todavía no termina. No, bueno, ¿sabes qué? Es un comentario que digo así al aire, pero en realidad yo soy muy, muy afortunado. Tengo mucha suerte. A pesar de que la vida te da patadas, también te da abrazos. Hay que saber verlos y reconocerlos. Temo. Y me siento muy, muy, muy afortunado, muy contento y... cosas chidas también, pero como todo la gente que sueña, porque yo sueño mucho, soy un soñador de toda la vida y acá me viajo en mi cabeza y me veo en el espacio
1: flotando
0: y digo, mi sueño realidad. Entonces, pues cuando sueñas y quieres implementar tus sueños, pues emprendes el via crucis y empiezan los problemas. Pero yo creo que es lo chido de la vida, soñar y poner en... echar a tus sueños a andar y un día decir, mira, era una pinche idea loca y pum.
1: Sí, como materializar todo lo que se ocurre, ¿no? Eso sí, es, bueno, creo que es lo importante.
0: Yo tengo una teoría que seguido se la planteo a la gente y me ven con cara de, bueno, ¿quién sabe, güero? Yo creo que toda la humanidad, todo el ser humano, todo está ligado a historias, somos historias. La historia del ser humano, todo es la locura en la que estamos, son historias. Lo que hablamos son historias. El pasado del ser humano es historia. El presente, pues lo estamos haciendo historia. Y el futuro son los sueños. Y es historia también, historias que nos creamos en la mente. Y ahí andamos, ¿no? Así como proyectando y se vuelven realidad. Y ese ciclo interminable de historias, pero una plática con amigos, historias, una rola, historias, una película, historias, hablando con tus jefes, historias.
1: Sí, yo mencionaba esto de hacer las cosas o de materializar las ideas. Me acuerdo mucho de un compa, el Troy. Ese güey se le ocurren, tiene, no sé, mientras estamos ahorita aquí platicando, se le ocurren, no sé, infinidad de ideas, ¿no? Y de esas ideas infinitas que tiene, pone 5, 10 en práctica. Y de esas 5 o 10 que pone en práctica o que materializa, le pega una.
0: Sí.
1: Pero al final, pues ya hizo cosas, ¿no? Y eso lo mantiene como pensando en lo siguiente, en lo siguiente, en lo siguiente. Ah. Y pues eso está chido, ¿no? Porque creo que muchas veces, al menos yo caigo en la onda de tener una idea y luego de inmediato empezar con, pero pues es que no va a ser, es que esto. Es que voy a
0: Ah, sí, claro.
1: Es que,
0: entonces, vas viendo las broncas.
1: Ah, pero este compa no lo. No estoy diciendo que no lo vea, ¿no?
0: No se detiene, seguro. Yo soy igual, digo, al final te lo propones. Desde el graffiti, desde que yo en mi adolescencia, ¿no? Y pues te propones pintar el spot más pinche loco porque quieres ser la estrellita de tu crew y de tu
1: squad. Quieres la foto.
0: Y quieres la foto y te quieres lucir, güey, la neta, seamos honestos. Entonces, pero al final, pues, ¿cómo lo vas a emprender? ¿Cómo vas a echar a andar? Y pues sí ves las nubes a lo lejos y se viene la tormenta y el desmadre, pero pues chingue su madre, güey, lo vas a hacer o sí, porque si no lo haces, pues vives con esa inconformidad. Yo soy una persona muy inconforme, güey, no me acomodo, güey, es como no estoy de acuerdo con muchas cosas y digo, no, chingue su madre, pues, yo debería de ir a la izquierda, pues me voy a la derecha y así soy. Sí, soy un poco
1: Contreras.
0: Pero para bien, ¿sabes? Como para propiciar tu camino, para avanzar. Y si te quedas sentado, yo nunca olvidaré, no sé quién decía eso, pero sentado en tu sala viendo la tele no te va a pasar nada, güey, ni te vas a enfermar, pero tampoco te vas a viajar a la luna.
1: Sí.
0: Entonces, pues muévele, porque la vida es corta. Cada día pasa, se nos van gente. Yo a cada año, desde hace unos 5 años, se van personas, fallecen y dices, chale,
1: es que pues ya la vida es hoy, güey. Ya estamos también como en ese rango de la edad, ¿no? En el cual ya no me invitan tanto a fiestas, sino me invitan ya más bien Tengo que ir a funerales o cosas de ese tipo.
0: Chale.
1: A ver compas en el hospital y madres de ese tipo.
0: Sí, pero al final, pues no dejemos de soñar y de estar inconformes y de querer avanzar y todo ese rollo, ¿no? Que sea desde la raíz, desde la calle, el graffiti o nuestras ondas urbanas. Me acuerdo yo cuando hacía BMX igual, pues soñaba con andar en carreras, en la bici y todo, ¿no? Yo entrenaba y echaba mi desmadre, pero realmente, pues luego brinqué a patinar y luego brinqué a otras cosas. Y luego, pues así vas de una cosa y una cosa llama a otra y la vida avanza. Pero mira, un día despiertas y dices, ya vas viendo todos los capítulos, todo lo que has hecho, todo lo que has aprendido. Da igual tú, o sea, antes de ser tatuador, pues aprendiste, ¿no? Y te lo propusiste y le diste.
1: Sí, vas, digo, ahorita que estás diciendo esto de que se van como entrelazando ciertas actividades, ¿no? Que muy probablemente pareciera no tener ninguna relación,
0: Sí.
1: pero terminas acumulando también un montón de conocimiento, ¿no? Y de habilidades que pareciera no tener relación otra vez, pero lo pones todo ya en un contexto y eso es lo que, pues sí, lo que te da o lo que eres en el ahora, ¿no? Sí, en el ahora.
0: Pues es un mundo, tú vas creando tu mundo, ¿no? Básicamente, pues, tu mundo al principio se conforma o se compone de un elemento o dos, ¿no? Y vas creciendo y se suma una cosa más y le dedicas un tiempo a otra cosa y sucesivamente y a lo mejor te dicen, ¿por qué vas a hacer eso? Pues, ¿por qué no? Al final, ¿quién me va a impedir vivir la vida y avanzar y conocer y descubrir?
1: Sí, digo, no vas a ver uno qué funciona o qué sí funciona si no lo intentas, ¿no?
0: Lo tienes que hacer sí o sí, no hay de otra.
1: Sí.
0: Y la verdad que cada día más a mí me viene eso de que la vida es hoy, es hoy. Se presenta algo chido, tómalo, güey. Reconócelo y tómalo, porque al final yo tengo relación con mucha gente en muchos ámbitos distintos, ¿sabes? Y escucho historias. Por eso tanto la teoría de las historias a mí me habla, porque de a veras con tanta gente con la que he convivido en mi vida desde, de a veras que viví en mundos muy, muy alejados uno de hoy de otro, pero al final tienen mucho en común, que es el ser humano y su raíz, su forma de ser, su onda y su corazón, etc. Entonces al final tantas historias escucho y penas y arrepentimiento y entonces dices, güey, es hoy. No quiere decir es hoy que seas un pendejo y tires todo por la borda, porque tengo familiares que han hecho eso, destruir su vida con tal de decir, mira, lo estoy viviendo al 100. No, vivir al 100 no es eso. No es destruirte, no es echar todo a perder, no es cagarla, güey. Pero la vida es hoy. Vive al 100 por las buenas, eso sí, güey. O sea, mídelo bien y hazlo, güey. Y sea como sea, digo, tomemos un ejemplo que tú y yo vivimos apenas. Me han dicho por años que me pusiera a tatuar y nunca lo he hecho. Y te hablo que tengo amigos que tatúan en Francia desde los 80s, 90s. Nunca lo he hecho, nunca quise, no sé. Apenas lo acabo de hacer y hay que reconocer que sí es divertido, ¿no? Y está chido.
1: Es
0: Y
1: otra forma de
0: sí,
1: estresarse,
0: desquitarse.
1: ¿no? También.
0: Y mi querido Juan, pues ya
1: Aguantó. Por ahí
0: aguantó.
1: sí hubo un par de quejas. Yo lo
0: Sí.
1: vi quejándose, pero.
0: Hubo un par de lágrimas, pero todo chido, güey. No, quedó bien, pero. Y eso que yo sigo, fíjate, o sea, el bendito y maldito Instagram, yo sigo algo de tatuadores, o sea, no tanto, pero sí una buena cantidad, ¿no? O sea, sí me gusta verlo y hay cosas chidas, ¿no? Y entre muchos tú. Y pues sí, pues sí, está chido, la verdad. Entonces, nunca es tarde, chinga su madre, dale. Y la vida es hoy, entonces me levanté un día y dije, va, voy a tatuar un.
1: También si no hubiera sido a ese día y hubieras trazado sobre la madre esta sintética, porque creo que era lo que te hacía como un poquito, ya llevaban que unos 3, 4 meses que me habías dicho, ¿no?
0: No,
1: Que me
0: ¿cuál?
1: habían,
0: Un año,
1: ya.
0: güey.
1: No, pero que me habías dicho
0: Ah, sí,
1: fue,
0: como
1: si no,
0: tres,
1: no, sí es
0: cuatro.
1: cierto, un año, porque fue hasta que nos mudamos ahí a El
0: Pues
1: Salvador,
0: mira.
1: un año ya.
0: Entonces, bueno, pues los sueños y las ganas y las cosas. Y aprovechando, te comentaba hace rato, yo sigo un tatuador y lo voy a mencionar aquí, se llama Son of Ilio. Es
1: Son of
0: italiano,
1: Ilio.
0: Son of Ilio. Vayan a Insta, chéquenlo. Son of Ilio. Y la neta, wow, qué buenas chambas hace. Es como un poco místico, mitológico acá, como que ocupa figuras como, no sé, como una estatua griega, pero le va cambiando en la cara, le mete una estrellita y todo, pero está muy blanco y negro, no hay mucho color, y la neta está bien chingón ese güey.
1: Como
0: Son
1: textura, supongo, ¿no?
0: ni tanto, ¿eh?
1: ¿No?
0: Muy, muchas
1: Como
0: líneas,
1: línea,
0: sí,
1: ya.
0: mucha línea sencilla, blanco y negro, pero el diseño lo dice todo, la verdad. Tampoco hace falta que lo sobrecargue. Y
1: Órale.
0: muy chingón, son Abilio.
1: Son Ovilio.
0: Si tienen chance.
1: Habrá que ir a buscar.
0: Sí, a huevo, la neta está bien chido.
1: Está chidote.
0: Y ya.
1: Pues vámonos con otra canción.
0: Va
1: Antes
0: que
1: de
0: va.
1: que vaya a haber lluvia o tráfico, no sé qué vaya a pasar,
0: No, güey,
1: no sé qué
0: dale,
1: vaya a
0: dale.
1: suceder. Pero bueno, ahorita volvemos.

0: Estamos de vuelta. ¿Qué escuchamos? ¿Qué fue?
1: Trent Moller
0: Trent Moller.
1: es de. Ah, ¿por qué se me ocurre decir de dónde es cuando no lo sé? ¿Por qué
0: No,
1: hago
0: no,
1: esas cosas?
0: pero
1: Es Dinamarca o
0: ya.
1: Suecia. Y es súper chingón, productor, bla, bla, bla, y música electrónica, pero antes hacía rock. Y yo lo vi en México, en el Blackberry. Y wow.
0: Chido.
1: Yo iba con dos amigos que no quedaron tan encantados, pero yo sí. Estaba, güey, traía bajo, guitarra y un baterista, no mames, güey, así un pinche baterista increíble. Y fue, para mí fue un gran concierto, en serio, fue una experiencia muy chingona, una música muy buena, a nivel todo, o sea, luego como músico observas un poco cuestiones técnicas, ya estás un poco como
0: Te clavas, ¿no? En
1: sí,
0: otra
1: de
0: cosa.
1: mamoncito acá, ¿no? Viendo y checando qué
0: Es
1: pedal
0: no.
1: trae. Pero también ves un concierto, la música es buena, todo fluye, suena bien, el sonido era bueno.
0: Era lo que te iba a preguntar, ¿cómo suena ahí? Yo nunca he entrado a
1: Bien.
0: ese lugar.
1: Me
0: ¿Sí?
1: gustó, me gustó. La verdad es una buena.
0: ¿Es amplio? ¿Es grande?
1: No tanto.
0: ¿No?
1: No, han de caber como unas 500 personas,
0: Está
1: algo
0: chido.
1: así. O sea, no es tan
0: Un buen
1: grande,
0: tamaño.
1: pero pues, tamaño medio, pero buena sala, la verdad. A mí me gustó, el sonido para mí estaba bien. Estábamos muy cerca del escenario, no estaba tan lleno y fue. De hecho, sí, no, no se llenó. Al final remataron boletos. Y pues si tienen oportunidad de verlo en vivo alguna vez en su vida, véanlo porque de a veras,
0: Vale la pena.
1: súper musicazo.
0: Sí,
1: Y
0: no,
1: ya.
0: yo a mí antes me por ahí me daba sí, me gustaban conciertos grandes, pero no, en realidad nunca me gustaron tan grandes, pero creo que está chido como un foro pequeño, ¿no? Como un
1: Sí,
0: lugar así chidres.
1: yo prefiero salas medianas de eso, de 500 para abajo, ¿no? Como está chido, puedes ver los músicos, puedes sentir vibrar bien, ¿no? Como que el o sea, hay conciertos grandes. Yo vi Smashing Pumpkins una vez en el Metropolitan y es grande. Y pues sí, la verdad fue increíble, ¿no? Estuvo poca madre. Pero bueno, estás ahí arriba.
0: Estás arriba tú
1: Y
0: y las arañas,
1: y
0: ¿no?
1: Billy Corgan es más pequeño de lo que
0: ¿Sí?
1: creías. No. No,
0: O
1: es.
0: más bien la calva se ve más pequeña, ¿no? De lo
1: Sí,
0: que.
1: güey. Pero, no, chido, chingón. O sea, es muy, muy bueno, pero es otro ambiente. Pero los muy, muy grandes, la neta, no, no me gustan tanto. No he visto tantos, pero la mayoría no, no han sido
0: Y
1: mis.
0: además ya es como bien cansado, ¿no? Un pinche concierto grande es ir a aventarte todo el día, sol, caminar,
1: Ah, sí. Bueno, los festivales, dices,
0: bla,
1: ¿no? Ya cuando te
0: bla,
1: tocan 20 bandas y todo. No, ya
0: pero
1: no.
0: es que ya un concierto como grande, muy probablemente, a lo mejor no sé, como esa, ¿qué será ese de Foro Sol o así? No necesariamente, no sé, como, por ejemplo, ir a ver a los Rolling Stones.
1: Sí,
0: Esa
1: no.
0: madre es aventarle o dedicarle mínimo
1: Sí.
0: 5 horas.
1: No, pues nada más para entrar ya es una
0: No,
1: misión.
0: ya, eso ya,
1: Sí, a
0: ya
1: huevo.
0: no, ya no, ya, la verdad es que ya ni me interesa.
1: No, güey. Mejor vamos a funerales y al tráfico, güey.
0: Mejor,
1: Prefiero
0: mejor.
1: la Zaragoza a las 5 de la
0: Sí,
1: tarde,
0: no, sí, no, no,
1: güey.
0: no. Es complicado
1: Bueno,
0: esa,
1: está bien. Bueno,
0: pero
1: está
0: bueno.
1: bien el periférico si prefieres.
0: Pero bueno, estuvo este pequeño paréntesis fue para porque vamos a cambiar como de ritmo, ¿no? Creo que viene
1: Sí.
0: ahora Little Sims.
1: Ah, Lil Sims está muy chida, güey. Rapera inglesa. A toda madre, güey. Muy, muy. Bueno, no, no, yo no soy fan de ese estilo. O sea, como Lil Sims hay otros, pero no me gustan tanto. Pero ella tiene una mezcla. Yo llegué ahí por estar escuchando percusionistas africanos y ya sabes, en tu recorrido YouTube, no sé qué, acá en tu investigación loca, así llegué a una rola de ella que tiene una colaboración con un músico africano muy chingón y pues nada, Lil Sims es muy, muy buena, súper artista.
0: Pues muy seguramente esta no es la canción de la que estabas hablando,
1: No,
0: pero
1: pero es buena también.
0: Point and Kill. Pues a ver, vamos a ver. Ya
1: Dale, baby.
0: ya
1: Boom.
0: volvemos.

0: Andamos acá de vuelta. Primero fue Lil
1: Lil
0: Sims.
1: Sims.
0: Lil Sims.
1: Sims. Y después fue Doechii. A ver. Déjalo, checo.
0: La
1: Muéstrame.
0: última canción fue Anxiety de esta morra, de hecho.
1: Ajá. Pues. Doechii. Doesh 2i. Doechii. Tenía una duda, pero sí, es Doechii. ¿De dónde es? Pues tampoco lo sé, pero me gusta, suena bien. Es como Lil Sims un poquito, ¿no? Como hip hop, pero no tan hip hop. No es un flow old school de rap acá tradicional. Hablando de rap, no debemos de olvidar de hablar de dos raperos que tú y yo conocemos y que quedamos de hablar de ellos.
0: Sí, no, no, todavía nos tenemos 55 minutos exactamente
1: Pues se van rápido, ¿eh?
0: para llegar. Sí, se va de
1: Es como
0: volada.
1: cuando llegas a los 55 y dices, ah, oh, ya, tan
0: Sí.
1: rápido.
0: Entonces yo me acuerdo, ¿no?
1: Joder.
0: ¿Qué no hicimos esto hace un mes? Pero bueno, entonces para acelerar vamos nada más como el siguiente, el que me habías dicho que era el
1: ¿Quién?
0: percusionista de...
1: Ah, sí. El percusionista de Jamiroquai, que también viene a tocar pronto en
0: Ya,
1: México, creo que en
0: todavía
1: octubre
0: trae su
1: viene.
0: gorrito acá de...
1: Sí, todavía. Y piche, Jamiroquai es poca madre, pero ahí sí agárrense. El precio de los boletos es para ir a ver cuatro veces a Goldie.
0: Entonces, ya si invitan a Hichazo, pues ya les quedan
1: Goldie.
0: otras dos entradas.
1: Es el hilo rojo del programa. No, viene, sí viene Jamiroquai, de hecho, y pues es un espectáculo muy chingón. Es wow. Pero sí, los precios están. El más barato hasta arriba en el gallinero, al fondo, detrás del baño,
0: Si son 200 pesos, sí lo pago.
1: no, son 1.600,
0: No lo pago.
1: parado hasta atrás, de
0: Al lado
1: espalda,
0: del baño, ¿no?
1: al lado del baño,
0: Oliendo a miados.
1: ahí con los
0: No.
1: borrachos y el güey que vende sándwich de atún.
0: No, no, no,
1: No,
0: mejor
1: bueno,
0: no.
1: pero ese güey fue su percusionista por 20.000 años, desde los principios casi. Y está lanzando su disco y súper, igual, son músicos muy chingones y
0: ¿Cómo
1: percusionista muy, muy chingón.
0: se
1: ¿Cómo se
0: pronuncia?
1: pronuncia? A
0: Yo la
1: ver,
0: verdad soy... ¿Qué
1: es
0: será?
1: que.
0: ¿Sola? ¿Sola? ¿Quién volá? ¿Cómo?
1: Exacto.
0: ¿Sí?
1: Hola a King Bola. Ah, estoy ciego, güey. ¿Por qué me haces eso,
0: No, a
1: Rafa?
0: ver, mira, acá está. Sí, ya sé. Yo lo estoy también, pero traigo lentes, entonces por eso ahorita no
1: Sí,
0: puedo ver.
1: exacto. Sí, yo igual. A King, como A King, como rey en inglés, bola. Sola a King, bola. Y la verdad, su disco es muy bueno. Acaba de salir, te hablo de hace 15 días, un mes a lo mucho. Sola a King, bola. Y pues sí, muy, muy buen músico. Y pues sí, es interesante, como yo que me gusta mucho la música. Está toda la música mainstream, como ya como generalista, conocida, el pop, bla, bla, bla, todo lo comercial, pero detrás de lo comercial siempre hay gente como ese percusionista, ¿no? Y todos esos músicos pues hacen que la música comercial grande sea viva y de buena calidad. Digo, Jamiroquai no toca solo.
0: Ajá, sí, al final ese vato era la cara, ¿no?
1: Entonces, todos esos tipos, todos esos músicos pues. Tienen carreras no tan conocidos, pero son muy, muy buenos. Por ejemplo,
0: Aquí era
1: sigo.
0: como una orquesta tipo, ¿no? O sea, como estos vatos en vivo, o sea, Jamiroquai,
1: Sí.
0: es un resto de, o sea,
1: No, son un
0: no es nada
1: chingo.
0: más, ajá, no
1: No,
0: es
1: y
0: nada más
1: pues
0: su...
1: depende qué formación trae, pero al principio ya no toca con él. Por ejemplo, su bajista al principio, Stuart Zender. Era él, era el baterista, era este güey. O sea, lo básico, pues era su grupo base, ¿no? Un teclado, un batería, bajo. Pero de repente ya mete una sección de vientos y ya meten un poquito de electrónica y de no sé qué. Y entonces pues ya de repente tienes 10 cabrones. Como Gorillaz es así mucho. Yo sigo al bajista de Gorillaz, Seye se llama. Igual, muy, muy interesante porque de repente ya vas viendo un poquito como más allá de Gorillaz ya vas viendo todo el desmadre y todo lo interesante que son como sus mundos propios de cada uno de ellos y sus colaboraciones y cómo van trabajando uno con otro, ¿no? Y está muy chido. Justo en la mañana hoy, igual hay una bajista que se llama Michelle Ndegechelo. Es muy, muy, muy buena. Ella es increíble. Acaba de hacer una rola con Cat Power, que es más como folk, muy tranquilito, muy chill. Pero esa bajista, Michelle Ndegechelo, es. Ha tocado, bueno, con infinidad de gente muy chingona. Acaba de sacar un disco también. Y Pues súper bueno. Entonces, pero no son músicos tan, ¿sabes? Como tan famosos o promovidos, sin embargo, tampoco pequeños son y ya tienen una calidad musical increíble, ¿no?
0: Sí, también que son más como, no sé si la palabra que va, pero como de nicho, ¿no? O sea, son
1: Sí.
0: conocidos en un círculo como
1: Ajá.
0: alterno a ese mainstream, ¿no?
1: Sí. Y pues ella definitivamente, pues, no sé bien, pero si me dices que tocó con Michael Jackson, lo creo sin problema. Pero realmente son esas pequeñas manos detrás de las músicas, de toda la música conocida, comercial. Detrás de todo eso hay manos pequeñas, hay artesanos el guitarrista chingón. Por ejemplo, no sé si lo metiste en la lista, te puse el guitarrista ahorita no recuerdo su nombre, pero es el que hizo el tema de Breaking Bad.
0: Ah,
1: Esa
0: sí está.
1: guitarrita así como
0: Sí, viene.
1: medio old school rockabilly. Bueno,
0: Sí, viene.
1: pues este güey es muy chingón, muy chingón, y ha tocado para infinidad de cosas que no sabes y dices, ah, pero entonces él está detrás de esto, órale. Entonces, pues sí, es lo que me gusta, ¿no? Como descubrir todos esos mundos detrás de cada músico, de cada artista, de cada pintor, tatuador y no sé qué otro cineasta,
0: Pues
1: ¿no?
0: vamos poniéndole ruedas porque si no, no nos va a dar tiempo de
1: Sí,
0: hablar.
1: y tenemos que hablar de los raperos esos, a huevo.
0: Vientos.

0: Ya nada más acá de vuelta. Se fue Rubén Rada.
1: Rubén Rada, que pues
0: Recién
1: recién
0: fallecido
1: falleció,
0: también.
1: que como te mencionaba, pues no lo conocía, pero la verdad sí me gusta su cotorreo. Y el anterior, el famoso percusionista de Jamiroquai.
0: Jamiroquai.
1: Y el señor King Bola. Y a King Bola. Muy bueno, me gusta mucho, la verdad, súper discazo. Recién fresco, acaba de salir justo. Y quedamos de hablar de dos raperos, digo yo, de rap sé, pero no tanto,
0: Yo
1: la verdad.
0: sé lo mismo que aprendí en la escuela, que ya no me acuerdo, entonces no sé nada. Yo
1: Rap.
0: vine, de hecho, por eso eres el invitado. Y
1: Ah, bueno.
0: los compas son los que hablan de música. Yo no sé, pero
1: Está bien. Pues entonces, mira, yo no tengo tanto contacto con raperos, pero topo dos de ellos, que es Rakal 3x3
0: Simón.
1: y Doggy, el señor Doggy
0: El
1: Style.
0: Doggy, el buen Osvaldo.
1: Acá a los Baldos los leí.
0: Simón, y no sé cuántos más
1: Sí, güey,
0: aliases
1: seguro
0: tenga.
1: tiene.
0: Varias personalidades
1: Sí,
0: alternas.
1: güey. Pero es Dr. Jekyll y Mr. Hyde. Pero bueno, entonces Rakal tiene un disco que sale el 3 de septiembre, o sea, ya de
0: O
1: ya.
0: sea, ya la otra semana, ¿no? El
1: Exacto.
0: ya.
1: Entonces, sí, ha de ser miércoles, creo. O
0: Miércoles,
1: martes.
0: no, jueves, yo
1: O
0: creo.
1: jueves. Bueno,
0: Algo
1: ok.
0: así, algo así.
1: Entonces, pues síganlo en su Insta. Su disco está por salir. Está bueno. Hay buenas rolas. Este güey,
0: Yo
1: pues ya.
0: escuché una que tenía el nombre de una marca, se me olvidó ahorita, pero está chido. Sí, lo que comentábamos ahorita fuera del aire era que pues son como dos estilos pues completamente distintos, ¿no?
1: A
0: En
1: el Doggy y
0: cuanto
1: el
0: al,
1: Rakal, sí, el Rakal es un poco más como oscuro,
0: sí, de
1: más
0: hecho
1: denso.
0: eso ahorita que dijiste oscuro me
1: Sí.
0: lo puse ahí y sí está más oscuro, mucho más
1: Sí,
0: oscuro.
1: sí. Pero bueno, sale su disco, búsquenlo, escúchenlo, es chido, es buena banda,
0: Simón, sí es la banda. Y también
1: es la
0: ya
1: banda y tiene talento y es chido,
0: de hace mucho tiempo también.
1: así que ya. Y el Doggy, pues tuvimos una sorpresa muy grata hace poco bueno,
0: Lo
1: yo la
0: vi.
1: tuve porque tú no estabas. Y fue ¿cómo se llama? En Parkour, en Chapultepec.
0: Ajá.
1: Ahí tocó en vivo con su
0: Tú no lo
1: grupo.
0: habías visto, ¿no?
1: No, no lo
0: Así.
1: había visto
0: Ya.
1: con el grupo que tiene vientos,
0: Ajá.
1: batería, todo el grupo completo. Y la neta, pues qué chido. Si tienen chance de verlo en vivo, igual Doggy Style lo buscan
0: Okay.
1: en Instagram. Y la
0: Con
1: neta,
0: esa banda, porque
1: con la
0: ajá, con la
1: sonora,
0: perra sonora.
1: la perra sonora.
0: Simón.
1: Y está muy chido, la neta suena
0: Sí.
1: súper bien, es buena música, buena letra. Y pues este güey pues ocupa el escenario, sabe su chamba, ¿no? Entonces, así como es buen pintor, pues
0: Simón.
1: es buen músico también. Entonces, pues ya, los dos raperos que tengo en mi bolsa ya me deben un café.
0: Se quemó el cartucho
1: Del
0: del
1: rap,
0: rap.
1: ya fue, güey.
0: Está
1: Hablemos
0: chido.
1: de Eminem. No mames.
0: No, por favor.
1: No. No, sí hay un chingo, de hecho, pero es buen momento, de hecho, yo veo una vibra ondita. Afortunadamente, bueno, siguiendo el tema, hace poco Doggy justo organizó como un eventillo
0: Como de
1: de
0: Spoken Word,
1: Spoken
0: ¿no?
1: Words,
0: Ajá.
1: como de poesía al aire libre, de slam, no sé cómo se llame. Y estuvo súper chido, güey. La neta, qué chingón. A pesar de que se canceló, llegamos al
0: Se
1: lugar.
0: casi canceló.
1: Güey, estuvo súper chido porque al final se rescató gracias a ti. Y estuvo súper bien. Me recordó mucho cómo hemos hecho las cosas desde siempre, como cuando estaba yo en esa con mi festival y todo mi desmadre.
0: Sí, que falta un foco, ¿no? Y te lo
1: No,
0: presta el
1: güey.
0: vecino, o te lo
1: Sí,
0: presta un
1: güey.
0: compa.
1: Yo me acuerdo una vez, era como, había unos güeyes tocando, de hecho tocó el Luca en el segundo año, y me pide una lona porque los discos ya estaban doblando del
0: Oh,
1: calor del
0: ya.
1: sol. Cosas así, pero al final entre la banda, pues se organiza, órale, yo
0: Sí.
1: jalo, yo traigo, yo muevo, yo
0: Sí,
1: hago y vámonos.
0: igual cuando hacíamos como las presentaciones de la revista,
1: Ajá.
0: pues la banda que caía y tocaba o ponía música nunca nadie cobró, o sea, todo fue pues de compas, ¿no?
1: Güey.
0: Entonces, ese tipo de ondas
1: Es chido.
0: está chido y como facilitar, ¿no? Que
1: Sí.
0: la banda que está haciendo cosas pues lo puedan seguir realizando. Porque me acuerdo que estaba bien frustrado el Osvaldo.
1: Claro.
0: De que le habían cancelado justo 5 minutos
1: Sí,
0: antes.
1: no, pues aparte no es que te hablen una semana antes
0: Ajá.
1: para moverlo, pues
0: Y por lo que él me
1: simplemente
0: platicó, él había llamado horas antes, habían
1: se
0: confirmado.
1: había asegurado. O
0: Ajá.
1: sea, él hizo su parte
0: Simón.
1: completamente. Sí, no, entonces estuvo súper bien y la verdad que chido que hay eventos, que hay vibra, que hay que se da esa dinámica, ¿no? Y chinga su madre.
0: Un montón de morros, ¿no?
1: Sí, güey. Si llega un. Estuvo súper padre y
0: Traen otra energía a los morros.
1: No, y los textos, todo estuvo. O sea, la neta estuvo muy chido, güey. Sí. Yo la pasé a toda madre.
0: Estuvo bien.
1: Estuvo súper bien. Y pues así tiene que ser eso, güey. Es como nuestra vida artística, entre comillas. A mí me encanta, digo, al final no siempre he sido así en mi vida, pero hoy en día brinco de una cosa a otra. Digo, paso de esto de rap a una morra que toca cello y que es otro rollo, y a folk y a no sé qué, y a música brasileña. Pero al final, entre más avanzas, más creces y más se dan esas dinámicas y para mí está chingón, güey. O sea, es como de la misma forma que supimos como crecer del graffiti y salir y ampliar nuestro horizonte, pues ahí la misma, ¿no? Entonces, pues chingón. Entonces, bueno, ya, chequen el disco de Rakal el 3 y sigan a Doggy y vayan a verlos y de ahí saldrán más raperos porque son un chingón.
0: Sí, man. Hay una red ahí que están armando, que llevan ya años armando y está chido. Está bien. Pues esto es El Rakal. Se llama Dos de Bastos la canción. Ánimo.
1: Dale.

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1: Ya sabes, papá, necesitamos un graffiti, ¿se vale o qué? ¿Se vale o qué? ¿A dónde te recojo? ¿Te hago el carro? No hay pedo. Tú nomás dime dónde voy por ti, por tu banda. Sí, pero pues puede ser el dominguito, el día que descanses, tío. Ya vemos que compramos de pintura y eso, no hay pedo. O si tienes que mejor, ya hacemos mejor una carnita aquí.

0: Ya andamos acá de vuelta.
1: Aquí estamos y fue Racal y Doggy Style. Y pues rap en
0: El
1: español,
0: dos
1: baby.
0: de bastos del Rakal y la perra sonora.
1: ¿No? Chido, chido, chido. Y pues sí, lo vi en vivo y de hecho les grabaron, ese día grabaron para el Canal 22.
0: Órale.
1: Entonces va a andar ahí, si lo ven pasar o búsquenlo. Y de veras, son gente chida, proyectos chidos, banda que hay que apoyar. Entonces resulta que los conocemos y que los apreciamos y entonces pues
0: Por eso estamos hablando de ellos.
1: exactamente.
0: Apoyen a su banda.
1: Por
0: De
1: favor,
0: la...
1: apoyen a la tortillería de su cuadra.
0: Sobre todo, no vayan a comprar
1: ¿No?
0: tortillas rosas. Ayer vi unas tortillas rosas de... Chale. Es como, ¿por qué?
1: Son de sabor,
0: Ya no
1: ¿no?
0: me
1: Okay.
0: voy a comer unos tacos de tortillas rosas. De
1: ¿No?
0: masa azul sí me las comería, ¿sabes? O sea, de masa azul del... Sí, de ese
1: Ah, de
0: maíz.
1: maíz,
0: Ajá,
1: dije.
0: de unas tortillas rosas. Chale.
1: Pues, ¿qué te digo? Es el mundo. No sé, pues depende de qué estén hechas, güey. Pues
0: Ajá.
1: hay, digo yo que soy del mundo restaurantero,
0: Ajá.
1: pues te puedo hablar de proveedores de tortillas en la Merced, porque
0: Ya.
1: nos movemos en la Merced. Y pues hay tortilla de nopal, de
0: Ajá.
1: espinaca y de varias cosillas ahí
0: Ya.
1: raras, ¿no? Y pues son tortillas tan chidas. No, no, no le hagas el feo a la tortilla.
0: No, no, a la tortilla no. Al color sí.
1: Al color.
0: Además, ni, la verdad es que ni se me antojaba. O sea, no. Sí, o sea, no se veía como tan.
1: No, no tan atractivo, dijiste.
0: No.
1: Algo anda mal ahí,
0: Sí.
1: güey. Está
0: Por ejemplo,
1: bien.
0: cuando se le hace moho a la comida, principalmente, bueno, en este caso las tortillas, hay algunas tonalidades así medias rosas, magentas, y
1: Te
0: así se veía esa madre.
1: recordó eso,
0: Ajá, así se
1: dijiste, eso
0: veía.
1: está mal.
0: Entonces,
1: No,
0: ajá,
1: entonces sí,
0: muy
1: no, si es
0: probablemente
1: así,
0: no.
1: no. No
0: Por eso
1: va.
0: estoy hablando ni mal de las tortillas, solamente de esa tortilla en específico.
1: Está bien, va.
0: Pero,
1: Bueno, comamos tortillas.
0: sí, por favor, sin maíz.
1: Frescas hechas por las
0: Sin maíz
1: señoras.
0: no hay país, dicen.
1: Exacto, sin maíz no hay país y recién hechas
0: No, pues por quien sea.
1: por gente chingona que
0: Sí,
1: sabe
0: no.
1: hacerlas.
0: ¿Qué vamos
1: ¿Qué vamos a hacer?
0: al Lil Berry el del Breaking Bad
1: Ah,
0: o
1: sí,
0: sí?
1: pero ahorita,
0: Ajá.
1: espérame, espérame, espérame. Bueno, hoy estaba, bueno, hoy estos días estaba viendo, así como te recomendé Son Ovilio hace rato, Son Ovilio en tatuaje y recordé, bueno, pienso en muchas cosas todo el día, mi pequeño cerebro da vueltas.
0: El hámster adentro.
1: Sí, güey, y ¿sabes qué? Hace no tanto hablaba de graffiti con alguien y de vieja escuela y de Tracy y de toda esa escuela setentera. Hay un libro que acaba de salir, no, está increíble, pero vale $100 ahorita. Puro tags setentero, literal, tags, ni siquiera son tantas piezas,
0: Ya.
1: pero es un,
0: Sí,
1: wow,
0: como de
1: un
0: esos.
1: librotote, sí, está
0: Ya.
1: increíble. Entonces, estaba hablando de graffiti y vieja escuela y recordando y encontré un video por ahí de Tracy y es bien chistoso como, pues hace 20 años. Esos videos no estaban, o estaban muy escondidos o escasos o todo, ¿no? Y hay un video de Nueva York, Old School, que es música jazz con puros trenes que habían grabado, y eso salió 1000 años después de que se había grabado. Ponle que se grabó en el 73, 5, 8, por ahí. Y yo descubrí ese video en el 2000 y algo.
0: Ya.
1: Entonces, pero ya hoy en día esos archivos están botando como hongos por todos lados. Entonces ya después de esa plática y de hablar de cosas de old school y todo, dije, ah, mira, me voy a echar un round ahí a ver qué encuentro. No,
0: Un
1: pues hay
0: clavado.
1: un chingo de cosas y de, pues sí, del, bueno, obviamente va enfocado a la gente famosa, Blade, a Tracy, a Flint, no, no recuerdo ahorita, pero Cliff y a Jack, Solid, y toda esa
0: Ya.
1: banda, el First One y todo eso, ¿no? Pero realmente, pues sí hay videos chidos, hay fotos están saliendo gente que tiene cosas
0: Como
1: escondidas ahí en
0: archivo,
1: el
0: ¿no?
1: sí,
0: Ajá.
1: archivo del armario y
0: Sí.
1: un güey. Y las redes permiten que todo
0: Ese
1: eso.
0: libro que dices no es uno que es una portada como blanca, que es como un marco y tiene un montón de fotos de todos los tags en la portada, ¿no es ese?
1: Es
0: Según yo vi.
1: blanco gris con un cuadro en el medio. No recuerdo bien la portada, la verdad.
0: Entonces tal vez.
1: Pero
0: Ya.
1: sí. En fin. Entonces, dentro de esas memorias de recordar graffiti old school, de cosas que uno ve y todo, yo siempre que hablo de graffiti con la gente y me piden referencias, todo. Se me ocurre, no me acuerdo, más, pero nunca recuerdo realmente uno de los fuertes de Europa. Uno realmente en Europa, nunca, no sé por qué, no se me ocurre hablar de él, cuando en realidad él es el, realmente yo creo que en Europa si hay dos o tres kings así como tipos que wow, y uno de ellos es Delta.
0: Ya.
1: O sea, Delta, no mames, güey. Es como, por ejemplo, siempre nos acordamos de Shu. Y Shu es poca madre. Pero, y ves las piezas de Shu en el 87, 9, y tenía ya un estilazo increíble. O sea, güey, no mames, estaba poca madre. De hecho, creo que prefiero sus piezas de esa época que las de hoy. Pero el tipo, no sé de dónde le salió tanto talento así. En París había uno así que se llama Colt. Y igual Colt fue, es el que le hacía las letras a Motu. Entonces, yeah. Motu hacía los caracteres y todas las letras chingonas que veías al lado de Motu era Colt. Igual nadie se acuerda de Colt. Y, de Delta es la misma historia. Tuve checando fotos de Delta de los 80s y es increíble. Yo tuve la gran, gran suerte de ver una pieza suya en el metro en Ámsterdam en el 93. Y era chistoso. Ya la había visto en una revista y la vi en vivo. Y era más pequeña, más detallada de lo que creía. Y fue como, wow, y yo iba con un amigo y los dos de, no mames, es la de Delta, es esta, wow, sí es, güey. Y sí es un recuerdo chido. Entonces, pero lo que él hace hoy en día, toda su trayectoria después fue increíble, pero sacó un libro hace no tanto, pintó 700 trenes de carga en los últimos 5 años, creo, 8 o algo así. Todo del mismo color, o sea, un concepto, ¿no? Se lo chutó, pero aparte es arquitecto, hace sus cosas tridimensionales, sus robotcitos, no sé qué, y sus casas en forma de letras. O sea, está, güey, la neta, este güey es increíble, en serio, toda su labor. Es discreto, no se promueve tanto. O la neta, Delta es alguien que vale la pena que lo vayan a investigar, chéquenlo, porque en los 80s ya traía un discurso muy pertinente, un estilo muy pertinente hacia letras, que yo tardé en entender el concepto y al principio se me hacía extraño, un poco raro, y realmente no, era increíble. Entonces, realmente, si tienen chance, chequen a Delta en Europa. Boris Telegen. Telegen es su Instagram. Boris Telegen, Delta. Y la neta, vale la pena. O sea, es como banda inspiradora que vas ahí regularmente a ver lo que hacen y dices, bueno, ok, va. ¿No? Y te da ideas y te refresca. Y también hace poco hizo un regreso muy chingón Gray. ¿Te acuerdas de Gray?
0: Ajá.
1: De San Francisco.
0: BBC.
1: BBC, exacto, a huevo. Y se aventó una racha de trenes de carga. No mames. Y estando en Juárez el año pasado, me topé una pieza suya.
0: ¿Oh, sí?
1: Sí, en los amarillos, los de carros, los de los hoyitos. ¿Cómo se llaman
0: esos? Sí, de esos. Sí, ya sé cuáles dices. Ajá.
1: Y chida su pieza, y fue muy grato verlo, digo, es bien chistoso, en Juárez tuve suerte de ver piezas de CES, de Nueva York, y o sea, uno que otro, y en la última ronda, pues me topé con Gray, y pues ahorita ya no está pintando tanto, está tatuando.
0: Está tatuando, sí.
1: Pero la neta, vayan a verlo, Gray, muy chingón, la neta, buen estilo, me gusta porque sigue siendo graffiti, ¿sabes? Como no ha perdido la línea, no ha perdido la esencia.
0: Y tiene ese, sí es el estilo, pues completamente así San Francisco. O sea, lo puedes,
1: sí,
0: así bien característico, pero...
1: A mí me habla porque tiene realmente esa onda de graffiti que me gusta. O sea, como letras sencillas, legibles, pero conectadas. O sea, sí tiene un poco de flow, de onda, no está tan complejo. Y buen juego de color, o sea, está chido. Es como un poco minimal, pero no tanto. Tiene onda.
0: Y demasiado flow, ¿no? También, o sea, como... Sí, lo ves y está todo limpio, se entiende. Sí, lo que dijiste.
1: Wey, y se aventó también una ronda que mantuvo medio discreta, pero sí está en su Instagram de Nueva York.
0: Ah, sí. Ajá, sí lo vi.
1: Un poquito antes de que otra banda hiciera el desmadre que armaron en Nueva York, que parece, que parece que regresaron a los 80s. Pero sus piezas en Nueva York... Wow, están chidas, güey. Tienen muy, muy buen flow. Y otro güey de Nueva York, justo te iba a hablar, que conocí tarde, que se llama Curve. Curva.
0: Ah, ya, Simón.
1: El Curve.
0: Él está en Nueva York, pero ¿qué no es de Filadelfia?
1: No estoy seguro. ¿Sí?
0: Tal vez es, sí, creo que es Filadelfia.
1: Ok, ya. Yeah.
0: Sí.
1: Muy bueno, Curve. Wow. Y pues ¿sabes qué? Estuvo en México el año pasado, güey.
0: Estuvo creo que en Oaxaca. ¿No?
1: Ajá, no, exacto. Ajá. Sí. Y pues nada. Hablé con él, desgraciadamente no coincidimos, pero es súper grafitero, súper chingón y súper interesante todo lo ecléctico que es. O sea, trae estilos muy distintos, es old school, o sea, la neta, Es muy chido. O sea, la verdad, yo creo que si quieren ir a ver un poco de graffiti inspirador, pues eso
0: Yo
1: es.
0: vi, yo me acuerdo mucho de, ahorita que lo mencionaste, me acuerdo de un tag que vi ahí en Nueva York y está haciendo curve y había una bola de béisbol.
1: Sí.
0: Estaba.
1: Tiene unas playeras con eso. De hecho, es el tag con con la pelota de
0: Está
1: béisbol.
0: bien chingón ese
1: Obviamente,
0: mato.
1: curve en inglés quiere decir curva y
0: Curva.
1: curva es
0: Curve ball.
1: exacto, en el béisbol, pues es
0: Está bien buena esa madre. Sí, sobre los ladrillos esos rojos, ¿no? De Nueva
1: Ajá.
0: York, ese
1: Sí. Es clásico,
0: característico.
1: pero pues, ¿qué más quieres,
0: No pasa
1: no?
0: de moda.
1: No, no, no, eso no envejece. Pero la neta, sí, Gray, Curve y Boris Telegen Delta, pues recomendaciones por
0: Buenas
1: si hacía
0: recomendaciones.
1: falta, pues vayan a checarlo. Y eso ya es
0: Hay
1: bastante.
0: tarea.
1: Hay
0: Está dejando
1: tareas
0: tarea.
1: pendientes, queridos.
0: Vientos. Vamos entonces con Little Berry. Morbat Miles of Road. Según yo, es el de quien hablabas, ¿no?
1: Sí, él hizo la música de Breaking Band, esa guitarrita al principio que pues dura 30 segundos, pero
0: Que
1: Breaking
0: sí,
1: Band.
0: escuché lo que me habías mencionado de esos discos, de esas portadas amarillas. Escuché un par de canciones
1: ¿De cuál?
0: que de él, ¿no? De que me decías
1: Ah,
0: que
1: no,
0: estaba
1: ese
0: él
1: es
0: o era el
1: otro. Lo
0: otro.
1: que dices es Errol Burnside.
0: Oh, ya.
1: Ahorita hablamos de eso si quieres.
0: Siento.
1: Sí, pero ahorita sí, Breaking
0: Va.
1: Bad.

0: Ya estamos de vuelta.
1: Y tenemos que rectificar
0: ¿Qué?
1: que no es el genérico de Breaking Bad, sino de Better Call Saul.
0: Que igual está relacionado, ¿no?
1: Sí,
0: Es el
1: claro,
0: abogado.
1: pero bueno, yo preferí, no vi las dos series completas, pero no las vi completas, sí las vi, pero no completas. Pero prefiero, de hecho, yo prefiero Better Call Saul
0: ¿Sí?
1: que Breaking Bad.
0: Yo vi Breaking Bad años después de que ya había
1: Sí.
0: pasado todo el
1: Yo también
0: porque
1: me lo chuté así
0: sí.
1: como
0: Ajá,
1: todo,
0: me aventé
1: como un mes
0: un
1: completo
0: maratón
1: de...
0: como si hubiera estado en cama, en mi cama, en mi lecho de muerte, y lo último que podía hacer era ver esa madre, así me lo aventé.
1: Creo que aplicamos la
0: Sí.
1: misma, yo hice eso, pero yo sí vi la de Better Call Saul
0: Ya.
1: y la verdad me gusta más que
0: Bueno.
1: Breaking Bad. Está muy chida y sabes cómo justo el genérico que hizo ese guitarrista, que es súper guitarrista, la neta. Muy bueno. Luego yo veo videos de él donde explica su material, sus pedales y su sonido y todo. Está muy, sí sabe. Bueno, y entonces, esa musiquita, ¿cómo aplica súper bien al ambiente del sur de
0: Ya.
1: Estados Unidos o el norte de México? Porque los dos van,
0: Sí.
1: ¿verdad?, un poco de la mano. Ese ambiente en la frontera, ¿sabes? Como Arizona, Nuevo México, tú has
0: Pues
1: estado
0: justo era
1: ahí.
0: lo que estaba platicando con este compa del Daniel, ¿no? Ahora con Alejandro se llama, ¿no? Me acuerdo
1: Ajá,
0: que
1: exacto,
0: también es
1: sí,
0: músico.
1: exacto,
0: Ese
1: lo que
0: morro también le
1: hablábamos el
0: sabe.
1: otro día. Y realmente yo creo que esa música cabe perfectamente, ¿sabes? Como está medio el sol que pega fuerte, no ves a nadie, las calles solitarias, pero sí hay vida, simplemente no la ves. Y entonces esa musiquita un poco lenta, un poco como, no sé, es como, no sé, es como estar ahí en el sol, pero sentir una brisa de aire fresco y...
0: Y le da, sí, lo que dices, ¿no? O sea, le da el ambiente
1: Es
0: al.
1: exactamente eso. Cuando has estado ahí, la neta,
0: Lo
1: sí,
0: entiendes, ¿no?
1: yo veo, por ejemplo,
0: Lo relacionas más bien, no que lo
1: sí,
0: entiendas.
1: Better Call Saul y lo ves en su carrito todo chafa y pues es así, literal, sí
0: Abres
1: es,
0: la
1: güey.
0: puerta y ya está sudando, ¿no? Todo.
1: Exactamente, y el lugar de hamburguesas de pollos donde está el narco ese y todo ese rollo, sí es, güey, literal, es como, no, creo que no tuvieron que cansarse mucho para ambientar esto porque pues, vas allá y sacas tu cámara y ahí está, güey. Está chido, entonces, pues sí. Guitarrista, muy chingón y pues ya, Better Call Saul, véanla y ya, bueno, tiene mucho que no hacer y es, fíjate, ya tiene un chingo.
0: Yo me quedé, la última que vi una de un policía en Los Ángeles que se llama Bosch. La serie se llama así, Bosch.
1: Órale.
0: Y tiene cumple con todos los clichés de serie policíaca, pero está buena, está entretenida.
1: Órale.
0: Y la particularidad que tiene este vato es que le gusta escuchar jazz, ¿no? Entonces
1: Órale.
0: vienen varias
1: Se
0: ahí
1: viene
0: como
1: ambientado con el
0: referencias.
1: rollo
0: Ajá, y
1: jazzy.
0: está
1: Órale.
0: bueno.
1: Oye, no,
0: Está.
1: no, hay una peli, brinco, pero que salió hace 2, 3 años atrás o 4, que es sobre un policía que hizo una investigación sobre el asesinato de Tupac.
0: Oh, ya, que sale, es el Johnny Depp, ¿no? ¿No es esa?
1: Creo, no
0: Sale el
1: estoy
0: Johnny Depp y creo
1: seguro.
0: también este otro vato, el que tiene mal que son dos gemelos, de hecho, ese Forest Whitaker.
1: Ah,
0: Creo que es
1: ya.
0: él. Creo que salen ellos dos.
1: No estoy seguro, pero es muy buena la peli, sí. Porque el güey relaciona el asesinato también de otro rapero. Creo que es Notorious B.I.G., creo. Y
0: Sí, que lo conecta además con toda la policía, güey, porque
1: exacto,
0: es.
1: reconecta los dos asesinatos entre ellos. Me viene a la mente porque acabo de ver un video de Vanilla Ice. Güey, no hace su edad el cabrón, güey. Se ve como un chavito. Y entonces Vanilla Ice habla de esto y él dice que sí sabe cosas y que a Tupac lo intentaron asesinar como 4 veces y que esa fue la buena, pero que ya había que un montón de
0: Pues ya
1: historias
0: veían,
1: detrás. Todo un show acá y dices, órale, qué loco. Pero la peli es muy, muy buena, güey.
0: Sí, está buena,
1: Está
0: está
1: muy
0: buena.
1: chingona y sí, pues sí. Y series, pues ya. Yo la última que vi, no me acuerdo, que vi una que se llama Eric. Que es sobre Nueva York, es muy buena, güey. Es como un tipo que trabaja como para Jim Henson, como el Muppet Show y esas madres. Y entonces secuestran a su hijo y se empieza a viajar y a imaginar el secuestrador. Y
0: Creo que la
1: es
0: he visto, no sé. ¿Cómo dijiste que se llama?
1: Eric.
0: Eric, la voy
1: En
0: a
1: la portada tiene a
0: acceder.
1: alguien disfrazado como de un monstruo, es como un monstruo, que el que representa a quien se llevó a su hijo. Y es muy buena la serie, güey. Muy, muy buena. Si tienen chance, véanla. Es muy chida, güey. La verdad, súper, súper entretenida y pues con forma y fondo. Todo chingón, papá.
0: Pues casi llegamos al final. Vamos a
1: Se va a
0: dejar
1: terminar.
0: otra rola. Buck Naked de ZZ Top.
1: Uf,
0: volvemos
1: para terminar.
0: volvemos y nos despedimos y CC Top.

0: Ya estamos acá de vuelta. Esto es Piloto en Radio Nopal. Y pues básicamente para despedir acá la emisión del día de hoy.
1: Ya fue.
0: Se acabó.
1: Acabó.
0: Muchas gracias. Gracias, Hichazo, que te diste otra vez tiempo en el traslado desde el centro histórico hasta acá, pero chido,
1: No.
0: estuvo chido.
1: Sí, muchas, al contrario, gracias Rafa por invitarme y aguantar mis viajes y mis pláticas interminables
0: No, estuvo hasta
1: y
0: chido.
1: todo
0: Está chido
1: mi.
0: platicar.
1: Y pues tenemos pendiente hablar es que acabo de ver un documental que te platiqué sobre el uso de la climatología como un arma. Entonces.
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